0: formato de mesas y análisis que estamos trabajando aquí en Aristegui Noticias para ustedes. Mi nombre es Alejandro Romero y hoy me encuentro con mi compañera Julieta Sales. Y pues básicamente estos son unos conversatorios para entender lo que sucede más allá del torneo más importante de todo el mundo deportivo este 2026. Julieta.
1: Hola Alejandro, muchas gracias por acompañarnos una vez más en estas mesas, como bien menciona Alejandro, que vamos a estar haciendo rumbo al Mundial 2026. El día de hoy nos encontramos con un personaje muy especial, que es Enrique Beas, director de la Octava Sports. Enrique, muchas gracias por estar aquí.
2: ¿Cómo estás, Julieta? Alex, gracias por la invitación.
0: No, gracias a toda la banda.
2: Ese quinto partido, ya, desde que uno ya lo menciona... No, ya se te pone la piel así de quinto partido, nuestra maldita
1: la
2: pesadilla,
1: maldición del,
2: ¿no?,
1: quinto partido.
2: Pero bueno, y saludos a toda la gente de la plataforma de Aristegui Noticias, es un placer estar acá. No conocía, bonito los foros, bonito.
0: Muchísimas sí, gracias.
1: Tenemos aquí un periférico bonito atrás.
2: Muy bien, se llega con mucho tráfico, bonito.
0: Sí, hoy hay varios movilizaciones viales y cierres, entonces...
2: Pero hay que prepararnos, pesado, porque así va a ser el Mundial.
0: Así va a estar el Mundial, entonces... Todos. Está bien, muy ad hoc.
1: Oye, Enrique, para empezar, primero, nos interesa saber, ¿a qué equipo le vas de la Liga Mexicana?
2: Al Guadalajara, a los Chivas Rayadas del Guadalajara.
1: Qué bueno.
2: Al rebaño sagrado.
1: Ahorita con la convocatoria de Aguirre,
2: de los
1: pues,
2: puros mexicanos, diagonal mexicoamericanos, porque ya salen a decir que extranjeros no son mexicoamericanos. Comparten nuestra cultura, viven del otro lado, pero comparten nuestra cultura. Claro. Sus papás, sus abuelos... hacen sus tacos de carnitas los fines de semana, ¿en serio?
0: Sí.
2: O sea, Brian Gutiérrez sí creció en Chicago. Por eso traían desde niñito las playeras del Guadalajara. Escuchan igual a los Tigres del Norte como a Grupo Firme, como a Alejandro Fernández, ¿no? Son católicos como la mayoría de los mexicanos, creen mucho en él también. Es parte de esta cultura y de esta idiosincrasia. Y de pronto aquí vienen a decir, y el Guadalajara ya juega con gringos. No, espérense, son mexicoamericanos.
0: Claro.
2: No, pero sí, ese es un orgullo ser del Guadalajara, sin duda alguna.
1: Nosotros le vamos a los Pumas, ¿no?
0: A los Pumas.
1: A los Pumas.
0: ¿Líderes?
2: No puedo
0: líderes
2: decir ternuritas o como diría en aquel entonces, la gran rivalidad del señor Jorge Vergara. Me parece haber visto un lindo gatito, ¿no? Porque se va a poner bueno y...
0: Va a estar interesante.
1: Sí, va a estar buena la liguilla, la verdad.
2: Creo que ustedes estaban haciendo cuando nació esa rivalidad en el 2004. Que si se puede repetir esa los final añitos. Sería maravilloso, ¿no? Que esa que
1: sí,
2: Rafael Medina terminó fallando el penal. Pero bueno, en fin. Ojalá que se dé esa final por el...
0: Estaría muy bueno, sí nos 15 gustaría.
2: 15 años sin título, pues, de Pumas.
1: 15 años. Sí, yo la última vez que los vi campeonar iba en la primaria, literal.
0: Sí.
1: Ya que me regalen la octava, por favor.
2: Que era una muy buena época. Pumas sí. Es el equipo de los grandes, consolidados, grandes y populares en torneos cortos, que primero en llegar en 4 campeonatos.
1: Sí.
2: O sea, además del bicampeonato, ¿no? Que lo hacen con Hugo Sánchez, tienen el título con el Tuca, el título con Memo Vázquez. Mientras América apenas tenía uno, luego llegaron con 2 títulos cortos, el Guadalajara uno, lo de Cruz Azul desde el 97, que se tardaron en cantidad de años otra vez en volver a ganar, pero Pumas era el que daba la cara por los equipos grandes cuando dominaba la liga Toluca, Pachuca, Santos, antes todavía de los regios, ¿no? Y después se cayeron.
0: Se nos cayeron los
2: perdieron la identidad, ¿no? Perdieron
1: sí,
2: la cantera,
1: sí.
2: Perdieron el trabajo con los jóvenes, y ahí está, trabajo con los jóvenes, es el futuro. Y es lo que ha hecho muy bien Guadalajara, por eso otra vez ha recuperado parte de este protagonismo, ¿no?
0: Claro. Sí, muy esperado torneo y veamos qué tal la liguilla. Chivas perdiendo algunos jugadores, ahorita llegamos a ese punto ya con la convocatoria de Aguirre, pero pues seguimos.
1: Bueno, el primer punto que queremos hablar contigo es pues justo de este momento futbolístico del Tri, que bueno, pues hemos escuchado mucho a la gente que pues como que espera una selección pues un poco, que no nos va a dar mucho, por así decirlo. La verdad es que con la convocatoria de Aguirre yo no la veo mal. No sé tú qué opines, pero yo no la vi tan mal. Me parece que estos 12 jugadores de la Liga MX que ya dijo Aguirre son, digamos, que lo mejor que tenemos ahorita como base mexicana. Y no sé qué opines tú.
2: Mira, esto es trascendental que la gente que se quiere empezar a conectar, entendiendo muy bien incluso que estamos ya polarizados en cualquier tipo de conversaciones, la mecánica en la que hoy nos comunicamos... A veces como que entre más disonante puede llegar a ser, más polarizante puede llegar a ser. A lo mejor creemos que podemos, con nuestra cámara de eco, es decir, con la gente que nos sigue,
0: claro,
2: generar una conversación. Increíble este ejercicio que se llama conversatorio, ¿no? Porque el chiste es escucharnos, ¿no? También, ¿no? No solamente como parlachines, sino también escucharnos. Y en este tema de la selección mexicana es evidente que tiene muchísimos años una crisis. O sea, no hay forma de ocultarlo. Me ha tocado estar en los últimos 20 años de manera muy activa. De hecho, este ciclo mundialista es la primera vez, quitando los torneos fuertes, que no estoy pegado a la selección, porque llevaba ya tres ciclos mundialistas, te desgasta también un poco el que el futbolista te ignore en cualquier concentración, hagas un recorrido, un viaje y de plano no haya ni una entrevista porque tu línea es crítica, porque tu forma de hacer periodismo claro. A veces no le gusta o incomoda desde la gente de comunicación. No está pasando curiosamente con este entorno actual y presente de, comandado por Mikel Arriola, que ha habido muchas ganas de tener una comunicación circular, pero el famoso tema de, oye, no tienes derechos, no eres partícipe del tres ciclos mundialistas, te desgasta también un poco el que el futbolista te ignore en cualquier concentración, hagas un recorrido, un viaje y de plano no haya ni una entrevista porque tu línea es crítica, porque tu forma de hacer periodismo claro. A veces no le gusta o incomoda desde la gente de comunicación. No está pasando curiosamente con este entorno actual y

0: con la comunicación y para saber qué estaba pasando en el entorno de la selección mexicana, como, insisto, lo tuve 2018, Rusia 2018, Brasil 2014, incluso Qatar 2022, en donde el ingeniero John de Luisa, me acuerdo, no me dejó preguntar en el momento en donde vino la eliminación de Tata Martino, que ni siquiera llegamos al cuarto partido. Ahí en una,
1: Sí.
0: en, que no, no se había usado la sala de prensa
1: Maravilloso.
0: que había acondicionado en Qatar para el Mundial y no nos habían dejado, lo platicamos justamente con Carmen, me acuerdo, en el espacio y no nos dejaron preguntar porque ahí se sintió, ahí cimbró el tema de la crisis, que no pudieron entender cómo se fue demeritando el tema de selección mexicana. Y la cronología es muy sencilla. Juan Carlos Osorio, cuando llega al fútbol mexicano, hereda a una generación de futbolistas que intuíamos nos iba a dar las grandes glorias. ¿Por qué? Porque habíamos ganado una medalla olímpica en Londres 2012. Traíamos a los equipos juveniles campeones justamente en Perú, los que ganaron también acá en México. Entonces tenías una combinación de futbolistas y tenías una migración que tienes a jugadores que ahora que están en las semifinales de Champions, pues te acuerdas que había 6, 7 futbolistas mexicanos jugando Champions, que es el máximo reflector. Y todavía el colombiano Juan Carlos Osorio nos decía, es que con este escenario es donde nosotros tenemos. Esa selección incluso llega a jugar con 11 futbolistas en la cancha que estaban en Europa. Pero viene el famoso Santa Clarazo, que la gente como que no lo percibe y no lo visualiza como para mí el punto de quiebre, el 7-0 contra Chile.
1: Ay, sí,
0: Emocionalmente,
1: cierto.
0: esta generación,
1: Sí.
0: ¿no? Que estaba destinada a hacer cosas diferentes, como me acuerdo perfectamente de esa Copa América Centenario, se le gana a Chile 1-0 en San Diego con un gol de Javier Hernández. Y Javier Hernández ya andaba ahí en la faceta de Javier Hernández lado B, en donde ya era el Javier, antes de que encontrara, de hecho, tanto al Dreyfus y se convirtiera en el lado C del Javier Hernández, que hoy es el gran
1: Sí, caray.
0: psicoanalista
1: Una lástima. Sí.
0: ¿no? De las personalidades humanas. Pero ahí empieza como a echar mucho relajo. Yo me acuerdo que a la novia, que era la conductora española, que, bueno, ahí la quería meter forzosamente al vestidor. O sea, me tocó ahí a verlo, ahí, dentro de los vestidores. Y hacía lo que quería Javier. Se casa ese verano Rafa Márquez, no juega, ese 7-0 Rafa, y bueno, se nos cae y se va haciendo este hilito que parece que con Juan Carlos Osorio podíamos trabajar. Lo curioso es que trabajó tanto para el partido de Alemania, que nos regala ese triunfo histórico en Luzhniki, ¿no? Allá en Rusia, que dijimos, ah, qué bien se siente esto, ¿no?
1: Sí, nos ilusionó a
0: Nos
1: todos.
0: ilusionó a todos
1: Por un
0: Pero
1: momento.
0: ya se estaba perdiendo justamente este proceso juvenil, en donde ya no estaba generando nuevos equipos que vinieran con estos consagrados, e hicimos y generamos que estos futbolistas que mentalmente después de 7-0 se fueron perdiendo, los Giovanni Dos Santos, los Miguel Ayun, ¿no? Que si todo es culpa de Miguel Ayun, ahora ya es el gran comunicador que nos hacía falta en México, toda esa generación del mismo Francisco Guillermo Ochoa se fue perdiendo y ya no volvieron a encontrar el cómo hacer el cambio. Pero es cuando viene este proyecto con Gerardo Tata Martino y viene un muy buen proceso inicial como suele ser, 10 triunfos consecutivos, wow, y dejamos de ganar a los equipos sudamericanos, a los que con los que solías competir, ya que tú Brasil, Argentina, Colombia, Uruguay, era como un indicador.
1: Sí.
0: Y viene la pandemia. Antes de la pandemia y en ese marco, todo estaba muy cargado. Y si ya si me alargué mucho en la respuesta,
1: No, no, no, está
0: está,
1: adelante, por
0: está,
1: favor.
0: está la esperanza colgada en Raúl Alonso Jiménez, como que diciendo, ya Javier, hazte un lado, échate tanto relajo, ¿no? Que si el brunch, que si las chicas en las lomas, ¿no? Etcétera, etcétera, que,
1: Fue muy
0: en
1: polémico
0: fin, ¿no?
1: ese
0: Que
1: tema
0: Héctor
1: también.
0: Herrera, ¿no? Cintureando a una mujer ahí en las lomas, ¿no? Y las fotos que tuvo que ir a tratar de recomponer su matrimonio en Portugal antes del Mundial de Rusia, pero bueno, ya fueron pasando todos estos incidentes que nos han llenado característicamente, no solamente a México, sino en general al fútbol latino.
1: Sí.
0: Y cuando viene esta parte de esta reestructura, todo se hipoteca en Raúl Alonso Jiménez, en el Tecatito Corona y en el Chucky
1: El
0: Lozano.
1: Chucky.
0: Porque el Chucky era nuestro nuevo ídolo, ¿no? El Chucky
1: El
0: Lozano.
1: Chucky
0: Y a la
1: Lozano.
0: fecha
1: Y
0: yo
1: hasta
0: sigo
1: canción
0: escuchando,
1: tenía el
0: ¿no? No,
1: Chucky.
0: o sea, escucha Seven Nation Army, ¿no? Y
1: Sí.
0: el Chucky, ya sé,
1: Sí, claro.
0: órale, ahí está mi Chucky. Y justamente ahí viene la lesión tristísima de la jugada con David Luiz de Raúl Alonso Jiménez. Y se rompe el equipo del Tata Martino, la baja de juego, al Chucky Lozano también lo truenan en una Copa Oro. Una jugada durísima. Y también el Tecatito Corona se va a desinflar.

0: Entonces, imagínate, tenías ya este cambio de decir, bueno, ahora ya es con ellos tres, ¿no? Ya dejamos a los Carlos Vela, ya dejamos a los Javier Hernández. Bueno, no se pudo con el Tata Martino. Y esta pandemia que era el Tata Martino, la vive muy a la distancia normal, pues en su casa, en Rosario. Trae un problema del ojo que lo priva a estar viajando y pierde la conexión que tenía el Tata Martino. Y ahí es cuando conocemos la típica historia también ya de la toxicidad que suele generarse en el ambiente, en el entorno, y no volvió a levantar. Tan no volvió a levantar que el Tata Martino, después de haber perdido la eliminatoria contra Canadá, contra Estados Unidos, allá en Cincinnati, allá en Canadá, era el momento perfecto para decir, no va a dar ya el proyecto, ya no va a dar el Mundial. Y para mí algo muy significativo de esta gran hecatombe de estos futbolistas que emocionalmente dejaron de conectar con la tribuna, se da en el partido contra Arabia Saudita. Cuando yo veo en la pantalla del estadio la cara de Antuna que entró, y perdón es una frase muy futbolera, está cagado, o sea, perdón, ¿sabes? No sé, perdón, ¿sabes? Porque
1: Tú
0: está, o
1: dale.
0: sea, leía la cara y dices, pobre chavo, o sea, con ganas de meterme a la cancha y darle un abrazo, güey, tranquilo, es un partido de fútbol, o sea, entiendo la presión, el
1: Sí,
0: estrés.
1: claro.
0: Porque, ok, Messi te había hecho el gol, Enzo Fernández había hecho el 2-0, bueno, ya lo perdiste, pero ahí. Hey, era un gol que tenías que haberle metido más a Arabia Saudita
1: Sí, porque
0: para
1: te
0: estar en
1: podíamos
0: los octavos
1: pasar.
0: de final. Ah, pues, te iba a tocar, pero también te iba a eliminar, pero sigues quedando en ese rasero.
1: Sí.
0: Pues bueno, viene esa eliminación. Durísima. Y optaron también ya en el enojo de la federación de decir al Tata Martino, órale, mándalo con Scoponi. Órale, mándenlos que lo saquen, ni siquiera lo saquen por atrás del aeropuerto, exhíbanlos, ¿no? O ahí traen ya la letra escarlata, expónganlos en la plaza pública. El Tata Martino se va y pues, no pasa nada, pues, ¿no? Homenaje a Newell's con Tata, pues son campeones del mundo, es Argentina, ¿no? Y curiosamente, ahí la federación entra en un impasse emocional, decir, ay, vamos a ser anfitriones de la Copa del Mundo, no vamos a tener eliminatoria, se nos cayó esto, sálvese el quien pueda.
1: Oye, Enrique,
0: Y
1: ¿y tú crees
0: sí.
1: que, por ejemplo, justo este tema de que vamos a hacer sede puede como influir un poco como en este tema, pues tanto de la pasión de los jugadores de la selección mexicana y también pues justo esta desconexión de la que hablas por parte de
0: Sí.
1: la tribuna, como que los aficionados de la selección mexicana se sienten muy desconectados pues en general de la selección, de la federación también? Entonces, ¿tú crees que el hecho de que seamos sede puede influir un poco en este tema como de regresarnos un poco la emoción pues por la selección en el Mundial?
0: Es que también han cambiado mucho los tiempos de comunicación. Antes teníamos un medio hegemónico, un medio que conectaba con las grandes mayorías, las masas, sigue siendo. Pero pues antes, sí, el perro Bermúdez se decía, aquí el equipo de todos, tirititito, mano, ¿no? Y luego también la gran dualidad que ha tenido narrativa la selección con Cristian, con Luis. O sea, de alguna otra forma, siempre nos encontrábamos con unas situaciones en donde conectaban y te ponía a flor de piel la selección, ¿no? O sea, crecimos con esa. Bueno, a mí me toca crecer con esa canción. O sea, si tú le preguntas a mi abuelito, que en paz descanse, voy a decir, pero ellos crecieron con los ratones verdes, que Carlos Alberdi se enojó conmigo durante tantos años, pero bueno, ¿pero por qué? Porque no ganaban ni un punto en los mundiales.
1: Claro.
0: Y luego vino también esa etapa, en donde claro que vino esa etapa gloriosa en la selección con Menotti, el cambio generacional, y claro, fuiste campeón de Copa Confederaciones. Yo lo decía el otro día, ahora que si han tenido la oportunidad de ver el documental de Ronaldinho, ¿no? Está en Netflix.
1: Ay, no lo he visto, sí lo quiero ver.
0: O sea, al final del día, tú esa generación de Brasil que hoy es, emulando las cosas, hoy es como Francia. O sea, Francia va, que vuela para su tercera final de Copa del Mundo consecutiva.
1: Sí,
0: Ese
1: la capitana
0: Brasil con el que
1: surfar.
0: a mí sí me toca crecer, 94, estaba chavito, tenía 9 años, y al 98, ¿no? El del 2000, de 2. Esa generación de Brasil, de los Rivaldos, de los Ronaldos, de los Ronaldinho, de Roberto Carlos, de Cafú, de bla, bla, bla. México lo enfrentó un par de veces y les ganó. Ganaste la Copa Confederación en 99. Sí, un Brasil alternativo, pero tenía en la cancha de tremendas figuras. Le ganaste una Copa Oro, empezaste a jugar Copas Confederaciones, le ganaste una Copa América. Entonces, curiosamente, la época dorada reciente de Brasil, México le sale a hacer buenos partidos. A eso le tendrías que sumar algunos otros momentos y lo que les dije hace ratito de los triunfos juveniles.
1: Sí.
0: Pues claro que había una altísima expectativa.
1: Sí.
0: Claro que tenías las herramientas para decir, México está a punto de poder dar ese brinco. ¿Cuál es el brinco para México? El ponerte en esa élite de los mejores ocho. Lo viviste en el 70, pues jugaban apenas 16 selecciones, calificabas y entrabas directamente a cuartos de final, te ganó Italia, pero jugaste cuartos de final en casa. En el 86, ahí sí ya eran 24 selecciones, ganaste el juego de los octavos de final, única vez en tu historia que has ganado un juego de octavos de final, y viene el famoso, que también tú calculaste que calificabas de segundo, pero calificaste de primero, sacaste a la selección mexicana del Azteca, ¿no? Y de pronto viene el partido en el Volcán, y la verdad es que con el VAR, ¿no? No sé cómo decirlo en alemán, pero ahí lo hubiéramos ganado los alemanes, porque sí, no era fuera de lugar del abuelo, pero lo sacaron del Azteca. Pero está bien, ese es el nivel de México. Ya de ahí pueden venir algunas cosas extraordinarias y otra vez volver a construir. Pero cuando uno dice, ¿cuál es el nivel de México? ¿En dónde debe de estar por lo menos los objetivos por nivel de mercado, doble mercado de México-Estados Unidos, por nivel de capital que se mete, por infraestructura, por todo? Claro. México debe de estar peleando siempre por estar entre esos ocho mejores. No te estoy diciendo que semifinales y campeón del mundo sería una locura, pero lo que se le debe de exigir a, o sea, si yo fuera dueño del fútbol mexicano, ahora con el famoso tema de la asamblea de dueños, sí, ya del G8 al G18, ¿no? si yo estuviera ahí marcado y metido, es muy sencillo, pues es tus objetivos trascendentales al que vaya a dirigir el proyecto de selección mexicana es, tienes esto, tienes todo esto, y tu objetivo es quedar entre los mejores ocho, estar en cuartos de final. Ese es para mí lo que se debe exigir a la selección mexicana, y sí se tiene ese nivel. Hoy no, o sea, hoy crisis.
2: Claro.
0: Y sí. Hoy lo único bueno que hizo otra vez Juan Carlos Rodríguez, que fue en su momento el alto comisionado de la selección mexicana, que en el momento de la negociación de sedes, de todo, puso que México, si queda en primer lugar del grupo, vas a jugar cuatro partidos en el Azteca.
1: Sí, que está muy bien. Y justo algo que comentamos mucho Alex y yo, es por ejemplo que a Estados Unidos le dieron muchísimos partidos, le dieron la mayoría de los partidos, y nosotros por ejemplo consideramos que en términos como de pasión y amor al fútbol como deporte, aquí en México nos los llevamos de trompa a todos Estados Unidos.
0: Se van a arrepentir.
2: Sí.
0: O sea, al final del día era la forma en la que CONCACAF iba a poder lograr afianzar el tema del Mundial. Ya las necesidades que traía también la transición política de la FIFA en los nuevos tiempos de Gianni Infantino, ya se olía un mundial de 48 elecciones, era un estrella cantado que era para Estados Unidos, después del FIFA Gate, etcétera, y en este guiño guiño a Montagliani y a la Federación Mexicana de Fútbol y que John de Luisa, pues vámonos de la mano, se fueron de la mano, ¿no? 14 partidos por aquí, para allá. La realidad es que tengo, ¿por qué se van a arrepentir? Porque sí siento, nos conocemos, o sea, podemos estar ahorita muy decaídos, pero el mexicano...
2: Sí, claro.
1: Va a llegar el Mundial y todos nos vamos a poner nuestra playera y...
2: Nadie se va a acordar todos de estas quejas iniciales.
0: Y además de la playera, ¿quién sabe? Pero, pero eso, si te ponen la playera y por lo menos sales a disfrutar.
2: Sí.
1: Sí.
0: Porque tampoco es algo que trascienda nuestra vida. O sea, creo que también culturalmente, esa es la gran diferencia todavía en Brasil, en Argentina, en las selecciones potencia realmente... Y hablo de las que deberías de compararlos por términos de economía, por términos de población, porque claro, compararnos con Inglaterra, con Alemania, con Francia, es muy complicado, pero con Argentina, pues, la diferencia de fútbol no es de sistema, es cultural, es porque bueno, ahí, sí. Y dicen, he estado leyendo, el biotipo ya no te deja competir. España en el 2010 compitió con jugadores de 1.68. ¿Cuánto mide Leo Messi? ¿Cuánto miden los argentinos? Biotipo. ¿De qué me hablan, no? O sea,
2: sí.
0: Entiendo que hoy ya el fútbol es más robusto, pero ahí donde se va a arrepentir Estados Unidos, porque el ambiente sí va a estar en Monterrey, aunque hay partidos que a lo mejor no llamen tanto la atención, el Suecia-Túnez, por ejemplo, que tengas ahí a Japón, sí visualizo que en los 16avos de final va a estar Países Bajos. Una muy buena selección.
1: Sí, definitivamente sí. Va a estar Países Bajos.
0: Se le va a hacer a Samuelo, ¿no?
1: Sí. Se le va a hacer que ahora sí vaya
0: ahora
1: hablando
0: sí puede,
1: para
0: ahora
1: allá.
0: Ahora sí se va a poder vestir de naranja. Va a haber mucho ambiente en Monterrey.
2: Sí.
0: Guadalajara, ni se diga, es España, Uruguay, va a ser exquisito.
1: Sí, aparte en el estadio Akron, que pues, la verdad, de infraestructura es precioso.
2: Sí.
0: Y aquí en la Ciudad de México, o sea, ya empieza a platicar con los amigos, oye, ¿qué planes se van a hacer? Y ya tienes el fanfest que uno va a ver en Campo Marte, está el del Zócalo Capitalino, que creo que se me hizo una buena decisión, quitar el tema del alcohol, porque creo que lo permitirá ser mucho más familiar.
2: Sí, de acuerdo.
0: Pero va a haber casi en cada delegación, en cada esquina y en cada lugar, y para todos los bolsillos, para todos los perfiles. Estaba viendo algunos restaurantes que ya están ahí cerrándose para unas fiestas con boletos de 5,000 pesos. Oye, güey, pues no voy al estadio, voy a comer a tu restaurante, ¿no? Pero Esa es parte de lo que de que esta euforia, sí, mientras en Estados Unidos se siguen peleando, va a costar $150 ir un metro que te suele costar.
1: Sí, el metro que te lleva al estadio.
0: $12 ahora, ¿cuál? $12, $4. Ahora te va a costar $150. O sea, una locura. Boston enojados y subiéndole al turismo también. Y Boston tiene 8 juegos y Nueva York. Y no, los únicos que más o menos ahí están tratando de aliviar las cosas son los tejanos. Tanto Houston como Dallas, porque también Los Ángeles, enojados de que ahí sí percibo y visualizo. Ah, sí, vean los estados o los estadios que tienen los peores partidos. Que se acuerdan, no sé si que Donald Trump dijo, voy a ver si le quito los partidos a Los Ángeles.
1: Sí.
0: Le voy a California, sí, ¿no? Y a Seattle. Los juegos que están en Seattle. Ahí mandaron los partidos de Egipto, Irán, Argelia, Austria. O sea, sí. Juegos terribles para la parte del Pacífico, ¿no? Entonces, sí se van a arrepentir que México no haya tenido más juegos.
1: Sí, definitivamente se van a arrepentir. Alex.
2: Pues, volviendo un poquito a la convocatoria de Aguirre, la portería es uno de los temas que más generan preocupación de cara al Mundial aquí en México. ¿Qué opinas con lo que ya podemos ver de esta convocatoria inicial? Base Liga MX, ¿quién se perfila a tu parecer como el portero que va a representar a México en el torneo en casa?
1: Ese no tercer espacio es para Memo Ochoa.
0: No tengan dudas, no tengan dudas, tal Argel va a ser el titular. La salida de pie y hoy hablando también de tallas, de cosas, le gusta mucho a los cuerpos técnicos desde hace ya un par de años. Creo que Guillermo Ochoa viene a... He estado viendo últimamente un par de acercamientos y videos que sí está vinculado con el tal Arrangel. Es muy normal que también se tenga esa competencia y conociendo a Javier Aguirre todo nos puede sorprender. Y por eso este debate va a seguir vivo hasta el 10 de junio. O sea, va a seguir. Y porque aparte es Memo Ochoa, no es el de los chinos, el de los caireles.
1: La figurita por muchos años.
0: Ahora, curiosamente, cuando ha tenido esos momentos de trascendencia, sí los hizo con la selección mexicana.
2: Sí.
0: ¿No? Pues acá echar ahí un osototote en Chipre, pero también lo tuvo Tala. O sea, hemos estado estirando mucho esa liga de esa conversación. Uh-huh. Pero Tala, Rangel y Memo Ochoa son buenos porteros. Creo que la crisis no vendría por parte de la portería. Yo creo que ya Javier Aguirre ya vio el nivel que hoy sí tiene Tala, Rangel, el fuelle, el físico, la potencia. Y si Memo Ochoa puede seguirlo asesorando y trabajando, creo que vamos a estar muy, muy bien cubiertos. Pero tal Arrangel va a ser titular. Y de esta lista que salió en la mañana después de un lunes negro.
1: Sí, que todos estábamos esperando la convocatoria y nada más
0: llegó.
1: No salía.
0: No, el humo blanco y a la vemos papa, sí. No veías. ¿No? Todos,
2: sí, no.
0: Todos nos sentíamos ahí en la Plaza del Vaticano, ¿no?
1: A ver, sí, esperando momento, a ver a qué hora viene. Sí.
0: Y haciéndose mucho ruido. A ver, déjeme dividirlo en dos. La primera, tema de información, periodísticamente hablando, les puedo decir que sí hubo ciertas posturas, sobre todo Toluca en su momento, no tanto Chivas, sino no porque tenga la playa de Guadalajara o no, sino que pues, ellos ya sabían que era el plan. La única bronca es que coincidieron dos frases y dos momentos que no ayudaron mucho a esa toma de decisión final. La primera de ellas, que hay que ser muy objetivos y realistas, lo que Javier Aguirre pensaba en enero, al mes de abril es, ¿qué más? Háganse una limpia. Alguien nos está
1: todo
0: haciendo brujería. Porque Edson, o sea, lesionados, Marcel Ruiz.
1: Malagón.
0: Todos, o sea, sí, 8 jugadores, Chino Huerta, Huescas, Araujo. Era como de, ¿qué más? Cuando tú sabes si estás esperándolos, que él mismo constantemente lo dijo en congruencia, esto no es para rehabilitarse, aquí quiero que estén al 100% los futbolistas, que estén jugando, ¿no? Le compares, pues ahí se oye, Edson Álvarez no está jugando y es tu capitán. Entonces como que empezó a hacerse para atrás. Coincidió que este año, para bien, el Guadalajara despuntó, agarró a este comando Chiva para poner esos partiditos amistosos, que varios de ellos no eran de fecha FIFA, se dieron los resultados y vino estos dos juegos serios, que es contra Portugal y contra Bélgica, que sí ayudan a reinterpretar un poco ya el trabajo de Javier. Pero paralelamente viene el ejercicio del el tema de la liguilla, en donde tú intuyes, oye, Álvaro Fidalgo, tú lo creías que lo ibas a tener aquí. Berterame, no sabías que se te iba a Miami, sí, que lo ibas a tener aquí. Jorge Sánchez, Cruz Azul, no lo ibas a tener en Grecia. Entonces resulta que la lista se te fue reduciendo con los que tú ibas a trabajar, a lo que yo le he llamado en estos días el summer camp, ya están enojados conmigo, pero... Sí.
1: Pues es que además es una concentración, ¿sí? Pues empiezan creo que el primero de mayo.
0: Están enojados porque les digo, sí, ¿para qué los quieren? ¿Para que jueguen la soga, la cuerda, sí, vean películas en la noche, coman palomitas, hacen bombones o qué, no? Digo, de broma, porque claro que es una concentración seria, formal,
2: sí, claro,
0: que sí, justamente arranca el 6 de mayo, le están dando días de vacaciones en estos momentos, pero ahí es cuando dices, oye... Si no estás al 100 en el proyecto que tú querías, pues también se vale recular, ¿no? Decir, oye, pues claro que voy a llevar sparrings. Ya lo sabías, ¿qué es el concepto de sparrings? Pues futbolistas, sí, los de desarrollo que juvenil.
1: Que va a ser 20, como este proyecto de Rafa Márquez.
0: Exacto,
1: ¿no?
0: Okay. Entonces, oye, está bien, perfecto. Siempre ha habido, en sus procesos a veces hay muchos. Pero aquí para poder completar, porque imagínate, no puedes ni siquiera entrenar un tenescuadras, ¿no? Y entonces dices, pues porque no estás seleccionado. Y vas a quitar de las 3 semanas más importantes de competencia a los jugadores cuando en Inglaterra, o sea, el Arsenal, ve lo que está jugando ahorita, desde el Manchester City definiendo la Premier, sí, y tienen 14 jugadores de todas las selecciones del mundo. Imagínate que llegue hoy por hoy el técnico ganés, no, a ver, City, ¿no?
1: Sí.
0: Sáveme
1: sí.
0: Ya porque, hacenme ya porque lo necesito, ¿no? Pues es como, no, espérame, pues está jugando en la altísima línea de fútbol de la alta competencia. También aquí va muy ubicado a centrar las emociones, a calmar, a hacer un plan diferenciado, que es lo que tanto ha pregonado Javier Aguirre. Con todo este contexto, cuando tú ya ves la lista, pues es lo más congruente posible. ¿Por qué? Porque están 5 jugadores del Guadalajara, no estaba Romo porque también se lesionó, y ya otra vez que lo vio recuperado, terminó sacrificando a Richie Ledesma, lateral derecho, porque seguramente Julián Araujo, el futbolista del Celtic de Escocia, ya se vino a hacer su recuperación a México. Es decir, me voy a poner a punto, ¿no? Está Jorge Sánchez por lateral derecha y además tiene a Israel Reyes del América. Entonces dijo, a ver, Richie Ledesma, ¿para qué me traigo a 6? Porque Javier Aguirre estaba pensando todavía en decir, bueno, me traigo 1 o 2 jugadores del Guadalajara de sparring. Oye, espérate, imagínate tienen a hacer 6, 7 en la lista de esta... Y a 2 no te los vas a llegar al Mundial, no hagas. Y esa declaración de Duilio Davino es la que puso un poquito los focos rojos de decir, oye, si tú a Toluca traes a Marcel Ruiz y no lo llevas a la selección, ¿qué onda? A Everardo López, el muchachito, el central.
1: Sí.
0: No lo traes, están jugando con, que están jugando tal. Y no te lo vas a llevar al Mundial, de una vez no. Charlie Rodríguez.
1: Charlie
0: ¿Cómo
1: Rodríguez.
0: Hacen drama los Cruz Azulinos? Pero
1: sí, mucho drama, la verdad también.
0: De 70 partidos. Más de 70 partidos. Con selección mexicana, ni un mendigo gol, ni una mendiga asistencia. Y juegas de generador ofensivo, ¿no? O sea, ya hasta Orbelín ha hecho más, pues. O sea, Charlie, pues no. Entonces, como decían, es, a ver, Cruz Azul está en la liguilla. Entonces, todos a los que yo lleve, les tengo que garantizar ya el Mundial. Pero me faltan 45 días. Entonces...
1: Sí, ya no falta nada.
0: Son víctimas también de esta planificación a veces...
1: improvisada.
2: Errática, sí.
1: Ajá.
0: Entonces pues dices, cara, pero ya de lo que llamas, pues es lo más sensato. A ver, a Gilberto Moya le van a dar la oportunidad de que se recupere bien el muchacho. No se quiso operar también, pero bueno, es diferente la lesión a la de Marcel Ruiz.
1: Sí.
0: Y de Gilberto Moya creo que va a depender mucho nuestra generación ofensiva. Un muchachito de 7 años, que hizo un muy buen mundial de la categoría, que y de pronto todos nos queríamos colgar de Gilberto Moya, ¿no? Sí. Pero bueno, creo que es lógico, es sensato. Y no me sorprendería que todavía vengan un par de futbolistas más de Liga MX cuando ya se pase la euforia y la fiebre de decir, híjole, me tenía que comprometer a ver ya que jueguen la liguilla estos chavos. Voy a ver cómo están los europeos al final del ritmo. ¿Me da Santi? ¿No me da Santi? ¿Me puede llegar a dar Luis Chávez?
1: Eso es lo que estaba viendo en la mañana. Que Santi Jiménez, a ver si sí.
0: Ahora, les digo algo.
1: No tiene muchos minutos.
0: Y esto, con toda la parte de información, no lo hemos dicho, no lo hemos reportado en la octava Sports en Radio Centro, pero Santi Jiménez es de los más conscientes de que él optó hacer la intervención médica que se hizo y todo, a sabiendas de que a lo mejor se podía perder el Mundial. Pero lo que realmente Santi preponderó fue su carrera profesional. Es decir,
2: bastaría
0: muy difícil seguir en el Milan, tiene otras ofertas. Híjole, ni hablar. Santi son tus jugadores que, ¿por qué no lo llevaste, Tata Martín? Ok. A lo mejor para 2 mundiales, pero por la edad que tiene, el perfil y el futuro, es un chavo que todavía le queda todavía...
1: Sí, todavía podría echarse
0: 2030, 2034,
1: más.
0: Sí, pero el chiste
2: es lo más sensato.
0: ¿Qué quieres hacer en el siguiente paso, no? A diferencia de Marcel Ruiz, que no optó por irse por el Ipswich Town, del equipo de la Premier League, que terminó ascendiendo a la Premier, porque lo llevaban a la Premiership, que es la segunda división, Luego el Palmeiras, el mejor club junto con el Flamengo del Brasileirão de Brasil, Copa do Libertadores, y no quiso estar en el Palmeiras. Dices, pero bueno. Y ahora va a tener que quedar en Toluca, porque creía que en el Mundial pues iba a llegarle una mejor oferta, ¿no? De fútbol. Y ahora sí que la famosa frase, así es el fútbol.
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4: O sea, ¿dirías que este es el mundial que vamos a poder romper esta típica barrera, justo como decías al principio? El famoso quinto partido. Bueno, que ahora ni siquiera sería quinto, porque con este tema de que ahora son 48 selecciones, pues ya hay una fase más. Entonces, digamos que sería ahora el sexto partido.
5: Es que en la parte objetiva, pues contra Inglaterra no hay forma de ganarles.
4: Sí, no, futbolísticamente hablando jamás.
5: Pero los torneos cortos, cuando tú haces un buen proyecto, cuando tienes esa sensatez de grupo, cuando se te conectan, se te alinean ciertos... O sea, España pierde el primer juego contra Suiza cuando es campeón en 2010. De nueva cuenta, no estamos para ser campeón. Pero, bueno, quitemos el tema de España. Vamos a Marruecos.
4: Marruecos.
5: O sea, Marruecos hizo un mundialazo el sí. año pasado. Y esa sí podemos emular. Esa sí la podemos encontrar. Y tiene que ver mucho de este trabajo directo, de este posicionamiento, de que estas figuras lleguen, o jugadores, y la chamba administrativa en este sentido de organización para favorecer a un anfitrión está hecha. Grupo a sí. modo, juegos en casa.
9: Sí.
5: Vamos a ver.
4: Sí, igual algo que justo hablamos mucho Alex y yo es que a ver si la altura también nos juega a nuestro favor,
5: pues
4: ¿no?
5: Por eso los quiere los Sommer Camp.
9: Es un factor, sí, importante.
5: Pues es para eso mínimo, que sí. estos muchachos...
4: Hay que algo funcione en el Sommer Camp, como
5: sí,
4: le dices.
5: Sí, porque pues, con la altura de acá la contamina. Órale.
9: Sí.
5: Digo, lo curioso, solamente va a haber un juego en este horario, en el que estamos grabando.
4: Sí, porque todos los demás son en la noche.
5: Son en la noche, pero sí. ese por lo menos, el juego inaugural, o sea, si asfixia a los sudafricanos y vamos. Vámonos, y que empiece a agarrar sentido y conexión. De todas maneras, son buenos juegos los de preparación final. No son premium, pero ya te van a permitir soltar mejor al equipo.
4: El sí, hay uno ahorita el 22 de mayo, creo.
5: Gana en Puebla. Uh-huh. De ahí, yo lo que veo también es, sobre todo ese juego en Toluca contra Serbia, que ese ya es el único que le alcanza a ser fecha FIFA.
4: Sí.
5: Y es el último con el que ya tendrías al equipo completo. Entonces, pero, dicen por ahí que la esperanza es lo que mueve al último, es fútbol. Y hay que disfrutarlo.
4: Y todo puede pasar. Todo puede pasar en el fútbol.
5: Imagínense, hasta en Aristegui nosotros estamos abriendo un espacio así para hablar. Yo creo que tal los gringos van a decir, van a seguir hablando de LeBron James, ¿no? Y que sus 42 años están en la postemporada. Es como, brother, sí, o lo decora con los mediarrojas de Boston, pero es, ya viene el mundial y estos brothers sí están. Se les renunció el director deportivo, de Pochettino, no agarra la onda, pero vamos a ver, ¿no? Querían tanto su mundial y a ver si es cierto, ¿no? Y los canadienses ni se digan. O sea, México va a ser el centro de lo que se interprete como mundial, como local. Eso sí. A nivel global, teniendo una buena actuación.
4: Y yo creo que, aunque no te guste el fútbol, algo que platico mucho con mi familia, es que, por ejemplo, aunque no te guste el fútbol, al final, más de un mes, va a ser puro fútbol. Y ni modo, te lo vas a tener que chutar, aunque no te guste el fútbol. Y de cierta manera también se te va a pegar pues esta emoción de tener a tu equipo aquí jugando. Y justo lo que comentábamos hace rato, aunque nos puede generar un poco de desilusión la selección que tenemos ahorita, en el momento que llegue ese primer partido contra Sudáfrica, además de que es un partido que pues muy nostálgico porque se repite lo de 2010, pues yo creo que todos los mexicanos vamos a estar ahí apoyando a la selección.
5: Que a lo mejor y gracias a eso puede pasar el fenómeno a la inversa. Uh-huh. Porque antes tenías tanta expectativa... Y sí. El resultado era diferente.
9: La decepción.
5: O sea, a mí sí me ha tocado ver muchos dramas. Porque en los viajes de las Copas del Mundo, me ha tocado tener la fortuna de vivir 5 Copas del Mundo. Y rapidísimo, en el 2006, en Leipzig, cuando cae ese gol, lazo de Maxi Rodríguez, al lado de una familia. También yo creo que unos muchachos de unos... Yo en aquel entonces tenía que 18, 19 años. Gente de mi edad, pero... No sabes el drama, así de... Evidentemente era la fiesta, el colgorio, pero también el que tenías a Argentina, ya lo tienes, ¿no? Y de plano, Maxi, y tómala, papá, ¿no? Adiós, se te cae. Drama, llanto, ¿no? Sudáfrica. Viene el partido que al final del día también decías, va a ser muy difícil, no vas a conectar, es Argentina, pero pues vienen las injusticias, Tevez en fuera de lugar, Ricardo Osorio la riega... ¿No? Y ahí sí salimos del estadio Soccer City en Johannesburgo, también silencio sepulcral, ¿no? Y veías ahí a los miles de mexicanos que suelen viajar regresando como si hubieran perdido lo más valioso de su vida. Brasil 2014, un buen compañero, un buen amigo, que hoy es el director de TNT Sports, que le mando un fuerte abrazo, acá de México, Manuel García. Me toca estar con él en el estadio haciendo un proyecto, de hecho, para Ibero 99, entonces para la radio de la universidad. Uh-huh. Y cuando cae el gol de Giovanni, primer tiempo, ¿no? Todo increíble, ahí en Fortaleza. Y de pronto empieza a... Los mexicanos empiezan a celebrar. El calor estaba trépido todo y faltaban 8, 10 minutos. Y el otro todavía decía, me dicen a mí, Kikín, es increíble, vamos a dar ese paso, calma. Después viene el famoso no era penal. Y tú ves a la gente cómo lo sufrió, cómo se desconecta, cómo se desvive. Llegas a Samara ya en Rusia. Y con Brasil le metiste las manos, ¿no? En los octavos de final. Y ya Qatar contra Arabia Saudita, que te digo, no mete ni las manos. Toda esa carga emocional que ha habido, hoy yo creo que también muchos traen ese escudo. Es, no me quiero volver a exponer.
2: Sí.
5: Pero eso es lo bonito del fútbol. O sea, sí, vuélvanlo a sentir. Y si se da bien, y si no, pues, entonces imagínense los ingleses, que desde el 67 son campeones y tienen la mejor liga, la mejor infraestructura, sí, ¿no? Tienen todo y no pasa nada. Hoy los brasileños.
4: O por sí, ejemplo, la
5: no son
4: selección,
5: campeones desde el 2002. Y
4: o la selección italiana.
5: Tres copas del mundo.
2: Italia, sí.
4: Ni va al
2: sí,
4: mundial.
2: La gran decepción, sí.
5: Entonces, yo creo que es parte de esto, de lo emocionante, y va a ser muy divertido. Créanme, va a ser muy divertido.
4: Sí. Sí, definitivamente sí, va a ser
5: lo que dice
4: una
5: tu
4: mega
5: familia.
4: Fiesta.
5: Abracen el mundial, disfrútenlo.
4: Abracemos el mundial, hay que disfrutarlo. Igual siento, igual que algo que comentamos mucho Alex y yo, pues en nuestro día a día, es que, por ejemplo, pues ahorita digamos que México tiene muchos problemas de muchas cosas, de seguridad, de económicamente hablando, muchas cosas. Entonces siento que el fútbol siempre para los mexicanos ha sido como esta parte cultural muy bonita que nos une siempre a pesar de todo, a pesar de todo lo que existe. Que digo, obviamente no se pueden ignorar pues todos los problemas que tenemos aquí en México. Pero siento que también a veces para el mexicano el tener estos partidos, el tener como esta emoción de pues el torneo más grande, pues también como que te da un cierto alivio, por así decirlo. Pues
5: pregúntale a los argentinos.
2: Sí.
4: Pues a los argentinos.
5: No, como buenos latinos también, con unas problemáticas sociales muy simétricas a las nuestras en muchos sentidos.
2: Sí.
5: Quitando los temas de seguridad, pero todo lo demás en el escenario macroeconómico tienen situaciones con ese mismo tema. Lo que les dio y lo que les generó, y no por eso ya ahí acaba el, ni para bien ni para mal, ¿no? O sea, el mundo solo son estos, son esas bocanadas, son estos espacios que se ha llenado, y es por eso lo que mueve, ¿no? Al final, sí, del día el fútbol mueve eso, porque de la manera más natural el evento en sí, el partido en sí es un goce, es un disfrute, y te lleva a sentir toda la parte de estos generadores de emociones y de sentimientos que tiene el humano con este deporte.
4: Sí, definitivamente.
2: Pues saliendo ya un poquito de México, centrándonos en el Mundial, para ti, ¿quién es tu apuesta para convertirse en la gran figura de este Mundial 2026? No tiene que ser México. También, si nos quieres dar a alguien de México, creo que ya mencionabas que la Hormiga. En general, de todas las selecciones, ¿quién dirías que va a ser la figura que va a salir más beneficiada de este torneo?
5: Mira, yo le doy vueltas. Si le doy vueltas, les decía lo del el muchacho de Francia, del Bayern Múnich, es... Mm. Es una cosa de locos. Ha pasado por algunas lesiones fuertes en su carrera y ha sido el año más productivo, con más juegos en cancha, y es una locura, y creo que se va a comer el Mundial. ¿Por qué? Porque Kylian Mbappé ya también entendió que no sabe. Kylian Mbappé es otro de los que no hace tanto ruido porque es la figura de la,
4: sí,
5: es el rostro hoy por hoy, junto con Leo Messi, ¿no? Kylian Mbappé. Pero no anda tampoco así, trae temas ahí físicos paralelos que vamos a ver quién sabe cómo llega. Pero hoy Kylian Mbappé sabe que necesita de este empuje, porque hoy Francia puede hacer una selección, tres selecciones sin exagerar. Sin exagerar. Y dos de ellas estarían llegando a semifinales por separado, con 11 diferentes. Entonces Francia, sí, es la candidata uno, y ahí puede venir la gran figura, ¿no? Creo que de todas maneras Kylian Mbappé puede también emular lo de Edson Arantes de su nacimiento, Pelé, que es campeón muy joven, 17 años, pero luego te da una de las mejores finales, ¿no? La de hace 4 años en Qatar.
2: Gran final de
5: locura, 3-3.
2: Sí.
5: Y,
2: sí, sí, sí.
5: Y claro que es todo el aparato futbolístico de Francia, pero lo que hace Mbappé O sea, él también mete el penal de la serie. O sea, sí, él mete cuatro goles.
4: Mete cuatro goles.
5: Una locura.
2: Con la figura, sí.
5: Entonces, sí veo que Kylian Mbappé puede otra vez cargar. Entonces, Kylian Mbappé como los franceses. Veo que, de todas maneras, vamos a aferrar a la nostalgia con Messi y con Cristiano Ronaldo.
4: Sí, claro, por supuesto, con Messi. Pues es que es último baile, digamos, de estos.
5: Son sobrenaturales, ¿no? Hoy lo veo con Djokovic, todos le siguen aplaudiendo a Djokovic, ¿no?
2: Sí, claro.
5: Ya el viejito no le gana jamás al Carlito Alcaraz, pero jamás. Ahí está Djokovic. No, no es cierto, es broma. Pero pues son referentes del deporte.
2: Sí, por supuesto.
5: Y mantenerse. LeBron James, lo acabamos de decir, está con los Lakers.
2: Sí, mi favorito, o sea, sí.
5: Tom Brady, ¿no?
2: Brady estuvo muchos años.
5: Todavía su edad y el brother seguía... Ya pudo haber sido abuelo y seguía ganando un Super Bowl, ¿no? Con los Bucaneros de Tampa Bay. Creo que nos vamos a aferrar a ellos dos. Los vamos a exprimir. Las cámaras van a estar con ellos. O sea, cada...
4: Sí, les van a exprimir todo lo que
5: se pueda. Si de casa hay una conferencia de prensa con ellos que las va a ver, va a ser el día de récord de medios. Van a ser los que van a tener impresiones. Y vamos a ir viendo si les alcanza el fútbol, lo que pasa que a Messi le alcanzó el fútbol pasado. Y Cristiano Ronaldo tuvo este desenlace, que esta famosa imagen, cómo sale hacia el vestidor, eliminado. Fíjate, ¿quién diría? Hace 4 años. El ego que tienen estos dos monstruos es tan grande. Ah, este güey va, yo también voy. Ah, ¿no se ha retirado? Yo tampoco me retiro.
2: Sí.
5: Ah, ¿va a jugar un sexto mundial? Pues yo también
4: voy. Pues yo también voy, sí.
5: ¿No? Y entonces ahí van.
4: Sí, pero es que es esta rivalidad súper, súper histórica, diría yo ya. Y además, pues, siento que ellos dos saben perfectamente que ya es último mundial. Bueno, ya todos sabemos que es último mundial. Sí. Triste por Messi, la verdad, personalmente. Pero bueno, pues sí, ya le toca.
5: ¿Sí eres Messi lover?
4: Sí, es la más Messi lover.
5: ¿Y tú?
2: Me gusta también mucho Messi, pero también soy fan de Cristiano. Yo sí, los dos los admiro mucho. Realmente, ninguno de los equipos en los que han estado es mi equipo. Entonces, siento que los he podido ver un poquito más desde afuera, sin la afición del equipo. Y los dos son muy diferentes, pero... Es increíble, o sea, creo que ahorita que están jugando y están en activo no nos damos cuenta de lo que estamos viendo. Y hasta que ellos se retiren y llegue pues esta nueva generación de fútbol que tendrá sus figuras, tendrá todo, pero coincidir con dos figuras de este calibre compitiendo mano a mano uno contra el otro es...
4: Esta rivalidad.
2: Sí, es algo...
5: Insuperable. Champions, balones de oro.
2: Sí, sí, todo.
4: Insuperable,
2: o sea,
4: la rivalidad.
2: Toda nuestra vida, al menos de nosotros dos, ha sido Messi, Cristiano en la cima. O sea, ahorita mencionabas a LeBron. Toda mi vida ha estado LeBron James. O sea, el día que LeBron se retire, para mí el básquetbol...
5: Somos una buena generación, los 85.
2: Sí, es, ¿no?, un punto y aparte. Sí.
5: Ahora, veo también que... ¿Quiénes pueden levantar la mano para hacer también otras nuevas figuras, otros nuevos personajes? Debe de estar en la oportunidad la selección de Alemania. Pero también esa reinvención es un albur. Tiene 2 mundiales quedándose en fase de grupos.
2: Sí.
5: Pero traen un equipo también otra vez como muy compacto. Les ha costado mucho homologar la cultura alemana como lo hicieron ya los franceses desde el 98, en donde ya hay una diferencia en las razas que están jugando. Hay más descendientes en la cancha por parte de Alemania. Generaron ciertas líneas en su momento y otra vez creo que se pueden llegar a dar. Pero no veo ahí a otras selecciones.
4: Y a Lamine Yamal, por ejemplo.
5: No, es que Lamine Yamal es muy pesado.
2: Es muy pesado.
5: Pero no por culpa de él, o sea, pues cuando ves que el papá sigue haciendo lo que
4: es
5: hace...
4: Es culpa del papá totalmente, ¿no? Sí, me atrevo a decirlo.
5: O sea, es muy complicado. Y ojalá que hoy ya traiga la asesoría, pero la manera en la que el Barcelona, por ejemplo, queda eliminado de la Champions contra el Atlético de Madrid...
4: No hablamos de eso.
5: El momento en el que él va con el balón, es como si, yo perdí. No, a ver, se perdió todo.
2: Sí, claro.
5: Parte de esa burbuja de que tú tenías que haber movido el equipo. Eres un crack, eres un tremendo futbolista, pero yo creo que entre más te acerques otra vez a una parte humana, a ti la Lamine Yamal te va a ir mejor, porque yo creo que hoy este mundo castiga mucho a los que tienen esa prepotencia, a los que creen que están por encima de las autoridades, a los que creen, ¿sabes? Por eso estas historias de los Roger Federer, de los Rafa Nadal, de los Lewis Hamilton, de todos estos que acabamos de decir, de los LeBron, ya no son los Diego Armando Maradona, ya no son tal, porque hoy son vistos con otra lupa.
2: Sí.
5: Es tanto el escrutinio que hay digital, social, que te acaban, te cancelan, como dicen, ¿no?
4: Sí, te acaban, sí, en un segundo. Con una foto ya te acaban.
5: Bueno, aquí en el papel creo que lo están haciendo Dios por lo de Esposito, ¿no?
4: Sí. Pero... y luego sus memes del dictador y mil cosas.
5: Pero bueno, en fin.
2: ¿No? Y entonces, ¿tu favorito quién sería para ganar el Mundial?
5: Es Francia.
4: Francia. ¿Francia? Francia. Yo me voy por España, la verdad.
5: Es Francia. España están muy jóvenes.
4: Bueno, sí, es una generación muy nueva, pero siento que...
5: No me gustó el tema de los cruces si se van a primeros lugares. ¿Por qué? Porque sería Francia-España una hipotética semifinal y la otra Brasil-Argentina. Que sería un lujo. Sí. Ahora sí tenerla.
2: Sí, sí.
5: Pero...
4: ¿Y Portugal?
5: Y Brasil, por ejemplo, Carleto Ancelotti es una gran incógnita. O sea, es que tanto va a poder esquematizar a un Brasil que hoy se siente perdido de las figuras y aún así tiene a Rafinha y tiene a Vinicius. Me encantaría estar en esas crisis, ¿no? O sea, ¿con qué elementos aún así tienes en la cancha, no? Y digo, se lesionó Rodrigo, que era ese tridente también ofensivo fuerte, pero veo que si Carleto le da equilibrio a Brasil...
4: Pues ojalá, porque no les ha ido muy bien tampoco en los mundiales pasados, entonces ojalá se reviva un buen mundial de Brasil.
2: ¿Tú por quién vas?
4: Yo voy por España, la verdad. También, pues sí, Francia definitivamente. A mí me haría mucha ilusión que Argentina, pero pues yo sé que no va a pasar. Pero sí, mi favorita España, definitivamente.
5: No, mira, lo de Argentina hay que ver. Argentina tiene mucho amor propio.
4: Es que sí.
5: O sea, Argentina compite con eso también. Entonces... Vamos a ver, también un Leo desfachatado que te puede conectar, a Lautaro vamos a ver cómo se recupera, Julián, o sea, es un equipo con Enzo, es un equipo que...
4: Sí, que trae a figuras que muy, tiene, muy
5: es la base,
4: fuerte.
5: Es la base del campeón del mundo, ¿no? Sí. Entonces, a veces también esa réplica te lo permite dar, ¿no? O sea, Alemania lo hizo 82, 86, 90, la misma Argentina, esa base 86, 90 repite en final... ¿No? O sea, sí se puede llegar a generar incluso una réplica de revancha del Francia contra Argentina en el New York, ¿no?
4: Stadium. New York Stadium. Sí. Alex, ¿tu favorito?
2: A mí me gustaría Portugal. Me gustaría mucho Portugal, pero siento que ya siendo objetivo, Francia sí siento que es el que trae un equipo más redondo. O sea, tienen figuras por donde lo veas. Y por más que la gente no está hablando tanto de Francia, porque creo que ya nos acostumbramos que los hemos visto en dos finales, pero yo creo que Francia sí se posiciona para una tercera final y llegaría como favorito, pienso yo, con lo que hemos visto en este proceso previo al torneo, pero en el fútbol todo puede pasar y nos puede llegar alguna sorpresa como España. Portugal, a mí me encantaría que Portugal llegara lejos y Cristiano tenga una buena despedida, si no es con la Copa del Mundo como Messi, sí, que se pueda ir con la cabeza en alto y un buen torneo de Portugal.
5: Miren, estos ejercicios actuales que se hacen del tier list, los ubican los colores, el verde, amarillo, rojo, ¿no? O sea, para el, o sea, candidato real es el gran favorito en verde es Francia.
2: Sí,
5: para mí,
2: estoy de acuerdo.
5: Y no le pongo ahí a alguien al lado porque hay un segundo escalón como aspirante, o sea, es favorito, aspirantes, y ahí entra España, ahí entra Argentina. Luego, ¿quiénes pueden? Es Brasil, Portugal.
2: Países Bajos
4: igual.
5: De los que nunca esperas nada, Inglaterra,
4: Marruecos,
5: Bélgica, ¿no? Y caballo negro para este mundial. Justamente creo que puede venir por parte de Colombia.
2: Ok.
4: La selección colombiana.
5: La selección mexicana. Y un caballo negro es el que te puede dar. Pero bueno.
4: Pues oye, esperemos. Enrique, pues para ya ir cerrando, objetivamente, ¿quién crees que gane la Liga MX? Objetivamente ya sabemos que le vas a las Chivas, nosotros le vamos
2: aquí
4: a los Pumas.
2: Aquí tenemos dos favoritos.
5: O sea, se aventaron toda una hora para que le estén diciendo que Pumas es el gran favorito.
2: Sí.
5: Pumas. Sí lo es. Perdieron un solo juego. ¿No? Efraín Juárez ha conectado muy bien emocionalmente este equipo.
4: Sí.
5: Vamos, no es un equipo tampoco desconocidos, pero lo que pasa con Pedro Vita en el medio campo, lo de Carrasquilla, lo ha hecho muy bien, lo del delantero Robert, o sea, ha hecho que este equipo tenga una identidad. Cuesta mucho trabajo ganarle a los Pumas, insisto, solamente perdieron un partido en la temporada.
2: Contra el Toluca, sí.
5: Nada más. ¿No? Y ya de ahí fueron... Superaron muy bien la crisis de ser eliminados rápidamente de la CONCACAF.
4: Sí.
5: También les ayudó, les benefició porque no traen plantel para el doble torneo.
2: Sí.
5: Y eso hoy los catapulta para que todos los partidos cerrando en el Olímpico Universitario. Yo sigo creyendo que son de esos estadios que sí tienen magia cuando se conecta al aficionado.
2: Sí,
4: definitivamente.
5: Sí puede ser. Entonces, ganaron el partido importante también del torneo contra Pachuca.
4: Contra Pachuca.
5: Que, porque es de ganarlo de visita. Sí aprovechan la circunstancia de la expulsión rápida.
2: Sí, claro.
5: Pero veo que Pumas es el gran favorito. De ahí...
4: Por favor, la octava.
5: Hay muchísimos. que están en la misma situación. Cruz Azul con el albur de que jugó el Wiki, ahora resulta que es técnico. No, bueno, Wiki lleva un proceso, ¿no? Pero
4: la muertiña.
5: Pero se la dan ahí la oportunidad.
2: Sí.
5: Toluca y Tigres concentrados en CONCACAF. Tigres tiene fondo de armario, fondo de vestidor, es Bruneta, no es el Búfalo Aguirre, evidentemente tienen ahí a Gorriarán, el caso también de Ángel Correa, campeón del mundo con Argentina, o sea, de Nahuel Guzmán, o sea, sí. A Tigres nunca los puedes poder descartar. Y vamos a ver qué tanto le alcanza a Mohamed el canchar un poco a ese Toluca. Entonces, es lo que te digo, es Pumas, y sería una lindísima sorpresa abiertamente, ya con estos cinco que... Además, no solamente son los cinco del Guadalajara que son seleccionados. Está la lesión de Dani Aguirre, la de Castillo y la de Ángel Sepúlveda. Entonces, Guadalajara podría estar jugando hasta con ocho bajas, ¿no?
2: Sí.
5: Esto está difícil.
2: Pues ojalá se dé la octava de los Pumas.
5: Mientras América no haga la sorpresa,
4: no.
5: Pero cuidado, porque también América se conecta, sí. También Brian Rodríguez.
4: Sí, lo que decíamos hace rato, que los Pumas ante el América luego, híjole.
2: Sí, a
5: ver. Jardín sabe de qué va esto, ¿no? Uh-huh. Entonces,
2: lo emocional pega duro. También el Azteca es un estadio que pesa cuando conecta con la afición del América. Entonces, son muy buenos partidos los que vamos a tener.
5: Ese juego de Frank Juárez debe estar lo más sereno posible. Es tranquilos, que no. Sí. Si se van con 0-0, no pasa nada. Ciérralo por ahí.
2: Sí, cierras en 0.
5: Para que en CU también ellos tengan que ser obligados a buscar el gol.
4: Sí, para ganarles en casa.
5: Y ahí. Pero donde se te descuide un poco las emociones. A ver si me sale.
2: Pues esperemos que sea la octava. Muchísimas gracias, Enrique, a todos por acompañarnos. Julieta, un gusto hablar contigo. Y pues no, esperemos para... que en efecto, o sea, sea el momento de ser optimistas con el Tri y dejar tal vez un poquito de lado el realismo que le hemos estado dando a la selección en este proceso previo.
5: También sigan siendo objetivos, no pasa nada, sí, pero...
2: no pasa nada.
5: De nuevo, cuéntense un partido de fútbol, que, o sea, ¿por qué se van a enojar?
2: Disfrútenlo, ¿no? Disfrútenlo, sí.
5: Ya, todo lo que hicieron con los dueños, ya luego lo hablamos con más tranquilidad, pero pues es fútbol.
4: Sí, vamos a tener que definitivamente tener otra conversación porque quedaron muchos temas abiertos igual, pero Enrique, de verdad, muchísimas gracias por tu tiempo, por platicar con nosotros.
5: Por el espacio y el proyecto.
2: No, muchas gracias.
4: Muchas gracias. Y bueno, les recordamos que vamos a estar haciendo estas mesas y van a poder ver todo en nuestras redes sociales, también en nuestra plataforma de videos largos en YouTube. Y muchas gracias por acompañarnos una vez más.
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14: ¿Qué tal? Vamos a las noticias. En conferencia de prensa, la jefa de gobierno, Clara Brugada, dio detalles del primer simulacro nacional 2026 a realizarse el miércoles 6 de mayo a las 11 horas.
17: La alerta será difundida a través de las 13,998 altavoces instalados en la Ciudad de México, pero también se difundirá a través de celulares y también a través de radio, medios de comunicación, redes, televisión, en fin.
14: El Estado de México se colocó como líder nacional en generación de empleo. De septiembre de 2023 a marzo de 2026, la entidad sumó más de 225 mil nuevas plazas laborales. Esta cifra representa el 31% de todos los puestos de trabajo creados recientemente en el país. En Altamira, Tamaulipas, esta madrugada una fuga de ácido en una planta química dejó al menos 12 personas hospitalizadas por intoxicación. El incidente provocó la movilización de bomberos, el ejército y protección civil. En información internacional, el presidente de Estados Unidos, Donald Trump, indicó que varios países, la mayoría ajenos al conflicto en Medio Oriente, le han pedido ayuda para liberar sus embarcaciones del Estrecho de Hormuz, por lo que ha dado órdenes para que les ayuden a salir a partir de este lunes 4 de mayo. Le informó Alicia Hernández Romero.
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10: Hashtag la radio del mundial. Irving el Chucky Lozano debutó en la Copa del Mundo de una manera que ni en sus sueños habría imaginado. Con un juego atrevido y veloz a sus 22 años, el atacante fue parte de los convocados por Juan Carlos Osorio para disputar el Mundial de Rusia 2018. La selección mexicana inició el torneo jugando con la poderosa selección de Alemania, que venía de ganar el campeonato de Brasil 2014. Un duelo que parecían tres puntos seguros para los teutones. México saltó al campo el de Luzhniki, con el Chucky como titular por la banda izquierda. Al minuto 35, en un contragolpe letal, Lozano recibió un pase filtrado de Javier Chicharito Hernández que le permitió enfilarse a toda velocidad hacia la portería de Manuel Neuer y tras un recorte que dejó sembrado a Mesut Özil, el Chucky mandó el balón a las redes mientras millones de aficionados en el mundo gritaban el gol. ¡Gol!
11: ¡México! ¡El Chucky Lozano lo hizo!
10: Con esta anotación de Lozano, la selección mexicana logró vencer por primera vez a Alemania en una Copa del Mundo, cerrando una de las victorias más importantes de toda nuestra historia.
11: ¡Padrísimo México! ¡Marca México! ¡Marca Irwin Lozano! ¡Qué mundial! ¡Qué mundial! ¡En Moscú! ¡México 1! ¡Alemania 0!
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0: escuchas de Bote Pronto. Hola, hola, amigas, amigos, bienvenidos, bienvenidas a otro episodio de Bote Pronto. Ya una semana, a pocos días de la Copa del Mundo, donde bueno, ya por fin se conoció la prelista, la preconvocatoria de Javier el Vasco Aguirre, un poco comprometida, donde llama a jugadores de la Liga MX que no van a poder estar en la liguilla y que bueno, al parecer ya tienen seguro su espacio, su lugar en la próxima Copa del Mundo. También semana de liguilla, ¿no? En este torneo, el clásico capitalino, buenos enfrentamientos, entran los primeros ocho, así que bueno, de eso vamos a estar platicando. Me acompaña Javier Martret. ¿Qué onda, Javo? ¿Cómo andas?
1: ¿Qué onda, Juan Pablo? ¿Cómo estás, amigos y amigas de Bote Pronto? Pues un gustazo, como siempre, estar aquí con ustedes, hablando de la lista no tan lista, ¿no? La lista que no estaba lista y que parece como que pues ahí medio al vapor, ¿no? Los de Panini han de estar así de...
0: Los de Panini están en un problema.
1: Sí, un problema, ¿no? Pero bueno, aquí andamos también para hablar de los Pumas.
0: Oye, sí, es como que hay pocos momentos, o hemos tenido pocos momentos para hablar de los Pumas, ¿no? Entonces hay que aprovecharlo.
1: O sea, Pumas para bien, ¿no? Porque para mal hay
0: un
1: montón.
0: No, o sea, para bien, pues que no vayan a pasar otros 10 años. Entonces, este es el momento.
1: Hay que vivir el momento.
0: Exacto, Puma. Vamos a estar platicando de eso. También, bueno, vamos a escuchar al técnico Efraín Juárez, que muy cuestionado, unas actitudes ahí, pues, pero que ha levantado el equipo, ya conectó con la afición, tienen un físico, también un trabajo detrás que, o sea, para bien, pues que no vayan a pasar otros 10 años. Entonces... este es el momento.
1: Hay que vivir el momento.
0: Exacto, vamos a estar platicando de eso. También, bueno, vamos a escuchar al técnico Efraín Juárez, que muy cuestionado, unas actitudes ahí, pues,

0: a comenzar con esto, que es De Bote Pronto. Vamos a aprenderla, pues, Javo, de bote pronto, con esta lista que parece que ha sido todo caótico. O sea, si algo faltaba más, o sea, si sabíamos que igual el Vasco no iba a tener la lista definida sino hasta el 4 de junio, o sea, una semana antes. Bueno, lo que sucedió en estos días de que anunciaron una lista, después, pues, a la mera hora ni siquiera la sacaron ese día. Al día siguiente, viendo a quién se podían llamar, como que está muy comprometido también de pronto ahorita asegurar. Creo que hay que hablar de eso más adelante, porque no estoy seguro de que sea así, de que ya te llamé, ya ni modo, ¿no? Digo, al final, pues, creo que todo puede cambiar. ¿Tú qué dices?
1: Sí, que está como muy turbio, ¿no? Y se me hace raro que Javier Aguirre se haya prestado. A mí se me hace que sí. Pues este pasado jueves, que además se reunieron los dueños del fútbol mexicano, quién sabe si le dijeron: a ver, mi Vasco, estamos a punto de jugar la liguilla y no me vengas con que nos vas a quitar o no nos vas a quitar jugadores. Entonces parece que el Vasco pues se comprometió a llamar, o sea, que si iba a llamar jugadores de los equipos que están en liguilla, pues ya los iba a cerrar, ¿no? O que si los iba a llamar, pues los tenía que llevar al Mundial. Como dices, pues la neta es que para junio, que ya va, para ese entonces va a quedar muy lejos la liguilla, yo creo que puede hacer y deshacer y que nadie se va a quejar, ni modo que le digas, pues, no, regresa el tiempo, ¿no? Ajá. O sea, más bien, yo creo que vamos a ver qué tan compromiso se hizo con los dueños de los clubes y vamos a ver si lo respeta. Pensaría que si eso se, en eso se quedó, pues eso debería de pasar, ¿no? Y sí, por eso vemos nombres, ¿no? Lo si quieres ahorita, a ver, échate la lista de cómo los que ya se supone, entre comillas, ya aseguraron su paso al Mundial, porque eso es un poco la nota del día, ¿no? Todo el mundo habla de los que ya se subieron al barco y los que no, y los memes, y que si Charlie Rodríguez, y que si el otro, y el memote, ¿no?
0: Pobre Charlie, tanto hablamos de él, pero bueno, a mí me parece como un compromiso sin sentido, ¿no? Igual, como, ¿por qué? Porque ya sí, es como meterte el pie, pero bueno.
1: Y además, otra cosa, porque no sé qué tan bueno sea, o sea, no sé si, a ver, voy a igual ser abogado del diablo, ajá, pero pues igual y prefieres que tus jugadores estén en ritmo competitivo en una liguilla y luego ya los llamas, ¿no? O sea, ahorita te los vas a llevar desde ahorita 40 días,
0: tal cual, 5 semanas y media.
1: Sí, o sea, de menos igual y evitas que se te lastime uno acá en liguilla, ¿no? Algún mala leche acá de otro equipo, así como, sí, vas al Mundial, tómala, ¿no? Pero
0: se van, pues, a acabar, sí, odiando.
1: Sí, eso es otra, ¿no? Pero sí, por 2-3 semanitas más, creo que pues pudo haberse aguantado. Parece que pues un poco muy a la mexicana, como siempre, se les hacen bolas los engrudos, los calendarios y los llamados y la liguilla y el otro, y estamos a 40 días del Mundial como cuando faltaban 8 años, ¿no? Igual de mal organizado, igual de con las patas y con un nivel pues muy de dudosa calidad, ¿no?
0: Sí, no muy transparente, pero sí. Bueno, vamos a dar la lista rápido, porque también hubo confusión incluso de que no sabes si sí ya esos. A mí me preguntaban, oye, pero entonces esos son los que van a jugar el amistoso, y pues no, en realidad la teoría dice y el acuerdo con los dueños de la Liga MX fue que estos 12 jugadores que vamos a mencionar ya tienen un lugar seguro en la convocatoria, ¿no? Solo faltaría completarlo con los de extranjeros. Entonces, bueno, está Raúl Rangel y Carlos Acevedo, los dos porteros. Por ahí, ¿quién falta? Pues Paco Memo, ¿no? Todo parece indicar.
1: Sí.
0: Jesús Gallardo, Luis Romo, Eric Lira, Brian Gutiérrez, Gilberto Mora, Roberto Alvarado, El Piojo, que también ahí trae beca, Alexis Vega, Guillermo Martínez, el Memote, que es una de las sorpresas, junto con Armando González, la Hormiga, que igual es sorpresa porque está muy joven, pero bueno, quedó subcampeón de goleo, o sea, digamos que él ya trae buen ritmo, ¿no? Está en buen momento. Lo del Memote estuvo raro porque no fue a todas las convocatorias y tal, pero bueno, entonces estos 12 jugadores que ahorita vamos a igual a profundizar un poco más, ya están en el Mundial, lo que según indica que por justo Charlie Rodríguez, Marcel Ruiz,
1: el chiquito,
0: Eric Sánchez,

0: Sánchez, jugadores que también fueron, sobre todo, por ejemplo, Charlie, creo que no se perdió ni una convocatoria.
1: Bueno, pero güey, o sea.
0: O sea, bueno, de que no se puede quejar de que tuvo oportunidad, ¿no?
1: Sí, o sea, algo que podemos como suponer de esta lista es la posible baja también, o cómo se le cierra la puerta posiblemente a Berterame, ¿no? Porque al asegurar supuestamente al Memote y a la Hormiga, pues es evidente que el otro lugar lo tiene Raúl Jiménez y quedaría si acaso un lugar más, ¿no? Que podría ser o Berterame o la lógica nos diría que Santi Jiménez, ¿no?
0: La
1: Nadie va a
0: lógica
1: llevar.
0: de quién es que,
1: Pues
0: hijo.
1: sí, o sea, la lógica de todos nosotros, o sea, Berterame jugando en los retirados del Inter de Miami o Santi, pues jugando poco, pero en el Milán, ¿no? Pues,
0: Sí.
1: y aparte más joven, ¿no? O sea, pues sí, te llevas al Santi, yo pensaría, y con cuatro, pues te sobran
0: Y que
1: incluso, ¿no?
0: tienes
1: ¿No?
0: a Quiñones, además, ¿no?
1: Tienes a Quiñones, pero bueno, Quiñones lo puedes meter como,
0: De lado.
1: ajá, así como casi extremo, ¿no? Un volante como abierto. Yo pensaría que tiene chance Quiñones mucho más que Berterame, ¿no? Aunque también ya vimos que Javier Aguirre lo puso un día a Berterame ahí como de extremo. No sé qué le ve también a Berterame. La neta, yo creo que sí es de los que se va a bajar, ¿no? Y lo de Martínez, pues, digo, yo no supongo nada. Se habla en los medios que porque está grandote, ¿no?
0: Sí, que van a
1: Entonces,
0: enfrentar
1: pues que.
0: al central grandote de
1: Ajá,
0: Corea.
1: entonces, como que también, pues, buena estrategia, ¿no? Pues, obviamente, al grandote por arriba, a ver si le gana a alguien, ¿no? Pero
0: Sí,
1: bueno, no
0: sí.
1: me quejo, está bien. Yo prefiero, ¿no? O sea, la Hormiga González de menos está bien, ¿no? Tienes
0: Sí.
1: que llevar al chavo que está enrachado en buen momento. Y otra cosa que es los defensas. O sea, ¿quiénes van a ser los suplentes de Montes y Vázquez si les pasa algo, ¿no? O sea, no hay nadie en esta lista de los seguros.
0: De los seguros, no, justo.
1: Pues como centrales, nadie, ¿no? Y de los que están
0: Bueno, Israel
1: afuera,
0: Reyes, se me fue Israel Reyes, ¿no? ¿O
1: Israel
0: sí?
1: Reyes, pero pues va a jugar, o bueno, puede ser central, pero está como más contemplado como lateral. O sea, si fuera una titular, el 11 de junio, si va a estar Israel Reyes, va a ser de lateral, porque estamos claros,
0: Sí.
1: presuponemos que Montes y Vázquez van a ser los titulares en la central, Gallardo por izquierda y Israel Reyes por derecha.
0: Bajas a Edson.
1: Eso es lo que yo pienso, ¿no? Pero me parece, ¿y quiénes van a ser los suplentes? ¿A quién va a llevar de defensas
0: Digo, a
1: el
0: Eric
1: Vasco?
0: Lira, que también por ahí ha jugado en Cruz Azul, como que se echa casi que de último hombre, pero como
1: Se lo
0: tal no
1: bailaron el
0: son.
1: otro día en ahí en Los Ángeles, gacho,
0: Le tiraron un cañito, medio lo exhibieron, pero bueno,
1: ¿no? Sí.
0: Eric Lira, la neta es que sí tiene como este porte, a mí me recuerda a la onda García Aspe Torrado, como que se ve que tiene carácter, ¿no? Al menos.
1: Como Efraín Juárez.
0: Como Efra. Entonces, bueno, ese llamado sí, también. Pues bueno, Marcel Ruiz, que aquí de pronto hablábamos mucho, ¿no? Y de pronto nos
1: Sí.
0: emocionaba, decíamos, bueno, sí tiene el talento el chavo para llegar a hacerse la titular, de pronto como que no explotaba, también sucede mucho eso, ¿no? El mismo Charlie, pues puede que dé muy buen torneo con Cruz Azul, pero en selección, y ahí podemos sumar a Vega, podemos sumar al Piojo, o
1: Sí,
0: sea.
1: es que de estos, dime quién esté en un gran nivel. O sea, siento que en la zona defensiva, Israel Reyes y Jesús Gallardo, bien, ¿no? El
0: Sí.
1: Tala, pues normal, pero pon tú, Alvarado, Alexis Vega no ha jugado casi, Luis Romo también viene de una
0: Y Luis Romo no
1: lesión.
0: estaba considerado en las convocatorias, o sea, apenas, ¿no?
1: Exacto, ¿no? Entonces tampoco es como que nos sobren
0: Gilberto
1: jugadores.
0: Mora está lastimado, bueno,
1: Gilberto Mora,
0: regresando.
1: que está bien, 17 años, tiene que ir y ni siquiera estoy seguro que no va a ser titular. Sí le van a dar minutos, buenos minutos, y creo que puede
0: Sí.
1: por ahí aportar mucho, ¿no? Y si ya cotejamos porque si aquí van, ¿cuántos son? 14,
0: 12.
1: 12. Entonces faltan 14
0: Así
1: que
0: es.
1: se supone completarían la lista, ¿no? Si
0: De sí,
1: es que
0: extranjeros.
1: este acuerdo no escrito entre el Vasco y los clubes se cumple a rajatabla.
0: Sí, que sí, lo dudo.
1: Quedarían 12, 14 lugares, ¿no? De los extranjeros. Y ya pensando quiénes van a estar, quiénes son esos, pues ya podemos intuir, pues ya casi, casi no te digo los 26, pero sí 22 o 24, ¿no? Obviamente Raúl Jiménez, Orbelín Pineda, desgraciadamente. Jorge Sánchez se va a terminar metiendo a la lista.
0: Yo creo que Araujo también se va a meter, y,
1: De los que rescatando, ¿no? Lo perdido, porque también hace un año ya lo habíamos descartado.
0: Sí.
1: ¿Quiénes de los que están fuera jugando en Europa o en otros lados se quedarán? No, más bien, ¿se queda fuera el chino
0: por lesión y quizá Huescas, ¿no?
1: Que Huescas, también
0: esos
1: Luis
0: dos
1: Chávez son los como que más dudosos, ¿no? Luis Chávez, Huerta, Luis Chávez, y Huescas, ¿no?
0: Que ya jugó, porque están Obed Vargas, Mateo Chávez, o sea, todos ellos yo creo que ya lo tienen seguro. Raúl, lo de Santi, pues creemos que sí, aunque puede salir con alguna sorpresa por ahí. Ya mencionaste Orbelín.
1: O sea, pero mira, vamos a desmenuzar.
0: Ya comemos.
1: No los queremos hacer bolas, pero por ejemplo, tienes en la zona media ofensiva gente como Alexis Vega, Alvarado, Gilberto Mora, ¿quién más está? Orbelín, Fidalgo, uh-huh. Quiñones, o sea, güey, ¿cuántos? O sea, a mí me sigue pareciendo muy chata nuestra defensa, ¿no?
0: Sí, parece que ahí faltan hombres, ¿no? Faltan, ajá, quién sabe. O sea, está, no creo que estos, o sea, porque en esta lista también aparecieron unos sparrings que, bueno, pues están muy chavos, ¿no? No es como que ni siquiera podemos hablar.
1: Yo ni los topo, la mitad de estos güeyes: Denzel García, Iker Fimbres, Jairo Torres, Kevin Castañeda, Eduardo Águila, Luis Reyes y Oscar García.
0: Sí, están en otra, ¿no? Dicen que es como ya, bueno, como irlos preparando para el ciclo de Rafa Márquez rumbo al 2030, pero bueno, ahorita, pues nada, se quedarán como para ayudar a completar los partidos amistosos contra Ghana y contra Australia, ¿no? En lo que ya llega el 1 de junio, que se va a dar la lista con los que vienen de fuera y se completarán estos 26. Muy extraño todo este proceso, la verdad, o sea, confuso. Pero bueno, pues hoy yo vi una entrevista del Memote, pues claro que estaba feliz, ¿no?
1: Ah, sí, no la vi, fíjate.
0: Sí, pues lo agarraron.
1: Me imagino, ¿no? También.
0: Se agarró, lo sorprendió, o sea, no, ya estaba esperando enfrentar al AME y tenga.
1: Oye, pero ¿tú crees que baje al Santi Jiménez, el Vasco? Uf.
0: Es que en esto que ya mencionaste de los delanteros, contando a Quiñones, que sé que puede jugar por fuera, pero bueno, también está por ahí.
1: ¿Por qué? Porque Fidalgo no. Salen todos los anuncios habidos y por haber.
0: Fidalgo ya lo tiene seguro, pues ese fue un poco el trato, ¿no? Yo creo. Obed Vargas también, yo creo que la tiene segura, porque además está teniendo algunos minutos ahí en el Atlético de Madrid. Sí, quedan dudas estos que dijimos. Chávez, que ya juega, pero viene de estar lesionado muchísimo tiempo. Paco Memo va a completar esa lista de 3 porteros. Y pues nada, como venimos diciendo, todo cae también entre Raúl, Edson, Johan y ver quién va a ser el portero titular, ¿no?
1: Pues yo pienso que debería ser Paco Memo, pero por pura nostalgia, ¿no? Ser objetividad, ¿no? Y yo, o sea, pero es que yo ya soy un tipo pasional, ¿no? O sea, ya esto de, ya estoy grande como para andar viendo rendimientos,
0: para andar,
1: ¿no?
0: Viendo, exacto.
1: Sí, o sea, a mí quien me cae bien quiero que esté, quien me cae mal quiero que se vaya, ¿no? O sea, yo bajaba de la lista a Orbelín Pineda, al Piojo, o sea, varios, ¿no? A varios, ¿no?
0: Pero no, si estamos intentando completar, o sea, ¿no?
1: Pues, güey.
0: Tienes
1: pues,
0: que llevar a 26.
1: Está duro, está duro.
0: Está difícil.
1: Algo va a pasar, lo único que sé es que algo va a pasar, alguien se va a lastimar contra Ghana o contra el que me digas, y el mismísimo Charly Rodríguez. ¿Sí? A ver si no se termina colando.
0: Que también igual y eso, no tenemos esa información, pero quizá ahí fue una propuesta, pero así te digo, como que haya una regla escrita de que ya no puedes modificar nada, pues hasta está cuadrado, ¿no? Porque por ahí Charly Rodríguez o el mismo Marcel dan una liguilla impresionante, llegan al mejor nivel. Y como ya prometiste, ya no los llevas, pues está.
1: Sí. Honestamente, yo creo que lo de Marcel Ruiz, desgraciadamente, pues se va a quedar corto, ¿no? O sea, trae una lesión. Híjole, no, yo siento que si quisiera el Mundial, no debería estar ni siquiera jugando la Toluca. Qué difícil decisión para un jugador, pues querer ir al Mundial, pero pues tienes que demostrar que estás bien, pero evidentemente no estás bien, y aún así arriesgarte más, ¿no? Híjole,
0: pobre. O sea, sí estás jugando, sí puedes jugar, pero siempre traes como esa cosquilla, ¿no? De que
1: en cualquier momento, pues
0: puede
1: sí.
0: Puede ser peor.
1: O no, sea, y la exigencia de la liguilla va a estar dura, pues. O sea, no es como que pueda, también para el turco debe ser difícil, ¿no? Saber.
0: Sí, o sea, en una de esas ya dices, no, pues ya, mejor ya opérate, para que no pues se vaya a fregar más, ¿no?
1: Sí, sí, sí.
0: Te ahorras la liguilla.
1: Va a ser interesante ver si sí cumples, además, su promesa, ¿no? Porque eso es lo que se supone, ¿no? Porque nadie te lo puede afirmar, no ha salido
0: el básquet. No hay nada, te digo, ajá.
1: Exacto, ¿no? Y una vez que pase la liguilla, o sea, en 2 semanas va a haber 4 eliminados, ¿me entiendes? 4 equipos que ya van a estar de vacaciones, ¿no?
0: Claro.
1: Y a ellos pues ya les va a importar un cacahuate, ¿no? O sea, lo que no quiero que pase es que el Vasco pues así le ande robando jugadores a las Chivas, ¿no? 5, porque prácticamente desarmas el equipo sí. Para liguilla, y al América pues nada más les quitas 1, a los Pumas les quitas al Memote, a los Tigres a nadie, o sea... No, espero que no haya ahí mala leche, porque sí puede haber luego mal rollo, ¿no? Y no digo que sea el Vasco, solo digo que, pues como siempre, si no hay cosas que desde lejos no se ven claras y que sobre todo no se ven bien planeadas, pues pasan este tipo de especulaciones.
0: Sí, abre,
1: y el pues. Hecho de que Javier Aguirre no haya podido dar la lista en el momento que sí. Se anunció.
0: Eso ya pues, te dice cosas, sí, sí.
1: Exactamente, eso habla de que pues no estaba lista la lista.
0: O sea que sí, digo, lo de Chivas ya se sabía, ¿no? O sea, sí estaba previsto. Por ahí la sorpresa, más sorpresa podría ser Luis Romo, pero que iban a quitarle a, pues sí, como a su columna, o sea, al portero, al delantero goleador y... Y por ahí, pues sí, ¿no? A sus nuevas figuras que son jóvenes, Brian Gutiérrez, no sé, son los más desfavorecidos, ¿no? En esta liguilla, que además pues, son jugadores claves. El Piojo, que pues, es otro de los que en Chivas anda bien, y en selección como que le falta ese pasito, ¿no? Ese pesito más bien,
1: No, ya no lo va a tener, o sea, es que güey, o sea...
0: Por ahí, yo lo que te decía fuera del aire, que igual... Podemos ver, es que Tigres, por ejemplo, que no aporta a nadie.
1: Lainez, otro mundial, chao.
0: Lainez, como que le enseñaron el dulce hace poco, ¿no? Y después nada.
1: Es que ahí por izquierda, pues hay muchas opciones, ¿no? La verdad.
0: Sí, tienen Angulo, que parecía, ¿no? Como en la lateral, que tampoco al final ya fue llamado. Pero bueno, Tigres, pues con esto también se puede hacer fuerte en esta liguilla, ¿no? Ellos no los tocaron literalmente. Al Atlas tampoco lo tocan y, bueno, a Pachuca tampoco. Por ahí estos equipos pueden fortalecerse porque los otros, pues, son posiciones clave, ¿no? Eso que, o sea, Eric Lira, el mismo Jesús Gallardo, pues, no sé. Por ahí está raro lo del América, ¿no? Que generalmente aportan más de un jugador a la selección.
1: Sí, a ver si no luego terminan subiendo a... Pues, la neta es que ¿quién más del América? El chiquito, ¿no? O sea, los demás.
0: Sí, hicimos la cuenta y tampoco, o sea, pues, porque ya no está Malagón.
1: Malago, ajá, exacto. Ajá. Y bueno, los examericanistas que de eso viven ya, estas águilas ya viven del pasado, ¿no? Quiñones y Fidalgo y ya, ¿no? O sea, pero pues ya sí. ya no son pollitos.
0: Vamos a ver, estos jugadores que mencionamos se van de vacaciones... Vuelven el 6 de mayo a concentrarse y de ahí hasta el 11 de junio prácticamente estarán concentrados ya para iniciar la Copa del Mundo. Y pues bueno, pasando a eso, a la liguilla, donde bueno, hay buenos enfrentamientos, aunque ya mencionamos un Chivas contra Tigres, por ejemplo, pues híjole, ¿no? Parece que Chivas llega desfavorecido después de quitarles a estos hombres. Pachuca-Toluca, por ahí uno de los más parejos, porque Toluca además ha descansado a sus estrellas, a Paulinho, tiene todavía mejor gestión de equipo. Cruz Azul-Atlas, un Atlas que les... Pues el Atlas se coló así también, ¿no? Sí. No estaba planeado en estos 8. Y se metió con Diego Coca, un viejo amigo de la selección mexicana, y que al menos sus equipos se paran bastante bien, ¿no? O sea, es bastante aburrido verlos, pero... Es difícil anotarles y pues nada, la llave como especial, ¿no? Con estos Pumas, hace 10 años que no quedaban de líderes, hace 15 que no logran un campeonato de Liga MX y pues bueno, su primer tiro, cuartos de final contra el rival capitalino, pues ese es como el que más llama la atención, ¿no?
1: Sí, no, o sea, estaba viendo desde cuándo no quedan campeones. 2011, ¿no?
0: 2011, así
1: y
0: es.
1: Y superlíderes 2015, 2015, o sea. Uh-huh. Híjole, y aparte con récord histórico de puntos, récord en torneos cortos,
0: obviamente. Perdieron un juego en todo el torneo.
1: Un solo partido, sí, caray. La verdad es que yo estoy orgulloso de aquí siempre haberme bancado, la neta, a Efraín Juárez, ¿no? Y tengo varios amigos Pumas que ya andaban así, ya lo querían correr desde cuándo. Ajá. Y pues mira, el buen Nefra que pues muchos criticaban, ¿no? Que pues era como más bien alguien muy echado para adelante y con mucha personalidad y que declaraba polémicamente, que servía de pararrayos para las críticas, pero no parecía que había nada más, ¿no? Que eso ayuda un montón, ¿no? Es un ex Puma, un ex seleccionado, un hombre de casa que además tuvo pues su formación como entrenador, aunque sí haya sido asistente en Europa.
0: Eso, entonces, sí.
1: Bueno, también su episodio un poco extraño ahí en el Nacional de Colombia, ¿no? Que
0: Una locura.
1: Entonces, no, ya también se empieza a ver la mano en la cancha, ¿no? Eso es lo que a mí me gusta, que también ha habido no solo conexión con la afición, sino también se ve que hay un equipo sólido, ¿no? Emocionalmente motivado, ¿no? Carrasquilla, Vite, o sea, ha traído gente que ha respondido, ¿no? Y que
0: hasta está Antuna.
1: Está,
0: hasta Antuna está respondiendo.
1: Voy a guardar silencio.
0: Pues es que también hay que aceptar, o sea, aquí también le pegamos mucho, pero está haciendo goles y va a tener otra oportunidad en la liguilla de...
1: Ah, yo pensé que en la selección. No, dije, no, cálmate, no es para tanto.
0: No, wey. Eso no. Pero bueno, está jugando, o sea, parece que se reencontró en Pumas. Entonces, híjole, siento que obviamente, o sea, esto está medio clichésoso. O sea, quien salga de este enfrentamiento, pues se vuelve automáticamente favorito. No estoy tan seguro qué tanto, a quién le pesa más. ¿Tú qué dices? Porque escuché unas declaraciones de Jardine diciendo, bueno, no tendrán que vencernos, como que no, y Efraín también, pero híjole, ¿quién estarás diciendo hoy nos tocó el más pesado?
1: Mira, o sea, no puedo negar que sí, o sea, si hay un momento en donde puedes derrotar al América en liguilla, pues es esta temporada, ¿no? Las sí, últimas, sí. Evidentemente, pues, las últimas 10, pues estaba pelado, ¿no? Obviamente eso tiene su doble filo, ¿no? O sea, sería muy doloroso una derrota de Pumas en esta eliminatoria contra América, sería así devastadora, sí. Y eso pues creo que puede jugar en contra, pero para los aficionados, ¿no? O sea, que tenemos este miedillo de puta, ¿no? Ojalá
0: no. Y no quieres, ¿no?, que te ganen.
1: Pero viendo los equipos, cómo viene motivado, o sea, creo que el América tendrá mucho, mucho, mucho que mejorar para ganarle a un equipo que ha perdido un solo partido en toda la temporada, ¿no?
0: Sí.
1: Y Pumas tiene que ser inteligente, tiene que meterle galleta, hacer lo que ha hecho toda la temporada para sacar el resultado en el Azteca y en CU, pues comérselos vivos. Eso creo que puede pasar. Entonces, yo sí creo que tiene una ligera ventaja los Pumas, a pesar de que pues la experiencia del América en liguillas pues es grande, ¿no? Entonces yo te diría que eso, que sí, que Pumas, Toluca, y América son por ahí los que creo, bueno, y Tigres, ¿no? Chivas creo que sí, ahí ya lo descarto para con todas estas bajas. Pero bueno, ya hablando de Pumas, América, sí le voy a meter
0: la fichite.
1: La fichita, de hecho ya le aposté un compa a la playera, ¿no? Hace mucho no hacía estas locuras.
0: Sí, pues es que hay ilusión en la afición.
1: Sí. Y bueno, y pues, también los boletos, ¿qué onda, güey? Ya salieron carísimos, sobre todo los de la Azteca, no manches.
0: No, la Azteca se estaba volviendo loco, ya no. Además están haciendo que el estacionamiento, ahí hay un tema, parece que son preparativos para el Mundial, pero...
1: Sí.
0: No, en fin, veremos qué sucede, que aprovechen, vamos a tener espacio, ¿no? Porque todavía se alargan un par de semanas estos partidos, y pues eso, ¿te parece si vamos a escuchar las palabras de Efraín Juárez, también al enterarse casi de último momento, en los últimos minutos de la temporada regular, que quedaban como superlíderes? Vamos a escucharlo, regresamos, de Bote Pronto.
2: O hoy ese récord de puntos que seguramente, hoy se los decía allá adentro, pasarán a la historia ellos. Hoy, más allá de lo que pase de aquí en adelante, hoy están en la historia del equipo, en el récord de puntos, en la historia de esta institución. Y eso realmente a todos nosotros que trabajamos y que estamos atrás tras bambalinas, pues siempre es un orgullo y que ellos nos representen de la mejor manera. Y del otro, nada. Somos el mismo equipo, y me voy a escuchar repetitivo. Somos el mismo equipo que empató con Querétaro, somos el mismo equipo que empató con León, somos el mismo equipo que lo eliminó de Concachampions. Somos ese equipo humilde, ese equipo trabajador, ese equipo que nos, dentro de nuestro mundo, hacemos una burbuja así grandísima, y ni lo malo nos toca, y hoy escuchar lo bueno, porque eso realmente también distrae. Somos el mismo equipo, ese mismo equipo trabajador, esa misma humildad, encabezada por mí, porque realmente es la misma situación. Y ahora preparar lo que viene. Tenemos semana larga y a ver qué nos toca en estos días.
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0: Pues ahí están las palabras del buen Efraín Juárez. No está de más decir que ya no nos contestó el teléfono, pero...
1: Sí, qué triste, güey.
0: Pero, o sea, igual aquí siempre se habló de él, ¿no?
1: La neta, nos contestó cuando era asistente técnico ahí en Bélgica, ¿no? Hasta nos dijo, no, qué chido, cuando quieran. Digo, sí. No lo hemos intentado, sabemos que es un hombre ocupado, pero pues sí...
0: Bueno, pues triste, ahí quedará. Estaremos atentos. Si conecta, también él ya sabe cómo pues jalar a la afición. Va a estar espectacular.
1: Qué campeón y ya, güey.
0: Sí, vamos a ver, ¿no?
1: Qué campeón.
0: Ya está. En fin, esa es. Si pasamos ahora a las redes sociales, Javo, lo que se ha movido en el medio, pues hace también pocos días, de pronto. La investidura, ¿no? La votación del Salón de la Fama. Saludos también a Toño Moreno, que ya nos ha acompañado aquí en De Bote Pronto. Pues bueno, donde los periodistas y las periodistas votan por qué jugadores merecen este año ser investidos en este gran Salón de la Fama. Las leyendas internacionales, mexicanas, en fin, todo este evento que, pues bueno, ha tomado fuerza y que es un reconocimiento, pues sí, internacional. De pronto... se vio un poco opacado porque salió así el chismecito en vivo. David Faitelson pidiendo perdón a José Ramón, casi con lágrimas, ¿eh? O sea, muy cercano. Álvaro Morales burlándose de Faitelson ahí en vivo. Odín Ciani volviéndose medio loco también, diciéndole a Faitelson que tenía que dejar de pedir perdón y respetar. No sé, de pronto ese show pues fue de lo que se acabó hablando, ¿no?
1: Sí, más bien pareció un episodio de La Casa de los Famosos, ¿no?
0: Sí, así como exacto.
1: Alfredo Adame, güey, sí, Carlos Trejo,
0: tal cual.
1: Un reality show, ¿no? Que también, pues esto del Salón de la Fama, pues ya en México ya se nos están acabando, ¿no? O sea, ya al rato vamos a tener a cualquiera, ¿no? Embestido, ¿cómo se dice?
0: Sí, o es como cuando dijeron leyendas de Brasil contra leyendas de México, y es como, ah, caray, pues ¿quién va a jugar de México?
1: Sí, pues ahí, ¿qué leyenda mexicana, quién te gusta? Wiki, ¿no? Ahora que está de moda, ahora que ya regresó, La Muertiña. No, pero sí, bastante triste el espectáculo. Pues sí, güey, o sea, por un lado, Dean Ciani, pues sí, como dices, volviéndose loco. Hay varias tomas, en varios momentos, además, que se le va la yugular, ¿no? A David Faitelson. Mira, por un lado, no me parece, o sea, no, lo que sé es que no sé qué tanto ya es choro, güey, o qué sí, tanto es para Maya de Faitelson, puro show. Pues sí, obviamente dices, bueno, le pidió perdón a su maestro, José Ramón también un poco frío. Entonces, como que fue un espectáculo como muy extraño. Y es este fenómeno en donde los periodistas pues ya son parte del show, ¿no? Y esto es algo relativamente nuevo y que... pues sí, como que va en contra de los ideales de un periodista, ¿no? El periodista
0: y del deporte, ¿no?
1: O sea, un interlocutor entre el deporte y la gente, y aquí pues se vuelven más un show mediático. Y pues José Ramón pues también ya es un señor grande, o sea, no sé, como que muy mal, ¿no? O sea, se ha ido degradando esa relación y en general estas figuras de los medios, ¿no? Faitelson también anda pues un poquito desquiciado, ¿no?
0: Sí, completamente, en fin. No estuvo tan padre, dio mucho chisme, todos hablaron de eso, pero pues ya se ve tristona la situación.
1: Ya vámonos mejor también para no andar haciendo lo mismo.
0: Ya está, vamos a la conclusión, regresamos, De Bote Pronto.
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0: Regresamos, Javo, para la conclusión rapidito. Pues bueno, estamos atentos a la convocatoria, juegos amistosos, más a la liguilla, ¿no? Y a ver si estos Pumas se sacuden estos 15 años de sequía.
1: Pues insisto, en este tema los Pumas, si no es ahora, a ver para cuándo, ¿no?
0: A ver cuándo volvemos a hablar bien de ellos.
1: Y pues paciencia, este cada vez se acerca más el Mundial. Ya también yo ya estoy un poquito, no he empezado, ya estoy como de bota ya, güey, ¿no?
0: O sea, que acabe.
1: Pero bueno, está que acabe, sí, ¿no? Entonces, bueno, así como la lista no estuvo lista, veremos si el 11 de junio este equipo está listo para realmente competir.
0: A sacar un puntito. Pues ahí estamos. Muchas gracias por escucharnos a todas y todos. Yo soy Juan Pablo San Esteban, del otro lado Javier Martret, y esto fue De Bote Pronto.
1: ¡Pumas!
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1: Las tres inauguraciones. El Estadio Azteca no es solo cemento y acero. Es el único lugar en el planeta que ha tenido el privilegio de inaugurar la máxima fiesta del fútbol en tres ocasiones. El 31 de mayo de 1970, el Coloso de Santa Úrsula recibía al mundo en el primer mundial transmitido a color.
2: México 70 va a recibir de todo el mundo.
1: México y la Unión Soviética dieron la patada inicial ante más de 100.000 espectadores, marcando el inicio de la era dorada de Pelé. Fue en este césped donde la corona de Edson Arantes du Nascimento brilló por última vez, fundiendo su leyenda con el sol azteca. El estadio no solo inauguraba un torneo, estaba bautizando al primer rey del fútbol.
3: ¡Pelé! ¡Camisa número 10!
1: 16 años después, tras la renuncia de Colombia como sede y el doloroso terremoto de 1985, el Azteca se convirtió en el primer estadio en repetir la hazaña. El 31 de mayo de 1986, el mundo entero se unió en una sola voz durante la ceremonia de apertura antes del encuentro entre Italia y Bulgaria. Fue en esa inauguración donde la ola mexicana se presentó oficialmente al mundo. Un fenómeno que nació en esas gradas y que hoy es patrimonio de todo el planeta. Si en el 70 el Azteca coronó a un rey, en el 86 inmortalizó a un genio. El barrilete cósmico se volvió eterno. Aquí Diego Armando Maradona jugó con el destino para escribir la página más poética en la historia de las Copas del Mundo. El Coloso fue el único testigo capaz de sostener el peso de su gloria. Ahora, el futuro nos cita de nuevo. El 11 de junio del 2026, el Estadio Azteca hará lo que ningún otro podrá repetir en mucho tiempo: inaugurar su tercera Copa del Mundo. Tres épocas diferentes, tres generaciones de aficionados y un solo testigo inmutable. Desde los planos originales de Pedro Ramírez Vázquez hasta la modernidad del mañana, el Azteca se prepara para reclamar lo que es suyo. Porque en el fútbol, todos los caminos de gloria, tarde o temprano, comienzan en el césped de Santa Úrsula.
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0: Muy buenas noches, vamos a las noticias. En Asamblea Popular, habitantes de las comunidades de Punta de Mita y Emiliano Zapata en el municipio de Bahía de Banderas, Nayarit, rechazaron la propuesta de la empresa Cantiles de Mita, la cual ofrecía retroceder 5 metros la construcción de un muro de piedra que invade la franja costera. Los inconformes rechazan la construcción del muro que invade la playa Las Cocinas. Exigen el retiro de la obra para proteger el desove de tortugas marinas y el libre acceso a la costa. En la Ciudad de México se activó la alerta amarilla por intensificación de vientos con rachas de 50 a 59 kilómetros por hora en 9 alcaldías, entre ellas Azcapotzalco, Benito Juárez, Coyoacán y Miguel Hidalgo. Autoridades recomiendan extremar precauciones por posible caída de árboles, ramas y lonas. La presidenta Claudia Sheinbaum se comprometió a que las fuerzas de seguridad nunca más repriman al pueblo de México. En un acto conmemorativo de los hechos de Atenco, destacó que su gobierno prioriza el diálogo para resolver demandas sociales. También subrayó que la administración mantendrá cercanía con la ciudadanía para garantizar justicia y libertad. En información internacional, la volcadura de un autobús en un tramo de la Autopista Nacional de Cuba dejó este domingo 3 de mayo un saldo de 48 heridos, entre ellos 7 niños, según reportan medios estatales. Le informó Alicia Hernández Romero.
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Bienvenidos al mejor noticiero deportivo de la radio en México. Aquí arranca Reacciones en la edición del fin de semana. Los saluda con el gusto de siempre Poncho Galindo en Radio Red 1110 de AM. Vaya fin de semana, tenemos muchísimo que platicar y estamos arrancando con toda la actitud con esta rola de Chris Brown junto con Justin Bieber, Next to You, que salió en el 2011 y que nos trae muy buenos recuerdos. 2011, justamente el último año en donde los Pumas fueron campeones. Y si podemos denominar esto un instant classic, pues también le vamos echando la suerte al conjunto de la universidad, que luce fuerte. Pero hoy más que concentrarnos en los encuentros de la liguilla del domingo, vamos a hablar un poquito de lo que pasó el sábado con Tigres, con Cruz Azul. ¿Qué le está sucediendo a las Chivas, que por cierto perdieron contra los felinos que mencionábamos antes que la máquina? También la Liga MX Femenil, que ya tiene invitadas a las semifinales, y el tema también de una polémica que está surgiendo en torno al fútbol femenino. La Liga ya casi tiene campeón, se trata del Fútbol Club Barcelona. Y bueno, también el Atlético de Madrid gana con jóvenes y con Obed Vargas en la cancha. De esto y demás deportes hablaremos aquí en Reacciones, así que quédese. Y mi querido Bambuchito, súbele a esto que es Next to You.

Ahora sí, momento de comenzar con la información deportiva, agradeciéndole su preferencia otra vez, porque hubo Liga MX, hubo Liguilla, y tenemos que arrancar tocando ese tema. Las Chivas, que fueron el segundo lugar de la tabla general, cayeron este sábado ante los Tigres en el partido de ida de los cuartos de final. Desastroso el desempeño del rebaño del Club Deportivo Guadalajara, porque se pusieron en ventaja al minuto 11 con un gol de Ricardo Marín, gol que aparte tuvo que haber sido invalidado, y ni el silbante, ni los abanderados, ni el VAR hicieron algo para que ese gol de Ricardo Marín no contara. ¿Por qué tuvo que ser anulado? Porque el servicio lo recibe muy bien Ricardo Marín, pero a la hora de que hace el control y se acomoda para disparar, termina pisando con los tachos al defensor de los Tigres, Rómulo, al brasileño, le termina haciendo una plancha. Rómulo cae obviamente al césped y ahí es en donde define Ricardo Marín. Este gol tuvo que haber sido anulado, no fue de esa manera y las Chivas ya lo iban ganando con polémica. Y la polémica va a volver a aparecer si el rebaño termina clasificando gracias a esa anotación. Pero mínimo, en la ida ya no fue el caso. Ya la polémica no opaca el partido. Porque en el agregado del primer tiempo, en el minuto 45+1, aparece Angulo para hacer el empate. Y en la segunda mitad, en una fracción de 3 minutos, se desplomó Chivas. Primero con gol de Bruneta al minuto 52. Otra vez demostrando el gran nivel que trae este jugador de los Tigres. Y fue al minuto 55 en donde Diego Sánchez, que había ingresado de campo, hace el 3-1. Partido similar el que tuvieron Tigres y Chivas al que se jugó en la temporada regular también en el Estadio 2. Se desplomó Chivas. Primero con gol de Bruneta al minuto 52. Otra vez demostrando el gran nivel que trae este jugador de los Tigres. Y fue al minuto 55 en donde Diego Sánchez, que había ingresado de campo, hace el 3

0: de jugadores mexicanos que tienen. ¿Quieren seguir en el torneo? ¿Quieren avanzar a las semifinales? Tendrán que ganar en el Estadio Akron con una diferencia mínimo de 2 goles para empatar en el global o de más para demostrar que esta clasificación no fue una casualidad. Después del encuentro, habló Guido Pizarro, el director técnico de los Tigres.
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2: No, creo que ya lo habíamos declarado, buenas noches, ya lo había declarado que era un condimento que los equipos que tenían seleccionados no iban a participar. Nosotros nos centramos en tratar de hacer un buen partido, como lo venimos haciendo, ir partido a partido en la competición que nos toque. Creo que hoy fue un partido donde el rival arrancó mejor, después nosotros nos acomodamos y creo que fuimos justos ganadores. Ahora a descansar y ya pensar en el martes. No, sinceramente, como decía recién, creo que vamos partido a partido. Lo mejor que encontremos para el partido de turno lo pondremos y creo que el equipo hizo un gran partido, los que entraron en el segundo tiempo también. Y ahora a descansar, a pensar en la vuelta de la Conca, que para nosotros es muy importante. Los conozco muy bien, creo que los conozco muy bien a todos hace mucho. Tengo la suerte de contar con grandes jugadores que tienen un sentido de pertenencia muy grande y entienden que el equipo está por encima de todo y creo que también... El otro día han jugado jugadores que no lo venían haciendo y lo hicieron muy bien. Y eso es mérito del grupo, del equipo, que el que le toca jugar rinde por el equipo.
0: Ahí están las palabras del director técnico Guido Pizarro, el director técnico de los Tigres que confía mucho en su plantel. Y ahora vamos a escuchar a Gabriel Milito, el director técnico del conjunto de las Chivas, que ayer... Por supuesto que no encuentra un buen funcionamiento de su equipo. Han sido semanas tristes para el rebaño, que por cierto, nada más como estadística, fueron superados en la mayoría de las estadísticas en el tema de remates, remates al arco, posesión. Para que se den una idea, las Chivas solamente tuvieron un remate al arco, remate que terminó en gol, el gol que tuvo que haber sido invalidado. Y bueno, antes de este encuentro que ya perdió el rebaño, habían empatado 0-0 ante Xolos y antes 0-0 ante Necaxa. ¿Cuáles son las cosas en común que tienen estos 3 partidos que no ha ganado el Guadalajara en fila? El tema de los seleccionados mexicanos, el tema de que empezó las rotaciones desde la jornada 16, empezó por ejemplo a meter a Oscar Wally en lugar del Tala Rangel, y era lógico lo que quería hacer Gabriel Milito, pero también es lógico que a las Chivas, que hicieron un buen torneo regular, les cuesta competir sin seleccionados mexicanos.
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3: Bueno, nos pusimos en ventaja en el partido. Quisimos intentar controlar el trámite del juego con una posición más de espera por la ventaja y también porque Tigres es un equipo que cuenta con individualidades muy buenas, que es muy bueno atacando en espacios reducidos, pero sobre todas las cosas es muy bueno atacando en espacios grandes, como sucedió en el tercer gol y de alguna situación que tuvieron después del tercer gol. La sensación es que podíamos haberlo hecho mejor, pero como siempre el equipo se brindó al máximo. Enfrente tenemos un equipo muy bueno, con muy buenos jugadores, con mucho talento. A veces, como terminó al final, emparejamos y fuimos más a jugar mano a mano a ver si podíamos marcar un gol. Lo hicimos, para mi gusto, correctamente a exponerte a cada transición, ¿no? Con Correa, con Bruneta, con los jugadores de ataque que tienen, que son muy buenos. Y eso es un poco el partido. Nos hubiese gustado evitar el gol del empate, que una pelota detenida, y sobre todo el segundo gol, donde no estuvimos bien y no entró Bruneta, ¿no? Fue con bastante soledad y bueno, a partir de ahí el partido se puso un poquito más cuesta arriba. De todas maneras intentamos cambiar algunos aspectos y de algunos jugadores para ver si podíamos primero empatar, después con el 3-1 para ver si podíamos descontar. Tuvimos algunas aproximaciones y también el rival, por supuesto.

0: con un campo tan grande también te puede generar peligro, sobre todo con la calidad que tienen. Pero bueno, fue el primer partido, queda la revancha en casa y la ilusión, por supuesto, que la tenemos de poder hacer un gran partido, de poder marcar dos goles y a ver si somos capaces de poder pasar de fase.
1: Ahí están las palabras de Gabriel Milito, el director técnico de las Chivas, después de esta dura derrota para el rebaño. El partido de vuelta será el próximo sábado 9 de mayo en el Estadio Akron a las 7 de la noche con 7 minutos, en donde las Chivas verán si son lo suficientemente capaces de remontar esta adversidad y de paso de clasificar a semifinales. Vámonos también al otro partido que se jugó el sábado. Bien dijo Joel Wiki después del primer partido que dirigió con Cruz Azul en esta temporada, que fue la jornada 17 en donde le ganan 4-1 al Necaxa en el Estadio Azteca, que la liguilla no estaba muertiña. Y lo demostró y no solamente lo demostró en calidad de visitante jugando ante el Atlas en Guadalajara. Pero aún así se le complicó por trayectos el partido a Cruz Azul. Ganan 3-2 con gol primero de Rodolfo Rotondi al minuto 45+3, es decir, en el agregado de la primera mitad. Después, Veré hace el 2-0, Cristian Veré al minuto 55. Y es ahí en donde Cruz Azul parece que entra en un conformismo, en un estado de confianza, ya teniendo la ventaja 2-0. Muchos dicen que el 2-0 es el marcador más engañoso en el fútbol. Yo creo que eso realmente lo dice tu tío para quererse lucir en las comidas familiares, pero sí es una realidad que a veces el 2-0 termina siendo empatado o hasta remontado. En esta ocasión, Ponchito González vuelve a aparecer con el Atlas, gran torneo de este jugador. Al minuto 69 lo descuenta y después con un penalti clarísimo lo empata el Atlas gracias al cobro de Aldo Rocha al minuto 81. Con eso ya se estaba poniendo el marcador empatado 2-2, pero había más sorpresas. Parecía que en los últimos 10 minutos esto se iba a ir con un empate global a la cancha del Estadio Azteca, pero hubo un penalti a favor de la máquina que también fue claro, y fue así como Cristian Everea hace su doblete al minuto 87 y le da una victoria importantísima a Cruz Azul, que cierra en casa, que tendrá confianza, que tiene dos triunfos al mando de Joel Wiki, y que si bien el Atlas ya hace una semana le ganó al América en el Estadio Azteca, seguramente la situación puede ser diferente en esta visita que van a tener otra vez a la capital. Cruz Azul marcha bien, saca triunfo de visita, no está clasificado, pero las estadísticas, las matemáticas, las probabilidades dicen que Cruz Azul será semifinalista.
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3: Pues mira, contento porque fue un partido de liguilla, ¿no? Un partido donde hubo 5 goles maravillosos. Realmente el equipo se mostró muy maduro. Lo hablamos ahí en el vestidor después de la charla ahí un poco más interna. Y yo le mencionaba que veía un grupo donde aprendió muchos errores, aprendió de eso. Y hoy me parece que estamos listos para lo que viene. Obviamente el rival es un gran rival, un rival donde ha demostrado grandes cosas en el torneo y el equipo está consciente de que va a ser un partido muy complicado de vuelta. Contento por los muchachos y por el club. Sí, realmente nos sorprendió un poco, ¿no? Lo mencionaba hace rato con sus compañeros. Fue una decisión también dura para él y para el club. Consideramos en la institución que es uno de los mejores jugadores que tiene la liga. No solamente el club, sino la liga. Hablé poco con él, realmente él manifiesta su descontento, tristeza, es parte del duelo, ¿no? Pero creo que de las cosas malas están en las buenas, ¿no? Hoy tenemos a un gran jugador dentro de la competencia en liguilla y me parece que hoy él tiene la oportunidad de levantar la décima, entonces estoy muy contento por eso.
1: Esas eran las palabras de Joel Wiki, el director técnico del conjunto de Cruz Azul. Pero también tenemos que escuchar qué es lo que opina el director técnico del Atlas, Diego Coca. Sabemos que cuando llegó a esta institución después de ya el bicampeonato que había logrado, también después de su paso fallido en la selección mexicana cuando empezó el proceso para esta Copa del Mundo. Pero bueno, llegó otra vez muy bien recibido por la afición, por lo que ha hecho, es un histórico. Y el primer objetivo, y lo han dicho aficionados, jugadores, el mismo, era pasar a Liguilla. Ahora le compitió en momentos a Cruz Azul. ¿Qué es lo que piensa Diego Coca después de este encuentro? Lo escuchamos aquí en Reacciones.
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4: Creo que hay muchas cosas rescatables, ¿no? Poder ir perdiendo 2-0 y que el equipo no bajó los brazos, siguió buscando. Hubiera sido, creo yo, más justo un empate, hubiéramos quedado con otra sensación de que estábamos en desventaja y lo pudimos empatar. Lamentablemente, a lo último hubo un penal, pero el equipo se entrega. Yo creo que la gente lo nota, no se guarda nada. Es lo que tenemos, es lo que somos, tratamos de dar el máximo y en eso no tengo duda que el equipo da su máximo. Hoy recién le decía a los muchachos, hay que apoyar la cabeza en la almohada y estar tranquilo porque no se guardaron nada. Y está ahora el desafío de ir a Cruz Azul a buscar ganar, dentro de nuestra idea, con nuestras herramientas. Así que haremos todo lo posible. Estamos nosotros, siempre digo el mismo mensaje porque creo que es lo que estamos construyendo, ¿no? Hoy para la institución, después de 3 años y medio, entrar en una liguilla es muy importante, muy importante. Estamos teniendo jugadores que están viviendo su primera liguilla y estamos jugando contra equipos y rivales que son de muchísima jerarquía y que tienen como objetivo salir campeón y han jugado muchísimas liguillas. Así que nosotros estamos en crecimiento, estamos preparando para tener una columna vertebral que nos pueda hacer competir realmente de igual a igual y estamos en ese proceso. Así que, como les dije a los muchachos, vayan a dormir con la cabeza tranquila, descansando y veremos de vuelta cómo lo haremos, pero con la tranquilidad y la confianza de saber y confirmar que este equipo no se guarda nada.
1: Palabras de Diego Coca, el director técnico del conjunto del Atlas. Y ahí está lo que sucedió dentro de la Liga MX el sábado, pero vamos a seguir hablando del balompié mexicano, porque también está la liguilla del fútbol femenil. Y la verdad es que se han dado muy buenos partidos. Todo empezó el miércoles pasado cuando Cruz Azul y Monterrey empataron 1-1 en la ida de los cuartos de final. También Juárez en casa le empató al América el mismo miércoles 1-1 en la ida. Y después el jueves las Chivas ganaron 2-1 ante Pachuca en Guadalajara. Y el Toluca sorprendió y le ganó 2-1 a Tigres en Toluca. Ya se jugaron los primeros partidos de ida, de vuelta de estos cuartos de final. Y el América se convirtió en el primer semifinalista. Un América que viene duro, un América que solamente perdió este torneo, un encuentro que fue contra las Chivas y terminó como líder general. Pero que la realidad es que en estos cuartos de final en el Estadio Ciudad de los Deportes, en donde siguen jugando sus encuentros como local el conjunto de las Águilas Femenil, ganan contra Juárez 3-2, pero no se muestran bien. Les hace falta esa chispa que nos habían regalado en temporada regular, esa chispa del líder general, y realmente su director técnico Ángel Villacampa reconoce esto. Vamos a escuchar las palabras del estratega del América.
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5: Pues mira, lo hablaba ahora con las jugadoras, ha sido un mal partido, muy mal partido. Tenemos tiempo de mejorar lo que hemos hecho hoy, porque al fin y al cabo lo que se valora es haber pasado a semifinales, estamos en semifinales y ahora tenemos tiempo de mejorar nuestra forma de jugar, nuestra forma de defender, nuestra forma de atacar, y yo creo que es donde tenemos que focalizar. Entiendo que pueda salir el típico comentario de jugando así, no sé. Miren, hay que estar en el aquí y ahora, jugando así, 3-2, hemos pasado a semifinales, contra un rival muy duro, un rival que ya sabíamos lo que había pasado en la liguilla anterior con Tigres, cómo quedaron 0-1 y 0-0 allí en su casa, de un rival que esto dice que también que la liga está creciendo mucho y que ya esos resultados de abultados que se veían antes va a ser difícil verlos, sobre todo en estas instancias finales. Pero yo lo que digo, Quizás hace tiempo si hubiésemos tenido más dudas a nivel mental, a nivel competitivo. Yo he visto al equipo que estaba responsabilizado, estaba sabiendo de que estamos pasando un mal momento, pero lo hemos sacado y eso es lo más importante, que en partidos malos, que también en fútbol hay que sacar partidos cuando jugando mal, hay que reconocer que hemos jugado muy mal, hay que tener esa autocrítica, que tenemos que mejorar muchas situaciones en el juego colectivo, de cuándo hay que acelerar, cuándo hay que frenar, cuándo tenemos que tener mejor orden táctico por dentro, cuándo tenemos que tener mejor orden táctico por fuera. Y en eso es donde tenemos que focalizar en estos 3-4 días que tengamos, que todavía no sabemos cuándo se va a volver a jugar. Y reconocer que hemos empezado muy apáticas, muy pesadas a las jugadoras, las he visto sin esa falta de chispa, y en la forma de jugar que tenemos, esa chispa, esa velocidad de pies, es muy necesaria para jugar con esa alegría que queremos jugar siempre. Pero yo creo que con lo que me quedo es que estamos en semifinales y que tenemos tiempo para mejorar lo que hemos hecho.
1: Ahí están las palabras del director técnico de la América Femenil, que resalta la importancia de ya estar en semifinales. Pero también tenemos que escuchar al director técnico de Juárez Femenil. Realmente este equipo lo está haciendo muy bien en la rama femenina, llegando otra vez a la liguilla. Y Óscar Fernández se va contento con lo que vio de su equipo. Aquí lo comenta, lo escuchamos en Reacciones.
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6: Pues yo creo que seguir creciendo. Creo que la última vez que estuvimos aquí fuimos infinitamente inferiores a ellas. Creo que hoy el partido es súper súper igualado, hemos competido muy muy bien y creo que pues al final se nos escapa por pequeños detalles que evidentemente son parte del juego. Creo que hemos hecho un muy muy buen partido. Estoy muy orgulloso de las jugadoras que entreno. Ahora pues a reflexionar sobre qué cosas tenemos que mejorar. Pensar en el siguiente torneo, va a ser un descanso largo, entonces creo que tenemos mucho que reflexionar. Necesitamos seguir construyendo lo que estamos haciendo y que estamos haciendo muchísimas cosas bien. Entonces, contento, como te dice Aisa, es un proyecto a medio y largo plazo. Creo que desde que yo llegué aquí hace 3 años hemos ido construyendo poco a poco. Es una suerte entrenar donde entreno y pues no queda que otra que lavarse las heridas y así.
1: Ahí está parte de lo que comenta el director técnico de Juárez Femenil, Óscar Fernández. Pero hay que seguir hablando también de este director técnico, pero un poco más ligado a un tema y a una acusación fuerte que se hizo en las semanas por parte de Yanely Farías contra su ex director técnico de las Chivas. En el libro que sacó la ex jugadora del Guadalajara, que se llama Sobreviviendo al Fútbol Femenil, habló también de los abusos que sufrió durante esta etapa en el club, en donde puso lo siguiente: escuché de noches en las que entrenadores se ponían ebrios con el equipo. Al parecer, uno de ellos solía decir: ¿ven quién es la única que no está aquí? ¿Se dan cuenta que Yanely cree que es mejor que ustedes? Él era un manipulador y funcionó. La mayoría del equipo estaba bajo su control y parecían haber pasado de la etapa de abuso a la etapa de admirar al abusador, donde se puso muy ebrio y tenía los pantalones abajo al lado de alguna de sus jugadoras. Después saldría a la luz un video de esto. Nada de eso estaba bien. Luego otras cosas terribles sucedieron y finalmente cruzaron cada límite ético que había. También habló justamente de Yanely Farías en esta parte que yo, Poncho Galindo, estaba citando del libro. Habló de cómo este entrenador se iba con jugadoras al table dance y es ahí justamente este fragmento en donde decía que él tenía los pantalones abajo. Por supuesto que esto generó polémica, ha dado mucho de qué hablar. Realmente, pues, si el libro se llama Sobreviviendo al Fútbol Femenil, obviamente tenía que hablar Yanely Farías de los abusos. Y qué bueno que levante la voz Yanely Farías. Bueno, Óscar Fernández, ¿por qué hablo de esto? Le preguntaron en la conferencia de prensa y resulta que Óscar Fernández no es el director técnico del cual se estaba refiriendo Yanely Farías, pero sí dirigió en algún tiempo a Yanely Farías. Y él le cree, si la güera lo dijo, es por algo. Escuchamos a Óscar Fernández.
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6: Bueno, pues no sé de quién hablará, evidentemente no puedo responder porque no he leído el libro. Si lo hubiese leído, pues te contestaría más una opinión, porque yo siempre transmito mi opinión, a pesar de que a determinadas personas no les guste. Lo que sí te puedo decir es que si la abuela lo cuenta es porque es realidad y es verdad y ella lo ha vivido, te lo aseguro 100%. Entonces, si lo ha vivido, está contando lo que ha vivido realmente, porque es una persona que no tiene pelos en la lengua y es una de las cosas que hizo que nuestra amistad y con el grupo se fortaleciera, porque, como yo siempre digo, nuestro vestidor nos decimos todo de frente, toda la cara, y tenemos una relación de amigas increíble porque no hay nada que esconder. O sea, cuando alguien se equivoca, vamos de frente y se lo decimos. Cuando alguien hay que apoyarla, vamos de frente y estamos ahí. Y ya te aseguro que eso le hizo a la güera ser una líder del vestidor y le hizo sentirse increíble dentro del vestidor, porque siempre tuvo algo que decía ella, que siempre tuvo la valentía en nuestro vestidor de hablar cosas que no había podido hablar en otros sitios, porque se sentía libre de hacerlo porque la apoyaban. Entonces, seguro que lo que cuenta lo vivió, seguro que es real, y opinar no puedo porque no lo he leído, por eso la regaño, que si no ya podía haber contestado.
1: Las palabras del director técnico de Juárez Femenil. Ahora vamos a hablar un poquito más sobre la liguilla femenina, sobre otro partido que también se dio en estos cuartos de final, en donde Monterrey en la vuelta contra Cruz Azul, que ya habíamos hablado de que la ida quedó 1-1, ahora en el Gigante de Acero le gana a este equipo de la Máquina 4-0. Vaya goleada del sublíder. Y al igual que el líder general, que es el América, Monterrey está en semifinales. Vamos a escuchar a la DT de Rayadas, a Amandine Miquel.
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7: Bueno, digo, cada momento es diferente. Si analizamos así, pues contra Cruz Azul solo metimos 2-1 la otra vez y hoy 4. Pienso que aún sea el mismo rival. Es un nuevo partido, es un nuevo momento y cada partido tiene sus sorpresas. Pues ajustamos lo que no funcionó allá en Cruz Azul, que fue que buscamos demasiado juego directo antes de conectar por dentro. Entonces Cruz Azul anticipó eso demasiado fácilmente y sabíamos que había que tener conexiones más interiores antes de poder lanzar una jugadora, y la otra cosa era también que cuando llega una jugadora a la zona de portería para centrar o tirar, que haya más gente, más compañeras en esa zona de gol para tener más chance de finalizar la acción, y defensivamente estar un poco más en bloque, más cerca las unas de las otras para no abrir tantos espacios.
1: Después de ya haber tocado la Liga MX y la Liga MX Femenil, vamos a hablar también de fútbol internacional. El Barcelona está a punto de coronarse. Lo único que necesita el conjunto culé es que el Real Madrid vuelva a perder. Y después de ganarle a los Osasuna, Hansi Flick no se sentía campeón. La cosa es que el próximo fin de semana, el 10 de mayo, el Día de la Madre, van a jugar contra el Real Madrid. Y podrían recibir o pasillo o el mismo título si gana el Barcelona. Entonces, interesante cómo se está poniendo ese tema, en donde ya, pese a que no se sienta así Hansi Flick, necesitaría el Barcelona perder todos los partidos, que el Real Madrid también sume en todos los compromisos que le queda de a tres. Y luce prácticamente imposible, pero matemáticamente existe la posibilidad. Vamos a hablar también del Atlético de Madrid. ¿Qué pasa con el Atlético, que está en semifinales de la Champions? Es un equipo que ya perdió la final de la Copa del Rey, ya no puede competir por el título de Liga y está en puestos europeos y no va a abandonar esos puestos de Champions League. Va a jugar la próxima Champions el próximo año. Y debido a esto y a que el partido contra el Arsenal está empatado en el global, en las últimas semanas ha perdido muchos partidos de Liga porque el Cholo Simeone hace modificaciones. No pone a todos sus jugadores titulares. Volvió a suceder este fin de semana. ¿Cuál es la buena noticia con esto? Que Obed Vargas, que lucha por un boleto para la Copa del Mundo con el equipo dirigido por Javier Aguirre, ha tenido participación, ha estado de titular en encuentros de la Liga. El Atlético de Madrid venció al Valencia 2-0 con un partidazo de Obed Vargas, que aunque no anota, lució su mejor compromiso desde que jugó en España. Habló el director técnico del Atlético, el Cholo Simeone, sobre la necesidad de tener a estos jugadores para competir.
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8: Para competir donde queremos, necesitamos gente como ellos. Y está claro que estos chicos son trabajo de Torres. No es trabajo nuestro, sino es un gran trabajo de ellos, que creo que es un premio para el Atlético de Madrid. Bueno, no, sorprender no me sorprende. Creo que cuando uno está en el Atlético de Madrid tiene que tener esta característica, y cuando no aparece hay que reclamarla. ¿Por qué? Porque necesitamos de eso. Vuelvo a repetir que los tres partidos que por ahí tuvimos que jugar con más chicos, fue con el Sevilla, y hoy que hicimos un partido completo donde respondieron muy bien los jóvenes y sobre todo los grandes. Humildad, trabajo, saber estar cuando el equipo te necesita. Necesitamos jugadores de ese estilo.
1: Y no solamente los alabó en la conferencia de prensa, sino que también elogia a sus jugadores jóvenes en la zona mixta. Escuchamos más del Cholo Simeone.
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8: Bueno, sí, creo que los chicos hicieron un gran partido, los jóvenes y los grandes tuvieron la humildad y la fortaleza de entender el juego. Ya en Sevilla, de los tres partidos que más hemos cambiado, en Sevilla habíamos hecho un buen partido, no merecíamos perder. En Elche empezamos ganando, la expulsión nos perjudicó y hoy el equipo mantuvo el nivel durante todo el encuentro, y la verdad que me pone muy contento por ellos. Están para eso, están para aprovechar la oportunidad, están para aprovechar los momentos que se les da para mostrar las cosas importantes que tienen. Así que ahora viene lo más difícil, que es sostenerlo, que mantenerlo y tener la humildad de seguir creciendo. 1000 partidos, una locura. Pensarlo solamente me cansa. Pero hago lo que me gusta, estoy en paz, soy feliz haciendo esto. Y bueno, ojalá que hasta que me dé, trabajaremos.
1: Ahí están las palabras del Cholo Simeone y también el repaso al fútbol nacional y parte del fútbol internacional. Llegó la hora de ir a una pausa, pero no le cambie, no le mueva, que al regresar en Reacciones tendremos más información deportiva.
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1: Y estamos de regreso, amigos de Reacciones, para hablar de otros deportes y vámonos de lleno. Vamos a empezar con los deportes de contacto. Vivimos otra vez otra noche del 5 de mayo. Era un clásico que cada día cercano, cada sábado cercano al 5 de mayo, hubiera funciones de boxeo que estelarizaba Saúl El Canelo Álvarez en el T-Mobile o antes en el MGM Grand. En esta ocasión, otra vez el T-Mobile de Las Vegas fue el epicentro de las emociones boxísticas previo a este 5 de mayo, pero no tuvo a Saúl El Canelo Álvarez como estelar, pese a que sí estuvo ahí para apoyar a Jaime Munguía, que tampoco fue el combate estelar, pero que sí tuvo un combate dentro de esta cartelera. El Canelo regresará hasta septiembre. Y Benavides por su parte, hizo pomada al zurdo. Vamos con los detalles con nuestro especialista, Jesús May.
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28: Hola, hola, ¿cómo están, amigos de Reacciones? Qué placer saludarlos. Jesús May de este lado para platicar acerca del gran evento de boxeo que vivimos en el T-Mobile Arena de Las Vegas, Nevada. De nueva cuenta, la capital de los combates de boxeo, Las Vegas se convirtió en una sucursal mexicana con la gran exhibición que se dio tanto de David Benavides como de Jaime Munguía. Grandes enfrentamientos de boxeo, pero hay que comenzar primero, amigos, a platicar lo que sucedió en el combate estelar, donde el apodado monstruo Benavides hizo honor, verdaderamente hizo honor a su apodo, porque masacró contundentemente a Gilberto el Zurdo Ramírez. Benavides se convierte en el nuevo campeón crucero de la Asociación Mundial de Boxeo y de la Organización Mundial de Boxeo después de derrotar por nocaut técnico al Zurdo Ramírez en apenas 6 asaltos. Fue una tremenda exhibición, monumental exhibición la que hizo David Benavides en este enfrentamiento. El Zurdo Ramírez en ningún momento fue rival. Yo me equivoqué, creí que en esta pelea el zurdo podría dar la gran sorpresa, porque cuando se dio el pesaje el viernes, el zurdo lucía fuerte, el zurdo lucía imponente, lucía muchísimo más grande que Benavides, pero en el ring las cosas fueron completamente diferentes. Un zurdo lento, un zurdo sin idea boxística, un zurdo que ni siquiera tuvo corazón, ¿no? Que es lo que los mexicanos siempre demuestran arriba en el ring, en los combates, y el zurdo no lo demostró, fue dominado completamente por Benavides en este enfrentamiento. Combinaciones sumamente brutales las que consiguió Benavides sobre la humanidad de su rival en este enfrentamiento, combinaciones fuertes, combinaciones sumamente veloces. Por ahí existió una polémica y se está hablando en las redes sociales, porque el momento en el cual el zurdo Ramírez cae a la lona después de que sufre una gran combinación de golpes por parte de Benavides, se alcanza a apreciar, pero esto se observa ya nada más cuando es la repetición en cámara lenta, que Benavides le suelta un codazo a la quijada del zurdo Ramírez. Es una realidad, sí hay un codazo por parte de Benavides, ¿eh? También hay que recordar que el monstruo mexicano también es así, es aguerrido, es un boxeador que no es sucio, pero también tiene de repente ese tipo de situaciones. Le conectó un codazo a la mandíbula del zurdo, el zurdo no reclamó, pero también aunado a los fuertes golpes que ya estaba recibiendo, pues decidió tirarse a la lona, ya no pudo continuar y la victoria fue knockout técnico, fue unánime. Pero independientemente de ese codazo, que haya o no haya sido accidental, estaba haciendo una tremenda exhibición de Benavides. El zurdo estaba siendo dominado completamente y eso pues quizá mancha un poco la victoria de David Benavides, pero no debería, porque estaba haciendo una tremenda exhibición de boxeo y se convierte pues en nuevo campeón crucero de la AMB y de la OMB. Tras este enfrentamiento, de nueva cuenta, Benavides pues volvió a llamar al Canelo, ¿no? Lo vuelve a retar públicamente, dice que quiere esa pelea contra el Canelo. El Canelo la verdad es que ya ni lo pela, pero pues David Benavides sigue enfocado, ¿no?, en que quiere esa pelea contra el Canelo Álvarez. ¿Por qué llamó al Canelo? Pues porque el Canelo estaba precisamente ahí en la arena en Las Vegas, pero el Canelo no fue a presenciar la pelea de Benavides. El Canelo fue a apoyar a uno de sus pupilos, a Jaime Munguía, quien tuvo también participación en esta gran cartelera y que lució formidable el boxeador tijuanense. Derrota de manera contundente a José Armando Reséndiz, una también exhibición formidable por parte de Munguía, que tuvo un gran regreso, tiene un gran regreso después de casi un año de inactividad. Termina llevándose la victoria por decisión unánime en contra de Reséndiz y se convierte Jaime Munguía en el nuevo campeón supermediano de la Asociación Mundial de Boxeo. Un triunfo sumamente importante para Munguía, que tenía ya de nueva cuenta a Eddie Reynoso en su esquina, que tenía ahí abajito en un costado al Canelo Álvarez apoyándolo y gritándole, todo este Canelo Team que estaban ahí apoyándolo, así que fue también un momento muy importante para Jaime Munguía, que se convierte en el nuevo campeón supermediano de la AMB, así que son momentos importantes los que se vivieron en este enfrentamiento. Y hay que mencionarlo también, lo de Jaime Munguía es muy importante porque también es un boxeador que es joven, que quiere representar a nuestro país y que lo está haciendo de buena manera, así que fue una tremenda exhibición la que dio Jaime Munguía en este enfrentamiento. Resaltar, pues sí, la victoria principal de David Benavides, pero en general, de nueva cuenta, pues fue una noche mexicana en el boxeo y una noche mexicana allá en Las Vegas. Esta es la información de lo que sucedió en el mundo del pugilismo, amigos. Yo regreso con ustedes. Hasta la próxima.
1: Muchas gracias a nuestro querido Jesús May. Seguimos con los deportes de contacto y ahora vamos a la lucha libre, en donde hubo una gran función de AAA este fin de semana. Se viene la noche de los grandes el próximo 30 de mayo y el grande americano y también el grande americano original firmaron contrato para este Máscara contra Máscara. Vamos con nuestro especialista, Cristian Moya.
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0: Hola, ¿qué tal? ¿Cómo están, amigos, amigas de Reacciones? Poncho, un gusto saludarte para platicar de todo lo que sigue sucediendo en la Tres Veces Estelar. Y es que el momento que nos regalaron en la firma de contrato este sábado en la función que tuvieron en Querétaro es para aplaudir todo este cine que están haciendo en AAA de la mano del Undertaker, también con participación de Dorian Roldán, que fue el encargado de estar arriba del ring junto al grande americano, al original, y al otro grande americano, pero sorprendió algo muy en específico. El original exigió el despido de Andrea Basarte para poder firmar ese contrato en el que se van a enfrentar en Monterrey en el máscara contra máscara. ¿Quién es Andrea Basarte? Para la gente que nos escucha, es parte de las presentadoras de la AAA y también la encargada de hacer dinámicas para las redes sociales de esta empresa. Y ella es la novia del grande americano, el segundo, no el original, ¿no? Sino la segunda versión que apareció después. Ella es regiomontana y esa fue la exigencia del original para poderse enfrentar en esta lucha de apuestas. Se enojó mucho el gran americano, le dijo: te voy a partir tu... De todo se dijeron, y la misma Andrea Basarte aceptó esas condiciones y le dijo a su novio: si tengo que hacer esto para que le parta su mandarín en gajos, así va a ser. Entonces, de momento, Andrea Basarte está fuera de AAA. Al menos esa es la historia ahorita que nos están contando, pero hay que aplaudir todo esto que están generando, porque en redes sociales se ha hecho viral, la gente está hablando de eso y al final es lo que un producto como AAA siempre está buscando. Insisto, para mí, lo hemos platicado en Lucha Estelar, en distintos espacios, no me gusta la modalidad de la lucha como tal, de que sea un máscara contra máscara, porque al final ya sabemos quiénes son los que le dan vida a este personaje. Tendría que ser una lucha por el personaje, no tanto por las máscaras, pero lo que están haciendo alrededor, la novela, las historias y demás, hay que reconocérselas y lo están haciendo bastante bien. Por otra parte, ¿qué más pasó en Querétaro? La Catalina se hizo presente, ya tuvo su debut arriba del ring. Tuvo una muy buena presentación, después llegaron las tóxicas para tratar de atacarla por la espalda, pero contó con el apoyo de Lola Vice. Entonces con la gente internacional, la Catalina ya está empezando a hacer una alianza en el inicio de su historia en AAA, mientras que las tóxicas ahora tendrán que defender ese lugar que le pertenece a Flamer como reina de reinas, porque seguramente para lo que va a ser Triple Manía acá en la Ciudad de México, vamos a tener esa lucha por el campeonato femenil entre estas dos luchadoras y seguramente será un gran show. También estuvo Rey Fénix, que venció en una gran batalla, para mí la mejor de la noche, por la técnica, por la calidad de los dos luchadores, a Laredo Kid. Laredo quiso aplicarle un cero miedo arriba del esquinero. Rey Fénix no lo permitió y aplicó su castigo y con eso se quedó con la victoria. Y por otra parte, el galeno apareció para defender a su hermano de Homos. Este luchador que tiene muchísima estatura, mucha fortaleza, estaba cerca de imponerse y de humillar sobre todo a Dr. Wagner Jr., pero el galeno llegó para también ya tener presencia en la tres veces estelar, y ahora ya los dos hijos de Dr. Wagner, el hijo de Dr. Wagner y ahora el galeno, estarán aquí presentes en AAA para hacer valer su dinastía y sobre todo para demostrar su calidad arriba del ring. Homos, que apareció para atacar al mini vikingo, que tuvo un lance espectacular contra el hijo del vikingo. De verdad fue una gran batalla también. En la parte luchística, creo que este evento en Querétaro ha sido de lo mejor que nos ha dado AAA en las últimas funciones. Pero todo está puesto en lo que pasa en Monterrey. ¿Quién va a ser el grande americano que estará perdiendo la máscara? Ya lo estaremos platicando, pero de momento esta es toda la información de la AAA, mi querido Poncho. Te mando un fuerte abrazo y un excelente día.
1: Muchas gracias, Cristian Moya. Hora también de ir con más deportes, porque la Fórmula 1 en el automovilismo regresó después de un mes de parón en donde no se pudieron correr las carreras que estaban pactadas para llevarse en el Medio Oriente. Pero bueno, regresa con el Gran Premio de Miami, que tenía amenaza de tormenta. Por eso este Gran Premio de Miami se corre 3 horas antes de lo estipulado. Y bueno, todos los detalles de este gran premio los tiene nuestro especialista Luis Enrique Alfonso.
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2: ¿Qué tal, amigos de Reacciones? Un gusto saludarles. Carrerón en Miami. De verdad que los ajustes que hicieron en esta pausa de un mes sin Fórmula 1 me parece que es el comienzo de cosas interesantes. Falta todavía, falta, pero creo que la Fórmula 1 reaccionó en un momento importante, sobre todo por la seguridad, pero también por el espectáculo. Lo que vivimos en las primeras 7-8 vueltas, de verdad, con errores, con rebases, con accidentes, de verdad vale la pena, ¿eh? Vale mucho la pena. Los abandonos al final son propios de una carrera que fue eléctrica. Me parece que es la mejor carrera que se ha corrido en Miami, la verdad. A mí me parece que deja esta sensación. Me ha parecido un circuito desde que inició aburrido. No soy tan fan ya de tantos callejeros en el calendario, pero lo que vino otra vez a modificar el gran circo en cuanto a la potencia comparativa del motor de combustión interna con el eléctrico, creo que falta ajustar cosas, pero va por buen camino. Lo de Verstappen y los errores al momento de la arrancada, entrar a boxes, el tema de duda inminente de que si venía la lluvia o no, esto también le dio un sabor particular, y al final a mí me parece que el piloto del día es Leclerc, aunque al final este trompo que hace, donde pincha y es rebasado, pierde dos posiciones y pierde el podio con Russell y con Verstappen, es muy, muy doloroso. Verstappen, por ejemplo, el regreso que tiene también para lavar un poco el error que tuvo al inicio, el par de errores, y que hace que tenga una gran remontada, vale mucho la pena. Lo de Antonelli de sostener a Norris con este problema que tenía en la caja de cambios, también es de aplaudir. Lo de Piastri, que se mete al podio de último también. Es decir, las últimas 10 vueltas de la carrera también fueron emocionantes, y esto le da una sensación diferente a esta carrera y a esta competencia que nos había quedado a deber en los primeros tres circuitos. Obviamente, Ferrari tiene que analizar muchas cosas, porque aparte, Hamilton ya no pudo competir por el golpe que tuvo con Colapinto al arranque. Yo creo que había que sancionar a Hamilton. Quiso rebasar en una zona donde no había. Pero bueno, al final, Hamilton siempre ha tenido esta particularidad y esta diferenciación de otros pilotos. Sí, por ser un 7 veces campeón del mundo, pero le perdonan varias situaciones. Pero en fin, carrerón de Colapinto, que ya no pudo avanzar más por este daño con Hamilton, se mete en zona de puntos, importantísimo también para el argentino. Lo de Lawson es un desastre, ¿eh? Para mí, Liam Lawson no tendría que estar más ya en la Fórmula 1, es un riesgo, es el nuevo Mazepin de la categoría, es torpe, confunde el ser arrojado con ser eso, ¿no? Con ser un piloto kamikaze, cómo provoca la voltereta con Gasly, da vuelta 360 grados el coche de Gasly y queda con la parte de atrás levantada. Lawson es un riesgo, es un peligro para el resto de la parrilla, ¿eh? De verdad, por actitud y por manera de manejo. Y de Checo, también una gran carrera, que al final creo que la estrategia tiene problemas de degradación el coche de Cadillac, tanto así que él para en la vuelta 30, Alonso en la 36, 37, y al final es rebasado por Alonso en un gran fin de semana en pelea con él. De hecho, Checo al final en el Team Radio, es algo que creo que lo mantiene animado y despierto a Checo en esta zona baja de la parrilla, porque si no sería una aburrición, ¿no? El piloto español para 6-7 vueltas después, le monta neumáticos rojos y es muy complicado poder sostenerlo al final de la carrera. Checo termina en 16, en una buena actuación, hubieron 4 abandonos. Lo de Bottas terrible, porque termina en 18, pero termina como minuto y medio atrás, casi lo lapea Checo, imagínense. Y en fin, ¿no? Es una carrera que de verdad deja buenas sensaciones. Antonelli, brillante, un chamaco que está levantando la mano y que al final le viene a refrescar el calendario. Así que se acabó Miami con victoria de Mercedes, con 2-3 de McLaren. Atrás viene también el Red Bull, que si no hubiera cometido error está ahí. Oigan, lo de Hadjar, cómo pega el neumático en el bordillo, y es una rabia que tiene Hadjar. Es la presión de Red Bull, la presión auténtica de Red Bull. Pero bueno, platicaremos más durante la semana de lo que fue este gran premio de Miami, pero por lo pronto, estrellita, el mejor en las cuatro que llevamos del 2026. Saludos.
1: Muchas gracias a Luis Enrique Alfonso con toda la información de la Fórmula 1. Hora también de ir con nuestro último especialista, Jaime Sandoval, porque ya se jugó la final del Madrid Open en el tenis. Y vaya paliza que se llevó Alexander Zverev contra el número uno del mundo, Jannik Sinner, que sigue cosechando títulos.
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3: Hola, ¿qué tal? ¿Cómo les va? Qué gusto saludarlos, amigos de Reacciones. Hablemos de lo que está ocurriendo en el mundo del tenis y sobre todo de lo que está pasando en el Masters 1000 de Madrid. Se disputó la gran final entre Jannik Sinner, el número uno del mundo, y Alexander Zverev, el número 3. Era una oportunidad importante para el alemán para demostrar que está a la altura del italiano, a la altura también de Carlos Alcaraz, que en estos momentos está lesionado, pero pasó lo que esperábamos, pasó lo que se tenía previsto en esta final entre Sinner y Alexander Zverev, y es que el número uno del mundo, el mejor tenista de la actualidad, se llevó la victoria. Lo que no esperábamos es que lo hiciera de manera tan sencilla. 6-1 y 6-2.
1: Muchísimas gracias a nuestro querido Jimmy Sandoval y a toda la audiencia que nos escuchó aquí en Reacciones. Nos vamos despidiendo a nombre de todo el equipo de producción, a nombre también de nuestros operadores, Alan Gómez, también a Charlie Cázares. Yo soy Poncho Galindo. Pásela muy bien. Esto fue Reacciones.

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1: Muy buenas noches, vamos con la información. La Secretaría de Gestión Integral de Riesgos y Protección Civil de la Ciudad de México activó la alerta naranja por lluvias fuertes y granizo en Coajimalpa para esta noche. También se mantiene la alerta amarilla en otras 9 alcaldías como Tlalpan, Xochimilco y Gustavo Amadero. Autoridades recomiendan no tirar basura en el drenaje y conducir con precaución ante posibles encharcamientos o caída de árboles. 6 vagones de un tren de carga volcaron este domingo 3 de mayo en el tramo Fortín Córdoba en Veracruz, provocando daños materiales y el cierre de la vía. El incidente ocurrió cerca de la colonia San Nicolás, donde equipos de emergencia atendieron a vecinos por crisis nerviosa. Autoridades investigan una posible alteración de las vías tras detectar falta de piezas en la infraestructura. La candidata del Centro Democrático a la presidencia de Colombia, Paloma Valencia, prometió que si gana las elecciones no dialogará con ninguno de los grupos armados activos en el país. En cambio, los perseguirá como ratas. De nuestro almanaque. El 3 de mayo se celebra en México el Día Nacional de la Arqueóloga y el Arqueólogo, una fecha para reconocer la valiosa labor de estos profesionales en la investigación, preservación y difusión del patrimonio cultural. Le informó Alicia Hernández Romero.
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3: Hashtag la radio del mundial. La historia de las justas mundialistas no se podrían contar sin México por muchas razones. Nuestra selección es una de las que más participaciones han tenido en el torneo a lo largo del tiempo.
4: Va a comenzar la Copa del Mundo 1962. ¡Empezó el Mundial!
3: A pesar de ello, fue hasta el Mundial de Chile 1962, luego de 32 años de su primera aparición, que la selección mexicana, dirigida por Ignacio Trelles y con la Tota Carvajal en la portería, consiguió su primera victoria en una Copa del Mundo. El 7 de junio de 1962, México enfrentó a Checoslovaquia en el Estadio Sausalito de Viña del Mar. Los mexicanos comenzaron el partido perdiendo con un sorpresivo gol de vestidor. En un partido de ida y vuelta, la selección mexicana no dejó de luchar y rápidamente dio vuelta al marcador con goles de Isidoro Díaz y Alfredo del Águila. Al minuto 90, el árbitro marcó un penal a favor de los mexicanos que el jugador número 9, Héctor Hernández, intercambió por gol para sellar así el primer triunfo de México en una Copa del Mundo.
5: El partido ha terminado, amigos, y la primera victoria mexicana en Copa del Mundo es una realidad.
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7: Lejos, muy lejos han quedado aquellos años en los que Televisa era sinónimo de calidad.
8: Jugaba bien, muy bien. Quiso es solo por Televisa Deportes.
7: En los últimos años, el deterioro en sus contenidos ha sido más que evidente.
9: Porque todos tenemos una franja que nos une.
7: Pues entre sus pésimos analistas, los exjugadores a los que le dieron micrófono...
10: Hay algo en la vida que se llama congruencia.
11: Sí.
10: Cosa que tú, tristemente, nunca has tenido. Bien.
7: Y el exceso de publicidad, con el que han atiborrado las hoy transmisiones del fútbol, han provocado un desinterés gradual y preocupante en nuestro balompié.
12: Se pasó Televisa. Se comieron 24 minutos de partido en el Canal 5, en TUDN y en VX Premium, gol de Cruz Azul incluido. Pero no perdieron ninguna pauta de publicidad, incluida la que se despacha en los goles, que narraron como si fuera en vivo la transmisión.
13: Cruz Azul está molesto con Televisa. Tiene una queja.
7: Bienvenidos a la reflexión voceriana, la decadencia de Televisa Deportes, luces, micrófonos, que comience el salseo.
5: Partido, saque de banda, la toma Jara, ¡qué bonito centro!
7: La primera transmisión de fútbol en nuestro país fue en 1956. Telesistema Mexicano se había hecho cargo de mostrar por primera vez al pueblo de México cómo era el fútbol a través de la televisión.
6: Tan seguro estoy que esto es el futuro, que nuestra empresa ha de llamarse Televisa. Televisión vía satélite.
11: ¿Piensa que puede transmitir al mundo entero las Olimpiadas?
6: Por supuesto.
7: Telesistema se transformaría en Televisa, y desde ese lejano ya año del 56, los mexicanos dependerían de esa televisora para poder gozar de un partido de fútbol, una idea que de alguna manera se le debe a Guillermo Cañedo.
13: Cañedo fue el que empezó con la idea de querer hacer grandes estadios, de él fue la idea del Estadio Azteca, fue el que le metió la idea a Azcárraga.
14: Él capturó rápidamente lo que iba a significar la televisión para el fútbol.
7: Televisa fue amo y señor. Durante años el país consumió por completo el contenido enterito. Y los deportes, por supuesto, eran un plato fuerte.
15: ¡Viva las emociones y la pasión del Mundial por radio y televisión con Coca-Cola!
7: La llegada de Imevisión y posterior compra de los Salinas para transformarlo en TV Azteca fue un parteaguas en la televisión deportiva. Muchos analistas de gran talla y otros forjados por el joven y luchador José Ramón Fernández dieron un pinchazo fuerte al gran monstruo con contenidos que marcaron historia.
16: ¿Cómo los ven? ¿Qué barbaridad? Profesor, ¿cómo los ve usted a estos jóvenes ahora?
17: Tremendo.
16: Podría haber sido basquetbolista, ¿no?
17: Están chicos todavía.
9: ¿A quién llamamos?
18: A un joven. Por supuesto.
9: ¿A quién?
18: A un joven.
9: Entonces estás en un proceso.
18: Claro.
9: ¿Y entonces de qué estás hablando?
18: Sí, porque Claudio Suárez.
9: Hasta ahí te la dejé.
18: No.
7: Sin embargo, aún con su llegada y golpe duro, Televisa en su área de deportes prácticamente siempre habían ganado en el rating a su competencia directa, con todo y el arsenal de grandes analistas. Y es que previo al arranque del milenio fue cuando más se acrecentó la rivalidad de las televisoras, pues prácticamente el monopolio que tenía Televisa durante los 80s y 90s con los derechos de transmisión del fútbol mexicano y la propia selección se fue abriendo la competencia con la incursión de TV Azteca en 1993.

0: Pero la empresa de San Ángel sintió un temblor desde sus cimientos, y no estoy hablando del terremoto del 85.
1: Vamos a esperar un segundo para poder hablar.
0: Estoy hablando del principio del nuevo milenio y una decisión de Joserra que cambió a la televisión deportiva para siempre. Y es que el darle protagonismo a Cristian Martinoli en la... Pero la empresa de San Ángel sintió un temblor desde sus cimientos. Y no estoy hablando del terremoto del 85.
1: Vamos a esperar un segundo para poder hablar.
0: Estoy hablando del principio.

0: Por el rating, un buen complemento que hizo con André Marín en sus inicios, sería el comienzo del reinado de TV Azteca, que arrancó con los Juegos Olímpicos de Cine 2000, pues por primera vez, Televisa perdió en rating ante ellos, situación que generó cambios masivos en la empresa de San Ángel.
1: Durante años de dominio de Televisa llegó a los Olímpicos de Cine 2000, con a la cabeza José Ramón Fernández de los deportes de Azteca, y ahí sí le pusieron en toda la torre a Televisa. Es cuando, por ciertas decisiones malas que se tomaron, es cuando se deciden a retomar la batuta y a recuperar un camino que había perdido durante años Televisa. Es en donde se empieza a trabajar, a renovar, a apoyarse mucho en gente de experiencia.
0: La lucha encarnizada estaba lejos de acabar, y en el verano del 2019 decidieron renovarse por completo con la desaparición de Televisa Deportes y el nacimiento de TUDN.

0: TUDN se convirtió en la marca de Televisa, la marca del fútbol mexicano, la marca hasta de la selección. Explotaron las redes sociales al máximo, renovaron su programación y con esto el proyecto se convirtió binacional. Junto con Estados Unidos, el producto se expandió y con él se dieron micrófonos a analistas extranjeros y de un momento a otro, las transmisiones del fútbol mexicano se llenaron de comentaristas con personajes como Tito Villa, Carlos Reynoso, Marc Rosas y el peor de todos, Russo Zamoghini, que como buen argentino se llena la boca dando cátedra con comentarios que jamás puso en práctica en su carrera como jugador.
1: ¡Tenemos la pelota! ¡La pelota!
2: No te voy a encarar de pronto en el programa por una diferencia personal, ¿no?
3: Pero lo has hecho muchas veces con mucha gente, ¿o no?
2: ¿Cómo? ¿Hecho qué, Russo?
3: El discutir y hablar de cosas personales con mucha gente al aire.
2: No me estés jodiendo.
3: ¿No?
0: A menos de un año de la creación de TUDN, a principios del 2020, nos llegó la pandemia del COVID-19 y Televisa se vio obligado a malabarear con su personal por la cuestión del confinamiento. Y gracias a ello, durante el resto del 2020 y 2021, pudimos escuchar nuevamente en México las voces de Enrique Bermúdez y Paco Villa, quienes en ese entonces ya trabajaban solo para Estados Unidos.
4: ¡23 largos años con 5 meses y 23 días han pasado!
0: Pasaban los años y los protagonistas del micrófono claramente no son eternos. Unos se adelantaron al tiempo de algún retiro y partieron de este mundo. Otros, como el caso de Raúl Sarmiento, Jorge Pietrasanta o Enrique Bermúdez, simplemente fueron despedidos, en algunos casos con injusticias o ciertas irregularidades. Claramente, la serie de decisiones que han tomado los altos mandos de Televisa los tienen por los suelos.
5: Viene la fusión de Televisa Deportes y Univisión y entonces dejan el poder de decisión en gente de Miami. El señor, pero estoy feliz. Él era el director de deportes y eventos especiales. Este conocía a uno de esos directores de empresa. Yo lo vi, güey, que marca así de, oye, güey, ¿qué crees que necesito? 300 millones de pesos. Y yo después te hago un paquete de publicidad. Sí, güey, para mañana, la mañana lo tienes. Entonces a ese señor lo remueven de deportes y contenidos especiales y ponen al inmediato inferior. ¿Cuándo vas a conocer a un directivo de esos? Sí. Para entonces tener esos accesos de lana, güey.
6: Se lo gastó todo en puta.
5: Se acabó, güey. Se acabó.
0: La degradación de los contenidos de Televisa en general son palpables. Solo basta con ver su mejor carta, que es La Rosa de Guadalupe, y en deportes es lo mismo. Estos personajes nefastos que ya mencionamos anteriormente, como Tito Villa, Marc Rosas, el Russo Zamoghini, Rafa Puente Jr. y hasta el mismo Oswaldo Sánchez, lo único que hacen es restarle periodismo deportivo a este show barato en el que se ha convertido el fútbol mexicano.
7: ¿Crees que fracasaste en Europa? Si sí o no, dime por qué.
8: Mira, pues ese es un apodo que me dice la gente. Si fracasó, no soy campeón ahora. Eso es lo importante. Que si soy fracasado, aquí está el título. Dos títulos de liga a los 22 años.
9: Aquí estoy con un pica.
0: Y si creías que no podían caer más bajo, estás equivocado. El contenido ya incluso está pasando a segundo término. Ya ni siquiera las transmisiones se pueden salvar. En primera, la publicidad excesiva que tienen actualmente ha dañado el espectáculo del fútbol. Ya ni siquiera porque te pierdas la narración de tanta publicidad.
10: Publicidad excesiva en los partidos. Van 33 minutos y van 20.

0: 25 anuncios, 18 menciones de los narradores. Hay poquito fútbol entre tanta publicidad.
1: Sino de la transmisión en sí. Es tanta la saturación de pautas comerciales que si llega a surgir un inconveniente, Televisa prefiere mil veces cubrir todo su atraso publicitario y no transmitir un partido que ya estaba en juego.
2: Bueno que me recordaste de eso porque justamente pasó en el segundo gol del Pachuca. Chéquense esta jugada. Primero terminaron la mención del clip y después cantaron el gol. Y nos quejamos de Fox Sports, ¿eh?
1: En esta apertura 2024 ya han cortado varios partidos, solo porque se les empalman en un solo canal. Eso pasó en el Toluca Xolos, que pese a que aún al juego le quedaban poco más de 10 minutos por disputarse, decidieron quitarlo, cortar la transmisión y poner el clásico nacional.
3: El equipo de los Diablos Rojos se encuentra furioso con la televisora, luego de que se cortara la transmisión a mitad del partido para dar paso al clásico nacional.
1: La afición del Toluca ya ni siquiera pudo ver en vivo los últimos dos goles que marcó su equipo en la goleada Tijuana, por lo que el propio Ciña, en su labor como director deportivo, salió a una rueda de prensa a manifestar su descontento con la televisora por tratarlos de esa manera.
4: Para hablar de ese tema, pero obviamente el sentimiento es de mi parte, es de para empezar tristeza, ¿no? Porque es un club que lleva muchos años con esa televisora y que te saquen de un partido para poner otra cosa es... Para mí no es para nada respetable.
1: Y poco ayudó al caso que el propio Faitelson, como uno de los principales caras de la televisora, terminara peluceando los comentarios de Ciña con un tuit bastante arrogante, donde fue claro al decir que Toluca no está al nivel que te ofrece el clásico nacional.
5: Dejar de transmitir un Real Madrid-Barcelona porque el Atlético de Madrid está jugando contra el Celta de Vigo. Me parece una estupidez. Es el clásico nacional y el Toluca solo se estaba definido. Y si hay un culpable, es la Liga MX. Si el Toluca solos, pues atrasa también el América Chivas.
1: Aún no se sabe si Toluca procederá o no de manera legal, pues incluso se especula que los Diablos van a interponer una queja formal, exigiendo un pago de indemnización por parte de Televisa. Pero este no fue el único juego que cortaron a la mala, pues en la jornada 2 el estado del tiempo atrasó el duelo entre Santos y Pumas, derivando que se empalmara el Rayados contra Cruz Azul. A TUDN no le importó que en su servicio de streaming, ViX tenía una ventaja designada exclusivamente para este compromiso. Y durante 25 minutos del juego entre Monterrey y La Máquina, siguió transmitiendo el encuentro de Laguneros y Pumas.
6: Ya con muchos minutos, ¿no? de haberse jugado, son temas de producción, uno no tiene nada que ver, uno simplemente hace su trabajo.
1: La afición de Cruz Azul estaba muy molesta por la situación, sobre todo porque gracias a esta decisión se perdieron de ver en vivo el primer gol de su equipo en el partido. Y para colmo, cuando enlazaron el juego, Televisa puso cortes comerciales, porque eso sí, la afición podrá perderse el juego. Pero lo que no se pueden perder son los patrocinadores.
7: Aunque TUDN nos quitó la mitad del primer tiempo y nos perdimos el primer gol, por aquí les va el resumen del partido entre Cruz Azul y Rayados de Monterrey.
1: En este mismo torneo, por segunda vez consecutiva, de nuevo Cruz Azul es afectado, ya que el partido contra Chivas tuvo un corte de 10 minutos, luego de que el juego de América contra Necaxa se retrasara 10 minutos porque el árbitro decidió agregar 9.
8: Increíblemente, de nuevo, la televisora que transmite a Cruz Azul, Televisa, TUDN, se volvió a comer más de 10 minutos de partido. Se los volvió a comer, o sea, esos no existieron en el recuento de las imágenes de futboleras, se lo volvieron a comer, como ya pasó también en un Rayados Cruz Azul, que tuvieron que despachar toda la publicidad del partido previo, incluso en la señal de ViX, donde es de paga.
1: Cada día Televisa luce más y más incompetente. Sus personajes al micrófono tienen la credibilidad y el carisma de un sartén. Poco a poco los equipos empiezan a huir de esa televisora, pues las faltas de respeto son increíbles. Sin embargo, si volteas a ver a los demás competidores, están por las mismas. Las transmisiones de TV Azteca son igual de saturadas.
9: La verdad, a mí me gusta mucho cómo narra TV Azteca, pero se me hizo tan insoportable tanta publicidad que yo sí me puse a ver Televisa.
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1: Y si no es por el squad Martinoli, estarían en la ruina. La llegada de plataformas de streaming a la Liga MX no está haciendo más que dividir aún más el poco o nulo interés que está generando el fútbol actualmente. Y basta con ver las entradas de esta última jornada. El panorama es oscuro sin duda, y Televisa Deportes está agonizando. Lo terrible es que se quiere llevar al fútbol mexicano junto con él.

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7: La ciudad de los deportes, o conocido popularmente por años como el Estadio Azul, está siendo un curioso protagonista de este torneo, con el reciente y bochornoso cierre temporal por la alcaldía.
8: Por muchas cuestiones de protección civil, vamos a proceder a suspender, a dejar que la gente salga, vamos a suspender la Plaza de Toros, el Estadio Azul cuando termine el partido.
7: Este inmueble es de los más curiosos que tiene el fútbol mexicano, desde fantasmas, curiosidades y hasta una extraña y muy peculiar lista de lesionados en esta cancha. Luces, micrófonos, que comience el salseo. Antes de comenzar, quiero aclarar que la numeración no tiene ninguna importancia. Número 9. La niña fantasma. El fútbol mexicano no se salva de tener historias de terror. Incluso en mi canal ya puedes encontrarte esta historia en específico. Y es que curiosamente Cruz Azul está envuelto en misticismo, maldiciones y hasta fantasmas. No solo en la Noria, lugar que colinda con un cementerio y que hasta se dice le robó una parte del terreno. Y por eso trabajadores han tenido experiencias paranormales.
9: Algunos trabajadores de la Noria y guardias que por las noches dan sus rondines al interior, alguna vez han afirmado que una niña vestida de blanco suele aparecerse por los pasillos del club o incluso esta niña gusta de subir al autobús.
10: Le dijimos, si es una niña güerita con vestido de primera comunión, si yo la vi.
7: Y el estadio mismo no está exento. El Estadio Azul tiene fantasmas. En el túnel que conecta el inmueble con la Plaza de México, dicen que se aparece un hombre de aproximadamente 50 años de edad que se esfuma con un abrir y cerrar de ojos. Las apariciones son constantes y no solo de dicho ser, pues han podido ver a una mujer de edad avanzada y a un ente vestido de charro.
11: Hay una leyenda de Doña Amparito, brother, que se esconde en el vestidor. Es un fantasma de Doña Amparito, le esconde la ropa y los zapatos a los jugadores. Y hay vecinos que viven alrededor del Estadio Azul que la han visto caminar en las noches.
7: Hace algunos años, reporteros de Medio Tiempo lograron captar una silueta deambular por los túneles famosos que conectan a la plaza y al estadio.

0: creer o no, te lo dejo a ti. Número 8. Los equipos que ha albergado. Desde su fundación en 1946, el primer equipo del balompié azteca que disputó un encuentro en la cancha del Azul fueron los Tiburones Rojos de Veracruz, siendo administrativamente locales ante el Racing Club de Avellaneda en 1947, en ese mismo torneo Atlante y la misma selección mexicana. A partir de la temporada 46-47, el Atlante se instaló en el entonces Ciudad de los Deportes para disputar sus duelos de local en dicho estadio.
1: En Atlante de oscuro, con línea de medios firme y una delantera que coordina bien sus movimientos, domina jugando con entusiasmo.
0: El segundo equipo que jugó allí administrativamente como local fue el Necaxa, y anterior a ellos habían disputado algunos encuentros el Marte, aunque el primer grande que ocupó ese estadio fueron los Pumas.
2: Padilla, Dios atrás, y viene un remate tremendo.
0: Con motivo de la Copa del Mundo de 1970, el Estadio Azteca recibió algunas mejoras de acondicionamiento, por lo que durante la campaña 69-70, el Estadio Ciudad de los Deportes fue casa del América, Atlante y Necaxa. Los potros decidieron regresar al estadio, al que ahora denominaron como Estadio Azulgrana, mismo que utilizaron hasta la temporada 95-96. En ese mismo 96, Cruz Azul terminó su contrato de arrendamiento con el Azteca y decidió mudarse a la Ciudad de los Deportes, mismo que rebautizó como Estadio Azul, y fue su casa durante 22 largos años. En 2020, con motivo de la pandemia y de sus bajas entradas en Cancún, el Atlante decidió regresar. Y en 2024, Cruz Azul y América rentaron el inmueble debido a las remodelaciones del Azteca. Y de los tres, América parece ser el único que no se siente cómodo ahí.
2: Piensan ellos que se puede dar la oportunidad frente al cuadro de la franja.
0: Número 7, la Plaza de Toros México. Son dos colosos que están pegados uno del otro, y eso en un inicio se suponía que ambos inmuebles serían parte de un mismo complejo deportivo que abarcaría toda un área de la Ciudad de México, donde se podría disfrutar de la Plaza de Toros, cine, teatros, galerías de arte, un frontón, alberca olímpica, boliche, canchas de tenis y área de esparcimiento, una auténtica ciudad de los deportes.
3: De un lugar en donde el deporte encuentre amplio campo vital para desarrollarse con máximo esplendor.
0: Lamentablemente, aunque el proyecto era muy ambicioso, el presupuesto apenas se alcanzó para realizar el estadio y la plaza. Con el paso de los años, se ve casi imposible que ese sueño se cumpla, ya que hoy en día ambos recintos ya son de grupos totalmente diferentes, los cuales ni siquiera fueron capaces de ponerse de acuerdo para construir un estacionamiento.
3: Es lo que este documental nos presenta ante los ojos.
0: Número 6. La demolición que nunca se concretó. En 2018, cuando Cruz Azul abandonó la que fue su casa durante 22 años, porque se supone que se iba a demoler para construir una superplaza comercial.
4: De que van a demoler el Estadio Azul porque ya no quisieron renovar su contrato de arrendamiento, entonces ahora sí.
5: Sí.
4: Tendrán que irse los pobres azules.
0: Bueno, fue todo un alboroto, al grado que hasta el último partido de la máquina en ese estadio sufrió una invasión. Hubo bronca, hasta pastos se comenzaron a robar como recuerdo. Sin embargo, los dueños del inmueble, que son los mismos propietarios del grupo CESA, decidieron mantenerlo, ya que el estadio se volvió a usar para juegos de fútbol americano, y con el regreso de Atlante en 2020, hasta la fecha el estadio no ha dejado de tener actividad deportiva cada semana, por lo que el proyecto de la plaza comercial parece que solo fue un pretexto para sacar al Cruz Azul en 2018.
6: Se pensaba que este mismo verano comenzarían las obras de demolición del Templo del Fútbol en la colonia Nochebuena, razón por la cual el Cruz Azul apresuró su mudanza al Estadio Azteca.
0: Número 5. Los lesionados. Parece increíble cómo este escenario ha sido testigo de terribles momentos en la carrera de varios futbolistas. La primera gran lesión que vimos en la Ciudad de los Deportes fue la de Edgar Andrade, entonces jugador de Cruz Azul, que impactó a todos.
7: Lo que pasa con Edgar Andrade, fractura de peroné y ruptura de ligamentos en el tobillo.
0: El jugador de entonces 20 años de edad estaba teniendo su primer torneo como titular de la máquina. Venía de ser campeón del mundo sub-17 y su carrera iba en claro ascenso, pero lamentablemente en el torneo Apertura 2007 se rompió literalmente el tobillo, debido a que se barrió mal en la cancha mojada del Estadio Azul. Era una imagen que hasta la fecha muchos seguimos recordando.
8: Que tuvo una muy buena atracción. Aquí estamos viendo la situación de la lesión de este muchacho Andrade. Ya nos mencionaban cómo se la
5: atora el pie.
0: 6 años después, en el Apertura 2013, Cruz Azul contra Jaguares, empezó a caer la lluvia torrencial que suspendió el juego momentáneamente. Sin embargo, el arbitraje quería que el partido terminara, por lo que reanudó el encuentro en esas condiciones.
8: Esto es un lago, esto es indignante. Si esto, Decio, por favor, háblales por teléfono, échanos la mano, Decio. Esto atenta contra el espectáculo y contra el futbolista.
0: Gerardo Flores sufrió una grave lesión en la rodilla, que lo alejó de las canchas durante 6 meses.
9: Adecuada, esto es lo que decíamos, hay un ligero empujón de Rojas, Flores va jugado, es tarjeta roja, si no era 2 rojas, ¿no? Si bien es cierto el medio, ligeramente la pelota corre.
0: Exactamente un par de años después, en el Apertura 2015, hubo otra lesión de gravedad. Marc Rosas, quien tras una dura entrada de Rubén Sambueza, sufrió una lesión que literalmente acabó con su carrera.
10: Que platicábamos, en la que Marc Rosas
0: provocó que se desestabilizara y a la hora de apoyar el pie fue el que se rompió los ligamentos de la rodilla en una acción que literalmente le cambió la vida.
10: Uf, de este partido. La lesión más temida por los futbolistas, ¿no?
0: Y finalmente la que vimos este año en una de las acciones más antideportivas en las que tengamos recuerdo, en una entrada imprudente.
8: Muy severo. Ah, pues es el Hobbit. Uy, durísimo. Sí. Sí.
0: En el partido entre Atlante y Dorados, el defensor de los sinaloenses, Luis Ruiz, cometió una entrada totalmente imprudente y a destiempo, en la que rompió la tibia y el peroné del Hobbit Bermúdez, quien a sus 37 años se desconoce si podrá volver a jugar fútbol profesional, sobre todo por la gravedad de la lesión.
10: Pepe. Mira nada más, qué patada.
5: Durísima.
10: Qué barbaridad.
5: Durísima la entrada.
0: Número 4. Messi y Maradona jugaron ahí. Este estadio es de los pocos que pueden presumir que llegó a recibir en su cancha a dos de los mejores jugadores de todos los tiempos, Diego Armando Maradona y Lionel Messi. Ambos vinieron a disputar juegos de cadáver amistoso. El primero fue Diego Armando Maradona, quien en el año 2002 estuvo presente en el partido de despedida de Carlos Hermosillo.
11: Fuera de lo normal, Maradona, que ya está junto a Carlos, nosotros nos vamos a la fiesta de Carlos Hermosillo.
0: Pese a que no pudo hacerse presente en el marcador, el Diego por lo menos sí contribuyó con un penal a favor de su equipo.
12: Maradona, Maradona, Hermosillo, penal.
0: El otro fue el juego de Messi y sus amigos en el año 2011, cuando el tipo estaba en su prime con el Barcelona y en el Estadio Azul fue el elegido para recibir a la Pulga. Chaco Jiménez. El evento en México fue básicamente un fracaso, ya que el estadio no se llenó ni a la mitad. Y curiosamente, aunque la estrella se suponía que era Messi el que se llevó los reflectores y los aplausos del público, fue Jorge Campos quien se comió el show completo.
13: Con Campos, Messi la bajó dentro del área.
0: Número 3. La clausura de este 2024. La alcaldía Benito Juárez clausuró el pasado sábado la Plaza de Toros México y el Estadio Ciudad de los Deportes, argumentando incumplimiento en algunas medidas de protección civil. Las imágenes del alcalde Luis Mendoza Acevedo, colocando simbólicamente la cinta amarilla en la puerta número 1 de ambos inmuebles, se viralizaron en las redes sociales.
14: Todo en materia de protección civil.
0: Este bochornoso momento estuvo lleno de morbo, pero sobre todo mucha desinformación. En un principio se dijo que la clausura fue por el uso sin permiso de pirotecnia en el estadio. Sin embargo, en un documento que los representantes del propietario, Antonio Cosío Pando, entregaron el lunes a la alcaldía, los permisos con la fecha del 27 de junio de este año para la instalación y quema de artículos pirotécnicos. Pero luego se argumentó que fue porque hubo dos eventos al mismo tiempo.
15: Está en ellos, porque no puede ser el sobrecupo y la reventa y la falta de protección civil. ¿En serio? A estas alturas del torneo.
0: Número 2. Fue el set de una película. En 1944, un sacerdote norteamericano llegó al Distrito Federal para trabajar en un colegio. Debido a un pleito, conoce a varios estudiantes del Politécnico que resultan ser muy buenos para el fútbol americano, por lo que se convierte en su entrenador. De esta manera lleva la victoria al equipo y aprovecha el tiempo para darles consejos y llevarlos por el camino del bien.
16: ¿Ya ve cómo ahora hay más entusiasmo que nunca?
0: Esta historia real fue plasmada en el séptimo arte por el cineasta español Miguel Moraita, en 1961, llamada Juventud sin Dios, o conocida también como Siempre hay un mañana, inspirada en la vida de Lambert.
17: Un pase perfecto de Patiño a Ramírez, y son 6 puntos para el equipo universitario.
0: Y el estadio fungió como el set principal del largometraje. En él se llevaron a cabo no solo escenas de la cancha, sino de sus interiores, además de las gradas que lucían como nuevas, pues el inmueble no tenía ni 3 años de creado.
17: Hasta las diagonales del Politécnico.
0: Número 1. Cruz Azul nunca fue campeón ahí.
18: Y el Monterrey tiene su tercera corona. Es el equipo campeón de México.
0: La primera final fue la liga que Cruz Azul disputó en el Estadio Azul, que fue en el invierno del 99 ante Pachuca, misma en la que terminaron cayendo por gol de oro en el tiempo extra.
2: Otra vez Marco Garcés metiendo esto, la pelota dentro, gol del Pachuca.
0: De igual manera, en el Apertura 2009, Cruz Azul disputó el título ante Rayados en la cancha del Estadio Azul, cayendo en la final por marcador global de 4-6 en un duelo en el que el amplio favorito era el cuadro cementero.
19: ¡Aquí mata Chupete! ¡Tira Chupete, gol!
0: No solo eso, sino que prácticamente todas las finales que Cruz Azul jugó administrativamente como local en la Ciudad de los Deportes después del título del 97, las terminó perdiendo, aunque fueran en condición de visitante, como la del Santos en el Clausura 2008, la que perdieron con Toluca en el Apertura 2009, la escandalosa contra América en el Clausura 2013 y hasta las de CONCACAF ante Pachuca y Atlante en 2008 y 2009 respectivamente, todas en esa etapa en la que el Azul fue casa de la máquina.
18: Última jugada. Largo disparo por parte de Beltrán. Atención, se acabó.
0: Y si creías que esta maldición era solo para la primera etapa de Cruz Azul, en el Azul, la final que perdieron hace 6 meses fue mientras administrativamente la máquina volvió a ser local en el hoy conocido como Ciudad de los Deportes, un fantasma que ronda en la máquina y que esperan que con Anselmi se pueda destruir, porque este estadio será de la máquina de aquí al próximo Mundial. ¿Crees que lo logren?
20: Hermano, hay fantasmas todavía en este Cruz Azul. Ya cambió eso, ya se acabó eso.
21: ¿Qué crees que sí? Todavía tengo miedo de que lleguen los fantasmas, porque soy del Cruz Azul de corazón, pero ¿cómo se llama? Esos fantasmas ya se acabó con el 2021 en la final, pero yo siento que todavía hay uno que otro fantasma, pero hay que hacer un exorcismo.

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10: Luka Modric. El arquitecto balcánico transformó el mediocampo en poesía táctica. En Rusia 2018 condujo a Croacia hasta una final histórica y ganó el Balón de Oro del torneo. En Qatar 2022 volvió a liderar hacia un tercer lugar que confirmó que su hazaña no fue accidente. Modric es la prueba de que el talento puede derrotar a la geografía. Su legado es eterno, un país pequeño con un corazón gigante guiado por un maestro.
11: Modric, Modric, sigue Modric. ¡Al arco! Señoras y señores, golazo de Croacia. ¡Gol de Croacia! ¡Modric!
10: Cuando el mundo pensó que iba de retiro a la capital de la moda, a sus 40 años compite por el Scudetto y el regreso protagónico del AC Milán, después de haber ganado todo y más con el Madrid. Suma 19 partidos mundialistas con 2 goles, pero su impacto no se mide en cifras. En Rusia 2018 fue el Balón de Oro del torneo, conduciendo a Croacia hasta su primera final histórica. En Qatar 2022 lideró a su país a un tercer lugar que confirmó que no fue casualidad. Modric convirtió la inteligencia en arma letal.

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14: Definitivamente el periodismo deportivo ha ido decayendo poco a poco junto con el fútbol de nuestro país. Cada vez son más los personajes y menos periodistas o exjugadores que en la cancha poco o nada aportaron, pero que en la mesa de análisis se manejan con unos aires de grandeza como si estuviera hablando el mismísimo Zidane.
15: ¿Cómo es la barrida?
16: ¡Ahí viene la pelota! A ver, ¡ahí viene la pelota!
15: ¡Y Memo la pelota! ¡La pelota!
14: ¡No, no, no! Pero dentro de todo ese universo del periodismo deportivo existe un submundo, un nivel todavía más abajo, conocido como la prensa regia.
17: El siguiente, el América, va a debutar este portero, se llama Luis Malagón. Y ahora van a poner a este que es más malo. 7 partidos ha jugado contra Tigres y nada más ha ganado 1 este señor Malagón. Le han metido 9 pepinos. Es pichón, sopita de pichón bien.
14: Lleno de personajes, unos más conocidos que otros, pero que al final lo único que han hecho es crear toda una escuela de comentaristas que, lejos de ser parciales o dar una opinión neutral, te encuentras con análisis sesgados y completamente desubicados.
18: No le quieren hablar a Zidane. Yo creo que hay que hablarle a Zizou. No pierdes nada. En buena onda, Zizou no va a dirigir la selección francesa en 4 años. Si Zizou viene a los Tigres, no mames.
14: felices en su propio mundo, que hasta pareciera estar completamente separado del fútbol mexicano, hoy ya tuvieron su crossover. Después de tantos piquetes, ya por fin la prensa capitalina los volteó a ver, y más específicamente Televisa, han caído en el juego. Parecieran no conocer cómo se han manejado por años en el norte, y con esto se ha comenzado una guerra de declaraciones entre la prensa capitalina y la regia, y todo por Lucas Ocampos.
17: Todo Televisa en contra del Monterrey. Absolutamente todos. En el partido, cuando metió el gol Ocampos, el narrador dijo, gol del que no debió de haber estado jugando.
5: A ver, entiendo el comentario de Francisco, pero pues para eso creo que hay apelaciones. ¿Gustará o no gustará?
14: ¿Cómo comenzó la guerra entre comentaristas? Bueno, te lo explico en 6 minutos. Luces, micrófonos, que comience el salseo. ¿Cómo podrías tomarte en serio la prensa regia? Está claro que ellos tienen su propio show, en algo que va dirigido exclusivamente a ellos. Y aunque parezca meme de Joker, es contenido que va dirigido a los regios, que en su mayoría tienen una realidad muy alterada a como los demás suelen ver el fútbol mexicano.
19: 38.
18: ¿Es tan fácil el inglés que todos los niños en Estados Unidos lo hablan?
14: Ya dependiendo de quién se lo pueda tomar en serio o no, si debemos partir de ese hecho, la mayoría de los programas regios tienen esa connotación muy marcada, al ser los porristas de sus equipos, y en esos rumbos solo hay dos sopas, Tigres o Monterrey. Es difícil comprender cómo es que la televisora más poderosa del país se enganchó con ellos. Todo comenzó el domingo 10 de noviembre, cuando Rayados venció al León 2-1. En el minuto 84, Lucas Ocampos pierde la cabeza por completo, luego de recibir una barrida a destiempo, y se le va a los golpes a Edgar Guerra. Ante esto, el argentino se va expulsado, no sin antes hacer todo un show en su camino a vestidores.
20: Vladimir es todo, simplemente acompaña.
14: La comisión disciplinaria abrió carpeta de investigación por la causal 5, conducta violenta. El mediocampista y los Rayados tuvieron que esperar 5 días para conocer la decisión tomada por la disciplinaria, que al final tuvo piedad, pues determinó solo 2 encuentros de sanción.
21: De los varios que están ahí, allá en México, es o uno o dos, y que reciben llamadas y que hablan con los clubes y que están viendo, o una o dos.
14: Pero para sorpresa de todos, y más de aquellos que esperaban hasta 4 partidos, por esa actitud violenta, porque más allá de que no conectó el golpe, se iba con la intención de golpear a su rival, sobre todo pensando en que a Steven Mendoza le dieron 4 partidos, a Edgar Guerra 2, y pues al final a Rayados se lo terminaron dejando en solo un juego.
22: ¿Procedente el recurso de apelación?
18: No, no me diga, Charlie.
22: Sí. Por lo que resolvió modificar la sanción a un solo partido de suspensión a dicho jugador. ¡Funcionó la cámara!
18: Bien.
22: ¡La cámara china funcionó!
18: ¡Bien, Tato Noriega!
14: ¡Qué bien! Con gran polémica el argentino sí terminó jugando, y con opiniones divididas el tema siguió calentito hasta antes del encuentro.
23: Desde un inicio fue exagerada debido a las características de su infracción. Que le redujeran el castigo fue justo.
24: Lo que hizo Rayados es muy peligroso porque sentó un antecedente de que un jugador puede intentar, puede lanzar un puñetazo a un rival y no ser sancionado más que con un partido de suspensión. Hoy los futbolistas en México saben que pueden lanzar puñetazos y que con el hecho de que le den con otra parte y no con el puño, con eso solamente se van a ir un partido de suspensión.
14: Y todavía para echar más leña al fuego, Lucas fue fundamental para la victoria rayada, luego de mandarse un tremendo golazo que puso el 2-1.
16: Veamos ahora a Lucas Ocampo.
14: Lo que encendió a los regios fue que Francisco Javier González, durante la transmisión y mientras los jugadores se acomodaban para reanudar el partido, luego del golazo del argentino, dijo al aire:
25: el gol lo hace el jugador que no debería estar en el terreno de juego porque había sido suspendido por indisciplinado.
14: A este momento, se le tiene que agregar a las declaraciones del famoso Willy González, quien, feliz por la eliminación de Pumas, aseguró que si no hubieran puesto el horario de las 12, el encuentro hubiera terminado más holgado en favor de los Rayados.
0: Rayados.
2: Si a las 12 les metimos 5, ¿qué hubiera pasado si jugamos a las 8 de la noche? Les metemos 10.
3: Ya los quiero ver en los últimos 20 minutos. No van a poder ni caminar. Y si cayeron 3 goles en los últimos 20 minutos.
0: A lo que Faitelson desde su cuenta de Twitter no dudó en contestar.
25: El periodismo de hoy, les metimos, jugamos. La escuela de Don Roberto Hernández Jr. totalmente trastocada y confundida.
0: Ahí arrancó la guerra. La prensa regia se lo tomó personal y comenzó a despotricar no solo contra Francisco Javier, sino contra toda la prensa capitalina.
17: Hay una campaña muy desagradable en el periodismo de Chilango. Todo Televisa en contra del Monterrey. Y Faitelson se le ha pasado insultándonos. Todo su séquito de comentaristas estén agrediendo al Monterrey. Llamarle rayaditos a una institución como el Monterrey es periodismo, David. Es una falta de respeto a los jugadores, a la afición. Porque va a venir aquí a la final. Y va a venir y va a estar aquí. La gran afición. Y...
2: El Barbitas, Alarcón, José Ramón. Todos ustedes alejan a la gente de los estadios. Hacen un periodismo negativo. Ustedes son los responsables de tener vacío a Mazatlán, a Puebla, a Cruz Azul vacío. Todos de la capital son un cáncer para el fútbol porque no se han dedicado un solo minuto a proteger y a promover el fútbol.
0: El gancho funcionó. El que los llamaran cáncer provocó que Televisa mordiera el anzuelo. Y como auténticos inexpertos del show, extrañándome de Faitelson, cayeron en la trampa y se enfrascaron en una serie de declaraciones donde fue Francisco Javier González quien comenzó en uno de los programas estelares de TUDN, Línea de 4, a asegurar que el discurso de Willy no es más que incendiario y que lo que busca es echar a la afición rayada en contra de los analistas de Televisa, asegurando incluso que con esto atenta contra la seguridad de ellos.
4: Te quiero decir que hay un mundo muy grande afuera de la ciudad de Monterrey o de Nuevo León. No nos quieras echar encima la afición de Rayados.
0: Faitelson secundó los comentarios de su colega, arremetiendo contra Willy, pues asegura que ni siquiera es periodista, sino un trabajador más del club regio, y que por eso mismo sus opiniones son totalmente sesgadas. Y a las palabras de David se le unieron varios periodistas más.
6: Periodista en Monterrey.
19: Fuiste tendencia en Monterrey. De una vez.
6: Willy González, a quien yo conozco hace muchos años, se equivoca rotundamente en la forma en la cual quiere enviar un mensaje.
26: Interpretando que su función es calentar la plaza para hablar todo el día de Tigres y de Monterrey y llevar gente a los estadios. Es una confusión terrible porque el periodismo, pues, evidentemente, no va de eso.
27: Y no tener las bufandas puestas por intereses económicos en los medios de comunicación.
0: Faitelson terminó puntualizando que si algo se llega a salir de control cuando el equipo de Televisa visita las tierras regias, el culpable es directamente González por sembrar el odio.
6: ¿Tu responsabilidad, Willy González y Multimedios, si a una persona de esta empresa le sucede algo en su visita el fin de semana a Monterrey?
0: Los regios solo se dedicaron a jalar la caña. El discurso se ha transformado en un "los capitalinos nos tienen envidia y miedo". Están creando una campaña para tumbar el campeonato de Monterrey.
2: Y yo sí tengo miedo que nos van a clavar estos desgraciados.
3: Los árbitros están molestos con Lucas Ocampos cuando deberían estar molestos con la comisión.
0: El mensaje está dado. Ya dependerá de qué tipo de persona decida creerlas. Esta situación se cerró con Willy González sugiriéndole a Faitelson que pida disculpas, dando por ganada la guerra.
2: Le está más preocupado en lo que le vaya a pasar a él en el estadio o a sus compañeros, cuando fueron unas palabras muy duras, hirientes. ¿También, David, se vale pedir y ofrecer una disculpa?
0: Televisa, al parecer, dejará de morder el anzuelo, al menos en televisión, porque en Twitter, Faitelson sigue picando el anzuelo.
25: Ya viéndolo bien, el verdadero problema de los periodistas regios es el Atlético de San Luis, amando de vacaciones a Tigres y el sábado va por Rayados.
0: Esta absurda pelea, que se ha traspasado más allá del fútbol, con esa eterna lucha de los regios contra los chilangos, y el tema del balón simplemente pasa a segundo término.
28: El cantante de Maná dice, si todo México fuéramos igual de jaladores, chambeadores como los regios, México ya sería de primer mundo.
29: ¡Papá! ¡Patadón en el yoyopo!
28: Como el tuca. A las 6:20 de la mañana.
0: Al final nadie es ganador, nadie tiene más o mejores argumentos. Las dos prensas son vomitivas, tanto la capitalina como la regia tienen sus cosas buenas como malas. Todos conocemos por mucho las incongruencias con las que convive David Faitelson día con día, al igual la prensa regia. Lo que critica es lo que come a diario. Se ofendieron por un rayaditos cuando se han gastado horas de transmisión para hacer menos a jugadores, equipos y hasta aficionados.
30: De meternos en lo futbolístico, Dani, y me gustaría, tú que tienes la oportunidad de platicar con la gente de La Máquina, si vieran lo ridículo que se ven cantando esa canción de andar conmigo, respeta, querer andar respeta. Conmigo. No sé qué dice. Respeta. De verdad, Dani, de verdad, Dani, de verdad, Dani. Diles a los aficionados, te invito para que vayas a los aficionados y le digas a cada uno lo ridículo que se ven cantando esa canción de... tú sí, quisieras no andar conmigo, que no sé, es para una novia, para un novio, no sé, qué sé yo.
1: El Estadio de los Pumas, el Azteca y el Azul juntos huelen a soyate, soyate.
14: Al final, si entiendes que estos programas son contenido basura y los consumes como lo que son, entonces no hay problema. Técnicamente es contenido para entretener y en eso al parecer hacen muy bien su trabajo. La prensa regia es experta en generar contenido basura. El problema radica cuando los que lo consumen no están conscientes de lo que están consumiendo, que no captan que son palabras huecas disfrazadas de le voy a tu equipo y mira cómo lo defiendo por ti. Lo que no se vale es usar ese tipo de personas que no son lo suficientemente inteligentes como para no darse cuenta y que terminan por ser manipulados a tal grado de incitarlos a cometer alguna estupidez en nombre del fútbol.
5: Ojo, ojo aquí, Liga MX, porque después se quejan que la gente es violenta hacia la cancha, pero el jugador lo está provocando, mira.
7: Terrible, terrible, Diego Valdés, terrible.
1: Le está más preocupado en lo que le vaya a pasar a él en el estadio o a sus compañeros y nos faltó al respeto a la organización, a los patrocinadores, a los jugadores, a la directiva, al cuerpo técnico y, por supuesto, a la empresa dueña del equipo, que es FEMSA.
8: Con la raya y con Faitelson. Lengua venenosa, Faitelson. O más bien, dedos venenosos. Bueno, sí, lengua y dedos venenosos, ¿verdad? Porque habla mucho y tira veneno con los dedos.
25: Ya veremos, periodista barato. Ojalá vengas a Monterrey. Serás bienvenido aquí en la ciudad. Ya lo verás.

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5: Muy buenas noches, vamos a la información. El gobierno del Estado de México dio a conocer que el próximo 4 de junio se instalará un módulo de adopción de perros y gatos afuera del Estadio Nemesio 10 durante el partido de fútbol México contra Serbia. La iniciativa busca que los animales rescatados ya vacunados y esterilizados encuentren un hogar con familias responsables. La Secretaría de Seguridad Ciudadana recordó que invadir la ciclovía en la Ciudad de México amerita multas de hasta 2.346 pesos. Según el reglamento de tránsito, la sanción económica mínima por esta infracción inicia en los 1.760 pesos. Las autoridades exhortaron a los automovilistas a respetar estos carriles para garantizar la seguridad de los ciclistas. La Comisión Nacional del Agua moderniza el Distrito de Riego 001 en Aguascalientes, que será el primero del país tecnificado al 100%. Con una inversión de 450 millones de pesos, el proyecto beneficiará a 1.800 productores y permitirá recuperar 9 millones de metros cúbicos de líquido para abastecer a las comunidades que más lo necesitan. En información internacional, dos militares estadounidenses desaparecieron en Marruecos tras participar en los ejercicios internacionales African Lion. Los soldados realizaban una excursión recreativa cuando se perdió contacto con ellos en el suroeste del país africano. Le informó Alicia Hernández Romero.
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0: noches, ¿cómo están? Ya es domingo 3 de mayo y estamos empezando el quinto mes del año aquí en La Hora Nacional. Muchas gracias por estar con nosotros.
1: Hoy vamos a empezar con música de Paloma Fierro, una creadora escénica que mezcla lo tradicional con lo contemporáneo de una forma muy especial, ya verán.
0: Hablaremos del Día del Trabajo, una fecha en la que reconocemos a las y los trabajadores como base de la economía. Vamos a recordar los avances que se han impulsado a su favor, como el aumento al salario mínimo, la reducción de la jornada laboral y la regulación del outsourcing. Y también vamos a platicar de los programas Vive Saludable, Vive Feliz y Mi Derecho, Mi Lugar. Estas son iniciativas que buscan que las y los jóvenes tengan un espacio asegurado en el bachillerato, además de impulsar hábitos saludables y mejores condiciones en sus entornos. Es decir, no solo que tengan acceso a la escuela, sino bienestar integral.
1: Y el 4 de mayo se conmemora el natalicio de Carlos Monsiváis, una de las voces más importantes de la cultura en México. Hoy vamos a recordar quién fue, por qué sigue siendo tan relevante y hasta nos vamos a dar una vuelta por el Museo del Estanquillo, donde se encuentra gran parte de su legado.
0: Más adelante en el programa les vamos a platicar un poquito sobre la aplicación móvil de la CFE. Así que quédense con nosotros, que tenemos de todo un poco hoy aquí en La Hora Nacional.
1: Paloma Fierro es una creadora escénica multidisciplinaria con formación en el Ballet Folclórico de México y con trayectoria internacional.
0: Sí, su trabajo integra danza, canto y dirección escénica. Y hoy vamos a escuchar una muestra de su propuesta sonora.
2: Soy Paloma Fierro y voy a cantar ¿Cómo fue? 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

0: En el marco del Día del Trabajo, el 1 de mayo, no podemos dejar de reconocer que las y los trabajadores son el pilar fundamental de la economía nacional.
1: Por esto, desde el gobierno federal se han impulsado varias acciones para fortalecer sus derechos y condiciones, como el incremento al salario mínimo, la ampliación de vacaciones dignas, la regulación del outsourcing y la reducción de la jornada laboral, entre otras mejoras.
0: Y para dimensionarlo un poco, en México hay más de 60 millones de personas que forman parte de la población económicamente activa, trabajando en distintos sectores.
1: Muchísimas gracias a la Secretaría del Trabajo y Previsión Social por compartirnos una cápsula que vamos a ver y escuchar.
2: Hacia finales del siglo XIX, las condiciones de precariedad laboral de la mayoría de los trabajadores en el mundo comenzaron a cambiar. En México, la lucha laboral a finales del siglo XIX y principios del XX fue nutrida por las corrientes mutualistas, feministas y anarcosindicalistas recogidas por Ricardo Flores Magón y Margarita Ortega, de entre otros colaboradores del Partido Liberal Mexicano, quienes promovieron la organización entre las y los obreros y cuya influencia fue decisiva en las huelgas de Cananea en 1906 y de Río Blanco en 1907, consideradas el antecedente directo de la Revolución Mexicana. Años de revuelta civil dieron pie a la promulgación de la Constitución de 1917, que en su artículo 123 contempló por primera vez en la historia del mundo derechos laborales, como derecho a la libre asociación, derecho de huelga, derecho a un salario mínimo y jornada máxima de 8 horas. Con la llegada del neoliberalismo a inicios de la década de 1980, bajo el pretexto de atraer inversión, el gobierno privatizó industrias nacionales y precarizó tanto los salarios como el sistema de pensiones y burló los derechos laborales de millones de personas trabajadoras con el esquema de subcontratación, lo que disparó los índices de desigualdad social. Para 2018, el descontento general y la esperanza de millones de mexicanas y mexicanos se expresó en las urnas para dar inicio al neoliberalismo a inicios de la década de 1980. Bajo el pretexto de atraer inversión, el gobierno privatizó industrias nacionales y precarizó tanto los salarios como el sistema de pensiones y burló los derechos laborales de millones de personas trabajadoras con el esquema de subcontratación, lo que disparó los índices de desigualdad.

0: 2019, que ha mejorado la democracia sindical y el sistema de justicia laboral. El aumento en 135% al salario mínimo. La implementación del programa Jóvenes Construyendo el Futuro, que hoy está en la Constitución y garantiza el derecho al trabajo de este grupo de personas. La igualdad sustantiva, que prohíbe la brecha salarial entre hombres y mujeres. La regulación del teletrabajo. El derecho a la incorporación de trabajadoras y trabajadores del hogar al Seguro Social. Y la reforma en materia de trabajo en plataformas digitales. Estos logros son parte de la primavera laboral que el pueblo de México vive hoy gracias a los gobiernos de la transformación.
1: Los mejores trabajadores del campo, los mexicanos. Los mejores trabajadores de los servicios, los mejores trabajadores de las fábricas.
2: Bueno, hoy vamos a platicar de dos programas que tienen mucho que ver con la educación en el país. Vive Saludable, Vive Feliz y Mi Derecho, Mi Lugar, que están impactando directamente a las y los jóvenes.
3: Empezamos por Mi Derecho, Mi Lugar. La idea es muy clara, que nadie se quede sin un espacio en el bachillerato. Por ejemplo, en el Valle de México hubo más de 300,000 registros para ingresar en 2026 y la gran mayoría sí consiguió lugar, muchos incluso en sus primeras opciones.
2: Esto cambia las cosas, porque antes el acceso dependía mucho de un solo examen. Ahora el enfoque es más justo y más flexible. De hecho, casi 9 de cada 10 aspirantes quedaron en su primera o segunda opción. Eso habla de un sistema que está respondiendo mejor a lo que quieren estudiar los jóvenes.
3: Y no solo eso, también hay más opciones. Se están abriendo nuevos espacios, más escuelas, más bachilleratos tecnológicos. La apuesta es ampliar la cobertura para que estudiar la prepa no sea un privilegio, sino un derecho real.
2: Y eso conecta con el otro programa, que es Vive Saludable, Vive Feliz. Este va más allá del salón de clases, porque aquí el enfoque es el bienestar desde edades tempranas. Lo que se trata es no solamente de estudiar, sino de estar saludables para poder aprender.
3: Este programa ya ha llegado a casi todas las escuelas del país, con revisiones de salud, seguimiento e información para las familias. Por ejemplo, se ha detectado que 4 de cada 10 estudiantes tienen sobrepeso u obesidad y también hay muchos casos de problemas visuales o de salud bucal.
2: Y ahí es donde el programa entra con soluciones concretas. Atención médica gratuita, orientación nutricional, entrega de lentes, o sea, acciones muy puntuales que pueden hacer la diferencia en la vida diaria de niñas, niños y jóvenes.
3: Al final, los dos programas se complementan. Uno garantiza que puedas estudiar y el otro que tengas las condiciones para hacerlo bien. Es una visión mucho más integral de la educación.
2: Y eso se puede traducir en más oportunidades reales para las y los jóvenes del país. No solo para entrar a la escuela, sino para mantenerse, desarrollarse y construir su futuro.
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3: El Museo del Estanquillo resguarda la colección personal de Carlos Monsiváis y está ubicado en el corazón del centro histórico.
2: Sí, es un museo que tiene miles de piezas, o sea, desde fotografías, caricaturas, miniaturas, objetos de cultura popular y arte, y todos reflejan la mirada única del autor sobre México. Nuestro compañero Germán Gastelum visitó este espacio para conocer uno de los acervos más interesantes del país.
5: Hola, amigos de La Hora Nacional. Quiero invitarlos a conocer un museo que es un tesoro de la ciudad. Entre Madero e Isabel la Católica se encuentra el Museo del Estanquillo, fundado por Carlos Monsiváis, el cronista, escritor de la ciudad, que con su mirada aguda y crítica nos enseña mucho del mexicano. Vamos a conocerlo ahora que festejamos su natalicio. Acompáñame. Amigos, seguimos aquí en el Museo del Estanquillo de don Carlos Monsiváis. Y para que nos platiquen un poquito sobre él, tenemos a...
6: Aileen Cortés.
5: Aileen Cortés. Platícanos, Carlos Monsiváis, ¿quién es para ustedes, para todo el público? ¿Qué dices de él?
6: Bueno, él era un coleccionista, uh-huh. Era cronista, uh-huh. Y también escritor. Entonces, bueno, el museo...

0: Justamente recopila todas las
1: Colecciones.
0: colecciones, ajá, justamente, de Carlos. Tenía de todo, él le encantaba coleccionar de todo, revistas,
1: Discos,
0: discos,
1: películas, grabados,
0: grabados,
1: etcétera.
0: ajá, de todo. Por ejemplo, aquí también podemos encontrar su urna, que está aquí en la biblioteca.
1: Ah,
0: Es
1: mira.
0: la Gaturna, que está hecha por Toledo.
1: Gaturna. Es
0: Ajá.
1: un gatito, ¿verdad?
0: Ajá.
1: ¿Por qué?
0: A Monsiváis le encantaban los gatos, era súper fan de los gatos. Entonces, pues justamente tiene un gatito jugando con la pelota.
1: Ah, qué
0: Ajá.
1: bonito.
0: Y pues aquí tenemos sus restos. También algunas de las cosas personales de Carlos Monsiváis las vamos a poder encontrar en la Biblioteca Nacional, que son como su pluma o cosas,
1: Su
0: pues.
1: cuaderno, sus libros, más personales.
0: Ajá.
1: Amigos, seguimos conociendo más sobre el mundo de Carlos Monsiváis. Y para eso tenemos a una amiga que nos va a platicar más profundamente de todo esto. Nuestra querida amiga Silvia. ¿Está
0: Así
1: bien?
0: es, así es. Mucho gusto.
1: Silvia, oye, qué emoción que estás en un lugar como este, ¿no? ¿Qué ha
0: Sí.
1: significado para ti el conocer el mundo de Carlos Monsiváis?
2: Ha sido muy interesante. No me imaginé que en la cotidianidad de la vida mexicana, que es lo que principalmente le interesó a Carlos Monsiváis, la cotidianidad y los pequeños detalles,
1: Esos
2: iba a
1: detalles.
2: encontrar pues parte de la historia de México y de la cultura de México.
1: Venir al Museo del Estanquillo es conocer a Carlos Monsiváis. A través de sus colecciones podemos entender la historia, la cultura y la idiosincrasia del mexicano. Hay que venir también para festejar hoy en su día a don Carlos Monsiváis. Seguimos aquí en La Hora Nacional.
3: En la Hora Nacional también hablamos de servicios que nos pueden ayudar, como programas y herramientas que facilitan trámites y nos ayudan a mejorar la vida diaria.
4: La aplicación de la Comisión Federal de Electricidad nos permite pagar, consultar recibos y revisar consumos desde el celular. Vamos a ver y escuchar la entrevista de Orlando Abad a nuestro colaborador de tecnología, Axel Pérez.
5: Se fue la luz.
1: Hay dolores de cabeza que se quitan escuchando La Hora Nacional y esos los quita nuestro buen amigo Axel Pérez, que nos hace la vida más fácil detallándonos y explicándonos cómo es eso de los trámites. Y hoy trae uno importantísimo para todas las casas de México, oficinas, para todos lados. Bienvenido, Axel, ¿cómo estás?
6: Muchas gracias, Orlando. Pues hoy vamos a hablar acerca de esta aplicación móvil de la Comisión Federal de Electricidad.
1: Oye, siempre era un rollo, ¿no? Que no se te vaya a pasar el día de corte porque te cortan la luz y te quedas sin luz. ¿Cómo es que funciona esta maravilla?
6: Justo la Comisión Federal de Electricidad ha hecho un esfuerzo para tener herramientas digitales a nuestro alcance. Tenemos no solamente esta aplicación móvil de la que vamos a hablar, sino que también existe la aplicación web que se complementa con esto que mencionas, que no nos quedemos sin servicio y podamos siempre contar con nuestro pago al mes con mes.
1: Esto es para nuestros dispositivos móviles de entrada, ¿no? La aplicación de la CFE en iOS y en Android.
6: Así es. En todos los sistemas operativos está la aplicación y es muy fácil de descargar. Vamos a descargar la aplicación que se llama CFE Contigo. Vamos a registrar nuestro número de servicio.
1: Que ese viene en el contrato.
6: Exactamente. Y podemos hacerlo de dos formas. Lo puedes meter manualmente y también lo puedes meter con la cámara del celular y ya automáticamente se registra tu servicio. Hasta ahí vamos.
1: Sí, señor.
6: Después registramos nuestra tarjeta de crédito o débito para realizar el pago y vamos a tener acceso a diferentes funciones. Podemos pagar nuestro recibo de luz, pero también podemos simular cuánto llegaría a nuestro siguiente recibo en la aplicación. Podemos notificar que nuestro servicio sufre alguna falla. Podemos solicitar reconexión y también podemos encontrar la sucursal más cercana.
1: Muy bien, es una manera muy fácil y simple de estar más en contacto con la CFE. Parece muy amigable de su parte también.
6: Sí, y aparte es súper útil porque muchas veces nos piden un comprobante de domicilio. Y ahí mismo en tu celular puedes descargar tu comprobante de luz.
1: O sea que para los que todavía no la tienen, lo esencial es tener nuestro contrato a la mano para el QR y descargar la app con eso.
6: Sí, facilísimo. Te lleva menos de 5 minutos.
1: Hecho. ¿Algo más que tengamos que saber, mi querido Axel?
6: Animar a todo nuestro auditorio a que utilicen la tecnología. La tecnología está para hacer nuestra vida más fácil.
7: ¿Tus redes sociales, hermano?
6: Claro que sí. Recuerden que esta sección la hacen ustedes y pueden escribirme a axeltecnotips@gmail.com o también seguirme en Instagram en axeltecnotips.
7: Nosotros continuamos con más esta noche en La Hora Nacional.
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4: La música clásica y el canto lírico siguen encontrando nuevos públicos en México y en el mundo. Hoy tenemos con nosotros a dos intérpretes que mantienen viva una tradición que emociona y trasciende generaciones desde el escenario.
3: Sí, le damos la bienvenida al tenor Francisco Valtierra y al artista escénica Paloma Fierro. Y acompañándolos están los músicos Eduardo Díaz y Luis Alberto Miranda. Pues la idea es platicar un poquito de su experiencia, su trabajo actual, la propuesta que traen y lo importante que es llevar la música a espacios públicos distintos, nuevos, uh-huh, etcétera. Entonces, bienvenidos todos a La Hora Nacional. Gracias por acompañarnos.
8: Gracias, gracias.
2: Muchas gracias.
4: Qué gusto tenerlos por acá. Le estamos llamando de una manera muy elegante, ¿no? Lírica, música clásica, pero estamos hablando de boleros principalmente. ¿Cómo es la historia del bolero? ¿De dónde viene? Pues yo me acuerdo que mi papá escuchaba y a mí me acabó encantando y siento que hay un renacimiento ahorita del bolero.
2: Sí, pues este espectáculo que hace poquito presentamos, lo que permite es decir que el bolero no tiene fronteras y que pasa de generación en generación. Surgió en 1885 y bueno, pareciera que fue hace poco. Y entonces contamos un poquito de esa historia porque hacemos una escena muy divertida, dando a conocer de dónde surgió, en qué país, porque muchos piensan que es aquí en México y fue en Santiago de Cuba. Y entonces de ahí arrancamos y también cómo fue que llegó a México y que obviamente aquí lo cobijamos. Le dimos de comer y le dimos alas.
4: Lo regamos.
2: Sí, lo regamos la plantita. Sí, lo hicimos florecer.
8: Como un virus se internó en los géneros musicales, en las instrumentaciones. O sea, Javier Solís fue el príncipe del bolero ranchero. Hasta los norteños tienen por ahí uno que otro bolerito. Están los tríos que son con guitarras, con requintos. En mi caso, yo conocí el bolero con las rondallas. Yo soy de Mexicali, Baja California. Ahí hay una tradición fuerte de las rondallas. Y así fue como tuve mis primeros contactos con los boleros.
4: Uy, o sea, rondalla y luego tacos de carne asada. ¿Qué hago viviendo aquí?
8: Combinación.
3: Salvando. Ahora, este espectáculo de boleros es solamente uno de los muchos que están preparando, porque para la segunda mitad del año tienen, pues básicamente, planes de conquistar el mundo y todos los géneros musicales.
8: Sí, bueno, tenemos por mi parte propuestas de conciertos de zarzuela. Hemos tenido una experiencia muy bonita representando a México en un concurso internacional de zarzuela en la isla de la Gran Canaria y queremos compartir esa experiencia porque llevo un entrenamiento y me traje a la soprano que ganó el segundo lugar, Katy Alejandra. Ella también participó en el concierto de boleros que tuvimos hace poco. También tenemos propuestas de galas de ópera. Es homenaje a Manuel de Falla, por eso actualmente en Bellas Artes hay una apuesta de Manuel de Falla porque un aniversario especial este año y queremos hacer un homenaje también. Junio tenemos más
2: también conciertos, más fechas, pero aprovechando que es el aniversario número 100, ¿no?, del nacimiento de José Alfredo Jiménez. Entonces hay mucho que festejar y bueno, también combinar lo que es el canto lírico. Yo soy más canto popular, vengo de una tradición, de un legado. Mi mamá era cantante, se llamaba Laura Fierro, era el ejecutivo B. Ve y tráete las galletas. Y como antes lo hacíamos, muchachos, nosotros sí, ¿verdad?
4: Hay que empezar de alguna manera, sí, hombre.
2: Y entonces en casa, por ejemplo, de Lola Beltrán, de Amalia Mendoza, de María de Lourdes, de Lucha Villa. Entonces, combinar también, ¿no?, lo que es el canto popular y también acercarlo al canto lírico, ¿no? Porque finalmente pues van de la mano y pues la música, ya sea tanto clásica o popular, llega al corazón.
3: Oigan, por favor, denos sus redes sociales para estar pendientes de todas las próximas aventuras musicales que están planeando, uh-huh, para que la gente que sea fan o de José Alfredo o de alguno de los géneros que nos platicaron que van a estar explorando pueda alcanzarlos.
8: Mi red social, Francisco Valtierra, Valtierra con B de bueno, tenor, en Instagram, Facebook y TikTok.
2: Y en mi caso, Fierro Paloma. Como si dijera usted Fierro Pariente.
4: Fierro Paloma.
8: Fierro Pariente.
2: Ahí me pueden tener en Instagram o Paloma Fierro en escena en Facebook.
3: Perfecto.
4: Buenísimo. Ya los queremos escuchar. Muchas gracias por platicar tantito con nosotros. Gracias por venir aquí a La Hora Nacional. Es un gusto tenerlos por acá.
2: Les agradecemos infinitamente.
8: Muchas gracias.
4: Y gracias a ustedes. No se vayan porque se va a poner muy bueno, ¿eh?
8: Muy bien.
4: Confíen en mí.
8: Hola. Somos Paloma Fierro y Francisco Valtierra y estamos en La Hora Nacional. Y vamos a interpretar para ustedes el popurrí de La Gloria Eres Tú y Tú Me Acostumbraste.

0: Y así terminamos con esta primera parte de La Hora Nacional, en la que platicamos de cultura, historia y otras cosas muy interesantes.
1: Y cerramos esta primera media hora con una frase de Carlos Monsiváis que me encanta. Escuchen muy bien. O ya no entiendo lo que está pasando, o ya pasó lo que yo estaba entendiendo. Es una frase que nos muestra su famosa ironía.
0: Sí, qué gran personaje, ¿no?
1: ¿A dónde vas, Monsiváis?
0: Y además fan de los gatos, como una.
1: Sí, exactamente.
0: Oigan, antes de irnos, queremos mandar saludos a todas y todos los que nos escriben y nos escuchan cada semana. Va un abrazo para Said Jiménez, Alejandro Díaz, Rolando Naa Pérez, David Hernández y Daniel Esquivel.
1: También saludamos a Bernardo Parra Flores, que nos escucha desde Los Ángeles, California, a Rubén Cárdenas en Guadalajara, Jalisco, a Paula Hernández, a Mauro Cruz Miramontes y a Carlos Alberto Lira Lozano.
0: Un saludo para GMS Electrificaciones en Toluca, Mariana Torres en Monterrey, Nuevo León, Luis Ángel Pacheco en Puebla y Verónica Salas en Mérida, Yucatán.
1: Otro abrazo para Jorge Luis Cabrera en Tijuana, Baja California, Ana Sofía Ríos en Querétaro y Héctor Vargas en Oaxaca. Muchísimas gracias por siempre estar al pendiente de La Hora Nacional.
0: Sí, queremos seguir además platicando con ustedes. Escríbanos, estamos en YouTube, Facebook, Instagram, TikTok, X y Spotify.
1: Y también nos pueden contactar en el siguiente número, apúntenle. 55 34 83 42 39 o mandarnos un correo electrónico a lahoranacional@segov.gov.mx. Que tengan muy buenas noches y una gran semana.
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0: Empezamos esta segunda parte con la música de Francisco Valtierra, tenor lírico que ha participado en ensambles nacionales e internacionales y fue semifinalista del Certamen Internacional de Zarzuela 2025. Además, en el marco del Día Mundial del Asma, hablaremos de esta enfermedad respiratoria que afecta a más de 260 millones de personas en el mundo, según la OMS. Su atención oportuna es clave para mejorar la calidad de vida.
1: También les vamos a presentar nuestra ya tradicional Chilanguía, que es una sección con lo mejor de la actividad cultural y artística en la Ciudad de México y trae opciones para todos los gustos.
0: Y con motivo del Día Mundial de la Contraseña, hablaremos de la importancia de la seguridad en el Internet. Se calcula que más del 80% de los ciberataques están relacionados con contraseñas vulnerables y por eso es tan importante proteger nuestra información. Todo esto y más en la próxima media hora.

0: Vamos a escuchar la voz de Francisco Valtierra, un tenor lírico que se formó en la Escuela Superior de Música y que ha tenido mucha presencia en escenarios operísticos y sinfónico-corales.
1: Su trabajo abarca conciertos, proyectos escénicos y colaboraciones con grandes ensambles, consolidando una trayectoria que combina técnica vocal, interpretación y docencia.
2: Mi nombre es Francisco Valtierra, les voy a interpretar la canción Frenesí y estamos en La Hora Nacional.

0: En el marco del Día Mundial del Asma, hay que hablar sobre esta enfermedad crónica que impacta a millones de personas en todo el mundo.
1: Sí, porque el asma puede controlarse con diagnóstico oportuno y tratamiento adecuado, pero todavía hay muchos retos en su atención. Para conocer las medidas que pueden marcar la diferencia en la prevención y el manejo cotidiano del asma, vamos con la entrevista que hizo nuestro compañero Orlando Abad.
2: México, es hora de poner atención a la salud para cuidarnos a nosotros y a quienes amamos. El 5 de mayo es el Día del Asma y por eso vino la doctora Erika del Carmen López Estrada, titular de la Clínica del Asma en el Instituto Nacional de Enfermedades Respiratorias. Bienvenida, doctora, a la Hora Nacional.
3: Hola, muchísimas gracias, Orlando. Gracias por la invitación. Estoy muy contenta de estar por acá y agradecida del espacio.
2: Podríamos iniciar por preguntarle, ¿qué es el asma?
3: Es una enfermedad que pocas veces se sospecha y a veces llegan tarde los pacientes después de haber sufrido muchos años de cuadros de tos, silbidos, falta de aire, que van pasando a lo largo del tiempo con la idea de que tienen una gripa, de que tienen una infección y cosas de ese estilo, o que tienen solo algún tipo de alergia y no se hace una evaluación profunda y completa o integral de todo el proceso que están viviendo. Entonces, digamos que es una enfermedad, en términos un poco más técnicos, crónica, ¿qué? Es una enfermedad heterogénea, es decir, las personas no todos se parecen entre sí, tienen diferencias muy peculiares que es muy importante conocer en cada grupo de pacientes porque puede dar desde niños, adolescentes, adultos, adultos mayores, tiene la característica de que es inflamatoria. Y pasa mucho que por la inflamación y por ciertas características de que cambia el sistema respiratorio a nivel bronquial, los bronquios se cierran y eso produce los síntomas.
2: ¿Qué condiciones hacen propicia esta enfermedad?
3: Fíjate que es una enfermedad que está muy relacionada con el ambiente. Sin lugar a dudas, las personas que desarrollan asma tienen un determinante genético. No es que sea necesariamente hereditario. Después de exponerse a ciertas cosas, hace que se exprese esta tendencia a que los bronquios se cierren, a que se inflamen más. De esas cosas que pasan en el ambiente, sí es verdad que hay un porcentaje alto de alergias. Alergias a diferentes pólenes de árboles, a polvo, alergias a diferentes sustancias, incluso a algunos medicamentos, a sustancias químicas que pueden generar la inflamación. Pero las alergias no son lo único. Es frecuente la contaminación, infecciones virales principalmente. Varias, a partir de COVID hemos reconocido mucho a los virus, pero hay otros. Tabaco, vapeador, cualquier tipo de exposición a humos.
2: ¿Eso propicia el asma?
3: Una persona que tiene asma, que no se ha enterado, si además fuma o vapea o consume algún tipo de sustancia inhalada, puede empeorar sus síntomas. Oh. Es una mala combinación.
2: Platiquemos de lo que podemos hacer para cuidar nuestros pulmones y para que prevenir esta enfermedad. ¿Hay algo que se pueda?
3: En términos generales, reconocer que la crisis es el peor momento de la enfermedad y es justo lo que queremos prevenir. Y para prevenirlo, vale la pena que después de un episodio así, uno le dé seguimiento, que acuda a los médicos, que acuda a las revisiones subsecuentes, que no suspenda los tratamientos hasta que un especialista o un médico general darle seguimiento y diagnosticar de manera adecuada.
2: ¿Hay redes sociales o algún lugar donde nos podamos informar al respecto?
3: Hay una clínica de asma que tiene contacto con comunicación social y con relación a este tema del Día Mundial del Asma, que cada año el primer martes de mayo se lleva a cabo. Hay cursos de acceso libre, en línea, en presencial.
2: Muchísimas gracias, doctora. Oiga, hablamos de todo, de cómo diagnosticar, de cómo cuidarnos, de cómo prevenir. Y eso es lo que queremos llevarle a usted allá en casita, donde nos escuche en la Hora Nacional. Nosotros regresaremos pronto con más información para cuidar su salud y la de quienes aman. Continuamos en la Hora Nacional.
1: En esta fecha tenemos que pensar sobre la importancia de construir una cultura de paz, respeto y diálogo, porque la violencia puede manifestarse de distintas formas y hasta muchas veces de manera cotidiana y sobre todo silenciosa.
2: Hoy nos acompaña la psicóloga infantil Jocelyn Rebollar para hablar de la importancia del Día contra el Bullying y también para saber qué es lo que está sucediendo entre nuestras juventudes mexicanas, porque es un problema que afecta a muchos jóvenes dentro y fuera de las aulas escolares. Bienvenida, psicóloga infantil Jocelyn Rebollar.
4: Muchas gracias.
1: Nos encantaría que nos platicara un poquito, como para dar contexto, ¿por qué considera usted que es tan importante que se conmemore el Día Mundial de la No Violencia? Y sobre todo, ¿qué mensaje le tenemos que transmitir a las nuevas generaciones? Que a lo mejor no se dan cuenta de que también los involucra a ellos una fecha como esta.
4: De hecho, ahora que se agregan las redes sociales, pues la violencia se ha extendido a los hogares. Ya no solamente se queda en el salón de clases, que ya de por sí era malo, pero ahora se extiende a la casa. Entonces es todo el día, toda la noche saber que estoy siendo víctima de algo, y con la era digital se ha incrementado mucho más. Y para las nuevas generaciones, hacer conciencia de que yo puedo formar parte de esto, aunque no lo vea así, porque muchas veces sentimos que la violencia solo es física.
1: Claro.
4: Ajá, o verbal. Y la violencia también es excluir, es menospreciar, difundir un chisme, que eso se da mucho, por ejemplo, en las niñas. Ajá, en las mujeres. En los hombres se da más la violencia física, pero la violencia emocional, relacional, se da mucho más en las mujeres.
1: Ahora, si esta persona menor de edad, infancia o persona joven, no tiene quizá la capacidad de decir, estoy siendo víctima de violencia, necesito ayuda, ¿cómo podemos los adultos identificar que quizá la persona joven está pasando por un mal momento y está siendo víctima para ayudarlos?
4: Hay algunas conductas, algunos indicadores que los niños y las niñas que viven violencia reflejan, que es, en primer lugar, el aislamiento. O sea, los niños que no tienen amigos, que comen en el recreo solos, que hagan equipo de tres y yo nunca tengo con quién juntarme, eso es una señal de bullying, porque el bullying empieza con el aislamiento. Número dos, que yo no quiera ir a la escuela. Cuando yo me enfermo, tengo síntomas físicos, dolor de panza, de cabeza, el domingo, que es como el regreso a clase, me enfermo, lloro, es una señal de que algo probablemente esté pasando en la escuela. No necesariamente hay trastornos del aprendizaje, ansiedad, que pueden reflejar los mismos síntomas, pero estos pueden ser muy evidentes del bullying, más todo lo que vivimos como seres humanos cuando algo malo nos pasa. Pero del bullying en particular sería el aislamiento, no tener amigos y no querer ir a la escuela.
1: Claro.
2: Oiga, doctora, y si hay algún niño o niña que nos esté escuchando ahorita y que esté siendo víctima, ¿nos podría dar algunas estrategias para enfrentar? Porque al final necesitamos superar esas cosas y entender que la paz viene desde los pequeños actos cotidianos.
4: Bueno, lo primero sería romper el silencio. Si yo estoy siendo víctima de algo, es hablarlo con quien yo sienta que me va a ayudar. No necesariamente es mamá, desafortunadamente, o papá. Puede ser la psicóloga de la escuela, la maestra, la directora, la tía, el abuelo. Es romper el silencio, porque el bullying se sostiene con la ley del silencio. Es decir, el agresor, la víctima y los testigos no hablan.
1: ¿Dónde podemos conseguir más información? Porque estoy segura que, como lo decías, igual, quizá no nada más una niña o un niño nos está escuchando o viendo allá afuera, sino también padres y madres de familia que no saben muy bien qué hacer. ¿A dónde pueden acudir? ¿Dónde pueden conseguir más información? ¿Cómo la pueden contactar usted si tienen más preguntas?
4: Bueno, hay instituciones que se dedican especialmente a la investigación, a la intervención del bullying, que de hecho capacitan también a los maestros, a los niños y a los padres de familia, así lo pueden buscar, institutos para el bullying, así lo encuentran. El gobierno también tiene algunos planes para la intervención, escuela para padres es lo más recomendable para que los psicólogos vayamos a educar a los maestros para que puedan identificar estos factores de riesgo, pero también a los padres. Y pedir ayuda terapéutica siempre va a ser como la salida más ideal, porque los niños y las niñas que ya viven estas violencias, pues ya traen un efecto muy grande a nivel emocional, ¿no? Baja autoestima, poca seguridad en el mundo, en ellos, ideación suicida. O sea, empezamos ya a hablar de la muerte cuando ya perdemos la esperanza. Entonces, cualquier psicólogo infantil los puede ayudar. Y en mis redes estoy como Xicuali, Xicuali, en todas las redes sociales.
2: Y además es muy importante que esto lo repliquemos, lo comuniquemos, y como ya se ha dicho, se rompe el silencio. La paz inicia desde los actos más pequeños, querida Liz.
1: Pues sí. Es así. Muchísimas gracias por habernos acompañado. Ha sido un gusto. Muchas gracias por esta información.
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0: Y llegamos al momento de la Chilanguía, que trae una selección de actividades culturales y artísticas en la Ciudad de México para los próximos días.
1: Esta agenda está pensada para públicos de todo tipo e incluye festivales, exposiciones, conciertos y propuestas escénicas. Vamos con Orlando Abad y Germán Gastelum.
6: Iniciamos la Chilanguía con lo mejor para mayo. Se vienen varios festivales que giran en torno a la comida y a la experiencia al aire libre.
7: ¡Ay, qué rico! ¡Ay, les va! El 15 al 17 de mayo, ajá, por ejemplo, se llevará a cabo la Feria del Taco en la explanada de Coajimalpa desde las 11 de la mañana, los que quieran.
6: Bueno, un clásico chilango donde vas a encontrar desde los tacos más tradicionales hasta propuestas más innovadoras.
8: Cuando voy al Distrito Federal, como siempre ando con poco dinero, cuando el hambre me empieza a molestar, pues me aviento mis tacos de suadero, con su cilantro, su cebollita.
7: También, si lo suyo, lo suyo, lo suyo es el postre, bueno, ahí está el Festival del Helado 2026. Se llevará a cabo los días 30 y 31 de mayo, pero esto será en el Centro de Convenciones Churubusco, que está ahí en la calzada de Tlalpan número 1721 en Coyoacán. Está muy cerquita del Metro General Anaya y ahí podrán asistir desde las 11, que ya hace calorcito, hasta las 18 horas. La entrada es completamente libre para los glotones.
6: Bueno, sí, ahí podrás probar diferentes estilos, desde helados artesanales hasta opciones más experimentales, ideales para esa temporada de calor.
7: Sí, para seguir consintiendo la pancita, también se suma el Festival Delicias Gastronómicos en Patio Roma. Eso será el 16 y 17 de mayo, de las 12 del día y hasta las 19 horas. La entrada también es libre y hasta se pueden llevar que sus perritos y sus gatitos.
6: Ah, es pet friendly.
7: Y también va a haber una selección de productos gourmet que incluyen desde las bebidas hasta las propuestas culinarias más especializadas.
6: Y no todo es comida, porque en el Centro Histórico también puedes visitar la obra del maestro César Menchaca en Casa Tlaxcala.
7: Hermoso.
6: Mira,
7: lugar.
6: Está disponible desde abril. Una propuesta artística que mezcla tradición y contemporaneidad muy en línea con el trabajo que ha desarrollado este artista mexicano en todo el mundo. Fíjate, sí. ¿Tú sabías que él hizo las esculturas? Bueno, estos trofeos que se entregan a los jugadores de fútbol internacional, como el que hubo de México-Brasil.
7: ¿A poco?
6: Con pura Shakira, con puro de todo esto que hace el arte huichol.
7: Hermoso.
6: Es algo verdaderamente extraordinario. Además de que se dedican a apoyar a todas estas comunidades para poder lograr estas maravillas.
7: Pues ya hay dos motivos para ir, porque también Casa Tlaxcala es un lugar maravilloso, un oasis dentro del centro de la Ciudad de México. Así que ya lo saben, hay planes para todos los gustos y así se vive en la ciudad la
6: Chilanguía.
7: Chilanguía.
6: A ver si nos
7: Chilanguía. Nos vemos en la próxima semana aquí en la Hora Nacional.
0: Ahora que estamos pasando mucho más tiempo en el ámbito digital, hablar de seguridad ya no implica solamente lo físico. Hoy vamos a platicar de ciudadanía digital, de cómo proteger nuestra información y enfrentar nuevos riesgos en un entorno donde la desinformación y los fraudes evolucionan todos los días.
1: Sí, para eso nos acompaña hoy el internacionalista Eric Ortiz. Vamos a platicar de cómo estos retos digitales impactan tanto a nivel global como así en nuestra vida cotidiana y qué podemos hacer para estar mejor protegidos. Eric, bienvenido a la Hora Nacional.
9: Pues muchísimo gusto conocerlos.
0: Igualmente.
9: Muchas gracias por la oportunidad y por el espacio. Un saludo a todo su auditorio y bueno, a toda la nación, ¿no?, que nos está viendo en esta ocasión.
1: Pues bienvenido y nos interesa mucho saber desde tu perspectiva, desde tu área de estudios y de profesionalización, ¿cómo estás viendo el cambio de los riesgos conforme más conectados estamos? O sea, ¿cada vez hay más o solamente somos nosotros que así lo percibimos? Sí.
9: No, y justamente acabas de dar en el punto, ¿no? Ya estamos tan conectados hoy en día que nos estamos dando cuenta que los delitos ya no solamente son en la calle, cuando vamos en el auto o en cualquier país del mundo, ¿no?, que así sucede. Hoy estos delitos ya han, ya no les importa si hay pasaportes, si hay fronteras, si hay barreras, porque ya las borraron, ya las atravesaron. ¿Cuál es la consecuencia de esto? Pues obviamente, si bien ya estamos conectados unos a otros, también los delincuentes, los ciberdelincuentes ya están al alcance de nosotros, ¿no? Ya los podemos, desde la comodidad de nuestra sala, les podemos dar acceso a nuestra casa, ¿no? A nuestras cuentas de banco, a nuestros, a nuestra información más íntima, ¿no? Y esto es muy preocupante también.
10: Oye, y ahora, por ejemplo, piden mucho que des tus datos, ¿no? Como que la gente se le hace muy fácil pedirte los datos. Desde cosas que pueden sonar tan inocentes, tal vez, como ir a un restaurante a comer y que te digan, no tenemos menú físico, dele con el teléfono y ahí está el código, no sé qué, hasta cosas que tal vez sean más avanzadas o que parezcan de mucha confianza. ¿Qué tan expuestos estamos?
9: Súper expuesto, sobre todo muy importante mencionar el tema de los QR, ¿no? Uh-huh. Actualmente, si se dan cuenta, muchas compañías de publicidad, pues les ha gustado jugar ya con esto de, pues pongo un QR y pongo una frase acá medio chusca para llamar tu atención, ¿no? Sin embargo, si nosotros acudimos y abrimos el celular con ese QR, no sabemos qué estamos descargando, ¿no? Uh-huh. Yo entiendo que a raíz de la pandemia que vivimos, de COVID, pues muchos restaurantes omitieron la parte del menú físico, ¿no? Y ahora está en el QR. Sin embargo, no nos podemos estar fiando de estar escaneando cualquier dato. No sabemos qué acceso estamos dando a nuestra información.
1: Espero que nos visites muy pronto, Eric, para platicarnos un poquito más sobre este presente digital en el que vivimos y lo que implica para todos, como ciudadanos de a pie y a nivel global, ¿no?
9: Y sobre todo, creo que algo muy importante de este tema es hacer hincapié, ¿no?, en que ¿cómo podemos nosotros frenar como comunidad? Hoy el activismo, lo debemos entender, ya no solamente está en las calles y en las plazas públicas. El activismo digital y la ciudadanía digital ya la podemos realizar desde nuestro celular, previniendo, avisando, denunciando sobre todo. Algo que podríamos destacar, si, oye, pero ¿a dónde denunciamos o a dónde acudimos? Pues a nivel nacional tenemos el número que es el 088, que es el de la Guardia Nacional, donde podemos nosotros denunciar este tipo de ciberdelitos, ¿no? Entonces, replicar esta información, pasársela nosotros como nietos, como sobrinos, ayudar a nuestras abuelitas, a nuestros abuelitos, publicar los links falsos, denunciarlos y sobre todo pues colaborar unos a otros para decir, oye, no abras este link, es peligroso, ¿no? Yo creo que el día de hoy nuestro mejor antivirus es la información y la comunidad digital.
1: Me encanta.
10: Claro, claro. Y no caer tan fácil, no ser en cierta medida desconfiados.
1: Vigilantes.
10: Vigilantes, esa es la palabra. Eric, pues muchísimas gracias por visitarnos, que sea la primera de muchas.
9: Pues agradecido con el espacio y pues estamos aquí en contacto y en colaboración.
1: Buenísimo, mil gracias, Eric. Y gracias a todos ustedes que están con nosotros. Aquí quédense, por favor.
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1: Bueno, pues hoy vamos a platicar de una propuesta escénica muy interesante porque está inspirada en la figura de Frida Kahlo.
10: Y vamos a platicar con la cantante, actriz, bailarina y compositora Karen Espriu, que es parte del elenco, y con Gerardo Quiroz, director y dramaturgo de Frida Kahlo, el musical La Vida de un Ícono. Bienvenidos a La Hora Nacional, qué gusto tenemos por acá.
12: Muchísimas gracias por la invitación y qué padre estar aquí.
13: Encantados.
1: Nos interesa mucho de dónde sale el proyecto de hacer un musical de Frida Kahlo.
13: Se han escrito muchos libros sobre Frida, se han filmado películas, documentales, incluso se han hecho puestas en escena de teatro, pero nunca se había realizado un espectáculo multimedia donde su núcleo, su base fuese música original. En el libro La Vida de un Ícono se retratan fragmentos de su diario y ahí te das cuenta que amaba el son, el huapango, el mariachi, el bolero y el tango. Una mujer arraigada que amaba a México, que ha inspirado este musical que ya tiene 15 meses en cartelera. Su talento surge de la resiliencia, una mujer que sufrió mucho desde pequeña, desde la polio, después el accidente en 1925 del autobús contra el tranvía. Y luego se enamora y la abandonan y a partir de ahí se hizo más fuerte a través de su valentía. Y eso provocaba que cada día pintara mejor. Decía que no pintaba sueños, solo su realidad. Es una reivindicación con nuestras mujeres y con nuestras artistas a través de la música, pero también a través de cada pasaje de su vida. Nosotros hicimos a nivel dramaturgia un trabajo en el cual cada escena representaba un cuadro o una etapa importante de su vida. Tenemos acrobacia, tenemos danza, tenemos video, película, documentos importantes, fotografía.
12: Músicos en vivo.
13: Músicos en vivo. Dos músicos interpretan más de 10 instrumentos y hace que el público salga fascinado.
1: Pues sí, claro, sí. ¿Cómo no? Entendemos que hay invitaciones para la gente que nos está viendo, claro, y escuchando.
13: Claro. Les traemos con mucho amor de parte de toda mi compañía 20 pases dobles para cualquier sábado o domingo del mes de mayo, pero sobre todo de junio, porque vamos a una gira en mayo, ¿verdad, Karen?
12: Sí, vamos a Cancún, a
13: Valladolid,
12: Valladolid, Mérida y Playa del Carmen.
1: Ah, buenísimo.
13: Del 14 al 17 de mayo.
1: Oigan, bueno, pero las cortesías que tenemos son para las fechas en Ciudad de México.
13: Correcto.
1: Y vamos a dar a las, ¿qué les parece? 20 primeras personas que nos contacten vía nuestro WhatsApp. Apúntele bien, 55 34 83 42 39. Las primeras personas que nos contacten en el WhatsApp diciendo, quiero ir a ver Frida el musical, entonces ahí les regalamos unas cortesías.
13: Mucho cariño.
1: Repítanos, por favor, ¿en dónde, cuándo la podemos ver y hasta cuándo?
13: Estamos en el Teatro Centenario Coyoacán, en la esquina de Centenario y Viena, todos los sábados a las 5:30 y a las 7:30 de la tarde y los domingos a las 6 de la tarde.
1: Felicidades por aventarse este proyecto. Además, música, palabras, todo trabajándolo en equipo.
12: Sí.
1: Se oye interesantísimo y seguro que la gente que va... Además, a ir cortesía de ustedes y de la Hora Nacional. Lo va a disfrutar un montón. Muchísimas gracias por haber venido a presentarnos este proyecto aquí a la Hora Nacional.
12: Gracias a ustedes. Por la invitación.
10: Gracias, Karen Espriu. Gracias, Gerardo Quiroz. Y gracias a ustedes por seguir con nosotros. Viene más. No se vayan.
14: Hola, soy Karen Espriu, protagonista de Frida Kahlo, el musical. Los espero a que la vayan a ver. Esto es Quiero Volver a mi México. Estamos en la Hora Nacional.

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0: Bueno, pues llegamos hacia el final de esta hora nacional y le queremos dar las gracias a todas las personas que nos acompañaron en este paseo por la cultura, la música y la historia.
1: Como diría José Vasconcelos, escuchen muy bien, la cultura genera progreso. Muy buenas noches a todas y a todos.
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0: Muy buenas noches, vamos a la información. En la Ciudad de México continúa la campaña de mastografías gratuitas. La Secretaría de Salud Pública instalará mastógrafos móviles este lunes 4 de mayo en alcaldías como Gustavo Amadero, Tlalpan e Iztapalapa. Las unidades brindarán servicio gratuito de 9 a 15 horas en diversos puntos, incluyendo centros comunitarios y plazas públicas. El objetivo es facilitar la detección oportuna de cáncer de mama entre las habitantes de la capital. La titular de la Secretaría de Gestión Integral de Riesgos y Protección Civil de la Ciudad de México, Miriam Ursúa, explicó que el simulacro nacional de sismo del próximo miércoles 6 de mayo evaluará la respuesta de 5.000 funcionarios y la activación de alertas en altavoces y teléfonos celulares.
1: La finalidad es que evaluemos nuestro actuar ante una emergencia de este tipo, que pongamos a prueba nuestro plan familiar y los protocolos internos de nuestros edificios, de nuestras oficinas, de nuestros comercios, pues solamente trabajando juntos podremos tener una ciudad alerta, preparada, segura y resiliente.
0: Un grupo de 12 personas se encuentra desaparecido tras subir al volcán de San Martín en San Andrés Tuxtla, en Veracruz. El operativo de búsqueda encabezado por Protección Civil inició tras el reporte de otros 10 acompañantes que lograron descender. Se espera que el clima mejore para utilizar drones y localizar a los extraviados, entre quienes se reporta un lesionado. El presidente de Cuba, Miguel Díaz-Canel, felicitó a Ariadna Montiel tras su elección como nueva presidenta de Morena. El mandatario agradeció las expresiones de solidaridad hacia su país y ratificó la voluntad de mantener la cooperación. Le informó Alicia Hernández Romero.
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17: Hola, hola, bienvenidos, ¿cómo están? A un nuevo episodio de Ya Oíste. Es un espacio, aquí vamos a abordar temas de salud con información clara y confiable. Este episodio, la verdad, lo había estado esperando con mucha emoción, porque es un tema que ha estado sonando últimamente en la radio, en las redes sociales, con nuestra familia, y vamos a hablar sobre el sarampión, una enfermedad que muchas personas ya consideraban del pasado y que nunca les iba a volver a pasar, pero ¿qué creen? Estamos retomando este tema. Y para poder hablar mejor sobre esto, nos acompaña nuestro querido doctor Jesús Manuel Rodríguez. ¿Cómo está, doctor?
18: Hola, ¿cómo estás? Muy bien, gracias.
17: Ah, pues yo contenta, la verdad, aquí desde que empezamos a hablar un poquito antes de iniciar el podcast, yo ya estoy con un montón de preguntas, de dudas, y creo que los que nos están escuchando también. Así que vamos a empezar por lo básico, doctor. ¿Qué es el sarampión?
18: Bueno, el sarampión es parte de un grupo de enfermedades que se llaman enfermedades febriles exantemáticas. Esto quiere decir que, como su nombre lo dice, preceden de fiebre y un exantema, o lo que conocemos como rash. Entonces, okay. Es una enfermedad de tipo viral.
17: Actualmente con el COVID podemos detectarlo con ciertas pruebas y ese todo tipo de situaciones, ¿no? Pero con el sarampión, en este caso, ¿qué se hace?
18: Muy bien. Depende de dónde, del tiempo en el que nos encontremos con la enfermedad. Existen de forma inicial, si estamos en la parte donde está el exantema, está la fiebre y tengamos esta sospecha, podemos ocupar un exudado que es un exudado faríngeo. Ocupamos las flemitas y se hace una prueba que se llama PCR, pero también en sangre. De hecho, justamente en sangre vemos la titulación y vemos si es o no un caso confirmado para sarampión.
17: Por ejemplo, ahí las personas lo primero que tienen que hacer sí o sí es ir con su médico, ¿no? O en este caso, mejor te aíslas. ¿Qué hacemos, doctor?
18: Muy bien. Mira, te voy a comentar algo que me gusta. Muchas veces es lo primero que le digo a mis pacientes. Lo primero que hay que tener en cuenta es que hay un periodo de transmisión que es bastante amplio, que va desde los 7 hasta los 21 días y en promedio se dice que son de los 10 a los 12 días en promedio. Pero ¿qué es importante de tu pregunta? Yo creo que muchos ni siquiera... Esto que mencionas tú me parece extraordinario, porque me refiero a lo siguiente. Si vamos a sarampión, las personas piensan que son ronchas.
17: Exacto.
18: Y entonces, ¿lo contagioso son las ronchas? Y la realidad es que no. Lo contagioso o el mecanismo de transmisión de esta enfermedad es justamente por vías respiratorias, porque realmente es el contexto. Ahora, muchos no lo asociamos de esta manera. De hecho, incluso es una pregunta frecuente, ¿cómo se contagia? Y es lo que acabas de mencionar. Sería una cosa realmente majestuosa el hecho de decir cualquier persona que inicia con síntomas respiratorios ya se protege para tratar de evitarlo.
17: Claro.
18: Decirte que te quedas aislada en casa a lo mejor sería a veces hasta inviable, porque tenemos actividades, tienes que trabajar, tienen hijos, tienen actividades que le impide el que realmente te quedes en casa, que sí sería prudente el uso de un cubreboca, ¿no? Uh-huh.
17: Pero hay gente que no conoce cuáles son los síntomas que empieza, porque creo que va por etapas, ¿no?
18: Claro, existen tres etapas, que es el periodo prodrómico, una parte que se le llama el periodo exantemático y una parte que se llama de convalecencia. Pero ¿qué es lo realmente interesante? El prodrómico es el inicio de la fiebre y estos síntomas respiratorios. De hecho, antes del exantema se ve la fiebre y otras cosas como se le llama coriza. Coriza es escurrimiento nasal, estornudos, el conjuntivitis, que puede ser enrojecimiento a nivel de los ojitos, que podamos tener un poquito de lagrimeo excesivo o incluso tos, que puede aparecer en esos primeros días. Una ligera tos, de hecho, se describe como ya en el día 2-3 que se puede tener. Ya tenemos entonces la fiebre. Posteriormente, y se describe que como para el día 4, ya viene nuestra fase de la parte exantemática. Empiezan a aparecer las ronchitas o estas exantemas. ¿Qué características tiene? Que son maculopapulares, no tienen líquido. Eso es bien interesante. De hecho, existen diferentes. Sí, pueden ser como planitas que confluyen y hay espacios entre ellas, como si fueran islitas, digámoslo, pero no están llenas de líquido. Okay. ¿Por qué menciono esto? Porque justo, por ejemplo, en varicela, y si ya te dio varicela, ¿qué vemos? Están llenas de agüita, ¿no? Vesículas.
17: Una ampollita.
18: Ándale, ¿no? Justo. Y entonces lo que te pasa en sarampión es que solamente queda como la ronchita sin líquido adentro. Uh-huh. Entonces nosotros esto lo llamamos pápulas. Así es. Y bueno, vemos que entonces a partir del día 4, pero otra cosa que tenemos que saber, ¿de dónde empiezan? Empiezan de arriba para abajo.
17: ¿Dan comezón esas ronchitas?
18: Sí, llegan a describir que son pruriginosas. Aunque depende del contexto, ¿no?
17: Un tema que me parece interesante, cuando estaba investigando un poquito más sobre el tema, dice que es como una enfermedad más para niños, o sea, que les pasa más a los niños. Y, o sea, no, nadie está exento, a que le suceda. Incluso como lo platicamos, o sea, aunque estés vacunado, pues puede ser el poquito porcentaje de la población que te toque. Pero ¿por qué lo catalogan mucho hacia los niños?
18: Bien, porque eso creo que sí sería un mito. Viene derivado de lo siguiente. Yo asumo que lo mencionan porque habitualmente es en niños donde se ve la varicela, el parvovirus B19 y estas enfermedades. La situación real es que en la Ciudad de México, tan solo de los casos que tenemos, el grupo más afectado ha sido desde los 25 hasta los 34 años, donde vemos que literalmente es donde está el grupo más afectado. O sea, no es ni siquiera en los niños, de hecho, es menor la tasa de incidencia que hemos presentado en comparación con este grupo. Entonces, sí sería como más un mito, porque la realidad es de que, insisto, el grupo más afectado en este momento en la Ciudad de México sí es de los 25 hasta los 34 años.
17: Y eso se debe, doctor, cerrando paréntesis de los niños, es un mito, pero hablando del sector que está viendo afectado, ¿eso a qué se debe hoy en día en México?
18: Si individualizaríamos los casos, en su mayoría han sido personas no vacunadas, en su mayoría.
17: Ay, no.
18: Pero ¿qué quiere decir también esto, no? En el grupo de la Ciudad de México que te mencionaba, ¿qué vemos en este grupo de edad? Que son las personas más activas o que se movilizan más.
17: Claro,
18: de hecho, sí. Pues bueno, esto tiene mucho que ver con la parte de que son personas activas laboralmente, de que las actividades en este grupo son más de, bueno, activan más la movilización.
17: Pero van en el metro, que es más transporte público.
18: De hecho, sí. De hecho, es importante eso que mencionas, porque tan solo en la cadena de transmisión veíamos que, te mencionaba, son respiratorios. Yo estornudo y esas partículas con este virus, específicamente, varía dependiendo del tipo de virus, por el peso, por todo. Pero quedan suspendidas en el aire hasta por 2 horas.
17: Ay,
18: o sea, me refiero a... Es lo que te mencionaba. Si todos tuviéramos una buena educación y que desde el primer síntoma respiratorio, uso de cubrebocas, independientemente de la causa, y si ya tengo, me cambio de cubrebocas tricapa a un N95, que era lo que veíamos en COVID, buena higiene de manos, yo prevendría muchísimo.
17: Ay, la verdad es que estoy súper, hiper, mega picada con este tema, doctor. Sí, yo sé que hay muchas cosas que, pues, no podemos abarcar en un solo episodio, pero me gustaría que antes de retirarnos, de despedirnos, nos dejara un mensaje final sobre todo este tema, usted como de lo que ha visto, lo que ha vivido.
18: Pues yo creo que el principal tema y la principal reflexión es ponernos a pensar que había sido un logro impresionante para este país porque tenemos uno de los mejores esquemas de vacunación. Es retomarlo, o sea, me refiero a incluso nosotros como hacernos conscientes de sí mismos y de las personas que están a nuestro alrededor. No le estamos haciendo un favor a nadie más que a nosotros mismos. Son como muestras de amor propio, autocuidado, el hecho de irnos a vacunar. Entonces, en definitiva, sí creo que sería una de las cosas que tenemos que aprovechar. Nuestro programa universal de vacunación, tenemos que aprovecharlo.
17: Súper,
18: o sea, vayamos viendo nuestro grupo de edad, pidamos nuestra cartilla, asesorémonos con el epidemiólogo, con el infectólogo, con el médico internista, con todas las especialidades y pues saquémosle provecho.
17: Yo encantada, doctor, de que nos haya acompañado el día de hoy. Espero que también usted se lo haya pasado muy bien. Muchas gracias por la compañía, por la información principalmente.
18: Pues gracias a ustedes por el espacio en realidad. Y yo creo que lo más importante de todo es, insisto, vacúnense.
17: Pues muchas gracias, Sister Lovers. Gracias a los que nos están escuchando del otro lado de la radio, de Spotify, donde ustedes nos estén acompañando. Gracias, muchas, muchas gracias. Vacúnense. Y gracias, doctor. Nos vemos en el siguiente episodio. Yo soy Génesis Sainz y fue un gusto estar con ustedes. Adiós.

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0: 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La historia de las justas mundialistas no se podrían contar sin México por muchas razones. Nuestra selección es una de las que más participaciones han tenido en el torneo a lo largo del tiempo.
1: Va a comenzar la Copa del Mundo 1962. ¡Empezó el Mundial!
0: A pesar de ello, fue hasta el Mundial de Chile 1962, luego de 32 años de su primera aparición, que la selección mexicana, dirigida por Ignacio Trelles y con la Tota Carvajal en la portería, consiguió su primera victoria en una Copa del Mundo. El 7 de junio de 1962, México enfrentó a Checoslovaquia en el Estadio Sausalito de Viña del Mar. Los mexicanos comenzaron el partido perdiendo con un sorpresivo gol de vestidor. En un partido de ida y vuelta, la selección mexicana no dejó de luchar y rápidamente dio vuelta al marcador con goles de Isidoro Díaz y Alfredo del Águila. Al minuto 90, el árbitro marcó un penal a favor de los mexicanos que el jugador número 9, Héctor Hernández, intercambió por gol para sellar así el primer triunfo de México en una Copa del Mundo.
2: El partido ha terminado, amigos, y la primera victoria mexicana en Copa del Mundo es una realidad.
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1: Raúl Jiménez. El delantero mexicano encontró en Rusia 2018 el escenario para demostrar carácter, participando en una selección que venció al campeón vigente y recuperó orgullo. Las lesiones marcaron su ruta rumbo a Qatar 2022, pero su resiliencia definió su carrera. Jiménez simboliza la lucha constante del futbolista mexicano en Europa y la entrega total por la camiseta nacional. Su legado es coraje, un auténtico sobreviviente después de su lesión en un choque con David Luiz.
2: Uy, atención que golpearon las cabezas, ¿eh? Tremendo el golpe. No, tremendo
3: enseguida,
2: el golpe.
3: Sí, enseguida llaman al cuerpo médico de los dos equipos en esa acción, están los jugadores también.
2: Está todo, tiene que estar todo cortado. Allí es Raúl Jiménez el que está.
1: El enmascarado mexicano, auténtico luchador, volvió a volar desde la tercera cuerda para seguir su legado por Inglaterra. Ha jugado 6 partidos en Copas del Mundo. En Rusia 2018 fue parte del equipo que venció al campeón Alemania. Una de las mayores victorias mexicanas en la historia del torneo. Qatar 2022 lo encontró recuperándose de una fractura de cráneo sufrida en Europa. Aún así peleó cada minuto. Su legado es resiliencia pura y en casa podrá ser el máximo goleador histórico de la selección mexicana.
4: Llega la chilena, ¡gol!
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0: Muy buenos días, vamos a la información. La jefa de gobierno, Clara Brugada, convocó a toda la población a participar en el primer simulacro nacional 2026, que se llevará a cabo el miércoles 6 de mayo a las 11 horas. Aseguró que el objetivo del ejercicio es promover la cultura de la prevención y la autoprotección entre los propios habitantes. La Secretaría de Seguridad Federal emitió recomendaciones para prevenir la violencia digital y el uso de páginas que difunden información falsa. Autoridades sugieren evitar compartir contenido no verificado, proteger datos personales y configurar la privacidad en redes sociales para evitar difamaciones. Autoridades mexiquenses rescataron a un niño de 9 años víctima de maltrato familiar en un inmueble de Valle de Chalco. El menor presentaba desnutrición severa y diversas lesiones, por lo que fue trasladado a un hospital para recibir atención médica. El Sistema Nacional para el Desarrollo Integral de la Familia Municipal resguardará al pequeño mientras la Fiscalía busca la detención del padre por estos hechos. Cualquier interferencia de Estados Unidos en el Estrecho de Hormuz será considerada como una violación del alto el fuego, según afirmó un alto funcionario iraní, luego del anuncio del presidente Donald Trump sobre una operación para liberar a las embarcaciones atrapadas en la región por el bloqueo de Irán. Le informó Alicia Hernández Romero.
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2: 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Bienvenidos al mejor noticiero deportivo de la radio en México. Aquí arranca Reacciones en la edición del fin de semana. Los saluda con el gusto de siempre Poncho Galindo en Radio Red 1110 de AM. Vaya fin de semana, tenemos muchísimo que platicar y estamos arrancando con toda la actitud con esta rola de Chris Brown junto con Justin Bieber, Next to You, que salió en el 2011 y que nos trae muy buenos recuerdos. 2011, justamente el último año en donde los Pumas fueron campeones. Y si podemos denominar esto un instant classic, pues también le vamos echando la suerte al conjunto de la universidad, que luce fuerte. Pero hoy más que concentrarnos en los encuentros de la liguilla del domingo, vamos a hablar un poquito de lo que pasó el sábado con Tigres, con Cruz Azul. ¿Qué le está sucediendo a las Chivas, que por cierto perdieron contra los felinos que mencionábamos antes que la máquina? También la Liga MX Femenil, que ya tiene invitadas a las semifinales, y el tema también de una polémica que está surgiendo en torno al fútbol femenino. La Liga ya casi tiene campeón, se trata del Fútbol Club Barcelona. Y bueno, también el Atlético de Madrid gana con jóvenes y con Obed Vargas en la cancha. De esto y demás deportes hablaremos aquí en Reacciones, así que quédese. Y mi querido Bambuchito, súbele a esto que es Next to You.

0: Ahora sí, momento de comenzar con la información deportiva, agradeciéndole su preferencia otra vez, porque hubo Liga MX, hubo Liguilla, y tenemos que arrancar tocando ese tema. Las Chivas, que fueron el segundo lugar de la tabla general, cayeron este sábado ante los Tigres en el partido de ida de los cuartos de final. Desastroso el desempeño del rebaño del Club Deportivo Guadalajara, porque se pusieron en ventaja al minuto 11 con un gol de Ricardo Marín, gol que aparte tuvo que haber sido invalidado, y ni el silbante, ni los abanderados, ni el VAR hicieron algo para que ese gol de Ricardo Marín no contara. ¿Por qué tuvo que ser anulado? Porque el servicio lo recibe muy bien Ricardo Marín, pero a la hora de que hace el control y se acomoda para disparar, termina pisando con los tachos al defensor de los Tigres, Rómulo, al brasileño, le termina haciendo una plancha. Rómulo cae obviamente al césped y ahí es en donde define Ricardo Marín. Este gol tuvo que haber sido anulado, no fue de esa manera y las Chivas ya lo iban ganando con polémica. Y la polémica va a volver a aparecer si el rebaño termina clasificando gracias a esa anotación. Pero mínimo, en la ida ya no fue el caso. Ya la polémica no opaca el partido. Porque en el agregado del primer tiempo, en el minuto 45+1, aparece Angulo para hacer el empate. Y en la segunda mitad, en una fracción de 3 minutos, se desplomó Chivas. Primero con gol de Bruneta al minuto 52. Otra vez demostrando el gran nivel que trae este jugador de los Tigres. Y fue al minuto 55 en donde Diego Sánchez, que había ingresado de campo, hace el 3-1. Partido similar el que tuvieron Tigres y Chivas al que se jugó en la temporada regular también en el Estadio Universitario. Ventaja para el subcampeón del fútbol mexicano. Y si las Chivas, con todas las bajas de jugadores mexicanos que tienen, quieren seguir en el torneo, quieren avanzar a las semifinales, tendrán que ganar en el Estadio Akron con una diferencia mínimo de 2 goles para empatar en el global o de más para demostrar que esta clasificación no fue una casualidad. Después del encuentro, habló Guido Pizarro, el director técnico de los Tigres.
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2: No, creo que ya lo habíamos declarado, buenas noches, ya lo había declarado que era un condimento que los equipos que tenían seleccionados no iban a participar. Nosotros nos centramos en tratar de hacer un buen partido, como lo venimos haciendo, ir partido a partido en la competición que nos toque. Creo que hoy fue un partido donde el rival arrancó mejor, después nosotros nos acomodamos y creo que fuimos justos ganadores. Ahora a descansar y ya pensar en el martes. No, sinceramente, como decía recién, creo que vamos partido a partido. Lo mejor que encontremos para el partido de turno lo pondremos y creo que el equipo hizo un gran partido, los que entraron en el segundo tiempo también. Y ahora a descansar, a pensar en la vuelta de la Conca, que para nosotros es muy importante. Los conozco muy bien, creo que los conozco muy bien a todos hace mucho. Tengo la suerte de contar con grandes jugadores que tienen un sentido de pertenencia muy grande y entienden que el equipo está por encima de todo y creo que también el otro día han jugado jugadores que no lo venían haciendo y lo hicieron muy bien. Y eso es mérito del grupo, del equipo, que el que le toca jugar rinde por el equipo.
0: Ahí están las palabras del director técnico Guido Pizarro, el director técnico de los Tigres que confía mucho en su plantel. Y ahora vamos a escuchar a Gabriel Milito, el director técnico del conjunto de las Chivas, que ayer, por supuesto que no encuentra un buen funcionamiento de su equipo. Han sido semanas tristes para el rebaño, que por cierto, nada más como estadística, fueron superados en la mayoría de las estadísticas en el tema de remates, remates al arco, posesión. Para que se den una idea, las Chivas solamente tuvieron un remate al arco, remate que terminó en gol, el gol que tuvo que haber sido invalidado. Y bueno, antes de este encuentro que ya perdió el rebaño, habían empatado 0-0 ante Xolos y antes 0-0 ante Necaxa. ¿Cuáles son las cosas en común que tienen estos 3 partidos que no ha ganado el Guadalajara en fila? El tema de los seleccionados mexicanos, el tema de que empezó las rotaciones desde la jornada 16, empezó por ejemplo a meter a Oscar Wally en lugar del Tala Rangel, y era lógico lo que quería hacer Gabriel Milito, pero también es lógico que a las Chivas, que hicieron un buen torneo regular, les cuesta competir sin seleccionados mexicanos.
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3: Bueno, nos pusimos en ventaja en el partido. Quisimos intentar controlar el trámite del juego con una posición más de espera por la ventaja y también porque Tigres es un equipo que cuenta con individualidades muy buenas, que es muy bueno atacando en espacios reducidos, pero sobre todas las cosas es muy bueno atacando en espacios grandes, como sucedió en el tercer gol y alguna situación que tuvieron en después del tercer gol. La sensación es que podíamos haberlo hecho mejor, pero como siempre el equipo se brindó al máximo. Enfrente tenemos un equipo muy bueno, con muy buenos jugadores, con mucho talento. A veces, como terminó al final, emparejamos y fuimos más a jugar mano a mano a ver si podíamos marcar un gol. Lo hicimos, para mi gusto, correctamente, a exponerte a cada transición, ¿no? Con Correa, con Bruneta, con los jugadores de ataque que tienen, que son muy buenos. Y eso es un poco el partido. Nos hubiese gustado evitar el gol del empate, que una pelota detenida, y sobre todo el segundo gol, donde no estuvimos bien y no entró Bruneta, ¿no? Fue con bastante soledad y, bueno, a partir de ahí el partido se puso un poquito más cuesta arriba. De todas maneras intentamos cambiar algunos aspectos y de algunos jugadores para ver si podíamos primero empatar, después con el 3-1 para ver si podíamos descontar. Tuvimos algunas aproximaciones y también el rival, por supuesto, con un campo tan grande también te puede generar peligro, sobre todo con la calidad que tienen. Pero bueno, fue el primer partido, queda la revancha en casa y la ilusión, por supuesto, que la tenemos de poder hacer un gran partido, de poder marcar dos goles y a ver si somos capaces de poder pasar de fase.
0: Ahí están las palabras de Gabriel Milito, el director técnico de las Chivas, después de esta dura derrota para el rebaño. El partido de vuelta será el próximo sábado 9 de mayo en el Estadio Akron a las 7 de la noche con 7 minutos, en donde las Chivas verán si son lo suficientemente capaces de remontar esta adversidad y de paso de clasificar a semifinales. Vámonos también al otro partido que se jugó el sábado. Bien dijo Joel Wiki después del primer partido que dirigió con Cruz Azul en esta temporada, que fue la jornada 17 en donde le ganan 4-1 al Necaxa en el Estadio Azteca, que la liguilla no estaba muertiña. Y lo demostró y no solamente lo demostró en calidad de visitante jugando ante el Atlas en Guadalajara. Pero aún así se le complicó por trayectos el partido a Cruz Azul. Ganan 3-2.

0: Pero Cristian Deberé al minuto 55. Y es ahí en donde Cruz Azul parece que entra en un... en un conformismo, en un estado de confianza, ya teniendo la ventaja 2-0. Muchos dicen que el 2-0 es el marcador más engañoso en el fútbol. Yo creo que eso realmente lo dice tu tío para quererse lucir en las comidas familiares, pero sí es una realidad que a veces el 2-0 termina siendo empatado o hasta remontado. En esta ocasión, Ponchito González vuelve a aparecer con el Atlas, gran torneo de este jugador. Al minuto 69 lo descuenta y después con un penalti clarísimo lo empata el Atlas gracias al cobro de Aldo Rocha al minuto 81. Con eso ya se estaba poniendo el marcador empatado 2-2, pero había más sorpresas. Parecía que en los últimos 10 minutos esto se iba a ir con un empate global a la cancha del Estadio Azteca, pero hubo un penalti a favor de la máquina que también fue claro, y fue así como Cristian Deberé hace su doblete al minuto 87 y le da una victoria importantísima a Cruz Azul, que cierra en casa, que tendrá confianza, que tiene dos triunfos al mando de Joel Wiki, y que si bien el Atlas ya hace una semana le ganó al América en el Estadio Azteca, seguramente la situación puede ser diferente en esta visita que van a tener otra vez a la capital. Cruz Azul marcha bien, saca triunfo de visita, no está clasificado, pero las estadísticas, las matemáticas, las probabilidades dicen que Cruz Azul será semifinalista.
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2: Pues mira, contento porque fue un partido de liguilla, ¿no? Un partido donde hubo 5 goles maravillosos. Realmente el equipo se mostró muy maduro. Lo hablamos ahí en el vestidor después de la charla ahí un poco más interna. Y yo le mencionaba que veía un grupo donde aprendió muchos errores, aprendió de eso. Y hoy me parece que estamos listos para lo que viene. Obviamente el rival es un gran rival, un rival donde ha demostrado grandes cosas en el torneo y el equipo está consciente de que va a ser un partido muy complicado de vuelta. Contento por los muchachos y por el club. Sí, realmente nos sorprendió un poco, ¿no? Lo mencionaba hace rato con sus compañeros. Fue una decisión también dura para él y para el club. Consideramos en la institución que es uno de los mejores jugadores que tiene la liga. No solamente el club, sino la liga. Hablé poco con él, realmente él manifiesta su descontento, tristeza, es parte del duelo, ¿no? Pero creo que de las cosas malas están en las buenas, ¿no? Hoy tenemos a un gran jugador dentro de la competencia en liguilla y me parece que hoy él tiene la oportunidad de levantar la décima, entonces estamos muy contentos por eso.
0: Esas eran las palabras de Joel Wiki, el director técnico del conjunto de Cruz Azul. Pero también tenemos que escuchar qué es lo que opina el director técnico del Atlas, Diego Coca. Sabemos que cuando llegó a esta institución, después de ya el bicampeonato que había logrado, también después de su paso fallido en la selección mexicana cuando empezó el proceso para esta Copa del Mundo, pero bueno, llegó otra vez muy bien recibido por la afición, por lo que ha hecho, es un histórico. Y el primer objetivo, y lo han dicho aficionados, jugadores, el mismo, era pasar a liguilla. Ahora le compitió en momentos a Cruz Azul. ¿Qué es lo que piensa Diego Coca después de este encuentro? Lo escuchamos aquí en Reacciones.
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3: Creo que hay muchas cosas rescatables, ¿no? Poder ir perdiendo 2-0 y que el equipo no bajó los brazos, siguió buscando. Hubiera sido, creo yo, más justo un empate, hubiéramos quedado con otra sensación de que estábamos en desventaja y lo pudimos empatar. Lamentablemente, a lo último hubo un penal, pero el equipo se entrega. Yo creo que la gente lo nota, no se guarda nada. Es lo que tenemos, es lo que somos, tratamos de dar el máximo y en eso no tengo duda que el equipo da su máximo. Recién le decía a los muchachos, hay que apoyar la cabeza en la almohada y estar tranquilo porque no se guardaron nada. Y está ahora el desafío de ir a Cruz Azul a buscar ganar, dentro de nuestra idea, con nuestras herramientas. Así que haremos todo lo posible. Estamos nosotros, siempre digo el mismo mensaje porque creo que es lo que estamos construyendo, ¿no? Hoy para la institución, después de 3 años y medio, entrar en una liguilla es muy importante. Muy importante. estamos teniendo jugadores que están viviendo su primera liguilla. Estamos jugando contra equipos y rivales.

0: que son de muchísima jerarquía y que tienen como objetivo salir campeón y han jugado muchísimas liguillas. Así que nosotros estamos en crecimiento, estamos preparando para tener una columna vertebral que nos pueda hacer competir realmente de igual a igual, y estamos en ese proceso. Así que, como les dije a los muchachos, vayan a dormir con la cabeza tranquila, descansando, y veremos de vuelta cómo lo haremos, pero con la tranquilidad y la confianza de saber y confirmar que este equipo no se guarda nada.
1: Palabras de Diego Coca, el director técnico del conjunto del Atlas. Y ahí está lo que sucedió dentro de la Liga MX el sábado, pero vamos a seguir hablando del balompié mexicano, porque también está la liguilla del fútbol femenil. Y la verdad es que se han dado muy buenos partidos. Todo empezó el miércoles pasado cuando Cruz Azul y Monterrey empataron 1-1 en la ida de los cuartos de final. También Juárez en casa le empató al América el mismo miércoles 1-1 en la ida. Y después el jueves las Chivas ganaron 2-1 ante Pachuca en Guadalajara. Y el Toluca sorprendió y le ganó 2-1 a Tigres en Toluca. Ya se jugaron los primeros partidos de ida, de vuelta de estos cuartos de final. Y el América se convirtió en el primer semifinalista. Un América que viene duro, un América que solamente perdió este torneo un encuentro, que fue contra las Chivas, y terminó como líder general. Pero que la realidad es que en estos cuartos de final en el Estadio Ciudad de los Deportes, en donde siguen jugando sus encuentros como local el conjunto de las Águilas Femenil, ganan contra Juárez 3-2, pero no se muestran bien. Les hace falta esa chispa que nos habían regalado en temporada regular, esa chispa del líder general, y realmente su director técnico Ángel Villacampa reconoce esto. Vamos a escuchar las palabras del estratega del América.
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3: Pues mira, lo hablaba ahora con las jugadoras, ha sido un mal partido, muy mal partido. Tenemos tiempo de mejorar lo que hemos hecho hoy, porque al fin y al cabo lo que se valora es haber pasado a semifinales, estamos en semifinales, y ahora tenemos tiempo de mejorar nuestra forma de jugar, nuestra forma de defender, nuestra forma de atacar, y yo creo que es donde tenemos que focalizar. Entiendo que pueda salir el típico comentario de jugando así, no sé. Miren, hay que estar en aquí y ahora, jugando así, 3-2, hemos pasado a semifinales, contra un rival muy duro, un rival que ya sabíamos lo que había pasado en la liguilla anterior con Tigres, cómo quedaron 0-1 y 0-0 allí en su casa, de un rival que esto dice que también que la liga está creciendo mucho y que ya esos resultados de abultados que se veían antes va a ser difícil verlo, sobre todo en estas instancias finales. Pero yo lo que digo, quizás hace tiempo si hubiésemos tenido más dudas a nivel mental, a nivel competitivo. Yo he visto al equipo que estaba responsabilizado, estaba sabiendo de que estamos pasando un mal momento, pero lo hemos sacado, y eso es lo más importante, que en partidos malos, que también en fútbol hay que sacar partidos cuando jugando mal, hay que reconocer que hemos jugado muy mal, hay que tener esa autocrítica, que tenemos que mejorar muchas situaciones en el juego colectivo, de cuándo hay que acelerar, cuándo hay que frenar, cuándo tenemos que tener mejor orden táctico por dentro, cuándo tenemos que tener mejor orden táctico por fuera. Y en eso es donde tenemos que focalizar nuestros 3-4 días que tengamos, que todavía no sabemos cuándo se va a volver a jugar. Y reconocer que hemos empezado muy apáticas, muy pesadas a las jugadoras, las he visto sin esa falta de chispa, y en la forma de jugar que tenemos, esa chispa, esa velocidad de pies es muy necesaria para jugar con esa alegría que queremos jugar siempre. Pero yo creo que con lo que me quedo es que estamos en semifinales y que tenemos tiempo para mejorar lo que hemos hecho.
1: Ahí están las palabras del director técnico del América Femenil, que resalta la importancia de ya estar en semifinales. Pero también tenemos que escuchar al director técnico de Juárez Femenil. Realmente este equipo lo está haciendo muy bien en la rama femenina, llegando otra vez a la liguilla. Y Óscar Fernández se va contento con lo que vio de su equipo. Aquí lo comenta y lo escuchamos en Reacciones.
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4: Pues yo creo que seguir creciendo. Creo que la última vez que estuvimos aquí fuimos infinitamente inferiores a ellas. Creo que hoy el partido es súper súper igualado, hemos competido muy muy bien y creo que pues al final se nos escapa por pequeños detalles que evidentemente son parte del juego. Creo que hemos hecho un muy, muy buen partido, estoy muy orgulloso de las jugadoras que entreno. Ahora pues a reflexionar sobre qué cosas tenemos que mejorar, pensar en el siguiente torneo, va a ser un descanso largo, entonces creo que tenemos mucho que reflexionar. Necesitamos seguir construyendo lo que estamos haciendo y que estamos haciendo muchísimas cosas bien. Entonces, contento, como te dice Aisa, es un proyecto a medio largo plazo. Creo que desde que yo llegué aquí hace 3 años hemos ido construyendo poco a poco. Es una suerte entrenar donde entreno y pues no queda que otra que quitarse, lavarse las heridas y a seguir.
1: Ahí está parte de lo que comenta el director técnico de Juárez Femenil, Óscar Fernández. Pero hay que seguir hablando también de este director técnico, pero un poco más ligado a un tema y a una acusación fuerte que se hizo en las semanas por parte de Yaneli Farías contra su ex director técnico de las Chivas. En el libro que sacó la ex jugadora del Guadalajara, que se llama Sobreviviendo al Fútbol Femenil, habló también de los abusos que sufrió durante esta etapa en el club, en donde puso lo siguiente: escuché de noches en las que entrenadores se ponían ebrios con el equipo. Al parecer, uno de ellos solía decir: ¿ven quién es la única que no está aquí? ¿Se dan cuenta que Yaneli cree que es mejor que ustedes? Él era un manipulador y funcionó. La mayoría del equipo estaba bajo su control y parecían haber pasado de la etapa de abuso a la etapa de admirar al abusador, donde se puso muy ebrio y tenía los pantalones abajo al lado de algunas de sus jugadoras. Después saldría a la luz un video de esto. Nada de eso estaba bien, luego otras cosas terribles sucedieron y finalmente cruzaron cada límite ético que había. También habló justamente de Yaneli Farías en esta parte que yo, Poncho Galindo, estaba citando del libro. Habló de cómo este entrenador se iba con jugadoras al table dance y es ahí justamente este fragmento en donde decía que él tenía los pantalones abajo. Por supuesto que esto generó polémica, ha dado mucho de qué hablar. Realmente, pues, si el libro se llama Sobreviviendo al Fútbol Femenil, obviamente tenía que hablar Yaneli Farías de los abusos. Y qué bueno que levante la voz Yaneli Farías. Bueno, Óscar Fernández, ¿por qué habló de esto? Le preguntaron en la conferencia de prensa y resulta que Óscar Fernández no es el director técnico del cual se estaba refiriendo Yaneli Farías, pero sí dirigió en algún tiempo a Yaneli Farías. Y él le cree, si la güera lo dijo, es por algo. Escuchamos a Óscar Fernández.
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4: Bueno, pues no sé de quién hablará, evidentemente no puedo responder porque no he leído el libro. Si lo hubiese leído, pues te contestaría más una opinión, porque yo siempre tramito mi opinión a pesar de que a determinadas personas no les guste. Lo que sí te puedo decir es que si la abuela lo cuenta es porque es realidad y es verdad y ella lo ha vivido, te lo aseguro 100%. Entonces, si lo ha vivido, está contando lo que ha vivido realmente, porque es una persona que no tiene pelos en la lengua y es una de las cosas que hizo que nuestra amistad y con el grupo se fortaleciera, porque, como yo siempre digo, en nuestro vestidor nos decimos todo de frente, toda la cara, y tenemos una relación de amigas increíble porque no hay nada que esconder. O sea, cuando alguien se equivoca, vamos de frente y se lo decimos. Cuando alguien hay que apoyarla, vamos de frente y estamos ahí. Y ya te aseguro que eso le hizo a la güera ser una líder del vestidor y le hizo sentirse increíble dentro del vestidor, porque siempre tuvo algo que decía ella, que siempre tuvo la valentía en nuestro vestidor de hablar cosas que no había podido hablar en otros sitios, porque se sentía libre de hacerlo porque la apoyaban. Entonces, seguro que lo que cuenta lo vivió, seguro que es real, y opinar no puedo porque no lo he leído, por eso la regañan, que si no ya podía haber contestado.
1: Las palabras del director técnico de Juárez Femenil. Ahora vamos a hablar un poquito más sobre la liguilla femenina, sobre otro partido que también se dio en estos cuartos de final, en donde Monterrey en la vuelta contra Cruz Azul, que ya habíamos hablado de que la ida quedó 1-1, ahora en el Gigante de Acero le gana a este equipo de la Máquina 4-0. Vaya goleada del sublíder. Y al igual que el líder general, que es el América, Monterrey está en semifinales. Vamos a escuchar a la DT de Rayadas, a Amandine Miquel.
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5: Digo, cada momento es diferente. Si analizamos así, pues contra Cruz Azul solo metimos 2-1 la otra vez y hoy 4. Pienso que aún sea el mismo rival. Es un nuevo partido, es un nuevo momento y cada partido tiene sus sorpresas. Pues ajustamos lo que no funcionó allá en Cruz Azul, que fue que buscamos demasiado juego directo. Antes de conectar por dentro. Entonces Cruz Azul anticipó eso demasiado fácilmente y sabíamos que había que tener conexiones más interiores antes de poder lanzar una jugadora. Y la otra cosa era también que cuando llega una jugadora a la zona de portería, para centrar o tirar, que haya más gente, más compañeras en esa zona de gol, para tener más chance de finalizar la acción. Y defensivamente estar un poco más en bloque, más cerca las unas de las otras, para no abrir tantos espacios.
1: Después de ya haber tocado la Liga MX y la Liga MX Femenil, vamos a hablar también de fútbol internacional. El Barcelona está a punto de coronarse. Lo único que necesita el conjunto culé es que el Real Madrid vuelva a perder. Y después de ganarle a los Osasuna, Hansi Flick no se sentía campeón. La cosa es que el próximo fin de semana, el 10 de mayo, el Día de la Madre, van a jugar contra el Real Madrid. Y podrían recibir o pasillo o el mismo título si gana el Barcelona. Entonces, interesante cómo se está poniendo ese tema, en donde ya, pese a que no se sienta así Hansi Flick, necesitaría el Barcelona perder todos los partidos, que el Real Madrid también sume en todos los compromisos que le queda de a tres, y luce prácticamente imposible, pero matemáticamente existe la posibilidad. Vamos a hablar también del Atlético de Madrid. ¿Qué pasa con el Atlético, que está en semifinales de la Champions? Es un equipo que ya perdió la final de la Copa del Rey, ya no puede competir por el título de liga y está en puestos europeos y no va a abandonar esos puestos de Champions League. Va a jugar la próxima Champions el próximo año. Y debido a esto y a que el partido contra el Arsenal está empatado en el global, en las últimas semanas ha perdido muchos partidos de liga porque el Cholo Simeone hace modificaciones. No pone a todos sus jugadores titulares. Volvió a suceder este fin de semana. ¿Cuál es la buena noticia con esto? Que Obed Vargas, que lucha por un boleto para la Copa del Mundo con el equipo dirigido por Javier Aguirre, ha tenido participación, ha estado de titular en encuentros de la liga. El Atlético de Madrid venció al Valencia 2-0 con un partidazo de Obed Vargas, que aunque no anota, lució su mejor compromiso desde que jugó en España. Habló el director técnico del Atlético, el Cholo Simeone, sobre la necesidad de tener a estos jugadores para competir.
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6: Para competir donde queremos, necesitamos gente como ellos. Y está claro que estos chicos son trabajo de Torres. No es trabajo nuestro, sino es un gran trabajo de ellos, que creo que es un premio para el Atlético de Madrid. Bueno, no, sorprender no me sorprende. Creo que cuando uno está en el Atlético de Madrid tiene que tener esta característica, y cuando no aparece hay que reclamarla. ¿Por qué? Porque necesitamos de eso. Vuelvo a repetir que los tres partidos que por ahí tuvimos que jugar con más chicos, fue con el Sevilla, y hoy que hicimos un partido completo donde respondieron muy bien los jóvenes y sobre todo los grandes. Humildad, trabajo, saber estar cuando el equipo te necesita. Necesitamos jugadores de ese estilo.
1: Y no solamente los alabó en la conferencia de prensa, sino que también elogia a sus jugadores jóvenes en la zona mixta. Escuchamos más del Cholo Simeone.
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6: Bueno, sí, creo que los chicos hicieron un gran partido, los jóvenes y los grandes tuvieron la humildad y la fortaleza de entender el juego. Ya en Sevilla, de los tres partidos que más hemos cambiado, en Sevilla habíamos hecho un buen partido, no merecíamos perder. En Elche empezamos ganando, la expulsión nos perjudicó y hoy el equipo mantuvo el nivel durante todo el encuentro, y la verdad que me pone muy contento por ellos. Están para eso, están para aprovechar la oportunidad, están para aprovechar los momentos que se les da para mostrar las cosas importantes que tienen, Así que ahora viene lo más difícil, que sostenerlo, que mantenerlo y tener la humildad de seguir creciendo. 1000 partidos, una locura. Pensarlo solamente me cansa, pero hago lo que me gusta, estoy en paz, soy feliz haciendo esto. Y bueno, ojalá que hasta que me dé, trabajaremos.
1: Ahí están las palabras del Cholo Simeone y también el repaso al fútbol nacional y parte del fútbol internacional. Llegó la hora de ir a una pausa, pero no le cambie, no le mueva, que al regresar en Reacciones tendremos más información deportiva.
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1: Ya estamos de regreso, amigos de Reacciones, para hablar de otros deportes y vámonos de lleno. Vamos a empezar con los deportes de contacto. Vivimos otra vez otra noche del 5 de mayo. Era un clásico que cada día cercano, cada sábado cercano al 5 de mayo, hubiera funciones de boxeo que estelarizaba Saúl El Canelo Álvarez en el T-Mobile o antes en el MGM Grand. En esta ocasión, otra vez el T-Mobile de Las Vegas fue el epicentro de las emociones boxísticas previo a este 5 de mayo, pero no tuvo a Saúl El Canelo Álvarez como estelar, pese a que sí estuvo ahí para apoyar a Jaime Munguía, que tampoco fue el combate estelar, pero que sí tuvo un combate dentro de esta cartelera. El Canelo regresará hasta septiembre. Y Benavides por su parte, hizo pomada al zurdo. Vamos con los detalles con nuestro especialista, Jesús May.
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23: Hola, hola, ¿cómo están, amigos de Reacciones? Qué placer saludarlos. Jesús May de este lado para platicar acerca del gran evento de boxeo que vivimos en el T-Mobile Arena de Las Vegas, Nevada. De nueva cuenta, la capital de los combates de boxeo, Las Vegas se convirtió en una sucursal mexicana con la gran exhibición que se dio tanto de David Benavides como de Jaime Munguía. Grandes enfrentamientos de boxeo, pero hay que comenzar primero, amigos, a platicar lo que sucedió en el combate estelar, donde el apodado monstruo Benavides hizo honor, verdaderamente hizo honor a su apodo, porque masacró contundentemente a Gilberto el Zurdo Ramírez. Benavides se convierte en el nuevo campeón crucero de la Asociación Mundial de Boxeo y de la Organización Mundial de Boxeo después de derrotar por nocaut técnico al Zurdo Ramírez en apenas 6 asaltos. Fue una tremenda exhibición, monumental exhibición la que hizo David Benavides en este enfrentamiento. El Zurdo Ramírez en ningún momento fue rival, yo me equivoqué, creí que en esta pelea el Zurdo podría dar la gran sorpresa, porque cuando se dio el pesaje el viernes, el Zurdo lucía fuerte, el Zurdo lucía imponente, lucía muchísimo más grande que Benavides, pero en el ring las cosas fueron completamente diferentes. Un Zurdo lento, un Zurdo sin idea boxística, un Zurdo que ni siquiera tuvo corazón, ¿no? Que es lo que los mexicanos siempre demuestran arriba en el ring, en los combates, y el Zurdo no lo demostró. Fue dominado completamente por Benavides en este enfrentamiento. Combinaciones sumamente brutales las que consiguió Benavides sobre la humanidad de su rival en este enfrentamiento. Combinaciones fuertes, combinaciones sumamente veloces. Por ahí existió una polémica y se está hablando en las redes sociales, porque el momento en el cual el Zurdo Ramírez cae a la lona después de que sufre una gran combinación de golpes por parte de Benavides, se alcanza a apreciar, pero esto se observa ya nada más cuando es la repetición en cámara lenta, que Benavides le suelta un codazo a la quijada del Zurdo Ramírez. Es una realidad, sí hay un codazo por parte de Benavides, ¿eh? También hay que recordar que el monstruo mexicano también es así, es aguerrido, es un boxeador que no es sucio, pero también tiene de repente ese tipo de situaciones. Le conectó un codazo a la mandíbula del Zurdo, el Zurdo no reclamó, pero también aunado a los fuertes golpes que ya estaba recibiendo, pues decidió tirarse la lona, ya no pudo continuar y la victoria fue nocaut técnico, fue unánime. Pero independientemente de ese codazo, que haya o no haya sido accidental, estaba haciendo una tremenda exhibición de Benavides. El Zurdo estaba siendo dominado completamente y eso pues quizá mancha un poco la victoria de David Benavides, pero no debería, porque estaba haciendo una tremenda exhibición de boxeo y se convierte pues en nuevo campeón crucero de la AMB y de la OMB. Tras este enfrentamiento, de nueva cuenta, Benavides pues volvió a llamar al Canelo, ¿no? Lo vuelve a retar públicamente, dice que quiere esa pelea contra el Canelo. El Canelo la verdad es que ya ni lo pela, pero pues David Benavides sigue enfocado, ¿no?, en que quiere esa pelea contra el Canelo Álvarez. ¿Por qué llamó al Canelo? Pues porque el Canelo estaba precisamente ahí en la arena en Las Vegas, pero el Canelo no fue a presenciar la pelea de Benavides. El Canelo fue a apoyar a uno de sus pupilos, a Jaime Munguía, quien tuvo también participación en esta gran cartelera y que lució formidable el boxeador tijuanense. Derrota de manera contundente a José Armando Reséndiz, una también exhibición formidable por parte de Munguía, que tuvo un gran regreso, tiene un gran regreso después de casi un año de inactividad. Termina llevándose la victoria por decisión unánime en contra de Reséndiz y se convierte Jaime Munguía en el nuevo campeón supermediano de la Asociación Mundial de Boxeo. Un triunfo sumamente importante para Munguía, que tenía ya de nueva cuenta a Eddie Reynoso en su esquina, que tenía ahí abajito en un costado al Canelo Álvarez apoyándolo y gritándole, todo este Canelo Team que estaban ahí apoyándolo. Así que fue también un momento muy importante para Jaime Munguía, que se convierte en el nuevo campeón supermediano de la AMB. Así que son momentos importantes los que se vivieron en este enfrentamiento. Y hay que mencionarlo también. Lo de Jaime Munguía es muy importante porque también es un boxeador que es joven, que quiere representar a nuestro país y que lo está haciendo de buena manera. Así que fue una tremenda exhibición la que dio Jaime Munguía en este enfrentamiento. Resaltar, pues sí, la victoria principal de David Benavides, pero en general, de nueva cuenta, pues fue una noche mexicana en el boxeo y una noche mexicana allá en Las Vegas. Esta es la información de lo que sucedió en el mundo del pugilismo, amigos. Yo regreso con ustedes. Hasta la próxima.
1: Muchas gracias a nuestro querido Jesús May. Seguimos con los deportes de contacto y ahora vamos a la lucha libre, en donde hubo una gran función de AAA este fin de semana. Se viene la noche de los grandes el próximo 30 de mayo y el grande americano y también el grande americano original firmaron contrato para este Máscara contra Máscara. Vamos con nuestro especialista, Cristian Moya.
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0: Hola, ¿qué tal? ¿Cómo están, amigos, amigas de Reacciones? Poncho, un gusto saludarte para platicar de todo lo que sigue sucediendo en la Tres Veces Estelar. Y es que el momento que nos regalaron en la firma de contrato este sábado en la función que tuvieron en Querétaro es para aplaudir todo este cine que están haciendo en AAA de la mano del Undertaker, también con participación de Dorian Roldán, que fue el encargado de estar arriba del ring junto al grande americano, al original, y al otro grande americano. Pero sorprendió algo muy en específico. El original exigió el despido de Andrea Basarte para poder firmar ese contrato en el que se van a enfrentar en Monterrey en el Máscara contra Máscara. ¿Quién es Andrea Basarte? Para la gente que nos escucha, es parte de las presentadoras de la AAA y también la encargada de hacer dinámicas para las redes sociales de esta empresa. Y ella es la novia del grande americano, el segundo, no el original, ¿no? Sino la segunda versión que apareció después. Ella es regiomontana y esa fue la exigencia del original para poderse enfrentar en esta lucha de apuestas. Se enojó mucho el gran americano, le dijo, te voy a partir tu... De todo se dijeron, y la misma Andrea Basarte aceptó esas condiciones y le dijo a su novio, si tengo que hacer esto para que le parta su mandarín en gajos, así va a ser. Entonces, de momento, Andrea Basarte está fuera de AAA, al menos esa es la historia ahorita que nos están contando, pero hay que aplaudir todo esto que están generando porque en redes sociales se ha hecho viral, la gente está hablando de eso y al final es lo que un producto como AAA siempre está buscando. Insisto, para mí, lo hemos platicado en Lucha Estelar, en distintos espacios, no me gusta la modalidad de la lucha como tal, de que sea un máscara contra máscara, porque al final ya sabemos quiénes son los que le dan vida a este personaje. Tendría que ser una lucha por el personaje, no tanto por las máscaras, pero lo que están haciendo alrededor, la novela, las historias y demás, hay que reconocérselas y lo están haciendo bastante bien. Por otra parte, ¿qué más pasó en Querétaro? La Catalina se hizo presente, ya tuvo su debut arriba del ring. Tuvo una muy buena presentación, después llegaron las tóxicas para tratar de atacarla por la espalda, pero contó con el apoyo de Lola Vice, entonces con la gente internacional, la Catalina ya está empezando a hacer una alianza en el inicio de su historia en AAA, mientras que las tóxicas ahora tendrán que defender ese lugar que le pertenece a Flamer como reina de reinas, porque seguramente para lo que va a ser Triple Manía acá en la Ciudad de México vamos a tener esa lucha por el campeonato femenil entre estas dos luchadoras y seguramente será un gran show. También estuvo Rey Fénix, que venció en una gran batalla, para mí la mejor de la noche, por la técnica, por la calidad de los dos luchadores, a Laredo Kid. Laredo quiso aplicarle un cero miedo arriba del esquinero. Rey Fénix no lo permitió y aplicó su castigo y con eso se quedó con la victoria. Y por otra parte, el galeno apareció para defender a su hermano de Omos. Este luchador que tiene muchísima estatura, mucha fortaleza, estaba cerca de imponerse y de humillar sobre todo a Dr. Wagner Jr., pero el galeno llegó para también ya tener presencia en la tres veces estelar, y ahora ya los dos hijos de Dr. Wagner, el hijo de Dr. Wagner y ahora el galeno, estarán aquí presentes en AAA para hacer valer su dinastía y sobre todo para demostrar su calidad arriba del ring. Omos, que apareció para atacar al mini vikingo, que tuvo un lance espectacular contra el hijo del vikingo. De verdad fue una gran batalla también. En la parte luchística, creo que este evento en Querétaro ha sido de lo mejor que nos ha dado AAA en las últimas funciones. Pero todo está puesto en lo que pasa en Monterrey. ¿Quién va a ser el grande americano que estará perdiendo la máscara? Ya lo estaremos platicando, pero de momento esta es toda la información de la AAA. Mi querido Poncho, te mando un fuerte abrazo y un excelente día.
1: Muchas gracias, Cristian Moya. Hora también de ir con más deportes, porque la Fórmula 1 en el automovilismo regresó después de un mes de parón en donde no se pudieron correr las carreras que estaban pactadas para llevarse en el Medio Oriente. Pero bueno, regresa con el Gran Premio de Miami, que tenía amenaza de tormenta. Por eso este Gran Premio de Miami se corre 3 horas antes de lo estipulado. Y bueno, todos los detalles de este gran premio los tiene nuestro especialista Luis Enrique Alfonso.
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3: ¿Qué tal, amigos de Reacciones? Un gusto saludarles. Carrerón en Miami. De verdad que los ajustes que hicieron en esta pausa de un mes sin Fórmula 1 me parece que es el comienzo de cosas interesantes. Falta todavía, falta, pero creo que la Fórmula 1 reaccionó en un momento importante, sobre todo por la seguridad, pero también por el espectáculo. Lo que vivimos en las primeras 7, 8 vueltas, de verdad, con errores, con rebases, con accidentes, de verdad vale la pena, ¿eh? Vale mucho la pena. Los abandonos al final son propios de una carrera que fue eléctrica. Me parece que es la mejor carrera que se ha corrido en Miami, la verdad. A mí me parece que deja esta sensación. Me ha parecido un circuito desde que inició aburrido. No soy tan fan ya de tantos callejeros en el calendario, pero lo que vino otra vez a modificar el gran circo en cuanto a la potencia comparativa del motor de combustión interna con el eléctrico, creo que falta ajustar cosas, pero va por buen camino. Lo de Verstappen y los errores al momento de la arrancada, entrar a boxes, el tema de duda inminente de que si venía la lluvia o no, esto también le dio un sabor particular, y al final a mí me parece que el piloto del día es Leclerc, aunque al final este trompo que hace, donde pincha y es rebasado, pierde 2 posiciones y pierde el podio con Russell y con Verstappen, es muy, muy doloroso. Verstappen, por ejemplo, el regreso que tiene también para lavar un poco el error que tuvo al inicio, el par de errores, y que hace que tenga una gran remontada, vale mucho la pena. Lo de Antonelli de sostener a Norris con este problema que tenía en la caja de cambios, también es de aplaudir. Lo de Piastri, que se mete al podio de último también. Es decir, las últimas 10 vueltas de la carrera también fueron emocionantes. Y esto le da una sensación diferente a esta a esta carrera y a esta competencia que nos había quedado a deber en los primeros tres circuitos. Obviamente Ferrari tiene que analizar muchas cosas, porque aparte Hamilton ya no pudo competir por el golpe que tuvo con Colapinto al arranque. Yo creo que había que sancionar a Hamilton, quiso rebasar en una zona donde no había, pero bueno, al final Hamilton siempre ha tenido esta particularidad y esta diferenciación de otros pilotos, sí, por ser un 7 veces campeón del mundo, pero le perdonan varias situaciones. Pero en fin, carrerón de Colapinto, que ya no pudo avanzar más por este daño con Hamilton, se mete en zona de puntos, importantísimo también para el argentino. Lo de Lawson es un desastre, ¿eh? Para mí, Liam Lawson no tendría que estar más ya en la Fórmula 1, es un riesgo, es el nuevo Mazepin de la categoría, es torpe, confunde el ser arrojado con ser eso, ¿no? Con ser un piloto kamikaze, cómo provoca la voltereta con Gasly, da vuelta 360 grados el coche de Gasly y queda con la parte de atrás levantada. Lawson es un riesgo, es un peligro para el resto de la parrilla, ¿eh? De verdad, por actitud y por manera de manejo. Y de Checo, también una gran carrera, que al final creo que la estrategia tiene problemas de degradación, el coche de Cadillac, tanto así que él para en la vuelta 30, Alonso en la 36, 37, y al final es rebasado por Alonso en un gran fin de semana en pelea con él. De hecho, Checo al final en el Team Radio, es algo que creo que lo mantiene animado y despierto a Checo en esta zona baja de la parrilla, porque si no sería una aburrición, ¿no? El piloto español para 6-7 vueltas después, le monta neumáticos rojos y es muy complicado poder sostenerlo al final de la carrera. Checo termina en 16, en una buena actuación, hubieron 4 abandonos. Lo de Bottas terrible, porque termina en 18, pero termina como minuto y medio atrás, casi lo lapea Checo, imagínense. Y en fin, ¿no? Es una carrera que de verdad deja buenas sensaciones. Antonelli, brillante, un chamaco que está levantando la mano y que al final le viene a refrescar el calendario. Así que se acabó Miami con victoria de Mercedes, con 2-3 de McLaren. Atrás viene también el Red Bull, que si no hubiera cometido error está ahí. Oigan, lo de Hadjar, cómo pega el neumático en el bordillo, y es una rabia que tiene Hadjar. Pues la presión de Red Bull, la presión auténtica de Red Bull. Pero bueno, platicaremos más durante la semana de lo que fue este Gran Premio de Miami, pero por lo pronto, estrellita, el mejor en las 4 que llevamos del 2026. Saludos.
1: Muchas gracias a Luis Enrique Alfonso con toda la información de la Fórmula 1. Hora también de ir con nuestro último especialista, Jaime Sandoval, porque ya se jugó la final del Madrid Open en el tenis. Y vaya paliza que se llevó Alexander Zverev contra el número 1 del mundo, Jannik Sinner, que sigue cosechando títulos.
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2: Hola, ¿qué tal? ¿Cómo les va? Qué gusto saludarlos, amigos de Reacciones. Hablemos de lo que está ocurriendo en el mundo del tenis y sobre todo de lo que está pasando en el Masters 1000 de Madrid. Se disputó la gran final entre Jannik Sinner, el número 1 del mundo, y Alexander Zverev, el número 3. Era una oportunidad importante para el alemán para demostrar que está a la altura del italiano, a la altura también de Carlos Alcaraz, que en estos momentos está lesionado, pero pasó lo que esperábamos, pasó lo que se tenía previsto en esta final entre Sinner y Alexander Zverev, y es que el número uno del mundo, el mejor tenista de la actualidad, se llevó la victoria. Lo que no esperábamos es que lo hiciera de manera tan sencilla. 6-1 y 6-2.
1: Muchísimas gracias a nuestro querido Jimmy Sandoval y a toda la audiencia que nos escuchó aquí en Reacciones. Nos vamos despidiendo a nombre de todo el equipo de producción, a nombre también de nuestros operadores, Alan Gómez, también a Charlie Cázares. Yo soy Poncho Galindo. Pásela muy bien. Esto fue Reacciones.
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5: Excelente mañana, comenzamos con el reporte vial. A esta hora tenemos carga que no deja de avanzar sobre Ejército Nacional de la Avenida Molier a los puentes de Tacuba, con ligeros asentamientos en la calzada de Guadalupe del Eje 2 Norte a la estación del Metro La Villa, y sin contratiempos sobre Avenida Aztecas de Antonio Delfín Madrigal al Eje 10 Sur. Evita infracciones, recuerda que el día de hoy el programa Hoy No Circula aplica para los autos con engomado color amarillo, terminación de placas 5 y 6, hologramas 1 y 2. Hasta aquí mi reporte. Te saluda Melissa Mendoza.
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0: Buenos días, México. Bienvenidas y bienvenidos. Gracias por estar aquí esta mañana de lunes. Es 4 de mayo. Estamos en 2026 con las noticias, la información, lo que está ocurriendo en estos momentos. Y bueno, pues muchísimos temas de los cuales hablaremos esta mañana. Bienvenidas, bienvenidos. Empezamos. Esto es lo más importante. Luego de que el gobierno de los Estados Unidos acusó a 10 funcionarios de Sinaloa por presuntos nexos con el narcotráfico y posesión de armas, y que la Fiscalía General de la República dio a conocer la apertura de una investigación a Rubén Rocha, que se dio a conocer en México por parte de la Fiscalía, pues la apertura de una investigación. Una vez que ha ocurrido todo esto, Rubén Rocha Moya anunció la solicitud de licencia como gobernador de Sinaloa a través de un mensaje en video. Rocha Moya dijo que buscaba facilitar la actuación de las autoridades mexicanas en el proceso de investigación y aseguró que los señalamientos en su contra son falsos y dice también dolosas acusaciones. Así lo dijo el hoy gobernador con licencia.
1: A mi pueblo y a mi familia los puedo ver de frente porque no los he traicionado y nunca, nunca los traicionaré. Y eso lo demostraré con firmeza en el momento que las instituciones de justicia de nuestro país lo requieran. No voy a permitir que me utilicen para dañar al movimiento al que pertenezco.
0: Al igual que Rocha Moya, el alcalde de Culiacán, Juan de Dios Gámez Mendívil, otro de los funcionarios señalados por el Departamento de Justicia de los Estados Unidos, solicitó licencia provisional a su cargo. Ayuntamiento en Culiacán, celebrada la noche del viernes, Miriam Ramos Villarreal tomó protesta para sustituirlo temporalmente. Se dijo. Y durante una sesión extraordinaria en el Congreso de Sinaloa, celebrada la mañana del sábado, fue aprobada por unanimidad la licencia temporal por 30 días solicitada por Rocha Moya, por Rubén Rocha Moya, y minutos después designó como gobernadora interina a Geraldine Bonilla Valverde, quien fungía como secretaria de gobierno del estado. Durante su primer discurso como gobernadora interina, Bonilla pues agradeció la confianza de legisladores locales y expresó solidaridad al gobernador con licencia, Rubén Rocha Moya.
2: En el documento que remitió el gobernador, el doctor Rubén Rocha Moya, a esta soberanía, en un párrafo señala lo siguiente: lo digo claramente y con contundencia, son falsas y dolosas las acusaciones que se han vertido en mi contra. A mi pueblo y a mi familia los puedo ver de frente porque no los he traicionado y nunca los traicionaré. Y eso lo demostraré con firmeza en el momento que las instituciones de justicia de nuestro país lo requieran. Gobernador, la inmensa mayoría del pueblo de Sinaloa lo sabemos y estamos seguros que así será. Le expreso mi profunda solidaridad.
0: El senador de Morena, Enrique Insunza Cáceres, rechazó que busque convertirse en testigo cooperante con Estados Unidos luego de que una fiscalía con sede en Nueva York lo acusara de presuntos vínculos con la facción de los Chapitos del cártel de Sinaloa, en particular de operar como enlace de funcionarios o con funcionarios estatales. En mensajes publicados en sus redes sociales, Insunza negó los señalamientos en su contra y defendió su trayectoria en el servicio público. Rechazó también solicitar licencia ante el Senado y aseguró que permanecerá en su cargo pese a los señalamientos provenientes de los Estados Unidos. Ahí envió un mensaje, subió un video desde Badiraguato, el lugar donde nació, y bueno, pues en su caso prefirió o decidió no presentar una licencia y mucho menos renuncia. Y este domingo, Ariadna Montiel Reyes asumió la presidencia de Morena tras ser electa por unanimidad. Pues no había otro candidato o candidata, se presentó sola y bueno, pues esta es una acción que se veía venir al final de cuentas para dejar a Ariadna Montiel como la nueva presidenta nacional de Morena, electa por unanimidad en este Congreso Nacional de ese partido, en sustitución de Luisa María Alcalde Luján. En su primer mensaje como dirigente del Comité Ejecutivo Nacional, Montiel delineó lo que serían los ejes de su gestión. Y bueno, pues hoy, entre ayer y hoy, si usted ve lo que destacamos los medios de comunicación, es su discurso y este mensaje de que no habrá corrupción, la alusión directa al tema de la corrupción por parte de la nueva presidenta de Morena, pues es muy sugerente en un contexto como este.
3: Esta dirigencia no tolerará corrupción en ningún gobierno de Morena.

0: momento de hacer examen de conciencia. Y si alguien detecta corrupción en su gobierno, hay que hacer a un lado quien esté en estas prácticas. Recordemos de dónde venimos, que nuestro pueblo nos ha dado la confianza y debemos honrarla. Los recursos del pueblo son del pueblo.
1: La presidenta de México nombró a Columba Jazmín López Gutiérrez como la nueva secretaria de Agricultura y Desarrollo Rural en sustitución de Julio Verdeguesa Cristán, quien asumirá tareas de asesoría en materia agroalimentaria internacional. En un comunicado se detalló que López Gutiérrez, ingeniera agrónoma por la Universidad Autónoma Metropolitana, cuenta con más de 30 años de experiencia en el ámbito agroecológico y es maestra en administración pública. Será y es ya la primera mujer en encabezar esta dependencia del gobierno mexicano. En tanto, Julio Verdegué se encargará de la coordinación de la Agenda Agroalimentaria Internacional y de la relación comercial con Estados Unidos y Canadá bajo el T-MEC.

Donald Trump anunció que a partir de hoy lunes se pondrá en marcha una iniciativa para facilitar la salida de los buques atrapados en el Golfo Pérsico debido al cierre del Estrecho de Hormuz en el marco de la guerra entre Estados Unidos e Israel contra Irán. En un mensaje en redes, el presidente de Estados Unidos explicó que casi todos los países del mundo que no están implicados en la disputa entre Washington y Teherán han pedido ayuda a Washington para liberar sus barcos atrapados en el Estrecho de Hormuz. Las Fuerzas Armadas de Irán advirtieron este lunes que atacarán a cualquier fuerza extranjera que intente acercarse o ingresar al Estrecho de Hormuz tras el anuncio humanitario del presidente de los Estados Unidos, Donald Trump, para facilitar la salida de buques varados en el Golfo Pérsico tras el cierre para liberar sus barcos atrapados en el Estrecho de Hormuz.

del mando central de Hatam al-Anbiya, Ali Abdulali, afirmó que el ejército invasor estadounidense será objetivo de ataque si se aproxima a la zona y advirtió que cualquier acción de este tipo complicará la situación y pondrá en peligro la seguridad marítima. Reiteró además que la seguridad en el estrecho de Hormuz está bajo control iraní y que toda navegación debe realizarse con coordinación o en coordinación con sus fuerzas armadas. Además, el ejército de Irán aseguró que impidió el paso de un buque de la Armada de Estados Unidos por el estrecho de Hormuz y, de acuerdo con la versión difundida por la televisión pública, tras una advertencia, obligó la retirada de destructores estadounidenses y sionistas. Fue como se refirieron a este proceso. La agencia Fars señaló que el buque habría sido atacado con dos misiles tras ignorar las advertencias, versión no confirmada. El Comando Central de Estados Unidos, por su parte, rechazó la versión iraní en redes sociales y afirmó que ningún buque, dice el Comando Central de Estados Unidos, que ningún buque de la Marina estadounidense ha sido alcanzado. Irán confirmó este domingo que ya recibió a través de Pakistán la respuesta de Estados Unidos sobre la propuesta iraní de 14 puntos destinada a poner fin a la guerra y aseguró que analiza el contenido antes de emitir una respuesta oficial. El portavoz del Ministerio de Exteriores iraní explicó que la postura estadounidense está siendo evaluada y que una vez concluido el análisis, Irán presentará su respuesta. Y el Jurado Nacional de Elecciones de Perú, fíjese cómo está Perú en este momento, acordó la realización de una auditoría informática integral y exhaustiva sobre el proceso de la primera vuelta de las elecciones generales celebradas el pasado 12 de abril en un contexto marcado por la falta de resultados definitivos y las crecientes dudas sobre el recuento. El organismo informó en un comunicado que esta iniciativa constituye una medida concreta y decisiva para reforzar la transparencia, la integridad y la confiabilidad de los resultados electorales, al tiempo que busca elevar los estándares de control y verificación de los sistemas utilizados durante el proceso. Vaya situación la de Perú. Llevan más de dos semanas, en donde no han podido dar los resultados de la elección presidencial en Perú, y ahora anuncian pues una auditoría. En pleno proceso de revisión de los resultados, están anunciando una auditoría informática integral y exhaustiva sobre el proceso de la primera vuelta de las elecciones generales celebradas el pasado 12 de abril. Así que, pues, este es el panorama. Vamos a ver cómo terminan las cosas en este país. De todos esos temas y más, le estaremos hablando el día de hoy. Gracias al público que está oyendo la radio, gracias por oír Grupo Radio Centro en la República Mexicana, gracias a quienes están en nuestro sistema multiplataforma de Aristegui Noticias, y muchas gracias por ver y oír este programa en México, en Estados Unidos, en cualquier parte del mundo, a través de internet en www.aristeguinoticias.com.

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1: Muy buenos días, Carmen. Buenos días, auditorio. Tras celebrarse este fin de semana los partidos de ida correspondientes a los cuartos de final del torneo Clausura 2026 de la Liga MX, ninguna de las cuatro eliminatorias está sentenciada tras los primeros 90 minutos. En el Estadio Universitario de Nuevo León, Tigres vino de atrás para imponerse 3-1 al Guadalajara. El rebaño se adelantó al minuto 11 con gol de Ricardo Marín, pero el conjunto felino dio vuelta al marcador con tantos de José Angulo al 45, Juan Bruneta al 52 y Diego Sánchez al

55. La vuelta será el próximo sábado en el Estadio Akron. También el sábado, Cruz Azul salió del Estadio Jalisco con la ventaja de un gol, luego de imponerse 2-3 al Atlas, que remontó para lograr un empate parcial 2-2 a 9 minutos del final. Los dirigidos por Joel Juiqui, tras el sorpresivo cese de Nicolás Larcamón, tuvieron una ventaja de 2 goles, gracias a los aciertos de Rodolfo Rotondi al 45+3 y Osinachi Evere al 55. Los rojinegros reaccionaron y empataron, gracias a los goles de Alfonso González al 69 y Aldo Rocha vía penal al 81. El nigeriano Evere firmó su doblete al 87 desde los 11 pasos para dar una ligera ventaja a la máquina para el partido de vuelta el próximo sábado en el estadio Azteca Banorte. En el clásico capitalino, Pumas regaló 2 penales en 7 minutos y permitió la reacción de América, que logró un empate 3-3 en el Coloso de Santa Úrsula. Por los universitarios marcaron Juninho al minuto 5, Uriel Antuna al 44 y Jordan Carrillo al 53. En tanto, los azulcremas emparejaron los cartones con los tantos de Isaías Violante al 13, Henry Martin al 78 y Alejandro Sendejas al 85, ambos desde los 11 pasos, tras las desatenciones del panameño Adalberto Carrasquilla y el brasileño Nathan Silva, que dieron vida a las Águilas. De esta eliminatoria se conocerá al último semifinalista el próximo domingo en el Estadio Olímpico Universitario. Y finalmente, Toluca, actual bicampeón, no impuso su condición de local al caer 0-1 con Pachuca en el Estadio Nemesio Díez, tras un golazo del colombiano Ener Valencia al minuto 8. La vuelta será el próximo domingo en el Estadio Hidalgo. 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Muy buen inicio de semana.

0: A los niños y niñas que anden por ahí siguiendo el programa, saludos, y a quienes cumplen o cumplieron años este fin de semana, viernes, sábado, domingo y este lunes, les mandamos un abrazo. Camila Paola de Jesús Monroy cumplió 8 años el viernes y sus papás y hermanos le mandan un abrazo desde ahorita. Bueno, desde un poco tarde llega aquí el mensaje, pero no importa, te seguimos festejando, Camila, que tengas un gran día este día y los que siguen, desde luego, para ti. Desde Texcoco le mandan un abrazo a Tadeo Olivares García por sus 8 años que cumplió el sábado. Felicidades. Ernesto Adalid Bismarck cumplió 7 años el sábado. Felicidades. José Luis Lascano cumplió ayer domingo. La familia Nájera le manda un abrazo a José Luis Lascano Nájera. Martina Villarreal Mateo cumplió ayer domingo 15 años. Felicidades, Martina. Felices 15. Tus papás desde Sunnyvale, California. Te mandan un abrazo desde California, Martina, que tengas un gran que sigas festejando tus 15. Ayer domingo cumplió 9 años Matías y su tía y mamá le mandan un abrazo. También estamos recibiendo desde Matehuala, San Luis Potosí. Saludos a Matehuala. Itzel María Martínez Obregón cumple 16 años. Y tenemos un mensaje desde México hasta Seúl. Hanan Valdés, te mandan un abrazo, Hanan. Hanna, perdóname, Hanna, felicidades, Hanna, por tus 7 años de México a Seúl, te mandan un abrazo a tus abuelos. Israel Villaseñor del Villar, te mandan un abrazo a tus hermanos, que tengas un gran día. Israel, que tengas un feliz cumpleaños. A todas y a todos, pásenla bien, diviértanse, esto es para ustedes.
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2: Probablemente has escuchado en la escuela que los mayas eran grandes astrónomos y que también otras civilizaciones originarias eran muy buenas para mirar al cielo y predecir los fenómenos del firmamento. Todo esto es verdad, pero México también tiene una muy importante tradición astronómica moderna, que tiene más o menos 140 años. Todo comenzó en 1876, cuando un grupo de visionarios encabezados por el escritor y general Vicente Riva Palacio fundaron el Observatorio Astronómico Nacional en una de las torres del Castillo de Chapultepec. Ahí, los astrónomos querían medir estrellas, estudiar eclipses y crear mapas precisos del territorio mexicano, todo durante la época del Porfiriato. Pronto se dieron cuenta de que Chapultepec no era el mejor lugar porque las luces de la ciudad y la contaminación obstaculizaban la vista. Así que en 1882, el observatorio se trasladó a Tacubaya, donde el cielo era más oscuro. En ese lugar instalaron un gran telescopio refractor importado de Europa y estudiaron cometas, planetas y realizaron mediciones astronómicas hasta 1929, cuando el observatorio pasó a formar parte de la recién creada Universidad Nacional. Y ese fue el nacimiento oficial de la astronomía moderna mexicana. El siguiente gran salto ocurrió en 1942, cuando Luis Enrique Erro, otro célebre astrónomo mexicano, impulsó la creación del Observatorio Astrofísico de Tonantzintla en Puebla. Este observatorio tenía el primer gran telescopio profesional de México, con 1.5 metros de diámetro que podía capturar luz de galaxias lejanas. Pero el cielo de México todavía tenía un lugar más especial para ver el espacio esperando ser descubierto. Y así fue que en 1970 se inauguró el Observatorio Astronómico Nacional en San Pedro Mártir, Baja California, a 2.800 metros de altura en una montaña con uno de los cielos más oscuros y despejados del mundo. Ahí se instaló un telescopio de 2.12 metros, que durante décadas fue el más grande de México. Hoy estos observatorios son parte de una red internacional en la que los astrónomos mexicanos realizan investigaciones sobre agujeros negros, planetas fuera del sistema solar y el origen del universo. Esto demuestra que México no solo mira las estrellas, sino que ayuda al mundo a entenderlas.

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0: Continuamos.
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3: ¿Qué tal? Muy buenos días. La noche del domingo se registró un incendio en la fábrica Bachoco de Lagos de Moreno, Jalisco. Reportes preliminares indican que el fuego pudo haber comenzado tras una explosión de calderas en el área de cámaras de refrigeración. Autoridades de Protección Civil dieron a conocer que hay un 85% de avance en la sofocación de las llamas y trabajan en labores de enfriamiento y remoción de escombros para evitar que el fuego se reavive. Hasta el momento no se reportan víctimas. Y vamos a Tapachula, Chiapas, porque derivado de una intensa lluvia, colapsó una barda que formaba parte de la fachada del Hospital Nueva Frontera del IMSS. No se reportaron lesionados. Este hospital fue inaugurado en agosto del 2021. La Comisión Reguladora de Energía dio a conocer los precios máximos del gas LP para la Ciudad de México y el Estado de México. El kilo para cilindros es de 19 pesos con 67 centavos, mientras que el gas para tanque estacionario se ubica en 10 pesos con 62 centavos por litro. Así, un cilindro de 20 kilos tiene un precio de 393 pesos con 40 centavos. En el mundo, un crucero con un posible foco de antivirus no fue autorizado para atracar en el puerto de Praia, la capital de Cabo Verde, esto para proteger a su población. Mencionar que la Organización Mundial de la Salud informó el domingo de 3 muertes en dicho crucero vinculadas a este posible foco de infección. Voz Alejandra Martínez Delgado.
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24: Sofía Ramírez Aguilar con los 5 datos para esta semana en materia económica. Adelante.
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14: Buenos días al auditorio de Aristegui Noticias. Muy contenta esta semana porque ya es mayo y bueno, pues con los 5 datos a los que hay que poner atención por su relevancia esta semana, nos arrancamos número 1 hoy, lunes 4 de mayo, pues con la encuesta de expectativas del sector privado de Banco de México en abril. Estaremos atentas a las cifras que cerca de las 9 de la mañana publica el Banco de México con las proyecciones de crecimiento e inflación, que en marzo, en la encuesta previa, se situaban en 1.5% en crecimiento y 4.2% en inflación, ambas cifras anuales para este año. En un contexto de debilidad tras los datos oportunos del PIB 2026 para el primer trimestre, bueno, pues esta encuesta nos dará cuenta de cómo se observa la economía por parte de los encuestados. Número 2. El Banco de México también publicará este lunes 4 de mayo, en un ratito, las remesas con información de marzo. Veremos si continúa la contracción observada en el bimestre enero-febrero de menos 0.5% anual. Número 3, el martes 5 de mayo es el Día de Comercio Internacional, también Día de la Batalla de Puebla, pero en este caso en Estados Unidos se publicará la balanza comercial de bienes y servicios del primer trimestre de 2026. Y en México, ¿cómo vamos? Por supuesto, estaremos actualizando nuestro semáforo de exportaciones de México a Estados Unidos, que se ha mantenido en verde pues desde hace ya varios trimestres. Desde la firma del Telecán en los 90 y ahora con el T-MEC que sigue en vigor, Norteamérica ha desarrollado una integración productiva profunda. Es por eso que estas cifras son relevantes. México es hoy el principal socio comercial de Estados Unidos porque por un lado es su mayor proveedor, pero por otro también es su mayor comprador, y esto posiciona a la región como una plataforma de coproducción competitiva y que provee seguridad alimentaria y económica. En ese contexto, la revisión del T-MEC es clave para la integración en la región y, por lo tanto, pues las cifras que se publican este martes son particularmente importantes. El miércoles 6 de mayo tenemos el número 4 porque conoceremos los datos de consumo e inversión de febrero. La señal previa no es alentadora. Con base en el PIB oportuno, queda muy claro que la falta de certeza jurídica está afectando a ambos indicadores, los cuales podrían mantenerse débiles. En enero la inversión acumuló 17 caídas consecutivas y el consumo había acumulado 13 meses en una contracción mensual. El número 5 ocurre el jueves 7 de mayo, que es día de inflación y de decisión de política monetaria del Banco de México. México, ¿cómo vamos? Publicará los datos clave de inflación en abril en su publicación mensual, con foco en los precios de los alimentos, que son los que más impactan a las familias vulnerables del país. En la primera quincena de abril, hay que recordar que los precios de los alimentos registraron una variación anual de casi 4.5%. Y bueno, pues obviamente asociado a ello, es importante poner atención a la decisión de política monetaria que ocurrirá a la 1 de la tarde, es cuando se da a conocer por parte del Banco de México, y el mercado anticipa que la tasa de referencia permanecerá en 6.75%, esperando un recorte hasta la próxima decisión de política monetaria en junio, en un contexto de presiones inflacionarias al alza asociadas al conflicto de Irán y al impacto de los precios energéticos y fertilizantes, que nuevamente pues tienen efectos potenciales sobre los alimentos, tal vez no en lo inmediato, pero sí en unos meses. Y bueno, finalmente el pilón de la semana es que cerramos con datos de empleo el viernes 8 de mayo, con información de abril a ambos lados de la frontera norte, es decir, en México y en Estados Unidos. Y en este contexto es importante regresar al tema de la debilidad en el consumo en lo que va del año, misma que es consecuencia, reflejo de la baja generación de empleo de calidad y su impacto en los ingresos de los hogares, lo que también además impacta la confianza del consumidor. Así que ya saben, mucha información económica y yo los escucho y les cuento la próxima semana sobre los 5 datos a los que hay que poner atención por su relevancia. Les mando un abrazo, hasta luego.
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0: Y la presidenta de México reivindicó este domingo la lucha social en San Salvador Atenco, en el Estado de México, y aseguró que nunca más habrá represión contra el pueblo al encabezar el plan de justicia para la localidad a 20 años del operativo policial de 2006. Durante su intervención, recordó la cruenta represión ocurrida en mayo de 2006 en el contexto de la oposición al proyecto del aeropuerto de Texcoco y la atribuyó a gobiernos que dijo defendían los intereses de unos cuantos. No sé si tenemos un fragmento del mensaje de la presidenta ayer domingo sobre San Salvador Atenco. Aquí parte de lo que dijo.
1: Hoy, de manera simbólica, 20 años después de la represión, estamos haciendo dos acciones. Una, regresar 54 hectáreas al ejido de Atenco. Parcelas para el cultivo, para la siembra, para la milpa. Y otra acción simbólica, un reconocimiento, no de la presidenta, del pueblo de México a su lucha y a todos aquellos que vivieron esta cruenta represión.

Bueno, pues fue parte de lo que dijo la presidenta, y bueno, pues promete un nunca más represión contra el pueblo, que es parte de lo que mencionó ayer en este mensaje, pues con motivo de estos 20 años de San Salvador Atenco. Criticó el modelo de desarrollo basado en el despojo de tierras y celebró que en 2018, tras una consulta popular, se canceló el proyecto de Texcoco. Y bueno, pues todo lo que dijo ayer en esta discusión, bueno, no discusión, en este planteamiento que hizo. Y como parte del plan de justicia que presentó, anunció la restitución de 54 hectáreas al ejido de Atenco para uso agrícola, así como el reconocimiento a las víctimas de la represión. La noticia que dio, pues, fue la restitución de 54 hectáreas del ejido de San Salvador Atenco. Y dijo también que donde hubo despojo hay hoy restitución de tierras y donde hubo represión hoy hay diálogo. Parte del discurso que dio ayer Sheinbaum con motivo de este aniversario número 20. Así que, bueno, pues planteó que nunca más una policía o la Guardia Nacional reprimirá al pueblo de México y que el caso de Atenco se considera uno de los más emblemáticos en la lucha por los derechos humanos en México.

0: Y bueno, pues hacemos un recuento de los momentos que se han vivido del viernes, sábado, domingo, todo este fin de semana. No tuvimos programa el viernes, que fue primero de mayo 2026, pero hemos seguido de cerca en Aristegui Noticias toda esta información y la recuperamos esta mañana de lunes, en donde, bueno, pues hay muchas preguntas abiertas sobre qué tipo de circunstancia viene en camino o ya está en camino, al final de cuentas, con motivo de las acusaciones de el Departamento de Justicia en contra de funcionarios y exfuncionarios de México, empezando por el hoy gobernador de Sinaloa con licencia. Pues finalmente pidió esta licencia, pero bueno, vamos a ver hasta qué punto llegan las cosas. Hay un debate abierto sobre si le mantiene o no el fuero la licencia que pidió Rubén Rocha Moya, pero bueno, por lo pronto, esto fue lo que dijo.
1: Me dirijo al pueblo de este gran estado para manifestar lo siguiente. Uno, tengo la conciencia tranquila. Una vida de trabajo respalda mis palabras. Lo digo clara y contundentemente. Son falsas y dolosas las acusaciones que se han vertido en mi contra. A mi pueblo y a mi familia los puedo ver de frente porque no los he traicionado y nunca. Nunca los traicionaré, y eso lo demostraré con firmeza en el momento que las instituciones de justicia de nuestro país lo requieran. No voy a permitir que me utilicen para dañar al movimiento al que pertenezco y que ha cambiado para bien la vida de millones de mexicanas y mexicanos que durante décadas fueron víctimas de quienes se creyeron con el derecho de despojarlos hasta de lo más elemental. México seguirá cambiando para bien porque tenemos mucho pueblo. Finalmente, informo al pueblo de Sinaloa que hoy presenté ante el Congreso del Estado la solicitud de licencia temporal al cargo de gobernador, mientras dure el proceso de investigación, y lo hago desde mi profunda convicción republicana. Lo anterior también lo hago con la finalidad de facilitar la actuación de las autoridades mexicanas en el proceso de investigación ya citado.

0: Está lo que dijo el senador Enrique Insunza Cáceres, que pues se planteó que se mantiene en su cargo como senador de la República. Esto lo dijo desde Badiraguato.
1: Muy buenas tardes, las y los saludo desde mi terruño, aquí en esta loma, donde suelo venir los fines de semana a llenarme de la energía del monte y a frecuentar a quienes son y considero mis preceptores, los antiguos que han escrito toda esta sabiduría. Hoy he tenido la oportunidad de volver a la magnífica biografía de Juárez y su México que escribió Ralph Rader. Esta semana, el día miércoles, estaremos iniciando los trabajos de la Comisión Permanente. Ahí nos vemos.
0: Ahí nos vemos, dice Insunza, y bueno, parte de lo que sucedió. Y también se dio la escena, bueno, la toma de protesta de la gobernadora interina. Aquí va lo que dijo.
2: El pueblo de Sinaloa, que el día de hoy nos sigue a través de sus plataformas digitales. Apreciables diputadas y diputados, hoy me presento ante ustedes para agradecer y asumir con gran responsabilidad y honor la confianza que han depositado en mí para asumir el cargo a gobernadora interina en estos momentos en los que nuestro estado enfrenta una situación difícil. Pero que no quepa duda, como siempre, saldremos adelante con creces. Corre fuerza y coraje por las venas del pueblo de Sinaloa. En nuestra tierra no es nueva la adversidad y nuestro pueblo siempre ha salido adelante. Hoy no será la excepción. En el documento que remitió el gobernador, el doctor Rubén Rocha Moya, a esta soberanía, en un párrafo señala lo siguiente. Lo digo claramente y con contundencia. Son falsas y dolosas las acusaciones que se han vertido en mi contra. A mi pueblo y a mi familia los puedo ver de frente porque no los he traicionado y nunca los traicionaré. Y eso lo demostraré con firmeza en el momento que las instituciones de justicia de nuestro país lo requieran. Gobernador, la inmensa mayoría del pueblo de Sinaloa lo sabemos y estamos seguros que así será. Le expreso mi profunda solidaridad. Pueblo de Sinaloa, asumo el cargo de gobernadora interina para nuestro estado, con la convicción de poder servirles con humildad y con responsabilidad. Tengo claro que ante los desafíos que se nos presentan, el trabajo por el bienestar de nuestra gente continuará.
0: Es parte de lo que dijo la nueva gobernadora, bueno, la gobernadora interina, que bueno, Geraldine Bonilla Valverde, nombrada gobernadora interina en sustitución de Rocha Moya, y se solidarizó con él, como le decíamos al principio de este programa. Así que bueno, parte de lo que se ha dicho en estas últimas días y horas, y está también la discusión sobre el tema de del fuero o no el fuero, si le concede, si se le retira el fuero, si pierde el fuero, quien renuncia. No, quien renuncia no, quien pide licencia en este caso, quien pide licencia. Y bueno, pues se ha dado un debate en las redes sociales entre especialistas en la materia. Estamos siguiendo de cerca pues lo que se está diciendo al respecto. Fíjese, el expresidente de la Corte y colaborador actual de la presidencia, Arturo Saldívar, subió un post que a su vez generó otros posts, diciendo que es incorrecto lo que han publicado ciertos medios, dice Saldívar, en el sentido de que un gobernador y un presidente municipal con licencia siguen teniendo fuero. La inmunidad procesal, mal llamada fuero, dice Saldívar, es una garantía de cierta categoría de servidores públicos para evitar que sean procesados penalmente sin que la Cámara de Diputados emita una declaratoria de procedencia que levante la inmunidad procesal en los términos del artículo 111 de la Constitución. El fuero protege a la función, dice Saldívar, el fuero, entre comillas, el fuero protege a la función, no a la persona. Quien obtiene una licencia ya no ejerce la función, por tanto, puede ser detenida como cualquier persona, pues ya no goza de la inmunidad procesal. Hay precedentes del Poder Judicial Federal en ese sentido, es lo que dijo Saldívar precisamente sobre el tema. Y luego vinieron otros a decir que no, que la licencia no que la licencia no quitaba el fuero y que se mantenía con protección Rochamoya y quien haya decidido tomar licencia en un contexto como este. Así que hemos seguido de cerca pues el debate entre abogados que dicen una cosa y la otra, en pocas palabras. Así que veremos qué sucede con la realidad específica precisamente del caso Rochamoya y los demás involucrados con las acusaciones desde Estados Unidos por narcopolítica y pues también se les acusa de posesión de armas y otras cosas de las que hemos hablado ampliamente en este programa. Hemos hablado del tema ampliamente desde que se dio a conocer que el Departamento de Justicia pues lanzaba estas acusaciones formalmente. Y quedamos a la espera de lo que tenga que decir la presidenta de México hoy en su conferencia matutina. Estamos siguiendo de cerca pues también lo que pueda decir la presidenta, porque se anunció, bueno, le preguntaron obviamente a la presidenta, y bueno, pues dijo que en la conferencia de lunes pues tendría algo que decir al respecto, por supuesto. Así que veremos qué es lo que se puede decir al respecto, y bueno, ya le estaremos comentando de todo esto.

Lo que dice, por ejemplo, Jorge Triana, vocero del Partido Acción Nacional, dice que no se dejen engañar por el, le dice así, corrupto Arturo Saldívar. Rochamoya conserva el fuero aún separado del cargo y no puede ser detenido. La licencia no equivale a renuncia ni extingue el mandato. Rochamoya no dejó de ser gobernador, únicamente se separó temporalmente del ejercicio del cargo. Por eso, dice Triana, mientras no haya declaración de procedencia, es decir, desafuero y resolución del Congreso de Sinaloa, conserva inmunidad procesal. Es intocable, dice Triana, del PAN. No solo lo digo yo, también lo sostiene Bernardo Batis, correligionario del exministro desertor, que hoy asesora a Sheinbaum, dice Triana. Usó ese mismo razonamiento para obligar a la Cámara de Diputados a retirarle el fuero a René Bejarano en 2004. La licencia de Rochamoya es una tomada de pelo y no sirve para nada. El criterio está respaldado por la propia Suprema Corte. La licencia no implica la pérdida de fuero. Así que, pues ahí están las dos lecturas de lo que la ley dice sobre si sí o no quita el fuero la petición de una licencia.

0: Y estamos viendo que la Fiscal General de la República está emitiendo un comunicado. La fiscal Ernestina Godoy Ramos está planteando un mensaje que dice: para recuperar la confianza ciudadana, toda conducta delictiva debe investigarse. Y dice: la situación que enfrenta nuestro país en estos tiempos obliga a una profunda reflexión. Estamos todas y todos ante un momento histórico en la vida independiente y soberana de México. En nuestra visión de Estado, el derecho se caracteriza como el hilo conductor de la transformación, de la protección de los derechos de las personas y está al servicio de la justicia social. Da preeminencia a la defensa, sin titubeos, de la soberanía y de la independencia nacionales y da prevalencia al interés general, promoviendo el aseguramiento del bienestar y la seguridad del pueblo de México. En términos de la Procuración de Justicia, la sociedad con toda razón exige resultados. En el caso de las víctimas, derecho a la verdad, a la justicia y a la reparación del daño. Por tanto, las instituciones tenemos la obligación de actuar con rigor, autonomía y legalidad, investigar con inteligencia, sostener con pruebas los casos ante los tribunales y garantizar que las decisiones ministeriales respondan al derecho y a la verdad, no a la coyuntura promovida para la opinión pública. Por lo anterior, preservar la legitimidad institucional nos implica actuar con prudencia. Preservar la legitimidad institucional nos implica actuar con prudencia, con responsabilidad, sin omisiones ni tolerancia alguna frente a la impunidad. En este sentido, la Fiscalía General de la República no es una institución para dar respuestas políticas. Su fuerza radica en la solidez de su trabajo y en la eficacia de sus investigaciones. De esta manera, la legitimidad se construye todos los días, así como la autonomía, que significa no someter las decisiones ministeriales a intereses particulares, a presiones mediáticas o cálculos políticos. Cada caso debe resolverse conforme a sus pruebas, sus tiempos procesales y sus responsabilidades concretas. Este actuar busca la cero impunidad, significa investigar bien, integrar carpetas sólidas, construir líneas de investigación, analizar contextos, identificar redes, fortalecer capacidades científicas y llevar ante la autoridad judicial casos que puedan sostenerse con evidencia. En la institución, dice el comunicado de la Fiscal General de la República, Ernestina Godoy Ramos, en la institución tenemos un propósito muy claro: investigar mejor para procurar justicia con mayor eficacia, atender a las víctimas con sentido humano y combatir la impunidad desde sus causas estructurales. En la Fiscalía General de la República tenemos presente que preservar la legitimidad institucional es también una forma de servir al pueblo de México y la legitimidad solo se sostiene con una actuación íntegra, profesional y apegada a derecho. Para recuperar la confianza ciudadana, toda conducta delictiva debe investigarse, partiendo de pruebas, con eficiencia, eficacia, responsabilidad y con pleno respeto a la Constitución. Cuando la Fiscalía General de la República demuestre con hechos concretos que puede actuar con firmeza sin apartarse de la ley, investigando sin sesgos y nunca fabricando culpables, la justicia podrá convertirse en verdad, la verdad en confianza y la confianza en paz. Como lo expresé en mi toma de protesta ante el Senado de la República, no habrá persecución política contra nadie, pero tampoco habrá impunidad. En estos tiempos de transformación, procurar justicia sirviendo a la nación es compromiso de hacer realidad un alto mandato. Además, es proteger nuestra soberanía haciendo cumplir la ley. Pues todo lo que dice no menciona ni media palabra de Rubén Rocha Moya. ¿Qué es lo que querríamos que dijera al respecto la Fiscal General de la República? No dice ni media palabra. Se sugiere, ¿no? Se sugiere, pero no se menciona ni con media palabra el tema que todo mundo está esperando, que se pronuncie la Fiscalía, que se pronuncie la Presidenta, que se pronuncie finalmente, pues, que se presunte precisamente, pues, el Gobierno y la Fiscalía en relación a este tema. Sabemos que desde la Presidencia de la República se va a hacer una explicación, se está haciendo una explicación sobre el tema de la petición de extradición de estos funcionarios del Estado mexicano. Y bueno, pues en el caso de la Fiscalía, no hay ninguna mención al respecto. Solamente dice que para recuperar la confianza ciudadana, toda conducta delictiva debe investigarse. Y todo lo que le acabo de leer, pero no hay ni medio renglón o palabra sobre específicamente lo que todo el mundo está esperando, y dice en pocas palabras que no está para dar opiniones políticas, sino para hacer todo lo que acaba de leerse claramente en este comunicado de la Fiscalía. Así que, bueno, desde la Fiscalía estamos con la interrogante abierta de qué va a pasar con la investigación sobre los funcionarios y exfuncionarios señalados por narcopolíticos desde Estados Unidos. Y le contaremos también lo que está explicándose desde la nueva Consejería Jurídica de la Presidencia con Luisa María Alcalde, que está haciendo la explicación acerca de la solicitud de Estados Unidos a México. Ya le cuento.
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2: Vamos con el reporte vial. Tómalo en cuenta, servicios de emergencia laboran por un percance vial en la calle Guillermo Prieto y la calzada de la Viga. La alternativa vial, Avenida del Taller o Avenida Plutarco Elías Calles. En otro punto de la capital, con ligeros asentamientos, en Avenida San Fernando de la Calzada de Tlalpan a Insurgentes. Con buen avance en Ejército Nacional de la Avenida Molière a los puentes de Tacuba. Finalmente y sin contratiempos, en Congreso de la Unión de la estación del Metro Talisman a Circuito Interior. Si eres conductor de transporte público, recuerda circular solo por el carril de extrema derecha. Hasta aquí mi reporte. Te saluda Melissa Mendoza.
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0: La nueva consejera jurídica de la Presidencia de la República y expresidenta nacional de Morena, Luisa María Alcalde, está dando esta exposición sobre el tema de las acusaciones desde Estados Unidos en contra del gobernador con licencia Rubén Rocha Moya y los demás funcionarios y exfuncionarios acusados, pues literalmente, de narcopolítica. Esto es lo que está planteando la Presidencia.
11: Quisiéramos informar respecto a cómo está el proceso de extradición en el caso Sinaloa, porque se ha venido hablando mucho sobre el tema y vale la pena puntualizar en qué momento del proceso estamos para que no haya información falsa que se difunda. Lo primero que hay que destacar es que hay que hacer una distinción entre lo que es una solicitud formal de extradición y lo que es una solicitud de detención provisional con fines de extradición. No es lo mismo, está regulado en artículos distintos y lo vamos a ver ahora. Si me permiten. Fíjense bien, la solicitud formal de extradición está regulado en el artículo 10 del Tratado de Extradición entre México y Estados Unidos. Esa es la solicitud que se presenta. Ahí claramente se establece cuáles son los requisitos de esta solicitud. Se tiene que enviar por la vía diplomática y debe contener el delito por el cual se acusa y anexar estos documentos. Relación de hechos imputados, textos legales que tipifiquen el delito, que fijen la pena y que regulen la prescripción. C, y aquí lo subrayamos, datos de prueba que establezcan que es probable que la persona cometió el delito. De copia certificada de la orden de aprehensión emitida por el juez de la parte requiriente, datos de identificación y traducción al español. Esto es la solicitud formal de extradición. Ahora bien, adelante. La solicitud de detención provisional con fines de extradición se regula en el artículo 11 y no es lo mismo. La solicitud de detención es en aquellos casos donde se considera hay una urgencia. Y subrayamos urgencia, es decir, donde exista riesgo ya sea de sustracción o de obstaculización del proceso. Si la parte requiriente considera que hay urgencia por estas dos circunstancias, entonces puede pedirle al país requerido, en este caso México, solicitar que previo a la solicitud formal, una solicitud de detención. Y aquí lo importante es que debe contener elementos probatorios precisamente para probar que es urgente esta solicitud. Entonces, lo que se solicita es la detención provisional con fines de extradición y si ésta se encuentra fundada, entonces se procede a la detención y se abre un plazo de 60 días para entonces sí poder formalmente presentar la solicitud formal de extradición. ¿Qué sucede en este caso? En este caso, la Fiscalía del Distrito Sur de Nueva York no presenta una solicitud formal de extradición. Lo que presentó fue una solicitud de detención provisional con fines de extradición. Para poder presentar esto, necesita anexar elementos de prueba para establecer la urgencia. Es decir, que existe un riesgo de sustracción o obstaculización de el proceso. La Secretaría de Relaciones Exteriores le pide una opinión a la Fiscalía y la Fiscalía determina que no existe al momento o no se aportó ningún elemento o prueba que acredite la urgencia, por lo que la solicitud no se encuentra debidamente fundamentada y es necesario solicitar información adicional precisamente para que se acredite la urgencia. De acreditarse la urgencia, entonces sí, la Fiscalía puede presentar a un juez de control y el juez de control puede, viendo las evidencias, establecer ya sea la prisión, la detención provisional o alguna otra medida cautelar y ahí inicia este proceso de 60 días. Entonces, el momento procesal exacto en el que estamos es en que la Fiscalía emite la opinión a la Secretaría de Relaciones Exteriores y la Secretaría de Relaciones Exteriores, dado que no existe hasta este momento elementos para determinar la urgencia, necesita pedirle al país requiriente que aporte esos elementos para poderlo presentar entonces sí ante un juez. ¿Quién lo va a determinar? El juez de control. No lo va a determinar la Fiscalía, no lo va a determinar la Secretaría de Relaciones Exteriores, lo determinaría el juez si se mandaran estos elementos probatorios. Adelante. Esto, en realidad, aunque bien establecido en el Tratado de Extradición, también es aplicable en la ley mexicana de forma similar. ¿Qué sucede en nuestro sistema penal mexicano? El artículo 16 constitucional, en relación con los artículos 141 y 142 del Código Nacional de Procedimientos Penales, establece que para poder solicitar una orden de aprehensión, cualquier fiscalía requiere aportar datos de prueba a un juez y debe acreditar tres cosas: el hecho que la ley señala como delito, la probable responsabilidad y la necesidad de cautela, que es similar a la urgencia, es decir, el riesgo de sustracción o u obstaculización del proceso. Entonces, esto también existe para efectos del sistema mexicano cuando se quiere detener a una persona y solicitar una orden de aprehensión. Adelante. Ahora bien, respecto a la confidencialidad, esto también es muy relevante. Los procesos de extradición deben ser entregados por la parte requiriente a la Secretaría de Relaciones Exteriores de manera confidencial. ¿Por qué? Porque se requiere preservar el debido proceso y la presunción de inocencia, de tal manera que se evite la exposición mediática prematura que pueda sesgar a las autoridades y contaminar pruebas. Esto está establecido en la Convención Americana sobre Derechos Humanos, artículo 8. En este caso, dicha confidencialidad se violentó provocando un linchamiento mediático y que los medios de comunicación hayan emitido ya un juicio sobre las 10 personas mencionadas. Adelante. Consideraciones finales. Número uno, la Fiscalía General de la República no ha prejuzgado respecto si se cometió o no se cometió un delito. Número dos, la Fiscalía General de la República no ha prejuzgado respecto si es procedente o no una solicitud de detención provisional. La Fiscalía General de la República ha emitido opinión a la Secretaría de Relaciones Exteriores respecto a que el país requiriente no aportó elementos que acrediten la urgencia, por lo que la solicitud no se encuentra debidamente fundamentada y es necesario solicitar esta evidencia. Finalmente, la Fiscalía General de la República ha enviado opinión a la Secretaría de Relaciones Exteriores respecto a que es necesario solicitar al país requiriente confidencialidad para poder preservar el debido proceso. Es cuanto, Presidenta.
0: Gracias, Luis. Es lo que explica el gobierno de la República sobre el tema de los 10 acusados por Estados Unidos, y ya agregó, bueno, ya escuchó usted que dice Luisa María Alcalde, la consejera jurídica de la presidenta, que el país requiriente, es decir, Estados Unidos, no presentó los elementos para acreditar la urgencia para esta detención provisional con fines de extradición, y lo que está planteando que no es lo mismo ya directamente una solicitud de extradición que una petición de prisión preventiva, prisión provisional con motivos o con intento de extradición. Lo que al final de cuentas estamos aquí escuchando es que está reclamándose también que no se respetó la confidencialidad, asunto que ya habían dicho en las declaraciones iniciales. Bueno, de todo esto estaremos hablando esta mañana, pero por lo pronto esto es lo que dice la Consejería Jurídica de la Presidencia en relación a este tema. Ya escuchó usted también lo que leí del mensaje que emitió Ernestina Godoy desde la Fiscalía General de la República. Así que vamos a ver, dice la Presidencia que la Fiscalía no ha prejuzgado y que los medios sí, en pocas palabras, que los medios sí hemos dado ya por culpables, en pocas palabras, a los 10 acusados o señalados desde los Estados Unidos. Bueno, ¿qué piensa usted de todo esto? Estaremos hablando más ampliamente del asunto esta mañana.
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0: Tenemos contacto con nuestro colega Víctor Hugo Arteaga, con quien hemos hablado en estos últimos días, particularmente que adelantó Víctor Hugo en este programa que pues estaba previsto ya un operativo importante, una circunstancia importante, que no pasarían más de 72 horas en que ocurriera algo, y ocurrió algo, que fue la acusación precisamente desde los Estados Unidos en contra de Rubén Rocha Moya y de los otros 9 acusados desde allá. Y bueno, Víctor Hugo tiene información esta mañana que ha publicado en Espectro FM, en Espectro con X FM, que tiene que ver con transferencias o presuntas transferencias por millones de pesos de uno de los acusados por parte de Estados Unidos a empresas del hoy gobernador con licencia de Sinaloa. Cuéntanos, Víctor Hugo, buenos días y bienvenido. Gracias por estar aquí.
12: Carmen, ¿cómo estás? Muy buenos días. Feliz inicio de semana para ti, para toda la audiencia. Pues hemos estado documentando, hemos estado revisando todos nuestros documentos, hemos consultado nuestras fuentes todo este fin de semana. Yo sí te expuse la carpeta, nuestra carpeta de investigación, con todos los documentos de esto que hemos estado...
0: Empresas del hoy gobernador con licencia de Sinaloa. Cuéntanos, Víctor Hugo, buenos días y bienvenido. Gracias por estar aquí.
12: Carmen, ¿cómo estás? Muy buenos días. Feliz inicio de semana para ti, para toda la audiencia. Pues hemos estado documentando, hemos estado revisando todos nuestros documentos, hemos consultado nuestras fuentes todos.

0: pasando, sino hemos tenido información, hemos tenido acceso a información muy delicada. Están vinculando, las agencias de inteligencia de Estados Unidos están investigando a las empresas de los hijos de Rubén Rocha Moya. Uno de los acusados, el tercer acusado en la lista, Enrique Díaz Vega, quien fungió como secretario de Administración y Finanzas, es dueño de una empresa que se llama Housing Desarrollos SADCB. Housing Desarrollos SADCB trabaja desde el año aproximadamente 2010 con la empresa Chocosa SADCB, que es propiedad de los hijos de Rubén Rocha Moya. Desde el 2010 han tenido relación. La empresa de los hijos de Rubén Rocha Moya le hacían a Housing el pavimentado de los desarrollos inmobiliarios, de las calles, de los fraccionamientos, básicamente. Bueno, quiero decirte que desde que llegó Díaz Vega a la Secretaría de Administración y Finanzas, el 1 de noviembre del año 2021, comenzó a hacer movimientos a su propia empresa, a Housing, dándole contratos multimillonarios para la construcción de obras en el estado de Sinaloa. Y a su vez, Housing empezó a darle dinero, llámale retorno, subcontratar, como quiera que sea. El hecho es que hay una pista de 240 millones de pesos que entre 2021 y 2023, la empresa Housing, propiedad del entonces Enrique Díaz Vega, le proporcionó a las empresas de los hijos de Rubén Rocha Moya. Como sabes, es una cuestión delicada porque ahora que está acusado Díaz Vega por el gobierno de los Estados Unidos de esta complicidad y de esta asociación política delictuosa, y ha declarado a estos 10 personajes, incluido el gobernador Rocha Moya, como personas de interés y ha levantado denuncias en los distritos de Nueva York, en las cortes del Distrito Sur de Nueva York. Bueno, pues se vuelve muy complejo. ¿Por qué? Porque no solamente es la constructora Chocosa de los hijos de Rubén Rocha Moya las que están bajo investigación. Hay empresas que se llaman JRM Transportación, que ya es una empresa muy ligada al transporte de huachicol, cuya una de sus accionistas es socia de Constructora Remco. Constructora Remco también está siendo investigada por las autoridades de Estados Unidos como una de las mayores empresas que ha lavado dinero también del gobierno del estado de Veracruz y que ha recibido del estado de Sinaloa y que ha recibido muchísimos millones en estos años de la administración de Rubén Rocha Moya, Constructora Remco, Constructora Majolva y Chocosa, están siendo investigadas estas tres empresas por las autoridades de Estados Unidos y todas tienen que ver de manera directa con los hijos del gobernador Rubén Rocha Moya, querida Carmen.
1: Pues ahí está un filón muy importante de lo que está sucediendo en estos momentos en torno a Sinaloa. Estamos hablando de que la información que nos estás aquí compartiendo, lo que nos estás planteando, Víctor Hugo Arteaga, es que desde Estados Unidos es desde donde se está investigando esto, es desde allá también este
0: Sí,
1: filón de cosas.
0: es correcto, Carmen. No solamente se están abocando las autoridades de Estados Unidos para investigar a estos 10 políticos que han puesto en la lista para una solicitud de aseguramiento temporal con fines de extradición, de arresto temporal con fines de extradición, sino que también la investigación se ha ido formando y desarrollando en torno a las empresas que han tenido relación directa con estos 10 personajes. Tú sabes que una vez que se declaran acusados por el gobierno de Estados Unidos, todas las personas que hacen negocios con ellos son investigadas y todas las personas, de acuerdo a la nueva ley de terrorismo y a la ley de seguridad nacional de los Estados Unidos, todas las personas que están haciendo negocios con los involucrados, de manera directa o indirecta, pueden ser investigadas y pueden ser acusadas también, Carmen, por cargos de conspiración. O también de lavado de dinero, o también con manejo de recursos de procedencia ilícita en los Estados Unidos. Así es que ya han detectado esta relación directa desde el gobierno del Estado, dándole contratos primero a su propia empresa, a su constructora de secretario, exsecretario de Finanzas, que es el tercero en la lista después del senador Insunza, que de paso, dos de estas empresas, Chocosa y, permíteme, estoy aquí para no, para no, para no. Para no fallarte, Jesús Antonio Cázares López, familiar del senador Enrique Insunza, aparece como representante legal tanto en la empresa Remco, que es la constructora Remco, la favorita del gobierno de Sinaloa en este sexenio, y también en Majolva. Así que también las investigaciones de estas empresas están alcanzando a familiares del senador Enrique Insunza, querida Carmen.
1: Pues ahí está, Víctor Hugo. Seguiremos hablando del tema, pero gracias por compartirnos esta información que has publicado.

0: en Espectro FM y que nos habla pues de estas investigaciones en torno a las empresas relacionadas con este otro personaje que fue secretario de Administración y Finanzas del gobierno de Sinaloa, Enrique Díaz Vega, como estás planteando, y esta empresa en específico propiedad de los hijos del gobernador con licencia, Rubén Rocha Moya. Así que estaremos al pendiente. Víctor Hugo, gracias por contarnos y buenos días.
1: Te mando un abrazo, Carmen. Gracias a ti.
0: Igualmente, gracias por estar aquí esta mañana, Víctor Hugo. Pues así está este panorama. Se abre este filón de cosas también que nos comparte Víctor Hugo. Y bueno, pues está el senador que mandó este mensaje del que nos habla Manuel de Santiago. Adelante.
2: El senador morenista Enrique Insunza negó que busque ser testigo cooperante en Estados Unidos tras los señalamientos por presuntos vínculos con el cártel de Sinaloa. La Fiscalía del Distrito Sur de Nueva York lo vincula a la facción de los Chapitos y lo señala como enlace con funcionarios estatales, incluido el ahora gobernador con licencia Rubén Rocha Moya. En redes sociales, Insunza calificó de falso de toda falsedad la versión periodística de que sus abogados habrían iniciado contactos en Estados Unidos para buscar un acuerdo. Insunza calificó como calumnias las acusaciones estadounidenses y dijo que las refutará desde su cargo. Además, se puso a disposición de las autoridades mexicanas. En un video desde Badiraguato, Sinaloa, incluso adelantó que participará en la sesión de la Comisión Permanente del Senado.
3: Y lo saludo desde mi terruño, aquí en esta loma, donde suelo venir los fines de semana a llenarme de la energía del monte y a frecuentar a quienes son y considero mis preceptores, los antiguos que han escrito toda esta sabiduría.
2: Por lo pronto, Geraldine Bonilla Valverde fue designada como gobernadora interina de Sinaloa tras la licencia de Rocha Moya. Otro de los acusados, Juan de Dios Gámez Mendívil, también se separó de sus funciones como alcalde de Culiacán. Los cargos en Estados Unidos incluyen delitos que podrían alcanzar cadena perpetua y un mínimo de 40 años de prisión.
0: En más sobre el tema, adelante.
2: Ernesto López Portillo, coordinador del Programa de Seguridad Ciudadana de la Universidad Iberoamericana, aseguró en la mesa de análisis de Aristegui en Vivo que México no tiene las condiciones para resolver por sí solo la crisis de violencia en el país.
4: Mi respuesta es que México no tiene las condiciones y no conozco a nadie que con evidencia en la mano pueda decir cómo con esta estructura de Procuración de Justicia, cómo con esta estructura policial y cómo con este proceso de militarización de la seguridad se resolverían decenas, centenas de miles de delitos que no se resuelven. Así que, Carmen, yo creo que la presidenta tiene una cita con la historia en doble nivel, con Estados Unidos, con la Organización de las Naciones Unidas y, por supuesto, por encima de todo, con las víctimas.
2: Por su parte, la doctora Arlene Ramírez Uresti, académica del Departamento de Estudios Internacionales de la Universidad Iberoamericana, consideró que México está poniendo en riesgo el marco de cooperación con Estados Unidos.
5: Tenemos que ver también este otro factor en el cual Donald Trump tiene una aprobación muy baja, en donde hay elecciones intermedias este año, ¿no? Y en donde ha prometido desde su campaña consistentemente una lucha contra el crimen organizado transnacional, pero además un alto a la crisis de fentanilo. Toda la narrativa que está en torno a esta solicitud de extradición, ¿no?, de detención precautoria para la extradición, tiene de trasfondo esta narrativa. Y sabemos justamente que hoy, así como pasó en Venezuela, hoy puede pasar aquí, porque el problema de Estados Unidos es muy parecido al de México. La politización de la justicia hoy en los Estados Unidos tiene un matiz muy parecido a lo que vemos en México.
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0: Y nos vamos hasta los Estados Unidos. Allá se encuentra Jesús Esquivel.
6: Hola, Jesús. Carmen, muy buenos días.
0: Buenos días. Pensé que iba a haber una cortinilla para ti de presentación, pero no. Jesús, buenos días y bienvenido. ¿Cómo estás?
6: Muy bien, buen Carmen, lunes. Buenos días. Pues aquí en la capital de los Estados Unidos, hace unos minutos, varios legisladores en grupo, republicanos y demócratas, le están pidiendo al presidente de los Estados Unidos, Donald Trump, que pues analice muy bien la situación que se tiene con el caso de Irán, Carmen, y es que el mandatario, aunque dijo que van a ayudar a barcos extranjeros a cruzar el Estrecho de Hormuz, a salir. El gobierno de Irán dio a conocer un mapa en el cual señala que sigue estando en control del Estrecho de Hormuz y además lanzó la amenaza de que atacarían a cualquier barco que intente cruzar esa angostura marítima. El mandatario estadounidense ha dicho que pues los barcos que están detenidos ahí son simplemente inocentes neutrales, pero que es necesario que los países a los cuales pertenecen o van dirigidos estos cargueros lleven las provisiones, el petróleo y todo lo demás, porque además indica, Carmen, que están avanzando muy bien las conversaciones entre Estados Unidos y el gobierno de Irán para darle una solución al conflicto. Dice que estos barcos son meramente, él llama, víctimas de la circunstancia. Lo cierto es que el llamado de estos legisladores hace unos minutos, Carmen, me parece que ejemplifican la preocupación que hay en Estados Unidos por las consecuencias que está viviendo la economía de este país y la de otras naciones debido al altísimo costo de los combustibles. El promedio del galón de gasolina el día de hoy, Carmen, lunes 4 de mayo, amaneció en $4.49. $4.49, Carmen. Sigue subiendo como la espuma el precio de la gasolina, lo cual, como se entiende por lógica, genera un incremento en el costo de todos los bienes, productos y servicios que se consumen. Y es lógico que en el Partido Republicano y hasta en el Demócrata haya mucha preocupación. Hay una encuesta interesante sobre los demócratas. Los están reprobando los estadounidenses porque dicen los que respondieron al sondeo que no están actuando lo suficientemente con energía para contener y tratar de detener las irregularidades del presidente de los Estados Unidos en esta guerra. Ahora ya les salió hasta contraproducente a los demócratas el pues abstenerse hasta cierto punto de detener a Donald Trump en sus iniciativas. En el Partido Republicano, Carmen, también hay un sondeo interesante que se da a conocer. Y dice que con miras a las elecciones de medio periodo del martes 3 de noviembre, el partido del presidente Donald Trump estaría encaminado en este momento a perder todo el control del Congreso Federal, es decir, de la Cámara de Representantes y del Senado, dándole además una amplia ventaja de las curules a los demócratas en la Cámara Baja, lo cual le complicaría la vida política al resto de la presidencia de Donald Trump. Aun cuando no se sabe qué tipo de logística, porque no lo da a conocer Trump, utilizaría su gobierno para ayudar a los barcos que están detenidos en el Estrecho de Hormuz a salir de ese punto estratégico, ni si serán resguardados por aviones o por barcos estadounidenses, la incertidumbre es muy grande. Se calcula que desde que inició la guerra, Carmen, contra Irán, por lo menos 2,000 cargueros han estado varados en ese punto súper estratégico para el flujo de combustibles a nivel internacional.
0: Ni más ni menos. Pues seguiremos hablando del tema. Por lo pronto, ahí está lo que dijo Donald Trump, lo que anuncia Donald Trump, y veremos en la práctica qué sucede al final de cuentas.
6: Sí, porque como lo acabo de mencionar, Carmen, hay pues una ambigüedad respecto de qué manera el gobierno estadounidense estaría apoyando a estos buques extranjeros a salir del Estrecho de Hormuz, si sería simplemente apoyando a sus capitanes de navío con información por dónde moverse, o si serían resguardados por aire o por mar por fuerzas militares de Estados Unidos, y sobre todo ante esta amenaza del gobierno iraní de que lanzaría ataques. Pues si ocurriese esa situación, ojalá y no, recrudecería sin duda este conflicto bélico, Carmen, que por lo pronto no se ve que tenga una salida cercana.
0: No se ve. Por lo pronto, gracias por contarnos, Jesús. Seguiremos hablando. Buenos días.
6: Muy buenos días, Carmen. Abrazo.
0: Volvemos.

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3: ¿Qué tal? Excelente mañana. Continuamos con el reporte vial. Tómalo en cuenta, servicios de emergencia laboran por un incendio en la calzada Jalalpa y Nicolás Bravo. La alternativa vial, Vasco de Quiroga. En otro punto de la capital, con avance complicado sobre la calzada Ignacio Zaragoza de la estación del metro Tepalcates a Boulevard Puerto Aéreo. Y al poniente de la capital, con ligeros asentamientos sobre Constituyentes del Trébol Radio Centro a la avenida Observatorio. Respete el límite de velocidad y evita accidentes. Hasta aquí mi reporte. Te saluda Melisa Mendoza.
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20: Hola, soy Jesús May y esta es la información deportiva de Radio Red. Se jugaron los partidos de ida de cuartos de final de la liguilla. Tigres aprovechó su localía y derrotó 3-1 a Chivas. Atlas cayó en el Estadio Jalisco 3-2 ante Cruz Azul. En el Clásico Capitalino, América y Pumas empataron 3-3 en el Coloso de Santa Úrsula. Mientras que en el Nemesio 10, Pachuca derrotó de visitante 1-0 al Toluca. Los partidos de vuelta de estas eliminatorias se disputarán el próximo fin de semana.
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22: Estas son las noticias destacadas de este lunes 4 de mayo de 2026, en los principales diarios de circulación nacional.
23: Reforma.
22: Acumula Segalmex cargos y desfalcos. Haya nuevo desfalco en falso contrato de sede en Zacatecas.
23: La Jornada.
22: Nunca más se reprimirá al pueblo, dice Sheinbaum en Atenco. Recuerda opresión de hace 20 años.
23: El Universal.
22: No hay lugar para los corruptos en Morena. Montiel.
23: Milenio.
22: Los corruptos no caben en la cuarta transformación. Hay que echarlos. Montiel. Morena. La nueva lideresa exigirá candidatos trayectoria impecable y llama a defender a la presidenta de embates extranjeros. Sheinbaum. No sirve a la patria agachar la cabeza.
23: Excelsior.
22: Enfrentan las lluvias sin atlas de riesgos. Municipios a la deriva.
23: El Financiero.
22: Ve Secretaría de Hacienda y Crédito Público punto de inflexión de la economía en marzo. Edgar Amador. Proyecciones sobre PIB y recaudación para 2026 se mantienen.
23: El Economista.
22: Estímulos fiscales a las gasolinas costaron 11.700 millones de pesos en marzo. Ingresos públicos se redujeron 0.7% anual en el primer trimestre.
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24: El Servicio Meteorológico Nacional de la Conagua le informa el pronóstico del tiempo. Para hoy, la onda de calor prevalecerá en gran parte de la República Mexicana, mientras que el frente número 48 prevalecerá como estacionario sobre la península de Yucatán y el sureste de México, lo que ocasionará lluvias puntuales fuertes en Chiapas, así como chubascos en Tabasco, Campeche, Yucatán y Quintana Roo. La masa de aire polar asociada al frente comenzará a modificar sus características, permitiendo un ascenso gradual de las temperaturas en los estados del norte, noreste, oriente y centro del territorio nacional.
7: Por otra parte, una circulación ciclónica a niveles medios y altos de la atmósfera, en interacción con las corrientes en chorro polar y subtropical, generarán rachas de viento de 50 a 70 kilómetros por hora en el Golfo de California, acompañadas con posible formación de tolvaneras en zonas del noroeste y norte de México, así como lluvias aisladas en zonas de Baja California, Sonora y Chihuahua. En tanto que una línea seca que se establecerá sobre la zona fronteriza de Chihuahua y Coahuila originará fuertes rachas de viento sobre el noreste del territorio mexicano, así como lluvias aisladas en zonas de Tamaulipas y San Luis Potosí. Finalmente, el ingreso de aire húmedo del Océano Pacífico propiciará intervalos de chubascos en el Estado de México, Morelos, Puebla, Tlaxcala, Oaxaca y Veracruz, y lluvias aisladas en zonas de Michoacán, Guerrero, Ciudad de México e Hidalgo.
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11: Hashtag la radio del mundial. La historia de las justas mundialistas no se podrían contar sin México por muchas razones. Nuestra selección es una de las que más participaciones han tenido en el torneo a lo largo del tiempo.
12: Va a comenzar la Copa del Mundo 1962. ¡Empezó el Mundial!
11: A pesar de ello, fue hasta el Mundial de Chile 1962, luego de 32 años de su primera aparición, que la selección mexicana, dirigida por Ignacio Trelles y con la Tota Carvajal en la portería, consiguió su primera victoria en una Copa del Mundo. El 7 de junio de 1962, México enfrentó a Checoslovaquia en el Estadio Sausalito de Viña del Mar. Los mexicanos comenzaron el partido perdiendo con un sorpresivo gol de vestidor. En un partido de ida y vuelta, la selección mexicana no dejó de luchar y rápidamente dio vuelta al marcador con goles de Isidoro Díaz y Alfredo del Águila. Al minuto 90, el árbitro marcó un penal a favor de los mexicanos que el jugador número 9, Héctor Hernández, intercambió por gol para sellar así el primer triunfo de México en una Copa del Mundo.
13: El partido ha terminado, amigos, y la primera victoria mexicana en Copa del Mundo es una realidad.
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26: Estamos en el estudio con Mario Zamora Gastelum. Mario fue candidato a la gubernatura de Sinaloa. Compitió con el hoy gobernador con licencia Rubén Rocha Moya Y bueno, pues como ex candidato al gobierno de Sinaloa en 2021, es importante escuchar lo que tenga que decir Mario Zamora Gastelum, hoy legislador, diputado federal por el PRI, en un momento como el que estamos viviendo. Gracias, Mario, por estar en el estudio. Bienvenido y buenos días.
2: Hombre, al contrario, Carmen, muchísimas gracias a ti. Para quienes te escuchamos desde hace muchos años, es un verdadero honor y orgullo poder compartir contigo tu programa. Muchas gracias.
26: Te aprecio mucho tus palabras, Mario Zamora. Y bueno, ¿qué está pasando? Déjame te lo pregunto así en directo. ¿Qué estás viendo en función de estas acusaciones desde Estados Unidos en contra de estos 10 funcionarios y funcionarios, empezando por quien ha pedido licencia, Rubén Rocha Moya?
2: Bueno, ahorita al inicio decías tú que competí contra Rubén Rocha Moya. Y bueno, hoy me doy cuenta, competí contra él y muchas otras cosas más.
26: Bueno, eso.
2: No más como referencia.
26: No, ahora te pregunto eso porque es importantísimo. ¿Qué pasó con aquella elección, desde luego?
2: Fíjate, desde el minuto uno, Carmen, y está consignado y fue público, cuando ya en la noche, después de haber hecho una campaña, que yo lo tengo que decir, hice campaña mi esposa, mis hijos, yo, nunca nosotros en lo personal, nosotros, nunca tuvimos un incidente. Lo digo con la voz completa, nunca, y eso lo agradeceré toda mi vida a Dios. Pero debo decirte que fue una campaña donde muchos candidatos, compañeros de partido, de los que nos estaban ayudando, de los que simpatizaban, vivieron cosas tremendas. Y solo te doy el primer dato. Cuando salgo yo en la noche el domingo, les digo, miren, la democracia necesita demócratas, reconozco lo que está diciendo o el cálculo del Instituto Electoral, pero ahí lo digo con la voz completa, les digo, les pido de favor y con humildad, suelten a todos nuestros compañeros que aún están privados de la libertad. Es gente que pues simpatizaba con un proyecto, lograron su objetivo, ya lo lograron, se quedaron con la elección, merecen regresar a sus casas sanos y salvos. Me dice una persona que estaba ahí, hijo de la Mario, pues eso parece una declaración como para que le dé la vuelta al mundo. No, nadie dijo nada. A los días, pues después de enterarnos de todo esto que había venido pasando.
26: ¿A cuántos privaron de la libertad?
2: No, a ver,
26: durante el proceso electoral, que ese es el tema que hemos hablado.
2: Entre que fueron amenazados, amedrentados. A ver, te voy a poner un botón de muestra. Ese día en la mañana, 7:30, 8:00 a.m, suena mi celular, y era nuestra candidata por la alcaldía de Badiraguato. Alianza PRI, PAN, PRD, Lupita. Ella había 3 años antes competido para diputada local, había ganado con un margen enorme. Badiraguato, un municipio muy rural, siempre había sido ganado por el PRI, históricamente, y me habla llorando y me dice, Mario, te hablo para pedirte que me ayudes. Se acaban de llevar a mi hermano. Ahorita, colgando contigo, hablo a todas las radios y voy camino a uno a decir que me bajo de la candidatura, que no voten por mí, que voten por Morena, pero que me regresen a mi hermano con vida, sano y salvo. Ese día, Carmen, ese día en la mañana. O sea, y como esas historias...
26: ¿Y eso ocurrió ya? ¿Invitó a votar por Morena para que liberaran a su hermano?
2: ¡Claro que sí! ¡Claro que sí! Es más, te lo digo tal cual fue. Me dijo, hazme un favor, háblale a Rubén Rocha y dile que me ayude. Ahorita, para cuando tú hables con él, ya va a estar en los portales de noticias que yo me bajé de la candidatura y que estoy pidiendo el voto por Morena. De ese tamaño, ¿eh? De ese tamaño.
26: 2021.
2: Después, tratamos había mucha gente que tenía mucho temor, obviamente, a denunciar, a decir... Yo dije, la verdad yo pensando, pues si en 20 años, en 30 años alguien voltea a ver esta elección, yo pensando en mis nietos, pues no puedo hacer como que no pasó nada. Y empezamos a armar un documento para poner una impugnación. Hubo mucha gente que hoy me ha hablado y me dice, porque me decía, Mario, dale la vuelta, deja eso, ¿para qué te metes en problemas? Entiende el mensaje. Lo pudimos armar. Pero resulta...
26: Entiende el mensaje. ¿Y cuál era el mensaje?
2: ¿Ah, sí? Bueno, pues que había una decisión de que quién tenía que ser gobernador y tan. Así de sencillo, hay que decir las cosas como son. Bueno, lo armamos finalmente con fotografías, con algunos testimonios, con videos, porque había muchos. A ver, no fue solo eso. En muchas casillas llegó gente armada a las casillas, se llevó las urnas. A ver, lo que te imagines sucedió en esa elección. Y de repente me dicen, oye, Mario, pues sí, está bien el documento, pero tiene que ir firmado por un abogado. Resulta que no encontré un abogado en todo Sinaloa que me lo firmara. Y lo pude decir aquí en un programa de televisión nacional. En ese tiempo el presidente del PRI, lo tengo que decir, era Alejandro Moreno, se entera, me habla y me dijo, oye, no, yo te voy a mandar un abogado. Y voló de México a Culiacán, firmó el documento, lo metimos. No solo eso, Yo fui candidato del PRI, del PAN, del PRD, que con todo orgullo lo digo. Fuimos a Washington, Jesús Zambrano, Marco Cortés, Alejandro Moreno, y le entregamos en mano un documento y esta impugnación al entonces secretario general de la OEA, que en aquel tiempo todo el mundo se burlaba. El que era diputado, el presidente, bueno, el coordinador de los diputados del PRI local en ese tiempo, hace una conferencia de prensa y a los días de la elección dice: oye, por ahí he escuchado que el candidato Mario Zamora quiere poner una impugnación. Es a título personal, ¿eh? En el PRI le dimos la vuelta a la página, estamos por reunirnos con el gobernador electo, hay que ver lo que sigue para Sinaloa. O sea, y bueno, hoy...
26: ¿Qué tal?
2: Hoy este mismo sentimiento de dolor, porque te lo quiero decir, los sinaloenses somos mucho más que esa lista de 10, y sean lo que sea, ¿eh? Sean el puesto que sea. Los sinaloenses somos mujeres y hombres alegres, sinceros, directos, valientes, decentes. O sea, no somos nada de esto. Y por eso duele ver esto.
26: ¿No presentaste entonces ninguna impugnación?
2: No, sí, la presentamos.
26: ¿A título personal?
2: Claro, sí, sí. Pues,
26: ¿y
2: sí.
26: Cómo se procesó eso?
2: No, pues obviamente en la primera instancia nos dieron palo, pero ahí quedó. Y fuimos a la OEA. O sea, todo eso quedó documentado y, bueno, algunos medios sí lo llegaron a tomar, a consignar. Y, bueno, hoy... prácticamente el documento de 34 páginas, cuando habla de la elección, lo que consigna el Departamento de Justicia de los Estados Unidos, casi nadie, pues un poco le da total sentido y razón a lo que en su momento dijimos.
26: Es que es parte de lo que está acusando el Departamento de Justicia. Efectivamente, en esas cuartillas que se pueden revisar, está incluido el tema de cómo fue ese proceso electoral.
2: Sí.
26: Ahora, desde los Estados Unidos hacia acá.
2: Claro, por supuesto. Y yo un poco, ¿qué es lo que digo? A ver, no quiero prejuzgar ni hacer esta politiquería barata, ¿no? A ver, todo el mundo, por supuesto, tiene derecho a defenderse. Y por supuesto que la carga de la prueba está en las fiscalías. No lo niego, no digo desconocerlo. Pero sí te quiero decir algo, Carmen. Los sinaloenses merecemos conocer la verdad y queremos justicia. Yo esperaría, y es mi recomendación, no me la está pidiendo nadie, pero lo hago con humildad, que abran, si dicen no deber nada y no tener nada, que hagan su defensa abierta y transparente, que nos demuestren a todos que no quede duda, porque no hay espacio para la sospecha. Desgraciadamente, cuando uno ve la historia, cuando revisa pues los hechos, yo desde aquí le digo con respeto a la Fiscalía en México, pues no está tan difícil, nomás dense una vuelta a Sinaloa y platiquen con la gente, hombre. O sea, es que no hay pruebas, por favor. Digo, o sea, seamos sensatos, pero no quiero prejuzgar, que se defiendan, eso sí, que salga toda la verdad y que se haga justicia.
26: En relación a la elección de 2021 en la que participaste como candidato de la Alianza, ¿no? Porque era Alianza lo sí. que te postuló en Sinaloa en aquel momento, PRI, PAN y PRD.
2: Sí. Así es.
26: La alianza contra Morena, que en este caso tenía como candidato a Rubén Rocha Moya. Para efectos prácticos, esa impugnación tuya y lo que tú supiste y pudiste constatar es que efectivamente el cártel de Sinaloa directamente impulsó esa candidatura. Directamente sabemos, se puede afirmar que esa candidatura fue impulsada e impuesta por el cártel de Sinaloa directamente.
2: Es lo que consignan prácticamente todos los hechos. Hay que decir, hubo un involucramiento como nunca lo habíamos visto. A ver, yo no tengo pruebas, pero tampoco tengo dudas y no soy ingenuo. No dudo que en años o en otras elecciones hayan tenido simpatía por un determinado candidato. Incluso lo que se dice, han aportado dinero, lo que tú quieras. Pero lo que vimos en esa elección nunca nos había pasado en Sinaloa. Nunca es nunca. Es lo que te digo. A ver,
26: a pesar de que les ha pasado mucho, años atrás.
2: Pues mira.
26: Con gobiernos anteriores.
2: Sí, a lo mejor. Yo tengo 51 años, por cumplir 52, y esos antecedentes. Te voy a poner otro dato que está consignado. El jueves anterior al domingo de la elección, nuestro secretario de elecciones, del PRI estatal, quien prácticamente tenía toda la información, nombre, apellido, domicilio, de quienes eran nuestros representantes de casillas, los representantes generales, los promotores al voto, que es un trabajo de los partidos, a punta de bala, Carmen, lo sacaron de su casa. ¿Y por qué tuvo a punta de bala? Porque lo vi días después, ya que había regresado, tenía un rozón de bala aquí en su cara. Quiere decir que por milímetros pudo haber perdido la vida. Incluso me dijo, la verdad, Mario, oye, si a mí me hubieran hablado, pues yo les daba todo, no era necesario que fueran a mi casa a sacarme, pero de ese tamaño era el nervio y al parecer el compromiso de que el resultado de la elección tenía que ser uno y no podía ser otro. Nuestra campaña, Carmen, y está también consignado, fue una campaña que vino de menos a más, una campaña, como somos los sinaloenses, alegre, frontal, franca, y creo que se pusieron tan nerviosos que dijeron, no, algo tenemos que hacer, porque no podemos permitir que no cumplamos un compromiso que al parecer tenían para que llegara un determinado gobierno. Y ahí están los hechos, y lo más triste de todos, independientemente de cualquier candidatura, hoy veamos los resultados. Lo que pasa en Sinaloa es un desastre. Es un desastre. Mira, hace unos días fue el embajador de los Estados Unidos en México a Topolobampo, que es considerado un polo de desarrollo, a poner la primera piedra de una inversión de más de 3,000 millones de dólares, Carmen. Tú me dirás si nos hace falta algo así o no en Sinaloa. No pudieron llevar a cabo. Sí. Uh-huh. Llegó un grupo. A ver, podrá tener sus razones, pero se hizo una manifestación y boicotearon el evento. No permitieron que se diera esa inauguración, si quieres así llamarlo, o esa primera piedra. Y es cuando el embajador, estando en un hotel, en Los Mochis, yo nunca lo vi que llegara al lugar.
26: Ah, el discurso.
2: El discurso.
26: ¿Qué fue, cosa, no?
2: ¿Qué cosa?
26: ¿Qué cosa de discurso pero, del pero embajador?
2: Yo, sí, y es lo que un poco lo que te digo. ¿Qué pasa, Carmen? Yo creo que algo que se decía mucho en mi tierra, es un dicho muy común, decía, los fuera de la ley no pueden ser la ley. Porque cuando eso sucede, cuando el fuera de la ley se convierte en la ley...
26: Se convierte en gobierno.
2: Esto se hace una anarquía. Y en la anarquía nada florece. Yo te digo algo, eso que pasó en Mochis, en Topolobampo, pues un reflejo de esto, de que no hay gobierno, de que el fuera de la ley, de la anarquía... Y cuando digo nada, florece nada, y hoy en Sinaloa, a nadie, a nadie. Yo creo que ni a ellos les está yendo bien. O sea, ha sido un desastre. Por eso no podemos continuar así. No hay manera. Me preguntaban, y perdón, muy rápido, porque creo que es importante decirlo. Oye, Mario, ¿le das el voto de confianza a la gobernadora interina? Por supuesto que no. Pues por supuesto que no. La confianza se gana. Y ella es parte fundamental, clara y cercana de los que hoy están siendo señalados. Y no son señalados uno, Prácticamente estás hablando de un gobierno. Estás hablando del gobernador, del que era su secretario general de gobierno, hoy senador, del que era su secretario de finanzas, de gente de la fiscalía, de gente de la policía. O sea, estás hablando de un gobierno. No, no le damos el voto de confianza y la confianza se gana. Y se gana con hechos, no con dichos.
26: Estamos en un momento donde la pregunta es si tiene fuero o no tiene fuero el gobernador con licencia. Hay una discusión ahí al respecto del tema. Estamos escuchando a la presidencia esta mañana dar una explicación sobre lo que es extradición, solicitud de extradición directa y lo que sería solicitud de prisión preventiva con fines de extradición. Toda esta explicación técnica que dio Luisa María Alcalde hace unos minutos. Y la pregunta es, ¿hacia dónde se conducen las cosas, según tu punto de vista, como sinaloense y como legislador que eres, en estos momentos teniendo las declaraciones de la presidenta, las declaraciones de Ernestina Godoy de esta mañana, que no mencionó para nada el nombre Rocha Moya ni a ninguno de los otros, simplemente hizo una disertación por escrito. En fin, ¿hacia dónde? ¿Cuáles son los escenarios que tú ves?
2: Yo te voy a decir qué es lo que veo, Carmen, y nos puede gustar o no, pero veo un gobierno del presidente Trump que, primero, pues al parecer me sorprende que haya sorprendidos, porque al parecer lo que ese señor dice lo hace. Te caiga bien, te caiga mal, estés de acuerdo o no, lo hace. Segundo, veo en este gobierno de Trump, de Marco Rubio y demás, pues que traen un combate serio al crimen organizado. Y el crimen organizado, como tú lo sabes, como el caso del narcotráfico, es un tema internacional, no es un tema de un solo país. Y parecer aquí en México, pues perdón la expresión, pero como que se les apareció Juan Diego, como que a eso sí les tienen respeto, miedo, no sé, y dependerá lo que ellos digan, es lo que aquí hacen. ¿Yo qué espero y qué le pido a este gobierno? Que cumpla con su responsabilidad. Necesitamos que se haga una investigación seria, transparente y a fondo.
26: ¿En México o en Estados Unidos?
2: En México. No, y que allá ellos hagan lo que quieran. Yo que creo, Si tú me preguntas, pues yo como te digo, oye, que vamos a entrarle a Irán, y le entraron. Oye, que vamos a ir por Maduro, y fueron. O sea, yo no pondría en duda lo que están allá diciendo, pero eso allá ellos. Yo lo que digo, ¿y aquí nosotros qué? ¿Aquí nosotros qué? Hagamos lo nuestro. Oye, ¿no nos merecemos como mexicanos poner en riesgo simplemente el Tratado de Libre Comercio? 90% de nuestras exportaciones, más o menos. ¿Cuántas familias, cuántos empleos? Simplemente en Sinaloa, si yo te dijera, todos los tomates, los mangos, los camarones, los pepinos, las frutas y legumbres que exportamos, ¿los vamos a poner en riesgo por esto? Hoy estamos a menos de un mes del Mundial, con una crisis diplomática de este tamaño. ¿Por defender a quién? ¿Por defender qué? ¿Valdrá la pena? ¿Qué me entusiasma? Que veo a la gente animada. No tienes idea, las llamadas, los mensajes que he tenido la gente que dicen, Mario, el tiempo pone a cada quien en su lugar, teníamos razón, hay que salir de este hoyo. Yo que digo, no veo a un sinaloense y no vería a un mexicano, independientemente de ideología, que no dijéramos, hay que unirnos y hay que sacar este gobierno. No nos los merecemos.
26: A este gobierno de Sinaloa.
2: De Sinaloa. Y ojo, déjame decirte algo, hoy es Sinaloa, pero no quiero hablar de más, pero yo no dudo que lo que hoy pasa en Sinaloa, en otros lados esté parecido, o peor.
26: O sea, ¿tú piensas que la actuación de Estados Unidos va a ir más allá de Sinaloa? Que ya es bastante Sinaloa.
2: Más bien yo creo que lo que este gobierno hizo con quien se alió en muchos lugares, trasciende a Sinaloa.
26: Estamos hablando de una cosa sumamente grave y delicada porque impacta de muchas maneras al régimen en su conjunto, evidentemente. La respuesta del régimen hasta este momento ha sido la que hemos podido registrar. ¿Qué tipo de situaciones se pueden presentar para efectos de defender o no a Rubén Rocha Moya? De decir, lo vamos a juzgar en México y no lo vamos a entregar a Estados Unidos. Esa es una posibilidad, con lo que eso implica.
2: Sí, es lo que dicen los abogados. Eso es una posibilidad. La otra, pues, es también que digan, pues, vamos a hacer la investigación y vamos a cumplir con este tratado, porque al parecer el tratado que tenemos con México es muy claro que no te pide pruebas originales. Recordemos que no es una investigación, es una persona. Hubo un gran jurado que vio argumentos y dijo son suficientes para pedir que se le detenga y se le extradite. Ahora bien, Carmen, yo digo nada más como duda. ¿Esa fue la actitud del gobierno cuando pasó lo de García Luna? O sea, el gobierno dijo, no, mándenoslos para acá, hay que juzgarlo en México y que no se juzgue allá. ¿Pidió pruebas? ¿Cuántas pruebas hubo? ¿Testimonios de otros narcotraficantes, incluso algunos que él mismo detuvo, que hablaron en contra de él? O sea, hay una vara para unos y otra vara para otros. ¿Esa es la justicia? No creo que sea lo que nos merecemos los mexicanos. Y no estoy defendiendo a nadie. Solo estoy diciendo las actitudes que vemos de un mismo gobierno ante unas cosas y ante otras.
26: Y hemos visto, por ejemplo, cosas que también han sido muy cuestionadas. Por ejemplo, se han enviado a más de 90 personas mexicanas sin extradición.
2: Efectivamente, y prácticamente de un día a otro, de dos días a otro, dijeron, vámonos. Pues curiosamente quiero yo pensar que muchos esos de los que mandaron, pues seguramente están platicando sus experiencias, y no los juzgo, harán bien. Entonces, pues todo eso, pues no nos mereceríamos los mexicanos conocer la verdad. O sea, ¿qué no dicen que el que nada debe, nada teme? Aunque decía mi abuela, pues el que toma chocolate, que pague lo que debe.
26: A ver, Mario Zamora Gastelum, de Sinaloa, en tu experiencia, en lo que has visto, lo que has podido vivir, ¿hasta dónde México está penetrado por la narcopolítica?
2: Mira, yo lo que creo y lo que sé es que siempre la autoridad había estado por encima de los fuera de la ley, si lo quieres llamar así. Y no voy a ser ingenuo, y no dudo que haya habido personajes que tuvieran acuerdos, que tuvieran, comunicación y formas de convivir o de transitar, o corrupción, lo que tú quieras, está bien. Pero yo no había visto nunca que se convirtieran en la ley, que fueran la ley y que determinaran, mira, si este modelo no es nuevo. Yo tuve la oportunidad de estudiar fuera una maestría y tengo amigos venezolanos. Y me decían, fíjate Mario, está muy sencillo el modelito. Tú agarra y suma el gobierno, el ejército y el crimen organizado. O sea, los que tienen las armas. ¿Cuándo lo sacas? Pues como lo sacaron, nomás así. No hay manera, Carmen, es lo que ahorita te decía. en una elección, en un país relativamente democrático, nadie es perfecto, pero en México ha pasado. En México, candidatos que tenían menos dinero que otros candidatos ganaron elecciones. Candidatos que compitieron contra gobiernos ganaron elecciones. Pero ¿cómo le ganas a un candidato que alrededor de él hay gente que trae una metralleta cruzada al hombro? No les puedes ganar, Carmen. Y ese es el tema, y ese creo que es el origen. Hay que entender que hubo rayas rojas que se cruzaron, que no se deben de cruzar, que deben de regresar esas rayas rojas a donde estaban y que nunca más se vuelvan a cruzar. Y como clase política, independientemente de color, de ideología, de lo que sea, y lo he dicho en tribuna, debemos de hacer un manifiesto y decir, nadie en el servicio público ni en la representación pública que sea empleado del crimen organizado.
26: Vimos, por ejemplo, cosas tan directas respecto a Rubén Rocha Moya como las que escribió el Mayo Zambada. El Mayo Zambada, cuando fue capturado, cuando fue engañado y capturado, y lo que finalmente ocurrió para enviarlo a los Estados Unidos, te acordarás que escribió una carta y que se acreditó esta carta porque la presentó su propio abogado, y ya nadie duda de que el Mayo Zambada dijo lo que dijo. Y en esa carta, pues menciona directamente a Rubén Rocha Moya como alguien que iba a reunirse con él directamente y con el exgobernador, el exrector de la universidad, Cuen, que al final de cuentas fue asesinado en esa misma fecha, en esa misma escena. Eso que se dio a conocer a través de la carta del Mayo Zambada colocaba de manera muy grave, en materia comprometida, muy grave a Rubén Rocha Moya. Y lo que ocurrió fue una defensa de Rubén Rocha Moya, del presidente de entonces, López Obrador, de la candidata electa, Claudia Sheinbaum. Lo han arropado como a pocos, porque ha sido señalado como pocos en estos últimos años. Ese punto en específico del señalamiento del capo de capos respecto a Rocha Moya y el abrazo de López Obrador y de Sheinbaum, ¿qué te dice?
2: Y si me permites, Carmen, elaborar un poco más en tu argumento. La Fiscalía Estatal en Sinaloa salió y sacó un video que después la Fiscalía Federal del doctor Gertz Manero dijo que era un montaje.
26: Y lo era totalmente.
2: No, ahí está consignado.
26: Para decir que había muerto de una manera Cuen y no de la que fue.
2: Así, y no de la que el propio señor Zambada dijo. Y entonces yo te pregunto, bueno, ¿y qué pasó? ¿Dónde está la exfiscal? Pues a lo mejor está en su casa comiéndose un coco a todo dar, o no sé, porque hace calor ahorita allá en Sinaloa. O ¿quién se quedó en su lugar? La que era su segunda de a bordo. O sea, no pasó nada. ¿Por qué no investiga nuestra fiscalía? Y entonces, te hago una pregunta. Recuerdo que hace un tiempo se habló mucho, hace unos meses, de que Rubén Rocha podía dejar el cargo. No sé si te acuerdas, y incluso dentro de Morena hubo mucha especulación y hubo ahí varios que ya estaban bien apuntados. Y me acuerdo que una vez me preguntó a mí un periodista, oye Mario, ¿por qué no se va Rubén Rocha? Y yo les digo, con todo respeto, compañeros, y me cae que si no anduviera en esto me hubiera hecho reportero, ya con todo esto, me encanta esta onda. Les digo, fíjate, yo creo que está la pregunta equivocada. El tema no es por qué no se va, el tema, ¿qué es lo que lo sostiene? Y ahí está la respuesta de muchas cosas. ¿Qué sigue siendo lo que hace que hoy salga la consejera jurídica, pues como quien dice, a ver cómo le hago para proteger esto? ¿Por qué? Y es cuando uno empieza a regresar esos, oye, pues si habla, si camina como pato, si tiene plumas como pato, si tiene un pico como pato, pues ¿no será que es pato? O sea, ¿por qué nos cuesta tanto trabajo? Y otra vez, ¿yo qué es lo que te digo? Y mira, pues por lo menos es la formación que yo he tenido y yo espero esa conciencia. La señora presidenta es presidenta de todos los mexicanos, ¿eh? No es presidenta de un partido ni de un grupo en particular. Ni pilmama de nadie, hasta donde yo sé. Tú pondrías en riesgo el tratado, por darte un ejemplo. Que todos sabemos cuántas familias vivimos y dependemos en buena medida de él, o la diferencia que hace para México, por defender algo que prácticamente a todas luces pareciera que es indefendible. Yo creo que no está ni en la balanza para preguntarse eso.
26: Pues así está el panorama. ¿Cómo te despides, Mario Zamora Gastelum, frente a lo que estamos? ¿Qué mensaje dejas aquí? Porque al final de cuentas estamos viendo que se juega Sinaloa y se juega el país entero.
2: Primero, agradecerte mucho por la oportunidad y pedirles con toda humildad que no dejen de voltear a ver a Sinaloa. Lo que está viviendo, lo que estamos viviendo la gente en Sinaloa, de veras se los digo, Carmen, acá en la Ciudad de México, pues estamos muy lejos, no lo merece nadie. Nadie. Es desastroso. Las consecuencias de esto del 21 ha sido desastroso para los sinaloenses. Y me quedo con una enorme esperanza, Carmen. Yo estoy seguro que va a ser un gran despertar y casi te lo puedo decir. Yo estoy convencido. En Sinaloa nos vamos a unir. Nos vamos a unir todos. No veo cómo un sinaloense bien nacido y que quiere el bien de Sinaloa y quiere a Sinaloa, no nos pongamos de acuerdo para echar para afuera este mal gobierno. Sinaloa tiene que cambiar de rumbo. Urge, urge. Y estamos listos para cambiar ese rumbo en Sinaloa. Y ojalá que en México también.
26: Pues Mario Zamora Gastelum, legislador, te agradezco mucho tu presencia. Ex candidato a la gobernatura de Sinaloa en 2021. Y todo lo que aquí has contado pues queda registrado para que el público tenga una opinión, para que el público tenga más elementos y sigamos hablando como debemos seguir hablando del tema Sinaloa y del país entero. Gracias por estar aquí, Mario.
2: No, muchas gracias, Carmen. Feliz semana. Y muchas gracias.
26: Gracias por estar aquí. Regresamos con más esta mañana. Este es un tema fundamental y de esto seguiremos hablando el día de hoy.
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4: El municipio de Bahía de Banderas autorizó una licencia de construcción para un desarrollo turístico en Playa Las Cocinas, en Punta Mita, por más de 21.5 millones de pesos, a favor de un proyecto ligado a Grupo DINE. Semarnat advirtió que no hay autorización ambiental para intervenir en la zona federal marítimo terrestre, mientras que la concesión vigente establece uso de protección del litoral, sin la posibilidad de construir infraestructura permanente. El presidente de Ucrania, Volodymyr Zelensky, abordó este lunes con la Unión Europea, la OTAN y otros socios cómo revitalizar el proceso de negociaciones de paz con Rusia, tras la pausa en los contactos a raíz del conflicto desatado en Oriente Próximo. Tras el encuentro con el líder ucraniano, el presidente del Consejo Europeo, Antonio Costa, sostuvo que la Unión seguirá apoyando los esfuerzos hacia una paz justa y sostenible. Del 30 de abril al 3 de mayo, la Ciudad de México fue sede de la tercera edición del Festival de Sundance CDMX, una iniciativa impulsada por Cinépolis en colaboración con el Instituto Sundance. Con 5 complejos distribuidos entre el sur y el centro de la capital, el circuito tuvo su punto de gravedad en el cine Diana. La programación reunió algunas de las propuestas más reconocidas del año. Destacó American Pachuco, la leyenda de Luis Valdés, un retrato del artista chicano que obtuvo el premio del público a mejor documental estadounidense. También figuró Nuisance Bird, centrado en la migración de los osos polares, ganador del premio del jurado en la misma categoría. 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
26: Y bueno, pues estamos en la cuenta regresiva rumbo al Mundial de Fútbol 2026, Canadá, Estados Unidos y México. Y bueno, pues aquí está nuestro muy estimado Eric Casas con estos relatos de oro que nos está regalando pues en cada participación que tiene en este espacio. Adelante, Eric, te escuchamos.
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9: Es conocido como la desgracia de Gijón o el partido de no agresión. Pero el encuentro entre Alemania Federal y Austria en el Mundial España 82 bien puede ser llamado el partido de la vergüenza. En el estadio El Molinón, alemanes y austriacos protagonizaron uno de los partidos más repudiables en la historia de la Copa del Mundo. Ambas escuadras compartieron el grupo 2 junto con Argelia y Chile. Al llegar a la última jornada, austriacos y africanos lideraban el sector con 4 puntos. Para clasificar a la siguiente ronda, Alemania necesitaba una victoria por 1-0 sobre Austria. Con ese resultado, la escuadra tirolesa también avanzaba y Argelia quedaba eliminada. Lo que sucedió ese día en el terreno de juego asturiano fue una completa falta de respeto al público, al espectáculo, a los argelinos, al fútbol y a la FIFA. Horst Kurenbech marcó para los alemanes el único tanto del encuentro al minuto 10. A partir de ese momento, ambos equipos escenificaron una completa farsa, dejaron de atacar y se limitaron a pasarse el balón de forma lateral e inofensiva en su propio campo durante los 80 minutos restantes. El arreglo fue tan grosero que un diario de Gijón publicó la crónica del partido en la sección policiaca y otros periódicos del mundo publicaron fotos de los aficionados argelinos en las gradas y lanzando billetes a los jugadores como acusación de soborno. Aunque la FIFA no sancionó a alemanes y austriacos, al no haber pruebas de un arreglo formal, el escándalo obligó a cambiar el reglamento. Desde entonces, los dos últimos partidos de cada grupo en la Copa del Mundo se juegan de manera simultánea para evitar que los equipos conozcan de antemano el resultado que les favorece.
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5: Hola, soy Jesús May y esta es la información deportiva de Radio Red. Controversia en el partido del Clásico Capitalino de Liguilla. El América habría realizado alineación indebida en el segundo tiempo de este duelo en una de las modificaciones. Miguel Vázquez abandonó el terreno de juego por Thiago Espinosa y después regresó de manera inmediata, lo cual es una violación al reglamento de competencia de la Liga MX, y podría hacer que las Águilas pierdan el partido en la mesa si es que los Pumas reclaman y procede esta solicitud.
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8: Esto es lo que se destaca en las portadas de los medios internacionales este lunes 4 de mayo de 2026. Estados Unidos. The New York Times. Visión para una guerra contenida alejándose de Trump. El presidente sigue sin expresar arrepentimiento por la misión cuyo resultado aún no está claro. The Washington Post. Estados Unidos guiará a los buques en el estrecho. Trump no tiene claro los parámetros de las tareas. Europa, el país, España. La regulación de inmigrantes divide a los españoles en función del voto. Los seguidores del PSOE y Sumar la apoyan. Los del PP y Vox la rechazan. Latinoamérica, Clarín, Argentina. Caputo con empresarios. No hay riesgo de que vuelva el kirchnerismo. Lo dijo en Bariloche, en un foro con dueños y CEO de grandes compañías. El Mercurio, Chile. Ministro de Hacienda admite falencias en la comunicación de los recortes e insiste en que el tema social no se toca. Jorge Quiroz reconoció que faltó explicar mejor, pero que el norte de las propuestas no cambia y aseguró que hay muchos espacios para buscar eficiencia en el gasto público. El Comercio, Perú. Chats apuntan a favoritismo en la contratación de Gálaga. Los mensajes revelan coordinaciones internas entre funcionarios de la ONPE para beneficiar a empresa Galafa con contratos millonarios pese a que había propuestas más económicas.
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9: Edmundo Jacobo Molina, buen día, bienvenido, ¿cómo estás?
10: Bien, Carmen, tratando de armar el rompecabezas.
9: El rompecabezas, fíjate que ahora en el corte estábamos comentando tú y yo lo que acaba de decirnos el legislador Mario Zamora, que fue candidato al gobierno de Sinaloa, que compitió, entre comillas, y entre comillas porque hay que ver quiénes fueron los verdaderos competidores, con Rubén Rocha Moya. Y bueno, Mario Zamora nos está diciendo que esa elección la impugnó, pero que al final de cuentas la tuvo que impugnar a título personal, en pocas palabras. Tú eras secretario ejecutivo del Instituto Electoral Federal. ¿Qué recuerdas de ese proceso electoral de 2021, ahora que estamos revisando el antecedente inmediato de cómo llegó al poder

el señor Rubén Rocha Moya, acusado junto con otros 9 de narcopolítico desde los Estados Unidos, cosa que vamos a ver en qué termina, porque hemos estado viendo, pues, de los últimos días las exposiciones gubernamentales y de la fiscalía, pero por lo pronto, ¿cómo? Hay una alerta sísmica, fíjate. Aguantemos tantitito aquí. Vamos a tomar un pequeño momento porque hay una alerta sísmica. Deme un segundito. Ahora regresamos.

Estamos viendo la información preliminar del sismo. Estamos viendo aquí el Sismológico Nacional, preliminar magnitud 6, LOC, 14 kilómetros noroeste de Pinotepa Nacional, Oaxaca. Vamos a ver qué nos dice aquí el...

Sismo magnitud 6, localizado a 14 kilómetros al noroeste de Pinotepa Nacional, Oaxaca. Esto es lo que está diciéndose este lunes 4 de mayo a las 9:26. Es lo que está subiendo el Sismológico Nacional. Magnitud 6, localizado a 14 kilómetros al noroeste de Pinotepa Nacional. Estaremos al pendiente para ver si hay más información en cualquier momento para dársela a usted a conocer, pero por lo pronto es el sismo que acaba de ocurrir.

0: Retomamos el hilo, Edmundo Jacobo Molina, e iremos presentando la información que vaya surgiendo sobre este sismo que acaba de ocurrir esta mañana de lunes. Y bueno, pues hay un sismo también metafóricamente hablando del que estamos hablando en este momento, que tiene que ver con estas acusaciones de narcopolítica provenientes de los Estados Unidos. Y te preguntaba sobre lo que recordabas en tu calidad de ex secretario ejecutivo del Instituto Electoral Federal. Con motivo de las elecciones del 21, lo que aquí nos dijo hace unos minutos Mario Zamora, pues es bastante delicado sobre cómo ocurrieron las cosas en esa elección para que quedara Rochamoya como gobernador y las elecciones en general. ¿Qué recuerdas de aquel entonces?
1: Pues mira, retiembla la tierra y retiembla el sistema político mexicano. ¡Qué
0: sí,
1: bárbaro!
0: Sí, sí, qué bárbaro.
1: Fíjate que para mí... que fue la última elección federal que me tocó, en la que me tocó participar como secretario ejecutivo. La primera fue la del 2009, que llegué todavía en el IFE. El 21 para mí es como un quiebre en la injerencia, digamos, del crimen organizado en los procesos políticos electorales.
0: ¿Sí?
1: Así te lo digo, tal cual. Lo he repensado muchas veces, reconstruido imágenes. A mí me tocaba pues toda la parte logística de organización de las elecciones, todo el despliegue operativo territorial del IFE en su momento, el INE después, para recorrer el país, instalar casillas, convencer a la ciudadanía para que fueran funcionarios de casillas, la logística de operación para llevar las boletas, después ya la instalación de las casillas, insisto, y la recolección de las boletas para los cómputos, en fin, toda esta parte logística, y nos permitió entonces recorrer el país, Carmen, de punta a punta, hasta los lugares más lejanos. Porque la logística electoral en México, a diferencia de otros países, supone acercar la casilla a la ciudadanía. En otros países no, hay centros de votación y es la ciudadanía quien acude a la casilla. En México no, en México es acerquemos la casilla a la ciudadanía propiciando con esto la mayor participación posible. En ese recorrer el país, obviamente nos encontrábamos con zonas en donde... Pues sí, había el predominio del crimen organizado, hay que decirlo con todas sus letras. En la de 2009, por ejemplo, obviamente, una muy famoso, el Triángulo Dorado, esa frontera entre Sinaloa, Durango y Chihuahua, esa vasta extensión, pero también zonas en Guerrero, en Iguala, aquí, cultivos de amapola, y rutas de terracería para el trasiego de la droga, en donde hacia la frontera norte del país. Pero fíjate que en mis primeras experiencias de organización de elecciones, lo que yo vi era poca injerencia del crimen organizado. Sí presencia, porque llegabas a territorios en donde, pues evidentemente, incluso tenías que pedir, déjame decirlo de esta manera, permiso para pasar. Y nos dejaban pasar, la imagen institucional del INE era muy fuerte, de manera tal que el INE, solamente dos instituciones, diría yo, podíamos entrar prácticamente a todos los lugares del país, con cuidado, con gente local. Obviamente, alguien de fuera de la región era visto con cuidado o con señales de peligro, pero acompañados con gente de la región. Solamente el INEGI, el IFE en su momento y el INE podríamos entrar prácticamente a cualquier punto del país, insisto, tomando ciertas precauciones. Pero lo que yo observé es que el crimen organizado no se metía en las elecciones. Lo que buscaba era ya a la autoridad electa cooptarla. O sea, ya un presidente municipal electo en determinado municipio y demás, entonces llegar, sí, presionarlo para buscar sobre todo la designación de su secretario de seguridad y también en ocasiones de su secretario de obra pública para todo lo que era el blanqueo de dinero y demás en estas zonas. Y de ver yo un país en donde podías identificar con mucha claridad, sobre todo zonas rurales, en donde había que tener cuidado en la logística electoral y además trazados de terracería, digámoslo así, por donde también había que tener cuidado, a lo largo del tiempo... Esto se fue modificando y pasamos a ver estas manchas muy localizadas a extenderse hacia zonas urbanas, a carreteras y luego después hasta supercarreteras. O sea, esta carretera que va de Monterrey al norte, a Reynosa y demás, en donde la noche ya súper carretera, de cuota, además, era difícil transitar, había muchas advertencias al respecto. Pero la conducta del crimen organizado fue cambiando, o sea, de ir por la autoridad electoral electa a empezarse a involucrar en los procesos electorales y a imponerle candidatos a los partidos, o bien inhibir candidaturas, que para el efecto del resultado electoral es exactamente lo mismo que tú digas, a ver, aquí está tu lista de candidatos a los diferentes partidos, a decir este no, este no, este no. Es decir, pero era aún así en lugares específicos.
0: Y al decir este no, es que este sí.
1: Exactamente. Por eso digo yo, o inhibían candidaturas o imponían candidaturas, que insisto, para el efecto electoral, en todo caso es exactamente lo mismo. Pero de todos modos tenían como intereses muy específicos. Hay un corredor muy famoso que va de Ciudad Victoria a Monterrey. Hay tres municipios ahí en donde había incluso una columna armada, así se denomina, que tenía el control de tres municipios muy claros. Y nosotros sabíamos las dificultades para organizar elecciones en esos lugares. Incluso alguna de ellas en algún momento se anuló al respecto. Pero estábamos hablando de zonas, puntos muy específicos en donde esto sucedía. No era una cuestión de carácter generalizado. Sin embargo, a pesar de las denuncias que se hicieron y demás, después costaba mucho trabajo que la gente ratificara la denuncia por obvias razones. Tenía miedo de ratificar sus denuncias y era muy difícil proceder en contra de todo esto. Sin embargo, yo diría que las elecciones del 21 es un quiebre muy importante en esta lógica. ¿Por qué? Porque el crimen organizado pasó a ya no solamente imponer candidatos, sino llevar candidatos directamente a las urnas, financiar campañas. Y se ve un cambio importante, sobre todo en las elecciones de los estados que recorren la costa pacífico del país, que van desde las dos, bueno, Baja California Sur, Sonora, Sinaloa, Nayarit, Colima, Michoacán, Guerrero. Esa franja del Pacífico, hay resultados electorales que ya estudiándolos posteriormente, tú no te los explicas con la pura lógica electoral. Yo diría, hay influencias extraelectorales que inciden en que los resultados hubieran sido, o a lo mejor hubieran sido los mismos en términos de quién ganó la elección. Pero en lugar de ganar por 3 o 4 puntos al segundo lugar, ganaban por 6, 7, 8 puntos. Lo cual no es una cosa menor. Te voy a explicar por qué. Porque cuando la diferencia entre el primero y el segundo lugar es muy cercana, la posibilidad de impugnar esa elección, incluso que la autoridad electoral y sobre todo el tribunal electoral ordene el recuento total, es una probabilidad alta. Pero cuando tú despegas al primero y al segundo lugar, entonces, en general, el resultado, por más que incidentes que haya, siempre cuando estos no sean sistemáticos y muy graves, pues no se anula la elección, aunque puedes anular casillas. Entonces, yo diría que lo que pasó, sobre todo en el 21, aunque ya veíamos tendencia nosotros desde el 18, es que entonces sí hay aquí una complicidad, un crimen organizado como actor político interesado en participar en la vida política, en la propuesta de candidatos y en financiar campañas. Y se ve esto con bastante claridad. La entrevista que acabas de tener con quien fue candidato a la gubernatura por la alianza en ese momento, la coalición PRI-PAN-PRD, y que estuvo encabezada, asignada, se dice, por el PRI, pues es muy clara. Estos relatos se recogieron en algunas reseñas de prensa, por cierto. Y qué bueno que ahora Mario Zamora lo diga con esa claridad después de algunos años atrás. Porque efectivamente era muy difícil que la gente te lo contaba, te lo decía, pero cuando el dar el paso, vamos a presentar una denuncia para que esto se investigue por la autoridad competente, que por cierto la autoridad administrativa en el INE no es competente en estos casos, es la Fiscalía de Delitos Electorales, y si es una elección local le toca al OPLE local y a la Fiscalía local, y luego va al Tribunal Electoral Federal en su caso, ¿no? Hay solamente un caso en el 21 de las elecciones. En aquel momento fueron 15 gubernaturas las que estuvieron en juego. ¿Qué es el caso de la elección de gobernador en Michoacán? Acuérdate, ahí veníamos de que el INE no permitió la candidatura de Morón, sí, igual que la de Félix Salgado Macedonio, sí, en Guerrero, que fueron precandidatos porque no cumplieron con las reglas de fiscalización. Entonces ya había una cierta tensión en esas dos elecciones, pero voy al caso de Michoacán en particular. Es el único caso que yo recuerdo en donde el caso llegó hasta la Sala Superior del Tribunal Electoral del Poder Judicial de la Federación, quien en la sentencia de calificación de la elección de la gobernatura invalida elecciones en 4 municipios de Michoacán. Y expresamente en la sentencia se dice que las invalida por presencia e injerencia del crimen organizado. Es la primera vez que yo recuerdo una sentencia en donde hay expresa este señalamiento de la intervención del crimen organizado en la elección, razón por la cual la Sala Superior dice anúlense elecciones en estos 4 municipios, pero al momento de revisar la elección en su totalidad de la gobernatura dice esto no fue algo generalizado que amerite la anulación de toda la elección para gobernador. Solamente en esos 4 municipios, para lo que hacía para efectos de la gobernatura.
0: Pero era específicamente por la intervención del crimen organizado.
1: Así es.
0: Específicamente.
1: Así se dice en la sentencia. Tal cual. La volví a revisar a la luz de todos. Eso fue en 2021. La volví a revisar.
0: De Sinaloa no se hizo nada.
1: De Sinaloa.
0: Porque aquí lo que nos dijo el ex candidato a la gubernatura es que él acabó impugnando a título personal porque el PRI de Sinaloa no lo acompañó, aunque el PRI nacional sí lo había acompañado, lo que acabamos de escuchar.
1: Exactamente.
0: Pero al final de cuentas se quedó en una primera intención, una primera instancia, y no la ratificaron.
1: Exactamente.
0: En Sinaloa.
1: En Sinaloa.
0: Ahí no pasó nada. No pasó nada respecto a la autoridad electoral porque no hubo impugnación que llegara a la federación.
1: Sí, la fiscalía local, que era la instancia competente, ya no hizo nada al respecto, nunca llegó a las instancias federales, el OPLE local tampoco.
0: Estamos en 2026 removiendo esas entrañas.
1: Así es.
0: A ver.
1: Gravísimo. Es decir, es gravísimo lo que pasó. ¿Qué supimos nosotros días después? Supimos que yo lo que diría que lo que pasó en Sinaloa y muy probablemente también en otros de estos estados. Acuérdate que no solamente fue la costa del Pacífico, también hay sospechas de injerencia del crimen organizado en las elecciones de gobernador en San Luis Potosí, que fueron también en el 21, con el señor Gallardo, que ya tenía antecedentes de familia, su padre y el hijo, ahora gobernador, fueron presidentes municipales en el municipio colindante a la capital y en la propia capital, y también en Zacatecas. Había indicios ya de todo esto. Pero vamos al caso muy particular de Sinaloa. Yo lo calificaría la intervención del crimen organizado ahí como una ingeniería electoral. Te voy a decir por qué. Porque no fue una intervención masiva del crimen organizado. Fue una intervención quirúrgica de quien sabía en dónde había que intervenir para tener un resultado a su favor. ¿Qué quiere decir esto? Cuando tú tienes una logística de organización electoral tan pulverizada, tan atomizada, porque tienes que poner casillas en muy diferentes puntos, para poder boicotear una elección necesitas un ejército que inhiba de esa elección en muchos puntos distintos. Pero cuando tú intervienes quirúrgicamente, ¿qué haces? Vas a puntos específicos donde te interesa intervenir porque sabes que ahí el resultado te es adverso. 1. 2. ¿Qué hicieron en Sinaloa? Fueron por las personas responsables de la organización y el financiamiento de la coalición opositora para inhibir su participación. Mario Zamora lo acaba de decir acá. Jueves previo a la jornada, su principal operador fue secuestrado. Y se mantuvo por el crimen organizado fuera de la vía pública y de la organización de la jornada.
0: Privaron de la libertad a las personas que estaban operando las elecciones.
1: Operando, los principales responsables operando. E incluso después se supo que en algunos otros casos se fue sobre otras personas responsables de ciertas regiones para la movilización de aquellos que iban a ser representantes de la coalición ante las casillas. Y luego, al tú detener al operador principal, pues tiene los datos de quiénes son todos tus representantes de casilla, responsables de varias casillas o de una casilla, dónde están, dónde viven, sus datos personales y demás. Entonces, tú tienes una intervención quirúrgica. No tienes por qué hacer un gran despliegue. Y lo que hicieron en Sinaloa es, insisto, ingeniería electoral. Es decir, saber dónde había que atacar para tener un resultado favorable sin que significara un amplísimo despliegue. Pero esto generó, obviamente, mucha temor de quienes habían participado como operadores de la coalición PRI, PAN, PRD en Sinaloa, para poder, después de que estos hechos sucedieron, presentar denuncias, ratificar la denuncia que finalmente presentó el PRI a nivel federal, incluso que fueron hasta la OEA a presentarse, pero nunca más caminó esa denuncia. Ese fue el caso muy específico de Sinaloa, y en donde hubo un poco más, después de días, semanas después incluso, eso sí lo recuerdo bien, semanas después de las elecciones, que nosotros fuimos a indagar, a ver, explíquenos qué está pasando aquí, qué pasó, en donde la gente con mucho miedo empezaba a contarte algunas de las historias de lo que había pasado, porque habían estado o secuestrados, horas detenidos, o días, y amenazados, obviamente, de no poder decir nada. De manera tal que lo que te contó Mario Zamora es correcto. Es decir, ratificaron esas.
0: Mario Zamora, como ex candidato a la gubernatura de Sinaloa, compitiendo con Rubén Rocha Moya y cosas mayores, para efectos de lo que él mismo dijo, y tú como autoridad electoral, porque eras el secretario ejecutivo de la autoridad electoral en ese momento, pues están coincidiendo esencialmente con una realidad que marcó esas elecciones de 2021. Tú dices, no es que no hayamos visto cosas graves e importantes en años anteriores, pero estás identificando como exautoridad electoral federal de México que 2021 fue un punto de quiebre.
1: Así es, totalmente. O sea, se venía a venir, esos son procesos que se vienen acumulando, obviamente, no nacen de la noche a la mañana, de ir por la autoridad electa a ir a nombrar autoridades, influir en las contiendas, proponer no solamente candidaturas a puestos locales, sino también a diputaciones federales y demás. Nosotros, como autoridad administrativa, no podíamos entrar a señalarle a algún partido político, oye, tengo sospechas de tu candidato, porque podría parecer sesgada la intervención de la autoridad administrativa. En algunos casos, con toda la pena, por decirlo de alguna manera, y decirle, oiga, señor representante del partido fulano de tal, aquí hay muchos dichos de que a quien está usted postulando tiene antecedentes, y hasta ahí podíamos llegar. Hubo casos incluso en donde partidos retiraron algunas candidaturas. Pero ya se veía
0: ¿retiraron
1: venir.
0: ¿Retiraron candidaturas por qué razón? ¿Por esta?
1: Porque lo que nosotros llegábamos a informarles de que veíamos en campo de lo que la gente decía, le llamaba la atención. En otros casos no. En otros casos dejaron pasar. Fueron, vamos a decirlo, fueron cómplices también algunos partidos políticos, sobre todo a nivel local, de postulación de personas que tenían claramente antecedentes o sospechas, o era voz popule de que habían estado vinculados o estaban vinculados con tal o cual grupo o banda del crimen organizado. Pero este fue un proceso en donde paulatinamente el crimen organizado se fue metiendo a la vida política, en complicidad con las propias autoridades. Y llegó hasta donde llegó. Y yo creo que el 21 es un momento muy claramente de quiebre, porque también el mapa político nacional cambió radicalmente. Es el momento en que Morena tiene la mayoría de las gobernaturas del país. No lo había logrado en el 18. Sin embargo, en las elecciones del 21,
0: arrasaron.
1: Da un vuelco total, y el mapa de gobernaturas, ya no solamente en lo federal, sino en lo local, se vuelve guinda fundamentalmente.
0: A ver, la gran pregunta en este momento, visto lo visto y escuchado lo escuchado, ¿qué tanto de esa elección 2021 estuvo marcada entonces por la intervención directa del narcotráfico?
1: Yo creo, sin tener todos los elementos a la mano, porque tú sabes, es muy difícil y como autoridad electoral no eres policía, ni te puedes vestir de tal, ni demás. Pero yo sí diría que creo que una buena parte de esas elecciones estuvieron marcadas por la injerencia del crimen organizado, sobre todo en las elecciones que tuvieron en la costa del Pacífico, en San Luis Potosí, en Zacatecas. Yo no dudaría que hubo injerencia de crimen organizado, que si bien ya había el influjo político de el factor Andrés Manuel López Obrador, que había marcado con su presencia y su liderazgo las elecciones del 18 y eso permeaba en el 21, tuvo ayuda en cuestiones regionales del crimen organizado para tener ciertos resultados. Porque es paradójico. Fíjate, el 21 es un año clave que habría que estudiarlo con mucho cuidado. Por un lado tienes esto a nivel local, gobernaturas, pero por otro lado, Morena pierde la mayoría calificada de la Cámara de Diputados. Sobre todo por la votación en el centro del país, en particular la capital de la República y el Estado de México. Entonces tienes estos dos fenómenos. Sí, una intervención quirúrgica muy particular para incidir en elecciones locales, sobre todo gobernaturas, y algunos, obviamente, presidencias municipales claves, pero a nivel federal se deja suelto ese cabo, vamos a decirlo así, y la ciudadanía sale a votar y pierde Morena la mayoría calificada en la Cámara de Diputados, lo que le impide a López Obrador seguir haciendo el paquete de reformas que después deja como su legado C y que es lo primero que hace la presidencia de Claudia Sheinbaum al llegar a la presidencia de la
0: 18
1: República.
0: Reformas constitucionales.
1: Exactamente.
0: Y dos legales.
1: Entonces, el 21 es un año que sí hay que estudiar con mucho cuidado. Si hay una ciudadanía que advierte que hay cosas que no le gustan y se manifiesta en lo federal de una manera. Y luego hay resultados locales que no corresponden con todo esto. Entonces, por eso me lleva a mí a tener la hipótesis de que efectivamente hay una intervención electoral, extraelectoral, digamos, legal que sí influye con algunos resultados. Hay gobernadores que hubieran ganado de todos modos, pero a lo mejor por 3 puntos o 4 puntos, no por 7 u 8 puntos. Eso hace la diferencia. Y no se explica políticamente, no se explica solamente por la lógica de la conducta electoral, sino por influencias extraelectorales que incidieron ahí. Porque si no, el efecto federal de la integración de la Cámara hubiera permeado en resultados locales, y no fue el caso. Aquí hay una no correspondencia entre un resultado y el otro resultado. Eso y mi experiencia de haber visto cómo esto fue cambiando en sucesivas elecciones es lo que me lleva a pensar, sin tener todos los elementos en la mano, de que hubo injerencia extraelectoral en elecciones locales en el 2021, y el 2021 es un año de quiebre.
0: 2021 es un año de quiebre. Edmundo Jacobo Molina, gracias por estar aquí, bueno, en tu calidad de analista, pero en este caso, pues, dado que fuiste durante muchos años secretario ejecutivo de la Autoridad Electoral en México, tanto del IFE como del INE, te aprecio mucho, pues, recuperar este conjunto de cosas que dejas aquí y dejar subrayado lo que estás aquí planteando. 2021, un año de punto de quiebre para el tema político electoral en México y, desde luego, la mirada puesta en Sinaloa, principalmente, por obvias razones, después de escuchar al ex candidato a la gubernatura decir lo que dijo sobre lo que ocurrió en 2021 cuando llegó Rocha Moya a la gubernatura hace unos minutos en este programa, y ahora escucharte a ti en calidad de ex autoridad electoral, pues es muy relevante para el público que está siguiendo este programa. Gracias por estar aquí.
1: Muchas gracias a ti, Carmen, con mucho gusto.
0: Gracias por estar aquí y buenos días.
1: Buenos días.
0: Volvemos.
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0: Estamos viendo qué información hay del sismo de esta mañana. Bueno, hay sismos de todo tipo, pero en este caso un sismo, magnitud 5.6 es lo que dice ya el Sismológico Nacional. Pinotepa, Oaxaca, es el epicentro. Y Sebastián Barragán, nuestro colega, nos da información al respecto de lo que se está informando en este momento de la mañana. Sebastián, buenos días y bienvenido.
1: Hola, Carmen. Muy buenos días. Un saludo desde el centro de la Ciudad de México. Yo para contarles cómo se vivió este sismo precisamente en el epicentro de este país, en el centro de este país. Informarles, Carmen, que por lo menos en mi experiencia lo que sonó fueron los altavoces del gobierno de la Ciudad de México con alarma que estamos acostumbrados históricamente. En mi experiencia les puedo decir que no sonó la alerta de celular y a través del trabajo de mis compañeros de aristeguinoticias.com que están en redacción reportando cada instante, cada noticia importante de este sismo, podemos saber que ya el gobierno federal confirmó que el sistema de alarmas de celular estaba en mantenimiento justo mientras estaba registrando este sismo minutos después de las 9 de la mañana. ¿Qué les puedo decir? Que habrá pasado aproximadamente unos 40 segundos, 50 segundos desde que sonó la alerta sísmica para que se empezara a registrar el movimiento. Sí, un movimiento leve, un movimiento que remeció el edificio donde yo me encontraba. Se sintió de manera leve un movimiento, Carmen, que habrá pasado alrededor de un minuto después. Desde la perspectiva que les puedo ofrecer, les puedo comentar que los edificios de esta zona de la Ciudad de México, Tlatelolco, aplicaron sus protocolos de protección civil. Vi a las personas saliendo de manera ordenada y minutos después regresar. Estoy registrando en todos los chats vecinales que la gente reporta que se sintió leve. Leve, incluso desde los puntos altos de los edificios, no hay ningún tipo de daño y al momento ya las personas están regresando a sus actividades cotidianas. El gobierno de la Ciudad de México activó los sistemas de monitoreo y al momento no se registra ningún daño material, aunque seguramente siguen en estas labores. Y les comparto esta vista panorámica de la ciudad. Al fondo, el zócalo de la Ciudad de México se puede adivinar por la presencia de la catedral, los edificios en calma, Carmen, la ciudad, después de este susto matutino con primero la presencia de la alerta y luego este sismo leve en el centro de la Ciudad de México.
0: Ni más ni menos, pues sí, estamos viendo aquí los mensajes de la presidenta, de la jefa de gobierno, estamos viendo que no hay, por fortuna, nada que lamentar en este momento. Vemos que Clara Brugada dice, se activan los protocolos de emergencia, seguridad y comunicación por parte del gobierno de la Ciudad de México y todas las autoridades correspondientes. Cóndores ya sobrevuela la ciudad, seguimos informando. Salomón Jara Cruz, el gobernador de Oaxaca, dice, se informa a la población que de acuerdo con el reporte preliminar del Sismológico Nacional se registró un sismo de magnitud 6 localizado a 14 kilómetros noroeste de Pinotepa Nacional, Oaxaca, este 4 de mayo 2026 a las 9:19:26. Las autoridades correspondientes están pues atentas a lo que suceda. Bueno, ya se actualizó la magnitud. En un primer momento se habló de 6 de magnitud. Ya está ajustada a 5.6. 5.6 a 24 kilómetros al oeste de Pinotepa, Oaxaca. Así que está la presidenta que también está diciendo que Protección Civil le informa que no hay daños en este momento, que no hay registro de daños. Me informa la coordinadora de Protección Civil que hasta el momento no se reportan daños ni víctimas por el sismo. Es lo que dice también la presidenta en estos mensajes que están surgiendo pues en este momento de la mañana. Estamos en contacto, Sebastián Barragán, gracias por contarnos. Estás en la zona de Tlatelolco, ¿dónde estás?
1: Así es, Carmen, en los edificios de Tlatelolco, dos cosas se pueden contar desde aquí. Sí. Punto número uno, que los sismos se sienten un poquito fuertes por la altura de los edificios. Y número dos, que hay una cultura de la protección civil importante en esta zona de la Ciudad de México y que hay cierto orden, conciencia de los vecinos. Y que una vez que se registran los sismos se activan estos protocolos y que por lo tanto les puedo decir que las cosas transcurrieron en calma y que las actividades han vuelto a la normalidad y por eso les regalo esta vista panorámica. La ciudad poco a poco, supongo, vuelve a estar en calma, pero desde esta perspectiva.
0: Nos apagaste la cámara, Sebastián. Se apagó tu cámara y entonces nos estás presumiendo algo que no estamos viendo. A ver si la enciendes para que la veamos contigo. Ahí está vista panorámica que estamos aquí esperando contigo. Y bueno, en lo que tenemos la imagen de Sebastián Barragán, también le digo que la Agencia de Transformación Digital informa que al momento del sismo ocurrido a las 9:19 horas, la plataforma de alertamiento en celulares se encontraba en mantenimiento rápido en preparación del primer simulacro nacional 2026. Por eso no se oyó. Por eso no se oyó, Sebastián. Te están aquí dando respuesta. ¿Por qué no se oyó el sismo en la alerta de los celulares? Aquí está la explicación. La Agencia de Transformación Digital informa que al momento del sismo ocurrido a las 9:19, la plataforma de alertamiento en celulares se encontraba en mantenimiento rápido en preparación del primer simulacro nacional 2026 a realizarse el próximo 6 de mayo. El sistema se encuentra nuevamente arriba y en funcionamiento. Esa es la explicación, Sebastián.
1: Sí, Carmen, sí, lo que te puedo decir es también aquí por la altura de los edificios se recibe la alerta de los diferentes postes. Esa fue la que yo registré en su momento. Esa fue lo que nos puso en alerta. De los celulares no recibimos y ahora tenemos esta confirmación. Y bueno, pues ya están alertas. Si se llega a registrar otro sismo, seguramente la veremos. Pero en este que pasó, no tuvimos esa herramienta.
0: Exactamente. Bueno, ya si hay otro sismo, se podrá registrar. Pero en este momento ya nos dice la Agencia de Transformación Digital que ya están de nuevo arriba la plataforma de alertamiento de celulares que estaba en mantenimiento justamente cuando el sismo ocurrió. Bueno, vaya asunto, ni hablar. Preparándose para el simulacro. Gracias, Sebastián, por estar aquí. Gracias por la imagen y con esto nos vamos a la pausa.
1: Buenos días.

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3: Excelente mañana, vamos con la información. El Servicio Sismológico Nacional informó que a las 9:19 de la mañana se registró un sismo de magnitud 5.6 con epicentro en Pinotepa Nacional, Oaxaca, por lo que se activaron los protocolos de seguridad en la entidad. A través de sus redes sociales, la presidenta Claudia Sheinbaum indicó que la Coordinación de Protección Civil informó que hasta el momento no se presentan daños o víctimas. Y aquí en la Ciudad de México se activó la alerta sísmica. A través de sus redes sociales, la jefa de gobierno, Clara Brugada, indicó que se activó el protocolo de protección civil. Por su parte, el secretario de Seguridad de la Ciudad de México, Pablo Vázquez, informó que tras la activación de la alerta sísmica, se iniciaron los sobrevuelos de los cóndores en la capital. El director del C5, Salvador Guerrero, informó que hasta el momento no hay reporte de incidencia. Sin embargo, recuerda a la ciudadanía que ante cualquier emergencia se puede comunicar al 911. Hasta aquí la información. Te saluda Melissa Mendoza.
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7: El gobierno libanés elevó este lunes a cerca de 2.700 los muertos y más de 8.200 los heridos en este país a causa de los ataques de Israel desde hace más de dos meses, pese al alto al fuego alcanzado a principios de abril y prorrogado hace más de una semana en el marco de las negociaciones entre ambos países, para poner fin a los enfrentamientos con el partido milicia chií Hezbollah. El Ministerio de Sanidad ha indicado estos datos registrados desde el pasado 2 de marzo, día en que Hezbollah respondía a la ofensiva de Israel y Estados Unidos en contra de Irán. Una treintena de países europeos, reunidos en la cumbre de la Comunidad Política Europea, celebrada este lunes en Armenia, acordaron compartir información actualizada sobre movimientos migratorios, para anticiparse a crisis como las del 2015, ante el aumento de desplazamientos a consecuencia de las guerras en Sudán, Cuerno de África y Oriente Próximo. El acuerdo incorpora por primera vez un mecanismo de vigilancia y monitoreo conjunto, así como medidas específicas y mayor coordinación con organismos internacionales, tales como ACNUR y la Organización Internacional para las Migraciones. Un juicio sin jurado comienza este lunes en Nuevo México en contra de Meta, matriz de Instagram, para determinar si sus prácticas constituyen una molestia pública, al no proteger adecuadamente a menores de edad frente a depredadores en sus plataformas. Un juez determinará si la compañía falló en proteger a los menores en sus redes sociales y debe ser obligada a implementar cambios estructurales en sus productos, con implicaciones millonarias para la empresa. Este caso se suma a otros litigios recientes contra grandes tecnológicas en Estados Unidos, incluido un juicio de marzo pasado en Los Ángeles, donde Meta y YouTube fueron hallados responsables en un caso civil relacionado con la... a menores a las redes sociales. 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
8: Se les puso al brinco a los grandes favoritos y en su casa. El clavadista mexicano Randall Willards rozó la proeza en la prueba de plataforma 10 metros este domingo, última jornada de la superfinal de la Copa del Mundo en Beijing, donde ocupó el segundo lugar tras un ajustado margen respecto al chino Bai Yuming, quien se hizo con la medalla de oro por una diferencia de poco más de 4 puntos. Con su plata, Willards otorgó el quinto metal para la delegación mexicana en el torneo celebrado en el Centro Acuático Nacional de Pekín, conocido como Cubo de Agua, sede de los Juegos Olímpicos Beijing 2008, tras los otros dos segundos puestos y dos bronces cosechados en las dos jornadas previas. Willards, de 24 años, acabó con 538.15 puntos por 542.95 de Bai, quien le ganó en la semifinal. En la fase definitiva, el clavadista tijuanense obtuvo mejores calificaciones que el chino en dos de sus seis clavados, pero no pudo superarlo. En tercera posición quedó el también chino Liang Yunnige, vencedor de la otra semifinal con 506.80 puntos. La plata de Willard, junto a su bronce en equipo mixto, da mayor lustre a su palmarés, en el que también lucen cinco medallas en los mundiales de natación repartidas en Fukuoka 2023, Doha 2024 y Singapur 2025, y los diplomas olímpicos en París 2024 en las pruebas de sincronizada y en lo individual. También ganó el oro en los Juegos Olímpicos de la Juventud celebrados en Buenos Aires en 2018. El equipo mexicano dirigido por la china Ma Jing terminó el torneo con cinco metales tras las otras dos platas en 3 metros masculino sincronizado y equipo mixto 3 metros y 10 metros y dos bronces, 10 metros masculino sincronizado y trampolín de 3 metros con Osmar Olvera con 3 metales. China logró el primer lugar y reafirmó su hegemonía en la competición de Pekín con pleno de oros, 8, 2 platas y un bronce. En tercera posición del medallero se situó Australia con 4 metales.
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22: Regresamos. Retomamos la conversación que empezamos a tener con el doctor Edgardo Buscaglia desde la semana pasada con motivo de lo que está ocurriendo en México a raíz de las acusaciones que Estados Unidos está, bueno, ha lanzado directamente contra el gobernador con licencia de Sinaloa, Rubén Rocha Moya, y 9 funcionarios y exfuncionarios más. Y bueno, pues doctor Buscaglia, de que del momento en que conversamos al momento de esta charla de nuevo, pues han pasado varias cosas. Bienvenido al programa y buen día.
23: Gracias, Carmen. Buen día. Espero que todos estén bien. Me enteré que hubo un terremoto en México.
22: Un sismo, sí. Hasta el momento todo va bien. Estamos hablando de un sismo 5.6 grados la magnitud. Los reportes de la autoridad federal y de la autoridad local hablan de que en este momento no hay ninguna cosa que lamentar, por fortuna. Así que estamos solamente con este momento de seguimiento de la información de lo que sucedió hace ratito en este lugar de la República. Así que, bueno, pues, hablando de sismos, pero en este caso la sacudida que significa para México. Y retomando el hilo, pues estamos viendo cómo el gobernador de Sinaloa pidió licencia. El senador de la República, que también es imputado, decidió no hacerlo. El presidente municipal de Culiacán sí pide licencia. En fin, respuestas diferenciadas. Y una postura del gobierno mexicano de esta mañana en donde explica por qué se requieren elementos probatorios para que proceda una detención con carácter urgente para fines de extradición. Ha dicho que no se han presentado elementos suficientes o elementos para justificar esta urgencia de la detención de Rocha Moya y de los 9 implicados. Bueno, en fin, estamos en eso, doctor Buscaglia. ¿Qué me dices tú?
23: Lo primero, ante todo, es que la presidenta tiene la oportunidad, ahora la oportunidad histórica, como ya te dije, de ponerse del lado de los gobiernos previos que han estado causando más delincuencia organizada, fomentando la impunidad a través de fueros con criterios absolutistas, en donde a nadie se le quita el fuero, aun cuando existe un procedimiento judicial en curso. Todos elementos de impunidad, instituciones que favorecen la impunidad, y la presidenta tiene una oportunidad de terminar con eso y ponerse a combatir la delincuencia organizada en serio, desde el Poder Ejecutivo a través de un pacto de integridad con los demás partidos, cosa que en México nunca existió pero que en otras muchas democracias es moneda corriente, se hace todos los días. Cuando hay una acusación formal, como en este caso, que existe un acta de acusación de 34 páginas, a las cuales tú, Carmen, has tenido acceso, a partir de la página 15 de esa acta de acusación, que es un documento no de un fiscal aislado, es un documento de un gran jurado, compuesto entre 16 y 23 ciudadanas y ciudadanos promedio de Estados Unidos, en donde a través de un procedimiento formal se determinó que hay una probable responsabilidad de las personas que se mencionan en esa acta de acusación, el indictment. Y en ese documento de 34 páginas claramente se establece que hay hechos que la ley en México y que la ley en Estados Unidos señalan como delitos. Eso es algo claramente establecido en ese documento de 34 páginas. Se establecen no solamente los nombres, sino los hechos que la ley señala como delito. Se establece una probable responsabilidad, por definición, porque el gran jurado, que son estos ciudadanos, que son entre 16 y 23 ciudadanas y ciudadanos norteamericanos, tienen que votar a favor, por mayoría, de que hay una probable responsabilidad. Normalmente estos gran jurados están compuestos entre 16 y 23, solamente los nombres, sino los hechos que la ley señala como delito. Se establece una probable responsabilidad, por definición, porque el gran jurado, que son estos ciudadanos, que son entre 16 y 23 ciudadanas y ciudadanos norteamericanos, tienen que votar a favor, por mayoría.

un quórum de 16 ciudadanos en ese grupo. O sea que no es un fiscal aislado que recibe órdenes de Trump para iniciar una persecución política, como quiere insinuar la presidenta Sheinbaum. Es un documento ciudadano que establece un acta de acusación. Los ciudadanos norteamericanos establecieron a través de un procedimiento que se llama el Grand Jury, el Gran Jurado, de que hay una probable responsabilidad de estas 10 personas. Y, por definición, cuando son delitos asociados, vinculados al ámbito jurídico de la delincuencia organizada, como son estos delitos que se les imputa a estas personas, por definición se establece la necesidad de cautela. Automáticamente la jurisprudencia internacional te indica que cuando hay una asociación delictuosa, una delincuencia organizada, tal como está definida en el artículo 2 de la Convención de la ONU contra la delincuencia organizada, por automáticamente, no necesita probar ni agregar más elementos el fiscal americano ni el grand jury. Por definición, cuando hay delitos asociados a delincuencia organizada, existe un riesgo de sustracción y existe una probable obstaculización al proceso judicial hacia futuro. Y por lo tanto, se avanza con la orden de aprehensión a través de un juez de control, a través de un juez, en este caso una jueza. Por lo tanto, toda esa clase de derecho purista que uno viene escuchando de la señora alcalde o de la presidenta Sheinbaum, no es necesario. Ya están dadas esas condiciones, como te acabo de explicar. Si se lee ese documento de 34 páginas emitido por el gran jurado de ciudadanas y ciudadanos norteamericanos, ya existen esos elementos que señalaba la señora alcalde en una conferencia de prensa que me hizo llegar tu equipo. Gracias. Por lo tanto, uno se encuentra que en los países donde existe un sistema político mafiocrático es muy común que cuando hay órdenes de extradición, el sistema político cierra filas, como hacían en Colombia en los años 80 y 90, en Italia en los años 70, y todas y todos se vuelven profesores de derecho, puristas y teóricos. Pero cuando hay órdenes, solicitudes de extradición por parte del gobierno mexicano a otros países, nunca se aporta lo que la señora alcalde ha estado señalando como necesario. En las 90 o 92 extradiciones o traslados, que ni siquiera tenían procesos de extradición, durante el gobierno de la presidenta Sheinbaum, en donde se entregó a personas de México a Estados Unidos, no estaban todos. Por lo tanto, uno ve que en los sistemas políticos mafiocráticos, por omisión, por acción, por incompetencia, por corrupción o por lo que sea, normalmente observas que el sistema político cierra filas y se vuelven profesores teóricos puristas de derecho penal. Eso es algo que lo vi en muchos países a lo largo de mi trabajo y lamentablemente se da acá. Insisto, durante el gobierno de la presidenta Sheinbaum se han extraditado o trasladado sin ningún proceso de extradición a 92 o más personas a Estados Unidos sin todos esos requisitos que solicita la señora alcalde y la presidenta Sheinbaum. Y aún así, el documento de 34 páginas, que es la acta de acusación, que sí es hecha pública, no es un secreto, esa acta de acusación la pueden bajar a través de cualquier buscador en línea, ahí se establecen los tres elementos que señalaba la señora alcalde para llevar adelante esa orden de aprehensión, de detención provisional. Por lo tanto, ahí tenemos un problema, lamentablemente, que es lo mismo que sucedía durante los gobiernos de Fox, Calderón, Peña Nieto, López Obrador y ahora la doctora Sheinbaum, en donde cierra filas el sistema político, se genera por acción, omisión, incompetencia o corrupción una impunidad institucional impenetrable. Y yo quiero pensar que la presidenta Sheinbaum está tratando de ganar tiempo para poder lidiar con su sistema político, su partido, en donde los presidentes de México se han caracterizado por ser guardianes de los secretos mafiosos de sus propios partidos. Yo quiero pensar que la doctora Sheinbaum está tratando de ganar tiempo para ver cómo puede lidiar con Trump y lidiar al mismo tiempo con su propio partido,
donde como todos los partidos

0: partidos de México han sido infiltrados por la delincuencia organizada de una manera u otra. Los financiamientos de campaña en México nunca han sido auditados de manera normal, como en cualquier democracia como la de Francia, o como la de Canadá, o como la de Alemania, o como la de Costa Rica. En México no existen las auditorías de campaña para determinar los orígenes de los financiamientos. Por lo tanto, la entrada de dinero sucio, como tú lo sabes muy bien, Carmen, es una normalidad institucional en los partidos. Entonces, nadie quiere dar cuentas de nada. Y por lo tanto, lidiar con eso es un trabajo muy difícil. A mí no me gustaría estar en los zapatos de la presidenta, pero ella tiene la obligación institucional de elegir terminar con los patrones mafiosos institucionales del pasado y comenzar un nuevo proceso de purga del sistema político mexicano en todos sus partidos, empezando por el de ella. Por lo tanto, todo lo que estamos viendo es un show de impunidad. Lamentablemente, Carmen, estamos viendo un show de impunidad. Yo invito a las personas que están escuchando este programa que lean esa acta de acusación de 34 páginas, no sé si lo has hecho público a través de tu sitio web, Carmen, sí. Y que lo lean, especialmente si se puede traducir al español, que todos los elementos necesarios para que una jueza o juez de control pueda emitir una orden de aprehensión provisional están claramente establecidos en esa acta de acusación, que no es, insisto, un documento que sacó de la galera, que sacó de su manga un fiscal del Distrito Sur de New York. Es un documento de un gran jurado de ciudadanas y ciudadanos norteamericanos que determinaron que existe una probable responsabilidad ligada a estas 10 personas y que obviamente existe un principio de inocencia. Estas personas son inocentes hasta que un juicio, a través de pruebas, que les gusta a la mafiocracia de México, le encanta el término pruebas. Cada vez que uno de sus miembros es acusado de cualquier partido, se ponen todos a gritar pruebas. Bueno, la prueba sale del juicio, del procesamiento judicial. No hay pruebas antes. Tiene que haber un debate con una igualdad de partes entre los defensores que están a cargo de defender a estas 10 personas, y o a cualquier otra, y los fiscales, en donde a través de ese debate, con una igualdad de partes, se determina si existe prueba o no existe prueba. Pedir pruebas ahora es un acto de ignorancia jurídica, un disparate, o simplemente cualquiera que sea abogado y que no sepa esto, simplemente está tratando de establecer obstáculos para un procesamiento judicial. Por lo tanto, A mí me causa mucha pena, mucha tristeza ver a México todavía en esta situación, cuando yo he trabajado y he visto países que han salido de esta situación con valentía por parte de sus líderes, mujeres y hombres, que han decidido cambiar el destino de sus países para que no siga ocurriendo lo que sucede en México, donde 29 jóvenes desaparecen todos los días en el año 2024. Todo esto está ligado a una impunidad política mafiosa que protege a los miembros de la delincuencia organizada, compuesta por políticos, sicarios, empresarios y pantallas de sociedad civil, que no se combaten debido a lo que estás viendo tú hoy. Profesoras y profesores de derecho puristas, dogmáticos, teóricos, que se ponen a explicar todos los posibles requisitos que el sistema judicial mexicano no cumple cuando está solicitando la extradición de personas a México o cuando México está trasladando sin procedimientos de extradición, sin procesos de extradición, a personas de México a Estados Unidos, como sucedió durante el gobierno de la señora Sheinbaum y los previos gobiernos. Acá no estamos asignándole una culpa solo a Morena o solo al PAN o solo al PRI. México tiene un sistema político mafiocrático y, por lo tanto, esto que tú estás viendo hoy va a ser una causal de un conflicto con Trump enorme, en donde Trump obviamente va a llevar adelante un bloqueo de la próxima versión del Tratado de Comercio, el Tratado Bilateral de Comercio, que se va a estar negociando en los próximos meses, donde Trump claramente va a forzar que México pague un costo económico enorme, porque México vincula todas las negociaciones. Cuando él está teniendo un conflicto, que en este caso está determinado por la extradición o no de estas 10 personas, Trump eso lo va a trasladar al ámbito de la negociación del Tratado de Libre Comercio de la próxima versión que se va a llevar adelante en los próximos meses. México va a pagar un altísimo costo debido a esta obstrucción que está demostrando el sistema político judicial mexicano a la hora de procesar estos casos como se procesa cualquier otro, especialmente teniendo en cuenta que México no ha cumplido con todos esos requisitos que ha explicado la señora alcalde cuando se trataba de las 92 personas que fueron o trasladadas o extraditadas, algunos sin ningún proceso legal adecuado, de México a Estados Unidos. Por lo tanto, acá tenemos un problema grave, Carmen, que no se está resolviendo. Todo lo contrario, cada día se empantanan más y cada día empeoran más el enfoque político y judicial en estos casos, lamentablemente. El principio de inocencia se tiene que aplicar a toda hora. Estas personas no son culpables hasta que exista un procesamiento judicial que determine su culpabilidad.
1: Claro.
0: Pero decir que ese acta de acusación no cumple con los requisitos que señalaba en una conferencia de prensa, creo que esta mañana, la señora alcalde, es un disparate. Sí lo cumple y invito a que lean ese documento de 34 páginas y a partir de la página 15 ustedes van a ver todos los hechos y toda la base por la cual esos hechos son imputados a diferentes personas que son los que están ahí entre Rocha Moya, Insunza y otros. Adelante.
1: Sí, sin duda, son estas 34 páginas muy importantes que son las que se conocen en este momento y tal como lo dices, se llevó a cabo este procedimiento judicial de un gran jurado. ¿Cómo es este fenómeno? Explícanos qué significa este jurado, qué significa que hayan encontrado elementos para que procedieran a esta petición a México.
0: El gran jurado está compuesto por personas normales, de a pie, que no necesariamente son abogadas o abogados, son personas normales, con todo tipo de educación, secundaria, primaria, universitaria o no, que son aleatoriamente, por sorteo aleatorio, elegidas entre 16 y 23 personas y a través de un procedimiento en el cual se les explica cuál es la ley y qué significa probable responsabilidad, en donde se tienen que determinar hechos, el fiscal no tiene que mandar ninguna prueba, porque la prueba surge durante el juicio. Ese es un término muy técnico. La prueba, tal como la solicita la presidenta, surge de un debate entre las partes acusadora y la parte que defiende a los acusados. De ahí se determina, con un juez o una jueza en el medio, garantizando imparcialidad, la prueba. Pero cuando se determina que un fiscal explica que tiene comunicaciones telefónicas que de alguna manera avalan la acusación, cuando el fiscal explica que existen testigos que avalan la acusación, existe, por lo tanto, un principio de buena fe, porque si el juez y el fiscal están mintiendo y esas pruebas, esas grabaciones, esos audios, esos testigos no existen, el fiscal es acusado de un delito. Y fiscales han ido a la cárcel, han sido procesados por mentir, por acusar sin ningún fundamento. Por eso este documento, que es un documento escrito de 34 páginas, establece la fundamentación y la motivación jurídica claramente que vincula la probable responsabilidad con pruebas que obviamente se van a presentar y se van a transformar en pruebas a lo largo de un procedimiento judicial, en el cual se va a determinar más adelante en el juicio oral o en el procedimiento abreviado o a través de la admisión o la colaboración de algunas de estas 10 personas con las autoridades judiciales norteamericanas, se va a determinar que esos datos que presentó la fiscalía son realmente prueba o no son prueba. Pero por ahora son datos, no son pruebas. No se puede pedir pruebas. Lo que sí se determina en ese documento de 34 páginas que convenció a estos miembros del jurado de que hay una probable responsabilidad, es de que la fiscalía tiene testigos, tiene personas que han estado colaborando con el sistema judicial, que dan cuenta a través de un testimonio que cuando es falso se les aplica una pena de años de cárcel. En Estados Unidos, el testimonio falso, cosa que en la región latinoamericana, con raras excepciones de países, no se da, está ligado a años de cárcel, si el testimonio es falso, cuando uno acusa sin probándose de que existe falsedad en el testimonio. Por lo tanto, la fiscalía presentó estos datos, ya sea explicándole al gran jurado de que existen testigos, sin mencionar necesariamente a los testigos. Obviamente tiene que ser verdad de que existen testigos o audios u otros elementos objetivos de prueba, por ejemplo, estados bancarios, en donde el gran jurado decidió de que existe una probabilidad significativa de que se hayan cometido delitos asociados a 10 personas y, por lo tanto, avanzaron con el acta de acusación formal, que son esas 34 páginas a las cuales me estoy refiriendo, que ya se deben haber traducido en México. Pero léanlas, porque de alguna manera lo que sale de ahí es un proceso democrático de hacer justicia. Hay un gran jurado, que son representantes del pueblo norteamericano, que no son elegidos ni por Trump ni por el fiscal, son aleatorios, que llegan a ese lugar y determinan que existe una probable responsabilidad. No determinan que alguien es culpable. Son inocentes hasta que se determine su culpabilidad o no. Entonces, esto es algo muy importante para entender a la hora de ver las reacciones de las funcionarias y funcionarios de México ante esto. Y fíjense cuál fue la reacción del mismo gobierno de Sheinbaum cuando otras personas no allegadas al gobierno de Sheinbaum habían estado sujetos a solicitudes de extradición de Estados Unidos. En ningún momento el gobierno de Sheinbaum, ni el gobierno de Peña Nieto, ni el de Calderón reaccionaron de la manera que ahora está solicitando, que está mostrando la señora alcalde esta mañana. De ninguna manera se les exigió a las autoridades norteamericanas que presenten todos estos datos con una conferencia de prensa. Eso es típico de un sistema político mafiocrático cuando miembros de ese sistema son acusados de un delito. Ahí cierran filas y se vuelven profesores de derecho evangelistas, puristas, teóricos, y exigen todo tipo de cosas ficticias o reales. Lo cierto es que esos elementos que estabas hoy explicando, la señora alcalde, están en ese documento de 34 páginas, a mi juicio. Por lo tanto, se puede debatir esto, por supuesto. Sería muy buen debate, tener un debate en el cual se puede establecer si es verdad o no lo que estoy diciendo. Pero el punto es que no digan que no existe un acta de acusación, no se lo transmitan al pueblo mexicano como que es un fiscal dominado por Trump el que determinó que estas personas son culpables porque es una persecución política. Eso no es verdad. Nadie determinó ni la culpabilidad ni es una persecución política. Lo mismo se hizo con García Luna, con la diferencia que no había una orden de extradición porque García Luna fue detenido en Estados Unidos. Pero se establecieron todas las pautas para que un gran jurado, en el caso de García Luna, determine si había una probable responsabilidad. Así comenzó todo en el caso de García Luna. Por lo tanto, hay que dejar que la justicia funcione. Y cuando la justicia comete errores o abusos de discrecionalidad, yo me he pasado 35 años señalando los abusos de discrecionalidad del sistema judicial norteamericano y de otros 122 países. Cuando hay abusos de discrecionalidad, voy a ser el primero en señalarlo. Pero mientras tanto, tratemos de no decir disparates, de no estar pronunciando disparates en conferencias de prensa, porque le hacen un gran mal al pueblo de México y hace un gran mal a la relación de Estados Unidos con México, en donde hay cientos de miles de fuentes de trabajo en juego, si Trump comienza a bloquear la firma de un nuevo tratado de libre comercio en la versión que se está negociando ahora. Por lo tanto, esto es algo que quería dejar en claro de antemano. Cuando Trump se meta a este procedimiento, ahí sí van a existir abusos por parte de Trump. Cuando Trump comience a bloquear la firma del tratado de libre comercio o le quiera aplicar aranceles mayores a México, ahí sí vamos a tener abusos por parte de Trump. Pero por ahora lo que se tiene es un acta de acusación legal aprobado por un grupo de ciudadanos elegidos por sorteo aleatoriamente y por lo tanto hay que respetar ese documento y someterse a un proceso de extradición de la manera con mucha más facilismo y sin tener en cuenta todos esos elementos que mencionó hoy la señora alcalde para poder procesarlo o no este acto de acusación. Entonces, un segundo, por favor. Entonces, esto es algo muy importante de tener en cuenta a la hora de señalar si existe o no un fundamento y una motivación adecuada, que a mi juicio por ahora sí existe a través de la lectura de esas 34 páginas.
1: Déjame agregar para esta conversación, doctor Edgardo Buscaglia, lo que le preguntó el colega periodista Arturo Páramo de Excelsior a la presidenta de México esta mañana, hace ratito, en Palacio Nacional. Esto se preguntó y esto contestó la presidenta. Déjame presentarlo para ti y para el público, por supuesto, y regresamos para escucharte.
2: ¿Hubo alguna solicitud de parte del ahora es gobernador con licencia de mantener seguridad en su entorno para evitar cualquier cosa que le pueda suceder a él?
3: Sí, normalmente en estos casos, como en cualquier otro, sea para un gobernador con licencia, de cualquier estado de la República, de cualquier entidad, un diputado, un senador, incluso un ciudadano que tenga alguna consideración de riesgo de su persona, solicita a la Guardia Nacional o al Gabinete de Seguridad apoyo en su seguridad. Se hace un análisis de riesgo y sobre eso se fortalece, se da o no seguridad. Y en este momento pues tiene la seguridad dada la condición que estableció el propio gabinete.
2: Gracias. Y respecto a
1: parte de lo que dijo la presidenta, también se detuvo en otro momento de la conferencia Edgardo Buscaglia con el tema de esta otra manera.
3: Nunca en la historia, nunca habían pedido con urgencia una orden de aprehensión contra un gobernador en funciones. Nunca. ¿Qué me corresponde? La soberanía. La soberanía. La defensa de la soberanía. Y en segundo, la justicia. Pues yo decía, verdad, justicia y soberanía. La verdad, ¿quién tiene la verdad? En este caso, pues quien hace las investigaciones. ¿Quién hace las investigaciones? Entonces, no, paso por paso. Entonces, que envíen las pruebas que tienen. Y si es el caso, la fiscalía actuará, la fiscalía mexicana. Pero esta cosa, además, violando la confidencialidad. ¿Qué objetivo tenía sacarlo a 8 columnas? Si ellos saben que debe haber confidencialidad. Entonces, es la defensa del pueblo, la defensa de nuestra dignidad y la defensa de la patria. Y la justicia. Todo en el...
1: Doctor Buscaglia, ¿qué dices?
0: Está mal informada la presidenta y al estar mal informada por sus funcionarios está obstaculizando un proceso legal y democrático en México. Está reaccionando como un rey o como una reina de un país medieval en el medioevo. La soberanía y el Estado está reaccionando como reaccionaba el PRI durante la época del gobernador Villanueva. Recuerdas tú que fue procesado y sentenciado ese gobernador, o sea que hay precedentes para determinar la urgencia de un procesamiento judicial por parte de los Estados Unidos. El gobernador de Villanueva, creo que era del Quintana Roo, si mal no recuerdo, corrígeme, Carmen. Por lo tanto, existe precedentes claros de casos como este, en donde se determina la urgencia de un proceso donde se establece, que ahí sí lo explicó muy bien la señora alcalde, se avanza con una orden de aprehensión provisional y existen 60 días para la presentación de una solicitud formal de extradición. O sea que existen muchos precedentes por parte de la relación entre Estados Unidos y México, pero ella está reaccionando, quiero pensar que porque está muy mal informada por parte de sus funcionarios. Pero estar mal informado o no mal informado, de todas maneras, está obstaculizando, está reaccionando como un rey o como una reina medieval protegiendo a su corte, a sus súbditos. No se reacciona así. Se tiene que determinar a través de un acto formal. Después el tema de confidencialidad. Las actas de acusación formal en una democracia son públicas. O sea, ese documento de 34 páginas no fue filtrado, como indica la élite mexicana. Es un documento público que se emite públicamente en Estados Unidos de acuerdo a la ley, lo conoce todo el mundo y es accesible online, se puede acceder en línea. Por lo tanto, en ese sentido, no hay ninguna violación de la confidencialidad. Una vez que la investigación avanza a través del secreto, una investigación tiene que ser secreta para determinar que hay suficientes datos, no pruebas, datos que justifican la acusación y la presentación ante un gran jurado. Una vez que el gran jurado aprueba de que hay una probable responsabilidad, en Estados Unidos y en los países europeos, ese documento, esa acta de acusación es pública. No existe ninguna violación de confidencialidad. Solamente en los países medievales, mafiosos, países como Arabia Saudita, dictaduras, existe un secreto de las acusaciones. Las acusaciones no pueden ser secretas cuando son formales y presentadas ante un grupo de ciudadanos elegidos de manera aleatoria, por sorteo. Las acusaciones, una vez que el fiscal o la fiscal determina que existen suficientes datos como para presentarlo a los ciudadanos y que se vote si es verdad o no que existen suficientes datos para una probable responsabilidad, el documento es público. Nuevamente se equivoca la presidenta. No existe ninguna filtración ilegal. Solamente en los países dictatoriales o con tradición de autoritarismo como México, y lamentablemente la 4T sigue teniendo el problema del PRI y el problema del PAN y el problema del PRD, se volvieron partidos autoritarios en gran medida. Solamente en ese tipo de ambientes autocráticos con mentalidad autoritaria se puede pensar que una acta de acusación determinada como veraz por un grupo de ciudadanos puede ser secreta. Solamente en las dictaduras como en Rusia, con Putin, las acusaciones son secretas y no se conoce nada. Por lo tanto, acá hay un acta de acusación pública que se presentó, donde están los hechos, existe la fundamentación y la motivación suficiente como para avanzar bajo el principio de buena fe, donde ambos países asumen de que existen buena fe en sus autoridades cuando emiten una acusación aprobada en el caso de Estados Unidos por un gran jurado de ciudadanas y ciudadanos. Así que eso es un poco la respuesta. No sé si estoy focalizándome bien,
1: sí,
0: Carmen.
1: Sí, totalmente de acuerdo. Sí, se focaliza perfectamente la respuesta, que te apreciamos muchísimo. Y pues seguiremos hablando, doctor Edgardo Buscaglia. El tema está que arde, en pocas palabras, en México. Así que seguiremos en contacto con este tema. Y bueno, pues cerrar preguntando si en el espectro de cosas que uno pueda imaginar estaríamos pues con la atención puesta en Rochamoya y Sinaloa específicamente, y el cártel Sinaloa. Hay otro gran cártel, que es el cártel Jalisco Nueva Generación. Uno tendría que imaginarse si la acción de la justicia estadounidense se focalizará también en el impacto y la acción criminal del otro cártel también, o qué piensas.
0: Sí. No, y bueno, como gran periodista que eres, siempre me refrescas la memoria con tus preguntas. A ver, antes de la última entrevista que tuvimos, fue la semana pasada, al día siguiente el Comité de Relaciones Exteriores del Congreso norteamericano declaró a través de uno de sus miembros públicamente de que estas acusaciones contra políticos y funcionarios ligados al cartel de Sinaloa son solamente el principio. Se vienen más acusaciones similares contra miembros del sistema político mexicano. El sistema político mexicano se lo considera en todo el planeta como una mafiocracia. El sistema político mexicano es definido por todos los indicadores de cualquier institución seria del planeta como un sistema híbrido, ya no democrático, y como una mafiocracia ampliamente penetrada por la delincuencia organizada. Y este miembro del Comité del Congreso norteamericano, el Comité de Relaciones Exteriores, claramente declaró que este es solamente el comienzo, estas 10 acusaciones. Por lo tanto, sí, debemos esperar que se vengan más acusaciones similares, vinculadas a miembros de otros partidos también, no solamente del partido que está gobernando a México en el ámbito federal, sino de otros miembros de otros partidos que estén vinculados al cartel de Jalisco Nueva Generación, o a otros grupos criminales que han estado cometiendo delitos en Estados Unidos. Hay que recordar, acá se está acusando a estas 10 personas y a las futuras, en las futuras acusaciones similares que van a venir, se los está acusando por delitos cometidos en Estados Unidos, no en México. Acá no se le está haciendo justicia a las 29 personas desaparecidas todos los días. Cada día desaparecen 29 personas, jóvenes, niñas, niños. No se está haciéndole justicia a esa gente. Eso lo tiene que hacer el sistema judicial mexicano, que lamentablemente es un apéndice de la mafiocracia política mexicana. Por lo tanto, no se avanza en esos casos. Se está hablando de delitos cometidos en territorio norteamericano en todos estos casos. Y es muy lamentable de que no se esté haciendo justicia en México contra los grupos criminales amparados por miembros del sistema político que han venido generando 129.000 desapariciones forzadas de mujeres, hombres, adolescentes, niñas, niños en los últimos años. Obviamente no todos durante la administración de la presidenta Sheinbaum, pero durante la administración de la presidenta Sheinbaum, miles y miles de estos, más de 129.000, sí formaron parte. Por lo tanto, hay que tener eso en cuenta. Cuando la presidenta dice, cualquiera que pida protección de la Guardia Nacional se le será provista, eso la presidenta nuevamente está mal informada. Y si no, que le pregunte a los familiares de periodistas asesinados en México, que le pregunte a los familiares de niñas y niñas asesinados o desaparecidos en México si se les ha provisto Guardia Nacional, protección de la Guardia Nacional, cuando estas personas desesperadas se acercaban a las autoridades. Yo soy presidente de un instituto en México, un Instituto de Acción Ciudadana, donde hemos tenido contacto con miles de ciudadanos que han pedido ayuda al Estado y no se les ha provisto. Por lo tanto, yo le diría a la presidenta Sheinbaum que un poco baje a nivel del pueblo, que se acerque, salga de las burbujas de Lich mal asesorada como ella está, y que se acerque realmente al pueblo y que le pregunte si una persona de a pie, una señora, un señor, una niña, un adolescente, cuando se acerca a las autoridades mexicanas, automáticamente se le va a proveer de la protección de la Guardia Nacional, como si se le provee a la mafiocracia política mexicana cada vez que la solicita. El sistema mexicano es mafiocrático. Eso no quiere decir de que todos los políticos sean corruptos. Hay políticos honestos en México, hay funcionarios honestos y honestas en México, no hay ninguna duda, pero son amenazados, son asesinados y no tienen lugar en las decisiones de mayor importancia. Yo le sugeriría a la presidenta Sheinbaum que descienda del Olimpo, que baje del paraíso de esa burbuja en donde ella está y que le pregunte a las ciudadanas y ciudadanos mexicanos si realmente obtienen esa protección de la Guardia Nacional que sí obtuvo Rocha Moya y demás. Y se va a dar cuenta que eso no es verdad. Por lo tanto, que se asesore mejor. O que ella misma baje a los niveles normales de las personas de a pie, que salga de esa élite y pregunte realmente si eso es verdad. Eso a mí me llama la atención, que una persona educada e inteligente como la presidenta Sheinbaum diga tantos disparates. Solamente puedo asumir que está pésimamente asesorada por su gente. Que cambie a sus asesores. Eso sí que es responsabilidad de ella.
1: Doctor Buscaglia, gracias por estar aquí. Seguiremos hablando. Buenos días.
0: Felicidades, Carmen. Hasta pronto.
1: Hasta pronto. Fuerte lo que dice el doctor Buscaglia, pues ahí está su análisis y sus puntos de vista muy directos sobre lo que está pasando en México. Acaba de subir un comunicado la Marina, la SEMAR de México, que dice que durante el despegue de un helicóptero tipo M117 en la cuarta región naval con sede en Mazatlán, Sinaloa, se registró falla de potencia en el motor principal de la aeronave, que derivó en un aterrizaje de emergencia. No se registraron personas lesionadas ni pérdidas humanas derivadas de este incidente. De manera inmediata, se activaron los protocolos de seguridad y se realizan las evaluaciones por parte del grupo, por parte del seguro, para los procedimientos correspondientes, Así que la Marina está informando este lunes 4 de mayo por la mañana que durante este despegue de ese helicóptero tipo M117 en la cuarta región naval con sede en Mazatlán, Sinaloa, se registró esta falla de potencia en el motor principal de la aeronave que derivó en un aterrizaje de emergencia.

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1: Continuamos.
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3: Vamos con el reporte vial. Tómalo en cuenta, a esta hora tenemos ligeros asentamientos sobre Paseo de la Reforma de Circuito Interior al Ángel de la Independencia. Y sin contratiempos sobre Insurgentes de la estación del metro Indios Verdes al Eje 3 Norte. Con buen avance sobre Río Churubusco de la Calzada de la Viga a la Avenida Universidad. Y sin contratiempos sobre la Avenida Ricardo Flores Magón entre Circuito Interior y Paseo de la Reforma. Recuerda ceder el paso a peatones, ciclistas y vehículos de emergencia. Hasta aquí mi reporte. Te saluda Melissa Mendoza.
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4: Hola, soy Jesús May y esta es la información deportiva de Radio Red. Henry Martin rompió su sequía goleadora de casi un año. El delantero yucateco volvió a anotar con el América en el duelo de ida de los cuartos de final del Clausura 2026 ante los Pumas. La anotación de Henry Martin con los azulcremas llegó 350 días después, ya que su último tanto había sido en mayo del 2025 ante Cruz Azul. En este duelo ante los universitarios, Martin logró el segundo gol de su equipo y lo hizo de penalti ante Keylor Navas.
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0: Bueno, estamos viendo que Omar García Harfuch está pues dándole respaldo a la nueva gobernadora, la gobernadora interina de Sinaloa. El secretario de Seguridad y Protección Ciudadana está ahora mismo en un mensaje pues hablando del reforzamiento de la presencia federal en el estado de Sinaloa. Y bueno, pues es parte de lo que está ocurriendo esta mañana de lunes. Y bueno, pues estamos en este estudio con Marcos Martínez Chacón. Marcos es el actualmente oficial de medios de Greenpeace. Acaba de tomar esta responsabilidad como oficial de medios de Greenpeace. Y le aprecio que esté en el estudio a Marcos, con quien hemos colaborado en otros momentos profesionalmente, pues porque está el tema del Golfo de México, de Veracruz, del derrame de petróleo y de todo lo que hemos visto que ha implicado, entre otras cosas, pues la investigación abierta que se hizo a nivel federal. Se anunció la separación de tres funcionarios del cargo por derrame del Golfo de México de Petróleos Mexicanos. Bueno, pues ahí está lo que se dijo en su momento sobre este grupo interinstitucional que informó que por instrucciones de la presidenta se inició esta investigación exhaustiva para esclarecer el origen del derrame de hidrocarburo en el Golfo de México y fueron separados de sus funciones tres servidores públicos cuyos cargos pues se reportaron en su momento, gente de la Dirección de Salud, de Trabajo, de Seguridad, de bueno, en fin, todos los funcionarios que estuvieron involucrados según la investigación que está abierta. ¿Qué pudiste ver en este recorrido? Marcos Martínez Chacón, bienvenido al programa.
1: Muy buenos días, Carmen. Es un gusto estar contigo. Primero que nada, quiero destacar el interés y que no has quitado el dedo del renglón junto con las organizaciones civiles, que estamos sumamente interesadas en que no se deje en una acción de cese de tres funcionarios, y sabemos que las autoridades han dicho que sigue abierta la investigación. Sin embargo, donde queremos poner el foco hoy es en las víctimas, se podría decir víctimas de este derrame, porque finalmente son temas ambientales que ya otras organizaciones han dicho que se debe tratar con la ley federal ambiental, en donde sí se tipifica las responsabilidades tal cual de gente que actúe de forma negligente. Las investigaciones están abiertas, pero en este interés recorrimos el sur de Veracruz del 28 al 30 de este mes. Nosotros queríamos escuchar y sobre todo poner atención en qué tanto están sufriendo las personas. Estamos viendo en pantalla precisamente parte de las imágenes que Jorge Serratos, quien trabajó para Greenpeace México en este proyecto, recorrimos playas porque nos alertaban desde ya hace varios días, el 27 de abril, que el gobierno federal quería dar por terminada la limpieza y por zanjado el asunto, básicamente. Entonces dijimos, vamos a escuchar, vamos a ir y corroborar directamente en las playas, con la gente, en la Laguna del Ostión, que es un cuerpo de agua icónico de la región de Coatzacoalcos, y encontramos todavía chapopote. Sí en menor cantidad, sí en menores, pues ahora sí que el recale es menor, pero queremos poner el acento en que la gente sigue padeciendo los efectos económicos, uno, psicosociales también, y además están clamando por ayuda, porque a una gran cantidad de pescadores, estamos hablando de cientos, algunos me comentan que son más de 1,000, que no han tenido ni siquiera noticia de las indemnizaciones de 15,000 pesos que el gobierno ha prometido para pescadores. Esa es una problemática que se deriva de otro asunto que tiene que ver con cómo están censados los pescadores. Pero sí quiero que escuchemos a las voces. En este recorrido, por ejemplo, en Playa Jicacal, hay un testimonio que se me hace a mí muy, pues ahora sí, representativo de lo que está viviendo la gente. Por ejemplo, la señora Ricarda Flores González habita en Playa de Jicacal. Ella misma, que tiene décadas ahí, dice, yo no siento ya ni siquiera la confianza de consumir pescados o mariscos porque no se nos ha informado de qué puede haber en estos ecosistemas. No se nos ha dado un diagnóstico formal de parte de las autoridades, más que uno que otro rastrillo que Pemex les da a través de una empresa subcontratada. Y quisiera que escuchemos a Ricarda Flores González. Ella está en video, pero vamos a escucharla.
2: Pues a partir del 3 de marzo, el terrame llegó aquí a Jicacal, y la verdad pues es preocupante, ¿no? Porque pues, y a partir de entonces no comemos marisco, sino comemos marisco. Hoy en la mañana salí a caminar muy temprano y todavía está cayendo. Y eran manchitas, ¿no? Porque ese día sí era preocupante porque era mucha Mucha grasa, mucha manteca que cayó, aparte de las manchas, no dijera que no hacía nada en manchita, digo, era mancha grande.
3: No, nosotros salimos porque pues era preocupante, ¿no? Porque entró a la laguna, esto entró a la laguna y pues en la laguna hay almejas, ostiones, todo lo que el pueblo, no solo Jicacal, San Juan Volador, Pajapa.
2: Pues los primeros días sentimos mareo de visitar, porque ahí había apuntonado el sapo, pues.
4: ¿En bolsas o...?
2: Bolsas, sí. Ahí...
0: Marcos, te propongo que retomemos esta conversación. Tenemos que cortar porque se nos acabó el tiempo. Estamos en vivo, como sabes. Seguiremos conversando para presentar más adelante la segunda parte de esta conversación. Cerremos en 30 segundos.
1: Claro que sí. Este hecho, solo quiero recalcar, es un ejemplo de por qué México debe virar hacia un modelo de energías renovables, abandonar la perspectiva de explotación de combustibles fósiles y, sobre todo, que sigan al pendiente de lo que estamos haciendo en Greenpeace. Gracias. Y claro.
0: Retomamos la conversación, si te parece. Por lo pronto nos vamos con esto. Gracias por estar aquí. Buenos días y hasta mañana.
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6: México recibió 14.457 millones de dólares en remesas en el primer trimestre de 2026, un aumento interanual de 1.4%, luego que en marzo se elevaron un 4.9% tras casi un año de descenso en los ingresos y en medio del endurecimiento de políticas antimigratorias de Estados Unidos. Informado este lunes por el Banco de México, al país llegaron 203 millones de dólares más que en los primeros tres meses de 2025. El Emirato de Fujairah, en Emiratos Árabes Unidos, informó este lunes de un gran incendio en sus instalaciones petroleras que achaca el impacto de un dron iraní. Las autoridades de Emiratos han destacado que efectivos de defensa civil han respondido de inmediato al incidente y continúan sus esfuerzos para contener el fuego. Las autoridades instan a la población a abstenerse de difundir rumores y a obtener información únicamente de fuentes oficiales. Este lunes 4 de mayo en el mundo se conmemora el día oficial de Star Wars, conocido como May the 4th, en alusión a la icónica frase de la franquicia "que la fuerza te acompañe" en inglés. Como resultado, diversas marcas anuncian nuevas colaboraciones o eventos en relación a la franquicia, que inició su legado el 25 de mayo de 1977, cuando se estrenó Star Wars, hoy mejor conocida como el Episodio 4, Una Nueva Esperanza. 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

0: ¿Qué tal? Muy buenos días. Tras el sismo de 5.6 reportado la mañana de este lunes, la Secretaría de Marina informó que no se espera la generación de un tsunami ni variaciones importantes del nivel del mar. Por su parte, la Coordinación Nacional de Protección Civil informó que se activó la alerta sísmica en la Ciudad de México, Morelos, Oaxaca y en diversos municipios del Estado de México. En cuanto a la percepción, el movimiento se registró de manera ligera en Pinotepa Nacional, Oaxaca, sin reporte de daños. En la Ciudad de México y Morelos, el sismo fue percibido ligeramente, manteniéndose ambas entidades sin registro de afectaciones hasta el momento. A su vez, el Aeropuerto Internacional de la Ciudad de México informó que se llevaron a cabo los protocolos de protección civil correspondientes, se revisaron las instalaciones y el aeropuerto opera con normalidad. En la misma línea, el director del metro, Adrián Rubalcaba, señaló que el sistema continúa operando con marcha de seguridad en las 12 líneas. Y tome nota, después de un sismo debe revisar su vivienda con atención. Si observa grietas inclinadas o más amplias, pueden indicar riesgo y se debe buscar revisión especializada. Marque al 911. En tanto, la Agencia de Transformación Digital informó que la alerta no sonó en los celulares porque la plataforma se encontraba en mantenimiento rápido en preparación del primer simulacro nacional 2026 a realizarse el miércoles 6 de mayo a las 11 de la mañana. Voz Alejandra Martínez Delgado.
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2: Hashtag la radio del mundial. Raúl Jiménez. El delantero mexicano encontró en Rusia 2018 el escenario para demostrar carácter, participando en una selección que venció al campeón vigente y recuperó orgullo. Las lesiones marcaron su ruta rumbo a Qatar 2022, pero su resiliencia definió su carrera. Jiménez simboliza la lucha constante del futbolista mexicano en Europa y la entrega total por la camiseta nacional. Su legado es coraje, un auténtico sobreviviente después de su lesión en un choque con David Luiz.
3: Uy, atención que golpearon las cabezas, ¿eh? Tremendo el golpe. No, tremendo
4: enseguida,
3: el golpe.
4: Sí, enseguida llaman al cuerpo médico de los dos equipos en esa acción, están los jugadores también.
3: Está todo, tiene que estar todo cortado allí, es Raúl Jiménez el que está.
2: El enmascarado mexicano, auténtico luchador, volvió a volar desde la tercera cuerda para seguir su legado por Inglaterra. Ha jugado 6 partidos en Copas del Mundo. En Rusia 2018 fue parte del equipo que venció al campeón Alemania, una de las mayores victorias mexicanas en la historia del torneo. Qatar 2022 lo encontró recuperándose de una fractura de cráneo sufrida en Europa. Aún así peleó cada minuto. Su legado es resiliencia pura y en casa podrá ser el máximo goleador histórico de la selección mexicana.
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Hola, hola, muy buenos días amigos de Radio Red 1110 AM, qué placer saludarlos, yo soy Jesús May. En este lunes 4 de mayo del 2026, 11 de la mañana con 7 minutos y estamos arrancando con reacciones. Inicia una semana y es una semana donde habrá mucho que hablar porque fue un fin de semana donde comenzó la liguilla del fútbol mexicano y donde hubo controversia en todos los compromisos. Muchas cosas para analizar, por eso estaremos escuchando las reacciones de los protagonistas y las reacciones también de los especialistas de todo lo que sucedió en este fin de semana donde ya comenzó la fiesta grande del fútbol mexicano. Así que acompáñenme porque comenzamos con reacción.

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1: Entonces, yo no sé qué puedan pensar del otro lado y con todo respeto no me importa. Lo que yo te puedo decir es que hay un equipo solo en este estadio hoy que se llama los Pumas. Y eso sí te lo puedo asegurar, porque mi conciencia y la conciencia de los señores adentro fuimos los que más metimos, fuimos los que más corrieron, fuimos los que más jugamos al fútbol de visita en un estadio imponente. Entonces, podrán decir mil cosas, pero el día que la evaluación como técnico, como asistente o como jugador, veas los 90 y tantos minutos, 99, no sé cuántos dieron, un pico así, ¿no?
2: Buscas cualquier estadística y vamos a ver si Pumas supera, buscas cualquiera. Si encontrares una solo que Pumas superó a América, puedo tal vez dar razón a Efra.
1: De visita en un estadio imponente. Entonces, podrán decir mil cosas, pero el día que la evaluación como técnico, como asistente o como jugador, veas los 90 y tantos minutos, 99, no sé cuántos dieron, un pico así, ¿no?
2: Buscas cualquier estadística y vamos a ver si Pumas supera, buscas cualquiera. Si encontrares una solo que Pumas superó a América, puedo tal vez dar razón a Efra.
3: Declaraciones de los estrategas del América y de Pumas, porque ayer se vivió un intenso clásico capitalino en el Coloso de Santa Úrsula. Las Águilas y los Universitarios empataron 3-3 en el partido de ida de los cuartos de final de esta liguilla del Clausura 2026. Un compromiso que comenzó ganando el equipo auriazul apenas a los 5 minutos de manera muy temprana en el compromiso. Los Pumas se fueron adelante y por supuesto que esto generó pues muchas emociones en los aficionados del equipo auriazul y un poco de preocupación en el América, porque después de ello sí, las Águilas lograron empatar al minuto 13 con la anotación de Isaías Violante, pero después los Pumas ya en la segunda parte llegaron a estar 3-1 arriba del América y estuvieron cerca de anotar el cuarto. Estaba goleando el equipo universitario a las Águilas en el propio Coloso de Santa Úrsula, pero después apareció quién más sino Henry Martin, el capitán, el Popeye yucateco, que con ese gran liderazgo, con esa gran presencia que tiene el futbolista número 9 de las Águilas, le cambió la cara completamente al equipo. Es el hombre que termina anotando de penalti el segundo gol y después le cometen a él la otra falta para que también se señale penalti y para que a la postre Alejandro Sendejas igualar el marcador. Terminan empatando 3-3, un partido muy emocionante, un partido que deja todo para definir la próxima semana, el próximo fin de semana en el Estadio Olímpico Universitario, y sin duda es uno de los clásicos capitalinos más emocionantes en los últimos años. Escuchemos lo que mencionó André Jardine después de este compromiso, porque a pesar de que su equipo logró este gran empate cuando estaban siendo goleados, se mantiene tranquilo y resaltó que su equipo tuvo personalidad en este clásico capitalino.
2: Primero, resaltar el gran partido, ¿no? Creo que fue un partido a altura de lo que se espera de estos dos equipos y de liguilla, de partidos decisivos. Hay que celebrar cuando entregamos, ¿no?, partidos como este con bastante emoción, con reviravueltas dentro del partido. Bien, dicho esto, sí, felices en el sentido de después de estar 3-1 atrás, fue el tercer gol, fue un duro golpe que creo que pocos equipos consiguen dentro ya del segundo tiempo recuperarse, y creo que demos una demostración de fuerza, de no rendirse nunca y de creer en nosotros, ¿no? Fuimos a frente y por muy poco no conseguimos dar la vuelta, pero bien, siento un partido completamente abierto. Los dos equipos van a tener sus chances. El fato de Pumas jugar por el empate le da una pequeña ventaja, pero que en partidos de este nivel te aseguro que es poco, porque un gol ya nos da el pase y vamos por esto hasta que el partido termine.
4: Hace algunos minutos decía Efraín Juárez que desde su punto de vista pues Pumas fue superior, fue un espectáculo, fue el que propuso e incluso pues lanzó un pequeño reto de manera pues sugerida, ¿no?, de a ver si ellos van a proponer como nosotros lo hicimos hoy. ¿A ti te da la impresión de que hoy Pumas fue mejor que América?
2: buscas cualquier estadística y vamos a ver si Pumas supera, buscas cualquiera. Si encontrares una solo que Pumas superó a América, puedo tal vez dar razón a Efra. Bien, es una cancha que conocemos bien, ya ganamos, ya perdemos, ya empatamos. Vamos por, somos América, al final el América, te aseguro que no importa mucho la cancha que jugamos, vamos a representar este club, este escudo, con toda la energía, con la personalidad que nos exige, con las ganas, con los huevos, perdón la palabra, pero vas a ver América a altura de este equipo, a altura de la institución que defendemos, esto te aseguro, y vamos confiantes a buscar el pase a donde fuera el partido.
4: Vimos que al final se quiso acercar a Efraín Juárez para despedirse y Efraín se metió, como que le dio la espalda, y si nos podía dar también el estatus de los lesionados.
2: Sí, creo que él no vio, ¿no? No, hay entrenadores que no saludan al final del partido, pero no pasa nada. Las lesiones, creo que Borja debe ser algo de rodilla, se habla en colateral medial, que es algo que va a exigir por lo menos 3-4 semanas, imagino que pierde la liguilla seguro. Lo de Cáceres más complejo aún porque creo que hay fracturas, ¿no?

0: Pero son dos lesiones importantes y imagino que difícilmente los dos van a poder jugar aún esta liguilla. Tal vez Cáceres, pero Borja seguro que no. Brian, lamentablemente sentí un desconforto en el gemelo durante la semana. Nada que sea tan preocupante, pero meterlo hoy sería muy arriesgado. Muy probablemente podría ahí sí generar una lesión. Pero nuestra expectativa es que ya pueda entrenar parejo con el grupo y seguramente va a estar en el partido de vuelta.
1: Ahí las declaraciones del estratega brasileño que habla después de este intenso compromiso, y las declaraciones que menciona pues son contundentes, porque previamente, ya lo vamos a escuchar, Efraín Juárez había mencionado que habían sido superiores al América en este compromiso porque se llegaron a poner adelante en el marcador de manera contundente con ese resultado de 3-1, incluso estuvieron cerca de lograr la cuarta anotación, pero después el América con esos dos penaltis, que a pesar de que muchos quieren en las redes sociales generar controversia, la realidad es que sí eran penaltis los dos en contra del América, y gracias a esas faltas que se dan dentro del área, pues el conjunto azul crema logró empatar el compromiso. Escuchábamos ya lo que mencionó André Jardine, dijo que si en una estadística los Pumas superaron al América en este duelo, entonces sí le daría la razón a Efraín Juárez, pero tiene total razón el estratega brasileño, porque las estadísticas fueron dominadas por el conjunto azulcrema. El 58% de la posesión fue para el América. En total de remates, el América tuvo 23 por solamente 10 de los Pumas. De esos, 7 fueron a la portería por parte de las Águilas y 6 por parte de los universitarios. La realidad es que el América sí superó a Pumas en todas las estadísticas de este compromiso, a pesar de que por varios momentos del duelo fue el club auriazul el que lució un poco mejor en este compromiso. A final de cuentas terminan empatando 3-3 y dejan todo para definir el fin de semana en el Estadio Olímpico Universitario. Escuchemos lo que mencionó Efraín Juárez, porque él, a pesar de que le sacaron el empate, quedó sumamente orgulloso del gran trabajo que hizo su equipo. Así que escuchemos las declaraciones del estratega mexicano.
2: Un poco la primera pregunta. Nunca hablo del arbitraje. Yo no sé, porque no lo sé, porque no lo he visto. Me dicen que a Carra lo agarran antes del cuello, antes de que él agarre. Yo no sé si en el penal, en el segundo penal, le dan un codazo a Pablo Benevendo antes de la falta. No lo sé, porque no lo veo, porque no hablo de los árbitros. Y no me interesa, ellos ven, deciden. No sé si hay cosas previas que hacen que a lo mejor fuera falta para nosotros, a favor de nosotros, no lo sé. Pero bueno, es parte de dos penales en unos cuartos de final, también es difícil de ver, pero bueno, es fútbol. Creo que me quedo con el rendimiento del equipo, un equipo que juega, que viene, que es imponente dentro del Azteca, que sabe perfectamente a lo que juega, dos penales y creo que una falta de concentración en el tercer gol de nosotros. No hay más. Defensivamente, ofensivamente, te puedo contar muchas, que nosotros tenemos oportunidad para hacer el 4-1, para hacer el 4-3 al final. Ya está. Eso los expertos decidirán, verán, tendrán que regresar 5 o 10 segundos a lo mejor la imagen, no lo sé, pero no me importa, la verdad. Feliz, espectacular. Estoy feliz, orgulloso de lo que veo dentro de la cancha. Soy un tipo que, y no es la primera vez que lo digo, el resultado siempre viene a consecuencia de. Y hoy en rendimiento, aún con el 3-3, se para Robert contra el portero, se para Angulo contra el portero. Feliz, emocionado de ver lo que mi cabeza quería ver hace 6 meses, hace 4 meses, venir al Azteca. Realmente hay un equipo solo en la cancha. Después, no sé lo que pasa, no sé lo que se ve en tele, pero adentro, yo con mis ojos, que han visto mucho fútbol, que tiene 25 años en esto, que he sido campeón en este estadio, que he sido campeón en muchos lados, que he dirigido en muchos lugares. Un espectáculo, mi equipo. Espectáculo. Estoy feliz, estoy emocionado. Se los dije allá adentro hoy. Levanten la cara. Vamos a ir a casa con nuestra gente y pasar lo que tenga que pasar. Pero jugando así, es que no hay manera. No hay manera. ¿Están claros?
3: Siguiente pregunta.
2: Te voy a contar una historia de acuerdo a tu primera pregunta, que es: yo puedo venir aquí a hablar y decir que todo es un espectáculo, que todo está bien. Pero mi almohada, y cuando yo evalúo el partido, Entonces, yo no sé qué puedan pensar del otro lado.

0: Con todo respeto, no me importa. Lo que yo te puedo decir es que hay un equipo solo en este estadio hoy, que se llaman los Pumas. Y eso sí te lo puedo asegurar, porque mi conciencia y la conciencia de los señores adentro, fuimos los que más metimos, fuimos los que más corrieron, fuimos los que más jugamos al fútbol de visita en un estadio imponente. Entonces, podrán decir mil cosas, pero el día que la evaluación como técnico, como asistente o como jugador, veas los 90 y tantos minutos, 99, no sé cuántos dieron, un pico así, ¿no? Ahí no puedes engañar y no puedes mentir. Y la realidad es que adentro estamos en paz, estamos tranquilos, queremos hacer lo que pretendíamos hacer, porque también pudimos ser ratoneros, esperar, ¿no? Este es mi equipo y esto es lo que me representa, es lo que representa mi institución, es lo que representa la gente. Espectacular.
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2: Ahí de las declaraciones de los estrategas de lo que sucedió en este compromiso, como tal la esencia del partido y el resultado, pero en este duelo se generó una de las controversias más grandes en los últimos meses en todo nuestro fútbol mexicano, una situación en la cual está involucrado el conjunto azul crema, y no hablamos de los famosos penaltis, que a final de cuentas pues eso también generó polémica, ¿no? El hecho de que le marquen un penalti al América siempre va a generar polémica, por lo que ya existe, ¿no? Con las Águilas del América, pero en este duelo pudo ocurrir una posible alineación indebida por parte de las Águilas, y es que todo fue en una ventana de cambio del conjunto azul crema cuando el shocker Miguel Vázquez iba a abandonar el terreno de juego por Thiago Espinoza. El defensa mexicano Vázquez abandona el campo y después vuelve a meterse a la cancha por indicaciones, incluso por haber sido empujado por el propio auxiliar del equipo, Paulo Víctor, para que se pudiera efectuar el cambio en lugar de Sebastián Cáceres, que había sufrido un golpe en la cabeza. Es una situación en la cual el América pues habría violado el reglamento, porque hay muchos videos ya en redes sociales. En ellos se observa cómo Miguel Vázquez sí abandona el terreno de juego y después vuelve a ingresar al terreno de juego. Esto es pues una alineación indebida, porque en el momento en el que el shocker ya abandonó el terreno de juego, ya no puede volver a meterse al campo. Sin embargo, también existen otros videos que están cerca ahí de la zona de las bancas, donde se observa que el futbolista del América mantiene un pie todavía sobre la línea, por lo cual no habría abandonado al 100% el terreno de juego. Es una situación sumamente controversial, pero esta situación podría salirle muy caro al América. Por eso nos enlazamos con las reacciones de nuestros especialistas para que nos comenten más acerca de lo que se vivió en este momento. Escuchamos a Luis Castillo, que nos habla acerca de lo que fue este compromiso, este gran partidazo del clásico capitalino de la liguilla.
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4: Luego de este vertiginoso empate a 3 goles en el Estadio Azteca, en donde parecía que Pumas iba a resolver el líder general en el juego de ida a la eliminatoria frente al América, quedó claro que esta América, en su etapa final, en estos estertores antes de que muera esta gran época dorada del americanismo, aún lucha, aún batalla con coraje y con fe. De un 3-1 a un 3-3. El marcador moral favorece hoy a los de Cuapa. Para poder ir, no les queda otra. Tienen que ganar por cualquier marcador el próximo fin de semana en el estadio de la Ciudad Universitaria. Pero América hoy tiene al hombre más importante del fútbol mexicano en cuanto a las ligas. Y me refiero a Andrés Jardín. Supo cómo manejar, sabe medir los tiempos. Le dio minutos a Henry Martin, que aunque no está al 100%, el yucateco hizo un gol, le cometieron el penal y fue clave. Sin Brian Rodríguez. Es decir, esta América en su etapa final de una gran era sigue compitiendo. Del otro lado, a Pumas tendrá que invariablemente Efraín Juárez el próximo fin de semana mostrarnos que sí es el técnico para dirigir a Pumas, que sí es el entrenador que Pumas merece, porque de ser eliminado será uno más de esa larga lista de entrenadores medianos que han pasado por el Club Universidad. Es la gran prueba para Efraín Juárez, de un 3-1 a un 3-3, en donde América sale fortalecido en lo moral, pero sobre todo mandando un mensaje claro a los Pumas y a todos los demás. a muchos no les alcanza ni estando en crisis, como se habla que está en el América. Un gran partido esta noche, en donde empataron a 3 y la afición ganó.
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2: Y es que sí fue un gran compromiso, los Pumas llegaban como los grandes favoritos a este duelo por ser el primer lugar de la tabla general, por ser el líder de la clasificación en este clausura 2026 y el América se metió en la octava posición, en el último lugar que te da el boleto a la liguilla. A pesar de eso, fue un auténtico partidazo y seguramente así lo será el próximo domingo allá en la cancha de CU. Cualquier empate le dará el pase al equipo universitario, así que el América necesitará derrotar a los Pumas allá en CU si es que quiere acceder a las semifinales. Pero platicando más acerca de lo que ya les mencionaba, la polémica que se dio con la posible alineación indebida, el equipo auriazul podría presentar este mismo lunes una queja formal en la comisión disciplinaria. Y si esta situación se da como alineación indebida para el América, las Águilas podrían perder el compromiso en la mesa, podrían quedar descalificados automáticamente de esta liguilla, así que será interesante lo que suceda con esa situación. Pero quien nos cuenta más al respecto de la posible queja que podría meter el equipo de los Pumas es don David Medrano Félix, así que vamos a escuchar lo que menciona respecto a esta controversia que se dio en el clásico capitalino entre América y Pumas.
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5: A ver, este tema de la protesta que este lunes piensa ingresar la directiva de Pumas, argumentando una alineación indebida del América. Está complejo el tema y trato de explicárselo. A ver, Pumas dice que cuando sale lesionado el choker Miguel Vázquez y entra el uruguayo Thiago, el cambio se da porque el uruguayo ingresa y ya Thiago está fuera del terreno. En ese momento ya Thiago está dentro y Vázquez está fuera. Ya había entrado el uruguayo y el zaguero central está fuera. En ese momento el cuerpo médico le informa a la América que Sebastián Cáceres no puede seguir. Y entonces la gente de América ahí se aviva, se ven las tomas perfectas como el profe Paulo, el asistente, va y empuja a Vázquez para meterlo al terreno de juego, que no se consumase el cambio, pero ya Thiago estaba adentro. ¿Para qué? Para poder sacar a Cáceres y aplicar el protocolo que le permitiera al América hacer un cambio más. Y a Pumas también. Cuando se da el protocolo, cada equipo puede hacer un cambio más. Aquí es donde la gente de Pumas interpreta que el cambio ya se había realizado y que por tal motivo ya no podría salir otro jugador porque ya había ingresado Thiago por el caso del choker. Que cuando la gente de América, el profe Paulo, lo empuja, ya el cambio se había consumado. La cédula arbitral no considera nada a este respecto. Tribilín no reporta nada a este respecto. Pumas lo que hará será anexar el video. Primero, habrá que ver si la comisión disciplinaria le da entrada. Si consideran que hay los argumentos para analizar una posible alineación indebida. Y después, si le da entrada, pues los argumentos que se tengan que considerar a este respecto. Pero la gente de Pumas, insisto, apoyados en esta situación, van este lunes a tratar el tema de alineación indebida. Me parece que lo único que van a conseguir es que en el caso de Cáceres se aplique el protocolo de conmoción y que el muchacho no pueda ser considerado durante una semana. Por lo tanto, el uruguayo no podría jugar el partido de vuelta. Cuando se aplique el protocolo de conmoción, así opera. Seguramente Pumas, quizá en el fondo, a eso está aspirando, porque lo otro no está plenamente establecido y tipificado cuál es el momento en que verdaderamente se consuma el cambio. Y entonces, lo primero, ver si la comisión disciplinaria le da entrada a la petición de Pumas de que se pueda analizar la posible alineación indebida. Lo veremos. Desde lo futbolístico, mucha polémica, como fue en todos los partidos de la liguilla. A ver, en los cuatro hubo polémica arbitral. En el de Chivas contra Tigres, el gol de Marín, un par de entradas de los futbolistas de Tigres con la pierna bien clavada y que el cuerpo arbitral consideró que la de Marín no era falta y que las otras también no daba para roja, incluida el golpe que le pega Bruneta a Alonso González. Después, en la cancha del Estadio Jalisco, el partido entre Atlas contra Cruz Azul, donde hubo un par de planchas que parecían para tarjeta roja y sin embargo el árbitro Peinado dijo no pasa nada y después marcó dos penales chiquitos, pero los marcó uno para cada parte. Y si eso pasó el sábado, uno entendía que propio de los árbitros chavos, lo del domingo, con el Tribilín Santander y dos penales en contra de los Pumas para darle el empate al América. ¿A quién le va usted? Si le va al América, le van a aparecer penales claros. Si le va al América, le van a aparecer penales claros. Si le va a Pumas, no le van a aparecer penales. ¿A qué vamos? De las famosas jugadas llamadas grises, ¿no? Donde todo queda a la interpretación del árbitro y ya hay elementos para las dos. ¿Hay elementos para marcar penalti? ¡Claro! ¡Claro que hay elementos para marcar penalti! Hay elementos para no marcarlos, pero por supuesto. Entonces, ¿usted a quién le va? Si le va al América, le parecen penaltis claros. Si le va a Pumas, le parece que los perjudicó el Tri de Santander. La verdad es que las jugadas están ahí, de esas que se consideran como grises. Y para completar, pues en el Toluca contra Pachuca, el Curro Hernández también con este tipo de situaciones, ¿no? Una entrada de Franco Romero que parecía que podía ser de tarjeta, un gol que le anula a Bauerman, un posible contacto sobre Sebastián Córdoba, muy parecido a los que se dieron el sábado en el Jalisco, que se marcaron como penalti, este no se marcó como penalti. La verdad es que, insisto, en los cuatro partidos hubo mucha polémica, y si la comisión quería que quedara algún partido a modo para designar a alguien, quedaron todos bravísimos los encuentros. Por cierto, Toluca confirmó que su prioridad es el torneo de campeones de la CONCACAF. Hoy, en su casa frente a Pachuca en la ida, el turco determinó guardarse de entrada a Paulinho, a Nico Castro y a Simón. Tres futbolistas muy importantes. Agréguele, no está Alexis, no está Gallardo, no está Eliño por lesión, no está Pereira por lesión. Ya hablamos de 7 ausencias. Y ante tal situación, a Toluca le pegó. Por más y que el turco tenga un plantel interesante, no es lo mismo. Y Toluca resintió la ausencia de tantos futbolistas. Y con un zapatazo de Ener Valencia, que la clavó en la esquina, le bastó a Pachuca para salir con la victoria de la Bombonera. Toluca nunca en el torneo había perdido como local. Y hoy en el partido más importante perdió. Es cierto que ya en el segundo tiempo, con la espada hasta los gavilanes, intentó el turco y ahora sí metió a Paulinho, metió a Simón, metió a Nico Castro, tratando de por lo menos poder rescatar el empate. No le alcanzó, pero está claro que Toluca tiene jugadas sus fichas a la Conca Champions, donde el próximo miércoles va a recibir a Los Ángeles FC y donde necesita ganar, y donde seguramente el turco, ahí sí, tirará al 11 titular para tratar de llegar a la gran final de la Conca Champions. Ya hay equipos para que van a jugar la final de la Liga de Expansión, sin ascenso. Recuerde usted, no hay ascenso en esta liga, pero ya hay. Y la gran sorpresa es la Jaiba Brava del Tampico Madero del Chima, Marco Antonio Ruiz. Se metieron en el último partido del torneo, se metieron a la liguilla. Estaban fuera, ganaron el último partido y ingresaron a la liguilla. Y ahora, contra todos los pronósticos, le ganaron en casa al Cancún, fueron y rescataron el empate a Cancún. Y Tampico, por tercer torneo consecutivo está en la gran final. Algo tiene el Chima Ruiz, ¿eh? Algo debe tener el Chima Ruiz, porque por tercer torneo consecutivo Tampico está instalado en la gran final. Y en el otro partido, un duelo muy parejo, al final de cuentas, con el reglamento en la mano, Alteños de Tepatitlán se mete a la gran final para enfrentar a Tampico. En la ida habían empatado a un gol con Mineros de Zacatecas. Este domingo en Tepatitlán volvieron a empatar a un gol, y por mejor posición en la tabla, Mineros se queda fuera y Alteños de Tepatitlán, que dirige el Místico Pereira, se instala en la final. De tal forma, Tepatitlán contra Tampico es la final en la Liga de Expansión. A esperar noticias este lunes, ¿procederá o no el tema de Pumas? Ahí les estaremos contando. Gusto saludarlos, nos vemos la próxima.
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2: Muchas gracias a don David Medrano por esta información. Habrá que esperar. De momento todavía el Club Universidad Nacional no se ha informado que ya haya metido la queja formal por esta presunta alineación indebida del América, pero lo que ya les mencionaba podría ser, si es que se encuentra como real la alineación indebida por parte de las Águilas, le saldría muy caro al equipo azul crema, porque debido al artículo 52 del reglamento de sanciones de la Federación Mexicana de Fútbol, ahí se establece que una alineación indebida en la liguilla, en la fase final, es sancionada con la descalificación inmediata del equipo infractor. Así que si Pumas ya metió esta queja y si se encuentra como real la alineación indebida, entonces el América tendría que ser pues expulsado de esta liguilla. Habrá que esperar qué es lo que sucede en torno a esta situación. Pero lo que sí, hubo polémica, hubo controversia, pero también fue un auténtico partidazo entre América y Pumas, el clásico capitalino en la liguilla. Es momento de hacer una pausa en reacciones, pero no se despeguen, porque enseguida vamos a regresar para escuchar qué fue lo que sucedió también en los otros compromisos de esta fiesta grande. Pausa en reacciones y enseguida regresamos.
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1: 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Vamos con el reporte vial. Tómalo en cuenta, tenemos afectada la circulación de Río Consulado a la altura de Congreso de la Unión hacia la Calzada de Guadalupe, esto por un percance vial. La alternativa vial, el eje 3 Oriente. Y con ligeros asentamientos en Río Consulado a la altura de Avenida Congreso de la Unión con dirección a La Raza. Y sin contratiempos sobre el eje 1 Norte de Circuito Interior a Paseo de la Reforma. Recuerda ceder el paso a peatones, ciclistas y vehículos de emergencia. Hasta aquí mi reporte. Te saluda Melissa Mendoza.
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2: Hola, soy Jesús May y esta es la información deportiva de Radio Red. El boxeador mexicoamericano David Benavides triunfó en Las Vegas. El apodado Monstruo derrotó por nocaut técnico en el sexto asalto a Gilberto "El Zurdo" Ramírez, con lo que se adjudicó los campeonatos mundiales de peso crucero de la AMB y la OMB. Benavides volvió a retar públicamente a Saúl Canelo Álvarez, ya que quiere hacer este combate que ha estado en la conversación del boxeo internacional desde hace un par de años.
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2: Gracias por continuar conmigo aquí en Reacciones. Jesús May, quien sigue saludándolos con mucho gusto en este lunes 4 de mayo del 2026, 11 de la mañana con 44 minutos. Ya hablamos acerca de lo que sucedió en ese controversial y emocionante clásico capitalino, pero también hubo actividad con otros equipos en esta liguilla.
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2: El volcán universitario de los Tigres explotó auténticamente. Un gran ambiente el que se vivió en ese duelo entre Tigres y Chivas. y el conjunto regiomontano se llevó una victoria contundente que todavía no es definitiva, pero que es muy cómoda para ellos. 3-1 fue la victoria del equipo regiomontano. Comenzó ganando el rebaño sagrado con la anotación de Ricardo Marín apenas al minuto 11, pero después apareció todo ese gran poder que tiene el conjunto regiomontano con la anotación de Jesús Angulo, Juan Bruneta, que es un gran futbolista, y también uno más de Diego el Chicha Sánchez, para que los Tigres golearan 3-1 a las Chivas y se llevaran esta cómoda ventaja en el partido de ida de los cuartos de final de la liguilla. Escuchemos lo que mencionó Gabriel Milito, porque estaba caliente, estaba molesto el estratega argentino del rebaño sagrado. El Guadalajara sufrió la ausencia de varios futbolistas, 5 futbolistas en este compromiso. Ya no los tendrá en la liguilla, eso ya se sabía, porque están concentrados con la selección mexicana y eso evidentemente le afectó demasiado al conjunto del Guadalajara. Las declaraciones de Gabriel Milito después de la goleada que sufrieron las Chivas.
0: Bueno, nos pusimos en ventaja en el partido. Quisimos intentar controlar el trámite del juego con una posición más de espera por la ventaja y también porque Tigres es un equipo que cuenta con individualidades muy buenas, que es muy bueno atacando en espacios reducidos, pero sobre todas las cosas es muy bueno atacando en espacios grandes, como sucedió en el tercer gol y alguna situación que tuvieron en después del tercer gol. La sensación es que podíamos haberlo hecho mejor, pero como siempre el equipo se brindó al máximo. Enfrente tenemos un equipo muy bueno, con muy buenos jugadores, con mucho talento. A veces, como terminó al final, emparejamos y fuimos más a jugar mano a mano a ver si podíamos marcar un gol. Lo hicimos, para mi gusto, correctamente a exponerte a cada transición, ¿no? Con Correa, con Bruneta, con los jugadores de ataque que tienen, que son muy buenos. Y eso es un poco el partido. Nos hubiese gustado evitar el gol del empate, que una pelota detenida, y sobre todo el segundo gol, donde no estuvimos bien y no entró Bruneta, ¿no? Fue con bastante soledad y, bueno, a partir de ahí el partido se puso un poquito más cuesta arriba. De todas maneras intentamos cambiar algunos aspectos y de algunos jugadores para ver si podíamos primero empatar, después con el 3-1 para ver si podíamos descontar. Tuvimos algunas aproximaciones y también el rival, por supuesto, con un campo tan grande, también te puede generar peligro, sobre todo con la calidad que tienen. Pero bueno, fue el primer partido que da la revancha en casa y la ilusión, por supuesto, que la tenemos de poder hacer un gran partido, de poder marcar 2 goles y a ver si somos capaces de poder pasar de fase.
2: Pues lo que sí es que el Guadalajara va a dejarlo todo en el terreno de juego. La próxima semana van a contar con el apoyo de todos sus fanáticos allá en la Perla Tapatía y será compromiso importante para ellos, para que puedan demostrar que sí, de verdad, es un equipo bien trabajado. Las ausencias que tienen por los futbolistas que son convocados a la selección mexicana es notoria. Evidentemente le afectó demasiado al equipo del rebaño sagrado, pero tratarán de hacer la gran remontada el fin de semana y tratar de seguir peleando por ese campeonato. Escuchemos ahora las reacciones de los especialistas. ¿Qué dice Enrique Beas después de la contundente derrota que sufrieron las Chivas? Él considera, pues, que a final de cuentas es el precio que tiene que pagar el Guadalajara para rescatar a la selección mexicana. Escuchemos las reacciones de los especialistas.
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4: La verdad es que después de la reverenda madrina, una vez más, de Tigres a Chivas, vamos a dividir el comentario de la manera más fría, más tranquila, ya después de tanta euforia, las emociones que a veces no te permiten entender lo que sucede, lo que pasa en un entorno de calentura, ¿no? O sea, por ejemplo, ayer, y hay que decirlo con todas sus letras, creo que no solamente es el buen Pietra, que le mando un fuerte abrazo al buen Chivarmano, Que Nahuel Guzmán le responde en el tuit, es una realidad. Ayer Tigres el primer tiempo se dedicó a canchar el partido. ¿Qué significa eso? O sea, que todas las reclamaban después del gol de Marín, presionaron mucho al árbitro, condicionaron muchas jugadas, Gorriarán se tiraba de todo, Bruneta también, Aguirre iba y buscaba pleito, ensuciaron el partido, muy sudaca, ¿no? O sea, Correa, iban, buscaban primero el golpe, el Rómulo, o sea, iban a buscar pegarle al jugador del Guadalajara y además también a ensuciar el juego como tal, ¿no? Y eso es parte de una cultura que ha tenido muy bien Tigres en los últimos años, con el gitano André Pierre Guignac, con el tremendo Nahuel Guzmán, que ha hecho esas y muchas más, ¿no? Nahuel se sorprende, juzga la carrera de periodistas, de colegas, cuando sabemos que es un monstruo en el arco, pero que va a pasar a la historia también Nahuel Guzmán como alguien arrabalero, alguien pendenciero, alguien pedero, como se dice en México, alguien que busca ensuciar a veces los partidos, que te levanta un pedazo de pasto de la cancha, que te tira un láser, que va y te hace 20,000 cosas. Ese es Nahuel Guzmán, ¿no? Ahora sí que no es un libro oculto, es un libro abierto Nahuel Guzmán, y aún así va a ser de los más grandes en la historia del fútbol mexicano, ya lo es de Tigres. Y de nueva cuenta, gracias a ese temperamento y ese carácter, Tigres le sacó el partido al Guadalajara, ¿no? Chivas, creo que los mismos jugadores de Tigres estaban sorprendidos, anonadados del manejo de la primera mitad de Chivas. Y creo que una vez más, al no tener esta gente de experiencia, no tener un Romo, ayer yo lo decía con mi entorno que lo estaba viendo, que dicho sea de paso, este mismo entorno dijeron lo mismo que Pietra, ¿eh? O sea, es increíble lo marrullero que es Tigres. Pero Tigres lleva tiempo siendo así, ese es su ADN. Y creo que ya los que enfrentan a Tigres lo deberían de saber. Toluca con Turco Mohamed lo supo, por ejemplo, en la final pasada. Los equipos que saben cómo ensucian los partidos, el equipo de Tigres van y meten la pierna, van y no se dejan caer en este o entorpecer en este trámite de partido que le encanta al equipo universitario. Yo no lo juzgo porque así es Argentina campeón del mundo, porque los que dan esos pasos, Copa Libertadores, así se juega, por ejemplo, y es entenderlo, es parte del juego, nada más es que no te haga ruido, y que el rival, si ya ves que Aguirre se te pone así, que vaya alguien y le ponga cara, ¿no? Ayer Castillo terminó en un escenario superado, ayer Campillo terminó en el escenario superado, ayer el Oso González no entendió cómo hacer un recorrido, quería salir con tanto ímpetu a presionar, y en esa salida y en ese corte y ese corrido en diagonal dejaba unos tramos terribles que aprovechó muy bien, pero muy bien el equipo de Tigres. Y por eso se termina dando ese 3-1 muy similar al 4-1. Y ahora, no tienes en la cancha un Piojo Alvarado que sí te agarra la pelota, un Romo que sí te pone el temperamento requerido, Armando González que arriba hoy por hoy es uno de los futbolistas con mayor movilidad, que no lo tiene ni Sepúlveda, que no lo tiene evidentemente ni Marín. Ayer metieron a Guay, este muchacho que entró nerviosísimo y tiraba todas de primera intención porque no entendió por dónde darle el ritmo del partido. Y es ahí donde, claro que en la cancha he superado Guadalajara. Ahí en la noche lo manifesté. O sea, Chivas trae una eliminatoria que se le puso realmente muy complicada, en gran medida, porque ya sabía, y no es repetir la cantaleta, porque van a decir, tú ya lo sabías, ya marranó, ya sabes, Huercán, que es increíble que te quieras seguir quedando con ese tema. Pero pues es la realidad, si Chivas no tiene a sus delanteros y a su equipo titular, pues es muy difícil competirle a un proyecto tan bien armado de dinastía como lo es el proyecto de Tigres, ¿no? De todas maneras, el fútbol tiene esa parte de la revancha inmediata cuando juegas un tipo de liguilla así, ¿no? Pues tienes toda la oportunidad de darle la vuelta a la página, de encontrar el escenario, el momento para que un gol te meta al partido. Por esos dos goles engañosos que te suele dar el resultado de este deporte, hacer un gol en el primer tiempo, manejarlo con el nervio de que Tigres con uno más los eliminas, es ahí a lo que tiene que apostar Milito, ¿no? Muchos veo que reprochan a Milito el trámite del juego, etcétera. Pues, ¿por qué lo vas a hacer, no? Si tú tienes a dos personajes como Richie Ledesma, dos muy buenos futbolistas como el Cotorro González o la Cotorra, como lo quieran decir para que no venga esa polémica, es muy difícil que tú termines jugando un elemental 4-4-2, ¿no? O que tú tengas ahí muy bien el acomodo ahí de un lateral derecho, ¿no? Y eso es lo que padece Richie Ledesma, y es por eso que el Chicha Sánchez lo traía como hijo cuando entró, ¿no? Eso es Eso es normal y es muy difícil que cuando muchos decían, es que ¿por qué no manejo mejor el partido? Pues porque Guadalajara ha apostado desde que está Milito a tener este frenesí en la cancha. Ayer muchos también decían, oye, el Guti Gutiérrez lo tienes ahí, como nunca lo pusiste, pues no tienes un elemento de refresco que le ayude a Gobea, que le termine ayudando evidentemente también a Alonso González a manejar el trámite del juego, ¿no? La tenencia de la pelota. Está complicado, está difícil, no imposible, no imposible. Así que hay mucho, pero mucho que poder todavía trabajar esta semana. Creo que Tigres lo sabe muy bien. Tigres hizo muy bien, entendió perfectamente Guido Pizarro cómo trabajar ese escenario con el juego tanto de ida de Nashville y la semifinal como este de Chivas, de poner a sus mejores elementos. Creo yo que vendrá la alternancia un poco en el partido de vuelta. Pero además con un tiempo perfecto de recuperación. Juegas martes. Puedes tener para cualquier escenario con las modificaciones el equipo titular a tope en el segundo tiempo de Tigres para que en el juego de vuelta vuelvas a dosificar a lo mejor el arranque y cerrar la parte complementaria en el Akron con todo el arsenal que tiene este muy buen proyecto de Tigres. Claro, favorito hoy Tigres, sí, lo era antes de que iniciara la serie. No por eso te vas a echar al drama ni a tirarte cuando el Guadalajara optó y desarrolló un plan de trabajo en donde se le hizo una ofrenda al fútbol mexicano, ¿no? La ofrenda del Guadalajara en esta Copa del Mundo es rescatar al fútbol nacional, ¿no? A lo mejor se costará y se podrá sacrificar la 13, no sabemos, faltan 90 minutos, pero eso fue lo que optó el Guadalajara. Hoy preponderar y decir, ante la gran crisis histórica del fútbol mexicano, el tercer mundial en casa, alguien tenía que dar la cara. Y esas pues son las Chivas Rayadas de Guadalajara, que jugaron tremendamente diezmados la liguilla del fútbol mexicano.

Y hemos llegado al final de esta edición de Reacciones. Una edición donde hablamos acerca de lo que sucedió en los compromisos de la liguilla de este fin de semana. En los otros partidos, Cruz Azul derrotó de visitante 3-2 a los rojinegros del Atlas. Y Toluca perdió en su Nemesio 10 contra Pachuca 1-0. Así que el único duelo en estos partidos de ida de los cuartos de final que quedó empatado fue el de América contra Pumas. Tigres derrotó a Chivas, Cruz Azul derrotó a Atlas y Pachuca al Toluca. Así que el próximo fin de semana, recuerden, los duelos de vuelta serán el fin de semana, no van a ser entre semana, van a ser el próximo fin de semana, y es ahí donde conoceremos a los semifinalistas de este gran torneo. Ha llegado el momento de despedirnos. Muchas gracias a Charlie Cáceres en los controles. Yo soy Jesús May. Nos escuchamos mañana. Gracias por haberme acompañado. Que tengan un excelente lunes. Que sea un excelente inicio de semana.

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4: Este es el día que hizo el Señor. Vivámoslo con alegría, gozo y gratitud. 4 de mayo.
5: ¿Qué tal? Muy buenas tardes. En el marco de la mañanera, la secretaria de Bienestar, Leticia Ramírez, dio a conocer el calendario de dispersión de apoyos correspondiente al tercer bimestre del 2026 para los 32 millones de beneficiarios.
6: Empezamos con las personas cuyo apellido inicie con la letra A, hoy, lunes 4 de mayo. Mañana, la letra B, martes 5, y así durante todas las semanas. Durante todas las semanas del mes de mayo vamos a seguir haciendo estos depósitos para concluir el miércoles 27 de mayo.
5: El titular de la Profeco, Iván Escalante, señaló que tras el acuerdo con gasolineros para reducir el precio del diésel, durante esta semana el costo por litro disminuirá hasta alcanzar los 27 pesos.
7: El precio promedio nacional es de 28 pesos con 13 centavos y tenemos un 76.47% de cumplimiento de todas las estaciones de servicio vendiendo a menos de 28 pesos con 28 centavos.
5: En el mundo, la Suprema Corte de Estados Unidos restableció temporalmente una norma federal que permite recetar la píldora abortiva mediante telemedicina y dispensarla por correo. Y de nuestro almanaque, la ciudad de Zacatecas se fundó el 8 de septiembre de 1546 y fue en 1588 cuando se le otorgó el título de Muy Noble y Leal Ciudad de Nuestra Señora de los Zacatecas. Entre sus principales tesoros se encuentra el Museo Rafael Coronel, que cuenta con la colección de máscaras más grande del mundo. Voz, Alejandra Martínez Delgado.
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10: Que ver con el mundo de las probabilidades, tendencias, estadísticas y toda la información de una manera previa a la jornada deportiva más atractiva del día. Estamos en vivo y en directo. Hoy es el lunes 4 de mayo, son las 12 del día con 3 minutos, tiempo del centro de México. Y saludamos con muchísimo gusto a la gente que nos escucha a través de la radio en el 1110 de AM Radio Red. Para la gente que nos sigue, nos sintoniza y nos ve a través de plataformas digitales como YouTube, redes sociales como Twitter, X, Facebook, Twitch y demás. Una entrada así intempestiva, pero hoy no tuvimos cortinilla para las redes sociales, entonces solamente en el radio. Juan Pablo Faril, quien le saluda con muchísimo gusto, muchísima información. A ver, hoy es un lunes muy interesante, muy atractivo, sobre todo para las definiciones del fútbol en Europa, específicamente en Inglaterra, en la Premier League. Pero también hay muchísima información, lo que ocurrió en el América contra Pumas, en los cuartos de final de la liguilla, el Clausura 2026. En México, también el ganador del derbi de Kentucky, que ya no lo analizamos, pero hubo una gran, gran sorpresa. De hecho, hubo dos caballos que no estaban dentro de los primeros 10 favoritos se metieron al podium. Y es histórico porque por primera vez una mujer gana el Derby de Kentucky. Aquí les diremos de quién se trata. También en el béisbol de las grandes ligas, los Yankees andan súper encendidos, barrieron su serie a los Orioles de Baltimore. En el básquetbol de la NBA, los Pistones de Detroit hicieron la hombrada, resucitan los Pistons. Y en el hockey de la NHL también continúa la postemporada rumbo a la Copa Stanley. Pero también, de igual forma, hablaremos de lo que ocurrió en el boxeo. Porque en el boxeo hubo información muy atractiva. Naoya Inoue, simplemente espectacular, el mejor libra por libra en el mundo. Pero, ¿qué creen? David Benavidez dio cátedra. Vaya forma de aniquilar al zurdo Ramírez. El Canelo Álvarez no se quiso quedar a ver esta pelea. En fin, Poncho Galindo, señor productor, no sé si andes por ahí, si no, ahorita aquí estás, Ponchito. ¿Cómo estás?
3: Pues enojado, qué robo, ¿no?
10: Por lo de Pumas.
3: ¿Y qué robo?
10: Sí, estuvo... A ver, ¿a qué te refieres con el robo? ¿Con los dos penaltis? ¿Con uno de los dos penaltis o con el cambio indebido?
11: ¿Qué forma errada del América? Jugó con 12. Santander jugó a favor del América. Un penal sí era, el otro no. Así de
10: para mí también. De acuerdo.
11: Si no marcas el primero, nadie te dice nada, pero la necesidad de, ay, está perdiendo el América 3-1, hay que ayudarlos porque si no, porque hubo Pumas tuvo el 4-1, o sea, Pumas estaba dominando, pero no. Le quisieron dar vida al América. Esa es la realidad, le quisieron dar vida al América. Por eso se marca el primer penalti. Y a partir de ahí, Efraín, queriendo obviamente cerrar con esa ventaja en su casa, se tira para atrás, mal por Efraín, no se tuvo que haber echado para atrás, pero el primer penal es el que le da vida al América, el que no tuvo que ser marcado. No marcas el primero, no llega, por ende no llega el segundo, el partido acaba 3-1, sí. 4-1 incluso, Pumas no se hubiera tirado para atrás.
10: Pumas pero muy superior, vida,
11: uh-huh. con la alineación de vida, si ellos mismos sabían, o sea, no es como de, ay, pues es que nos agarraron, por eso lo empujan. Hay una toma en donde se ve que el jugador sí abandonó el campo. Pero ¿sabes por qué no van a hacer nada? Pese a que sí era alineación indebida.
10: ¿Por qué?
11: Porque no le conviene al fútbol, o sea, obviamente, es más, hasta seguro que le van a dar dos penales más al América en la vuelta, solamente por esto. Parece, porque mira, si tú marcas alineación indebida, el América no pierde 3-0. Uh-huh. El América queda eliminado. Porque cuando hay una alineación indebida en la liguilla, el equipo queda eliminado.
10: Ah, esa no me la sabía.
11: Entonces, no pierde 3-0. América queda fuera. Por ende, no hay partido de vuelta. Uh-huh. Por ende, hay que reembolsar todos los boletos. Por ende, Televisa se queda sin su prime time del domingo. Domingo familiar, domingo 10 de mayo, Día de las Madres. Entonces, si tú le das la alineación indebida a la América, Pumas a semifinales. No hay partido de vuelta. Reembolso de boletos. No hay prime time de Televisa. Todo eso porque la América queda eliminado automáticamente. Entonces, ¿tú crees que lo van a hacer, JP?
10: No.
11: ¿Tú crees que lo van a hacer? Lo deberían de hacer, sí. Pero vivimos en el país de él. Hubiera.
10: A ver, y no nada más en este país, ¿eh? A ver, acuérdate lo que ha ocurrido con el Manchester City en Inglaterra, con lo que ocurrió y el Barcelona, el arbitraje en España. El único país que se ha atrevido, hay que decirlo como tal, la única liga y presionada por las autoridades políticas y judiciales es Italia. E Italia, hay que aceptarlo, a partir del Calciopoli se vino para abajo, una situación que mermó mucho el fútbol italiano, tan es así que llevan 3 mundiales.
11: ¿Qué onda con Darth Vader?
10: Oye, pero a ver, Sebas...
11: Sí,
10: está...
11: Llega haciendo ruido, o sea, le pones ZKW. Ponga orden, señor Cortés, por favor. Lo que está poniendo es el desorden con ese ruideral.
10: ¿Cómo está Sebastián Cortés? Mira, de Sebas no sé qué vaya a decir del fútbol, pero sí quiero ver qué dice, escucharlo, ¿Qué dice de David Benavides? Porque para él David Benavides es un overrated, un sobrevalorado, ¿no? Que no le iba a alcanzar contra el zurdo Ramírez, que no tiene nada que hacer contra el Canelo, y dio cátedra de boxeo. Tan es así que lo mandó al hospital al zurdo con fractura.
12: ¿Viste el codazo que le clavó?
10: Bueno, independientemente de
12: eso, nada más. Sebas, pregúntale a quien no, sea no, cómo no, te no, noqueó no, un codazo. Pero bueno.
10: No, a ver.
12: Es otra, ahorita.
10: Lo boxeó.
12: Sí, pero bueno. Pues a ver, el zurdo subió con 15 kilos de más, gordo, ay, bofo, ya. Pensa.
10: Ahora el culpable no, es no. El zurdo. No, no,
12: no. No, no. A ver, David Benavides se preparó correctamente, supo qué hacer prácticamente, y el zurdo cometió el error. Una cosa es que el zurdo comete el error y otro que Benavides haya llegado mal preparado. Yo nunca dije eso. O sea, Benavides se paró, hizo lo que tenía que hacer, y el zurdo cometió el error el mismo error que pensó el Canelo contra Mayweather. Todos estos errores que han hecho, al final de cuentas, ahí está, ¿no? Cometió pensando. Yo te voy a decir cuándo estaba la pelea perdida. En el momento que le clava un gancho al hígado el zurdo a Benavides, con por ahí del round 2, y Benavides ni lo sintió. En ese momento. Porque ese gancho al hígado lo debió haber doblado.
10: Lo debió haber doblado, sí.
12: Ahí se vio que realmente no iba a hacer ningún solo efecto el peso y la fuerza del zurdo versus Benavides. Ahí se acabó la pelea de
10: sí, porque a partir del round 3 es cuando David Benavides empieza a dominar la pelea.
12: Cuando Benavides le pegan y dice, este güey no pega duro, es cuando se volteó Benavides y dijo, permíteme tantito que ahora sí te voy a pegar una cachetiza. Y le pegó una cachetiza. Sí. No le tenía ni siquiera que pegar duro, le pegó una cachetiza, le rompió la nariz. Cuando en la primera vez que pone rodilla en el ring, es porque tenía la nariz rota. Cuando empiezan a decir en la transmisión que porque se le estaban inflando los ojos, es porque le había roto toda la nariz.
10: Sí.
12: O sea, se veía a leguas, pero ese... Al final, Benavides venía muy bien preparado y se dio cuenta del error que cometió el zurdo y el equipo del zurdo y lo destrozó. O sea, al final no tiene nada que ver. La pregunta es muy sencilla. Ya dijo que se va a volver a bajar, que no quiere ser supermedio. Todavía había tontitos, por lo voy a decirlo así, que decían que iba a ser el primer campeón mundial de peso completo. El primer campeón de peso completo mexicano es Andy Ruiz, para que sí. ya no hay otro. Y dos... Ahorita ya dijo Turki que lo quiere poner contra Usyk. A Benavides. Le van a poner una zarandeada. Usyk repasó a Crucero, repasó todas las categorías. Entonces va a bajar Benavides buscando a Bivol. O sea, él va por Bivol.
10: Y debería...
12: En semicompleto.
10: Claro.
12: Bivol no va a pegar contra él.
10: ¿Por qué no? ¿También le tiene miedo? ¿También le da la vuelta?
12: Es que lo que ustedes creen, que todo el mundo le da la vuelta porque le tienen miedo. No creo que le tenga miedo a Bivol. Pero ya veremos.
10: Benavides le hizo al zurdo Ramírez lo que Bivol no pudo hacerle al zurdo Ramírez. Ya nada más te digo eso.
12: Pues sí, porque peleó hace 3 años contra el zurdo, que el zurdo tenía 31 años, no 34. Empecemos por ahí.
10: Independientemente de eso, no pudo Dimitri Bivol con el zurdo Ramírez.
13: No, sí fue mejor, pero...
10: Bueno, ¿cómo estás, Daniel Manjarres?
13: ¿Por qué el Canelo le tiene miedo a Benavides?
12: Porque si te fijaste en qué peso subió, subió a más de 90 kilos Benavides. Pues el Canelo sabe perfectamente que lo que le tire, o sea, Benavides no le hace ni cosquillas porque además es 10 centímetros más chaparro que Benavides.
10: Claro.
12: Porque se va a meter en una pelea cuando el que necesita... Cuando el que necesita pelear esa pelea es Benavides para volverse famoso.
10: Eso es lo que quería escuchar de Sebastián Cortés, efectivamente.
12: Así es, no tiene lógica.
10: No le conviene y nunca le ha convenido enfrentar a David Benavides, por eso siempre lo ha evitado. Siempre lo evitó. No se quiso quedar a la pelea de David Benavides. Él dijo que más, había ido a ver a Jaime Munguía.
12: Se los voy a poner muy fácil. Aquí muy poca gente los va a conocer. Keith Thurman contra Fundora. Keith Thurman fue de los mejores peleadores ya, Pelearon en Super Welter hace, yo creo que un mes y medio. Ajá. Fundora mide 12 centímetros más que él. Flaco. le puso una zarandiza a Keith Thurman, simplemente por tamaño, distancia, por muchas cosas, que es muy, muy complicado. Al final de cuentas, no, ¿por qué? Porque las complexiones sí afectan en el boxeo, de qué tan largo, qué tan grande eres como para pegar.
13: Ah, claro, entonces, por eso siempre se mide el alcance.
12: Al final de cuentas, por eso no tienes por qué meterte, y menos contra un peleador como Benavidez, que es un bully, que solo está buscando a quién para hacerse famoso. Cuando tú no te puedes hacer famoso bajo tus propios méritos y necesitas dar un salto, es que no eres porque realmente
13: ya no necesita,
12: tan bueno.
13: Ya no necesita, ya David bueno. Benavidez.
14: Ah,
13: ya
14: pero
13: no
14: sí es bueno.
12: Es bueno, pero no, no es blue chip, como le llaman. No es el Canelo, no es Crawford, no es Usyk, no le llegan los talones al mundo.
13: Después de esta pelea, no lo sé. Creo que sí, los bonos de Benavidez se dispararon y yo creo que ya está en una posición muy distinta. ¿Cómo estás, Manja?
12: Tiene 29 años, le quedan 2 años de ser bueno. O sea, que no. Volverte bueno a los 29 ahora, años.
13: Claro que no, Juan Manuel Márquez, su prime empezó a partir de los 30 años.
14: Es una historia similar a la de Márquez, ¿no?
12: Pero Márquez fue porque nadie le daba pelea. Dime, un nombre.
14: Márquez fue bravo.
12: No.
14: A partir de los
12: 30
14: años. Pero Márquez fue famoso desde que fue en Pacquiao, ¿no?
12: Porque nadie quería pelear con él, porque era malísimo. Tiene 29 años, le quedan 2 años de ser bueno. O sea, que no. Volverte bueno a los 29 años.
13: Claro que no, Juan Manuel Márquez, su prime empezó a partir de los 30 años.
14: Es una historia similar a la de Márquez, ¿no?
12: Pero Márquez fue porque nadie le daba pelea. Dime, un nombre.
14: Márquez fue bravo.
12: No, no, no, no.

0: ¿Contra
1: no,
0: quién
1: no,
0: más?
1: No, no,
0: ¿A quién
1: no,
0: más
1: no.
0: le ganó? Dime un nombre importante que le haya
2: Mira,
0: ganado.
2: Juan Manuel Márquez cerró
0: ¿A quién más?
2: De mejor manera su
0: no importa.
2: Su carrera.
0: No
2: de
0: importa.
2: Los 20 a los 30 años no fue, no estuvo en el
0: umbral. No fue bueno, porque al final, ¿sabes quién eran los buenos de esas categorías?
2: Barrera.
0: ¿Quién más?
3: Terrible.
2: El terrible.
0: Y la gente quiere poner a Márquez arriba de ellos dos, por Dios santo. No sé, Márquez no le ganó a nadie más que a Pacquiao, a nadie. Dime un hombre que le haya ganado Pacquiao, Márquez, que no sea Pacquiao. Uno.
3: ¿Pacquiao era malo?
2: No, pero con Pacquiao, a ver, a Pacquiao le pudo haber ganado más de una vez. Ahí sí te digo. Y Pacquiao en su momento era el mejor libra por libra. Por eso.
0: No, a lo mejor iba a probar a Mayweather. Era Mayweather, sí, pero bueno.
2: Sí, quizá Barrera y Morales tuvieron una carrera más exitosa que Juan Manuel Márquez en un contexto de principio a fin. Pero el nivel que alcanzó Juan Manuel Márquez, creo
0: Juan
2: que
0: Manuel
2: no lo
0: Márquez
2: alcanzaron
0: en su
2: Barrera
0: prime. Juan Manuel Márquez en su prime contra Barrera o Terrible Morales en su prime, no les hace ni cosquillas.
2: No, sí, claro que sí.
0: Discúlpame, claro que sí. No, es que justo se ve que nada más escuchas a Márquez. No. El otro día salió Barrera, salió Terrible y salió Margarito a decir, güey, Márquez no está ni en los talones de ninguno de nosotros, no está en los talones del Canelo, es pura envidia lo que escupe porque sabe perfectamente que no tiene nadie. Él critica que peleó contra un bofo en Guadalajara. ¿Te acuerdas contra a quién trajo a la Arena Ciudad de México Márquez a pelear?
2: ¿A quién? No me acuerdo.
0: Gracias, ahí está tu respuesta. Se llamaba Federovich o Figo, no sé qué, así, un ucraniano que nadie en su vida, es más, ni rankeado estaba. O sea, así el problema es que en México nos cega eso, o sea, así es fácil. Juan Manuel le ganó a Barrera en el final de su carrera. La pregunta aquí es, ¿Juan Manuel Márquez le hubiera ganado en el premio a Barrera? No creo. Juan Manuel Márquez no llegó a tener una guerra como la que tuvieron Barrera y Terrible en su
2: fueron
0: vida.
2: Épicas, sí, esas fueron épicas.
0: Su vida, o sea, no les
2: de los mejores, de las mejores contiendas en la historia.
0: Están consideradas mínimo una de ellas como un top 10 de peleas históricas en el mundo.
2: Sí, sí, de acuerdo.
0: O sea, por
2: de
0: Dios
2: acuerdo.
0: Santo, no está ni cerca. Aunque le haya ganado Juan Manuel Márquez a Barrera al final de su carrera, en el prime.
2: Y yo
0: no
2: creo
0: le,
2: que también
0: no
2: una de Márquez contra Pacquiao debe estar ahí en ese top 10, aunque no te guste decirlo. Pero bueno, a ver, cambiemos de tema. Ya hablamos, lo de Naoya Inoue creo que está de más, Sebas. Es el mejor.
0: No sé cómo levantó Nakatani, ¿viste? ¿Viste la cantidad de golpes que le metió?
2: No, yo creo que Inoue al final se compadeció un poquito de Nakatani, ¿eh? Se compadeció un poco.
0: Y me robó mi pick.
2: Ya no lo quiso. Ya no quiso ir por él. O sea, sabía que la pelea la tenía ganada y ya no quiso ir por él. Pero Naoya Inoue creo que sí, hoy en día no hay mejor boxeador en el mundo que el monstruo japonés. Sin embargo, hay mucha información. Estábamos hablando antes de que entrara Sebas de lo que ocurrió en la cancha del Estadio Azteca. Y yo quiero escuchar. A Manja, ¿qué opina? Tú eres neutro, por ejemplo, Manja.
0: Cruz azuleada de los Pumas. Cruz
2: ¿Fueron
0: azuleada.
2: Penaltis? ¿No fueron penaltis?
3: No, oye.
2: ¿Alineación
3: no
2: indebida
3: juego.
2: O no?
3: Vi el resultado.
2: A ver.
3: Pero ya después te puedes saber que dos penales, una alineación indebida. ¿De qué se trataba eso? O sea, ¿qué estamos en los 70s, en los 80s? O sea, no cambia
0: pero
3: nada.
0: Si eran penales.
3: Yo era un niño. ¿Vale? Y pasaba lo mismo, ahora soy ya un adulto mayor y sigue pasando lo mismo, la historia no cambia.
2: O sea, antes era Joaquín Urrea y ahora es Santander.
3: No. Dos penales, una alineación indebida que no sancionaron. O sea, ¿qué cambia? ¿Qué ha cambiado?
0: Solo la alineación indebida, no y todo sé. Lo que dijo Poncho, tiene
3: ¿qué
0: razón.
3: Ha cambiado?
0: Pero los penales sí eran.
3: ¿Qué
2: los penales? A ver, el segundo penales. Para mí sí es claro.
0: Los penales eran. O sea,
2: el segundo,
4: pero no el de Henry, ¿eh?
0: Sí, se equivoca.
2: No tengo dudas. No,
3: me parece
0: con todo el respeto,
3: ya es muy chistoso eso.
0: Con todo el respeto, Pumas vio el 3-1 y dijo, ¿cómo vamos 3-1 ganando? No, espérate, a ver, hagan algo para que no se vea, hagan algo. Y fueron, ahí van, y creo se que, meten en situaciones ver. Que no se debieron de haber metido.

0: partido.
1: Yo no sé.
2: Creo que se asustaron los Pumas. Desde mi punto de vista, se asustaron de ir.
1: Ahora,
2: si les está dando el partido que salga,
1: 3-1, ¿no? Si los Pumas tenían 3-1, pues yo creo que buscas matar con un contragolpe, un golecito.
0: Gracias. Más. También
1: creo que lo buscas hacer.
3: No, pero lo buscas.
1: Tú metes un gol más ganando 3-1, tú metes un gol más y se acaba.
4: Manja, estaba de acuerdo contigo. Y entiendo que obviamente...
1: Yo, es que no vi el juego, pero
4: no, así justo,
1: si vas 3-1...
4: Justo, totalmente de acuerdo, estoy contigo en parte. Se ve que no viste el juego, aunque lo estás admitiendo porque pues ahorita andas con todo lo de la LFA. No es que Pumas no lo haya buscado, Pumas lo buscó. Estuvieron cerca de hacer el 4-1. Ahora, todo lo que dice Sebas... es una mentira, porque otra vez hoy vienes, estoy seguro que lo que ayer le dijiste a tu hija fue totalmente diferente. Pero como hoy vienes en personaje y estás aquí en la línea de...
0: ¿Personaje qué?
2: Ayer tú siempre te vistes de Antiponcho.
4: Tiene que venir tu personaje de hay que pegarle a los equipos de Poncho.
0: No. Yo vengo porque ustedes dicen, que no roban y que no hablan del arbitraje. Nada más les pasa algo. Ve nomás. Pero bueno, lo único que te voy a decir, te voy a contestar como Jardine le contestó a tu muchachito Efraín Juárez, que se volteó y dijo, solo hubo un equipo en la cancha, solo no sé qué, no existió nadie. Y se volteó Jardine y le dijo, díganme una estadística en la que haya ganado a los Pumas.
4: Y no ganaron ninguna estadística.
0: ¡En fuera de lugar!
4: ¿Cuántas veces Pep Guardiola ha perdido sus partidos en posesión? Y aún así, hay partidos en donde tiene 60% de posesión, más tiros y más todo, y termina eliminado de Champions, el Manchester City. Entonces, a ver, Seba, lo único que yo veo aquí es que te estás careciendo mucho de análisis, porque si no se marca el primer penal, no era, el segundo nunca hubiera llegado. No le daban vida al América. El América se puede atacar a partir de eso. O sea, ¿qué no es tan?
2: Los dejan vivir.
0: Los dejaron vivir a los güey y eso les llegó el chicotazo.
2: Pumas fue mejor que América, sin duda, pero no vas a pasar o no tienes el derecho a pasar nada más por ser mejor. Eso no existe.
0: Y lo acabas de decir tú. ¿Cuántas veces han eliminado al Manchester City siendo mejor? Punto.
4: Por eso.
0: Dejen de justificarse las cosas y acepten que al final dejaron crecer al América y le salió el chicotazo por la espalda. Ah, no. Como ahora sí el árbitro no nos ayudó, mi Katia Itzel no nos ayudó con un penalcito, no le marcó al de enfrente otro, ahora sí me puedo quejar del arbitraje. No.
4: Es que
0: y hace tenía una autocrítica diciendo dejamos que sea al de enfrente y se nos vino la noche encima.
4: Y luego la alineación indebida y lo peor es que
0: eso sí
4: van a eliminar a la América.
0: Eso también.
4: Eliminar a la América porque pues entonces pierde. Pierden dinero todos.
0: Eso también.
1: Eso también.
2: Sí, sí. América
0: no, o sea, eso nadie está diciendo que...
1: No hay que olvidar
2: que América no se va a cerrar.
1: Es un gran negocio.
4: Si el marcador fuera 3-0 por alineación indebida, ahorita lo estarían trabajando. Pero como es eliminar a la América... ahorita van a tratar de opacar la crítica y que alineación indebida nosotros no sabemos, hay un jugador convulsionado, hay que cambiar las reglas, porque qué raro, el árbitro que trabaja para TUDN, Televisa, que tiene justamente los derechos de ese partido de vuelta en su prime time del próximo domingo, pone un tweet en donde dice que la regla ha cambiado, pero yo en la regla de la Liga MX y en el reglamento de la FIFA,
0: bueno, pero es
4: esa regla,
0: la Liga MX.
1: Sí, esa regla, pero
4: que dice que cuando un jugador de más está de cancha, sí se puede hacer el cambio, cuando hay 12 puede parar las modificaciones. Pues obviamente, si están jugando con 12, obviamente se puede parar la modificación. No tiene nada que ver con lo que sucedió ayer. O sea, díganle al cantante que si va a tuitear, que tuitee con
0: coherencia. Pero eso no va a pasar. O sea, es lo mismo cuando quitaron el descenso por Chivas y cuando pusieron el porcentaje por otros.
4: Quitaron el gol de visitante por el América.
0: Muchas cosas. O sea, eso nadie está justificando eso. O sea, lo de la liberación indebida creo que todo el mundo está de acuerdo.
2: Sí,
0: lo que estamos hablando es... Lo demás, al final de cuentas, es Pumas tuvo para matar, no los mató, y así es el fútbol.
1: ¿Habrá penal en el juego de vuelta?
4: Eso no está
0: claro diciendo. Que sí, claro que sí.
1: Yo mira, solo tengo una duda. ¿Cuándo asignaron personajes? Porque a mí no me han asignado.
0: ¿A ti no nunca te han dado el guión? Poncho, el problema es que Poncho está dolido porque ya sabes que cuando sus equipos ganan, vienen y escupen.
4: No,
0: todo.
4: No, o sea, es que si estuviera dolido...
0: Me no, escupe, también, también escupe. Pero, por ejemplo, ahorita, ¿tú crees que me contestó el fin de semana después del repasón que le clavó? O sea, hasta el portero del United dijo, bueno, voy a dejar que meta un gol en Liverpool. Dejó pasar la bola, metió gol el Liverpool, le dijo, vamos a ponerlo parejo. Pero papá está sobre mamá durante toda la historia de la Premier League.
4: No te contestó, exacto.
0: Entonces, es papá sobre mamá.
4: La historia del fútbol que Manchester United.
0: Premier League.
4: Tiene razón.
0: Premier League.
4: Sí, desde que se llama Premier League, desde que tu equipo en 1999 agarró uno de los mejores directores técnicos de la historia y se hizo de moda. Porque de nah, no han ganado nada.
0: Sí.
4: Y antes que nah, más no. Champions tiene Liverpool, mismos títulos de liga inglesa, pero desde que se llama Premier League, ay.
0: Y el head to head
4: en la liga de Inglaterra,
1: o sea,
4: y en la historia del fútbol el Liverpool tiene más títulos que el Manchester United.
1: Hablas de lo mismo. Olvidando. Sebas, hablas de lo mismo de lo que pasó con los Sixers sobre los Celtics, ¿no?
0: Sí, y sabes que lo peor. Así. ¿Y sabes qué es lo peor? ¿Viste las declaraciones de Jaylen Brown todavía? O sea, es como para decirle, brother, te pasaron por encima, ya mejor trágatela.
1: Así es igual.
0: Pero te voy a decir algo, ¿eh? Yo creo que ahí sí, o sea, te doy lo que quieras de Paul George, sigo pensando lo mismo de él. Si no regresaba Embiid, no iban a ganar la serie. Regresó Embiid y cambió la serie.
1: Sí, claro, pero pues ahí está, equipo completo contra equipo completo, ¿no? Ya después el otro, el Tatum, ya se lastimó porque ya no quiso jugar, pero...
0: No, pero ¿y cuál fue el otro?
1: No quiso ponerse el traje de héroe.
0: Y lo otro es lo de los Cavs y lo de los Pistones.
2: Los Pistones, sí, también. Los Pistones de Detroit que le terminan dando la vuelta, ¿no?
1: Sí.
2: Los Cavaliers a los Raptors.
1: Los
2: Timberwolves.
0: O sea, ¿quién va a ser la final de la NBA para ustedes?
2: No, tiene que estar el Thunder de Oklahoma.
0: Pues sí. No, el Thunder es como el América, güey. Rozan a Shea en media cancha y le dan tiro libre. Rozan a Shea en la banca, tiro libre.
2: Los míos todavía siguen con vida, Sebas. Los míos que dije al inicio de la postemporada siguen con vida, que son el Thunder de Oklahoma y los Pistones de Detroit. Eso los dije al inicio de los playoffs, antes de que arrancaran los playoffs. Di esos dos. Digo, el Thunder sí, muy favorito. Los Pistones no estaban entre los primeros cinco, ¿eh? Seis.
0: No, pues.
4: Knicks, Lakers. Nadie creía en los Lakers y ya estamos a punto de seguir alargando para recuperar a Luka.
0: Oye, ¿ya viste, Poncho, la nueva estadística?
4: ¿Cuál estadística?
0: ¿De que Bronny James tiene más series ganadas y más puntos que Jordan antes de los 25?
4: Sí, no, totalmente cierto. Bronny James Gold
1: es mejor que Jordan.
4: Gold para
0: acá, imagínate.
2: Mejor que Jordan. Más minutos jugados que Jordan. Sí, de acuerdo.
0: En los playoffs, sí. En los playoffs, sí. Es lo importante, ¿no? Es lo que cuenta para todos los Jordan Lovers, ¿no?
4: A la misma edad, es mejor Bronny James en playoffs.
2: Sí, eso no me queda la menor duda. La menor duda.
0: Mira, se le está haciendo el estómago a Juan Pablo un
2: no,
0: nudo.
2: No, está bien.
0: La garganta. Ya no sabe ni qué decir. Mira, para defender a Jordan.
2: Puede sumar a. Ahora sí que, como si fuera la película de Space Jam, puede sumar el talento de LeBron James y el de Bronny James y siguen sin llegarle a las rodillas a Michael Jordan. Estoy de acuerdo.
4: Pues a la misma edad,
2: los talentos, ¿no?
4: Sí.
2: Ah. O sea, eso me queda clarísimo, Jordan.
0: Creo que estás descartando a los Spurs. A mí me gustan los Spurs.
1: Fíjate. No, ahora, sí creo que los Spurs, sí, el totalmente. Thunder, los Timberwolves, y hasta los días que son mejores equipos de esos cuatro que los del otro lado.
0: Sí, claro. Pero no juega Ant, ¿no? Anthony Edwards se lesionó. Ah, no juega el 1 y 2.
4: Los Timberwolves.
1: Anthony Edwards ha tocado.
4: No me laten tanto. Siento que que más bien no ganaron por ser mejor equipo que los Nuggets, sino que los Nuggets no sé qué hicieron. Los otros tres sí. Ahora, los Lakers van a quedar fuera, eso lo sabemos, y de hecho yo creo que la serie puede ser barrida por parte del Thunder 4-0, que no sería igual si tuvieran a Luka, esa es la realidad. Pero siento que los Spurs pueden ganarle la final de conferencia al Thunder. No nos no se están acordando.
0: Mi Wemby.
4: Que las
0: mi Wemby.
4: Tres derrotas o dos derrotas que tuvo en temporada regular el Thunder este año fue contra San Antonio.
2: Fue contra San Antonio, sí, es cierto. San Antonio.
0: Mi Wemby, va a llevar a los Spurs a la final.
2: Bueno, a ver, antes de irnos al corte, porque en una media hora aproximadamente juega el Everton contra el Manchester City. Recuerden que el Manchester City está 6 puntos por debajo del Arsenal dentro de la Premier League, pero tiene este juego, el de hoy, más uno más pendientes. Entonces, si gana hoy el City y gana el que tiene pendiente, estaría igualando en unidades al Arsenal y de hecho lo estaría superando por el criterio que se maneja en la Premier League. Aquí, como lo ven, hay posibilidades del Everton en contra del Manchester City. Manja, ¿tú no lo ves así?
0: ¿Dónde juegan?
2: En Liverpool.
3: Ajá,
2: en
3: Liverpool.
1: No, yo creo que no tendría que... O sea, sí va a pelear, sí va, tiene que aprovechar la oportunidad el Everton. Pero sí lo veo complicado que le pueda sacar el resultado al Manchester City.
2: Fíjate, el Everton viene de dos derrotas consecutivas contra el Liverpool, que es el clásico de la ciudad, el derbi de la ciudad, y frente al West Ham. Y algo que caracteriza al Everton es que recibe muchos goles, ¿no? A excepción de su triunfo frente al Chelsea, al cual venció 3-0, generalmente se lleva 1-2. Y el Manchester City tiene una rachita espectacular de 6 triunfos consecutivos. Es favorito, muy favorito el City, menos 205. El empate paga más 390. El Everton, un triunfo como local, pagaría más 610. Sebas.
0: Pues sí, la verdad es que es muy raro que el Manchester City pierda contra los... Pues es un poco más de abajo de la tabla que de media tabla para arriba. Es muy, muy raro. Muy raro que pierda puntos. Pues debería de ganar, pero está muy favorito, ¿no?
2: Sí, está muy favorito. O sea, tendrías que tomar al Manchester City con el over de 1.5.
0: No, fíjate que yo agarraría el over de 2.5 y el ambos anotan. Creo que el Everton le va a meter gol. Yo va también a ganar el Manchester City, pero creo que le va a meter gol el Everton al Manchester City. Aún con Luka, el Thunder le gana a Lakers. No exageres, Poncho. Ya estás igual que los chivermanos llorando porque tienen 5 seleccionados cuando sabían eso desde hace meses. Que
3: yo no estoy llorando y yo no dije que no los eliminarían.
1: Ya deja de llorar, Poncho.
0: Deja de llorar, que tus equipos son malísimos.
3: No pongan palabras en mi boca que yo no dije.
1: No pongan palabras en mi boca ni lágrimas en mis ojos.
2: Ahora, ningún equipo va a aceptar una ayuda en ese sentido de, porque hay quienes dicen no, pues que se dejen anotar o que ojo por ojo, un penalti a favor de Pumas. Yo recuerdo la final Pumas América del 2004, cuando en el juego de ida ganando Pumas 1-0 le marcan un penalti a Jaime Lozano, un metro fuera del área, clarísimo la falta fuera del área, metro y medio fuera del área, la marcaron como penalti y Chivas la acepta, ¿no? Y Chivas, ¿ustedes creen que en el de vuelta en el Olímpico dijo, oigan, nos favorecieron? No, pues juegas a tope.
0: Porque sí son los Pumas, cuando los ayudan, nadie les ayuda y no hablan del arbitraje y todo. Y ahorita ve, todos diciendo que el arbitraje es un robo. Es lo normal, es lo normal.
2: Siempre dices que Pumas, cuando juega contra Necaxa, es beneficiado por el arbitraje. Al Necaxa, ¿tienes al arbitraje o no? Le vas a ganar, punto.
0: Cuando no pueden, le roban a los equipos chicos. Cuando no pueden, los equipos grandes le roban a los equipos chicos.
1: Hombre,
0: ¿Quién es Gago?
2: Eso es lo que yo quisiera saber. ¿Por qué contrataron a Fernando Gago después?
0: Pues porque llegaron los dólares del cemento a llevarse a la mitad del equipo del Necaxa para hacer el oso que están haciendo.
2: Bueno, vamos a una pausa. Vamos a un corte comercial y regresamos. Vienen los pronósticos del béisbol. Los Yankees están encendidos. Del básquetbol, del hockey, de la NHL y lo que ocurrió en el derbi de Kentucky, pagó 30-1 el ganador al inicio de la semana. Regresamos, esto es En la Línea de Juego.
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8: Hola, soy Jesús May y esta es la información deportiva de Radio Red. Jaime Munguía regresó a lo grande a los escenarios del boxeo internacional. El pugilista tijuanense se consagró campeón supermediano de la Asociación Mundial de Boxeo este fin de semana en Las Vegas. Munguía derrotó de manera contundente por decisión unánime a Armando "El Toro" Reséndiz. Este fue el regreso de Munguía al ring de boxeo después de casi un año, ya que su último enfrentamiento había sido el 25 de mayo del 2025.
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6: Vamos con el reporte vial. Tómalo en cuenta, tenemos un bloqueo en la calzada de la Viga a la altura de la calle Joquipa, esto por manifestantes. La alternativa vial, el eje 3 Oriente y Francisco Javier Clavijero. Y también con reducción de carriles, esto por obras viales en ambos sentidos, es sobre la calzada San Antonio Abad, entre Fray Servando Teresa de Mier y la calzada Chabacán. La alternativa vial, Congreso de la Unión. Finalmente, con ligeros asentamientos en la calzada México-Tacuba, entre Circuito Interior y la calzada General Mariano Escobedo. Si eres conductor de transporte público, recuerda circular solo por el carril de extrema derecha. Hasta aquí mi reporte. Te saluda Melissa Mendoza.
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3: Continuamos a través del 1110 de AM Radio Red, muy pendientes de la programación. Hoy arranca una segunda ronda de la postemporada en el básquetbol de la NBA. Hay dos juegos programados para este lunes en la Gran Manzana, en el Madison Square Garden, los Knicks de Nueva York, recibiendo y favoritos -7.5 en contra de los 76ers de Filadelfia, mientras que los Spurs de San Antonio aparecen -11.5 en casa contra los Timberwolves de Minnesota. Juego uno de cada una de estas series. Sebas dice que va con los 76ers de Filadelfia y con los Spurs de San Antonio a cubrir. Manja se va con los Knicks a que cubren el -7.5 y los Timberwolves de Minnesota +11.5. Yo tomo a los dos underdogs, los puntos. Creo que Filadelfia sí va a perder, pero puede cubrir ese +7.5. Bueno, incluso puede dar la sorpresa. El que sí de plano no veo que pueda ganar es Minnesota contra San Antonio, pero son 11.5. Creo que sí va a poder cubrir ese margen en líneas de apuestas.
4: ¿Viste cómo nos dio por nuestro lado? Te dio un pick a ti y me dio un pick a mí. Exacto. O sea, como dijo, no me voy a poner a discutir con estos dos güeyes, no le voy a dar la razón a nadie.
3: Exacto, se supone que son los que más saben de básquetbol. Yo en básquetbol sí soy... muy maleta. Oye, mira, por aquí nos dice Jack Pacino, Corleone, dice, no podemos subrayar, no podemos elegir las preguntas, pero bueno. No, maestro JP, el pago fue 28-1, no fue el pago de Golden Tempo, el ganador del derby de Kentucky el sábado, arrancó la semana 30-1, después la mayoría de la semana, como se bajaron dos caballos que estaban arriba de él en los momios, entonces se volvió 28-1, pero al final se bajó uno más el día de la carrera. Fíjense lo que son hoy la hípica. Resulta que cuando ya estaban terminando de hacer los ejercicios, por así decirlo, previo a la carrera, se cae un jockey del caballo, lo tiró y entonces ya no hay reemplazo, ya no compite. Entonces, en lugar de ser 20, terminaron siendo 19 desde el arranque del derby de Kentucky, y por eso ahí terminó cerrando minutos antes de la carrera 23-1.
4: ¿Pero para qué le explicas? O sea, ¿cómo vas a saber más que tú? O sea, ¿para qué le das toda la explicación a Jack Pacino?
3: No, pero no, se la estoy dando al público en general que no conoce el término de la hípica. No, ponle mute, por supuesto, al buen Jack Pacino, ¿no? De por qué van cambiando. Porque incluso hubo caballos que estaban anunciados desde el lunes, desde hace una semana, se van bajando, entran otros. El derby de Kentucky, que es una carrera muy larga, son 20.
4: Es uno que me falta ir. Yo quiero ir a ese evento.
11: ¿Al derby de Kentucky?
3: Sí.
4: Para ponerme mi sombrero.
3: De pipa y guante. Yeah.
11: Estaría bueno.
4: Ir de traje rojo, traje azul, de azul cielo.
3: Bueno, algunos comentarios por aquí. Discúlpenos, pero no podemos elegir ahorita por cómo está la producción. Dice JP, ¿hubo no alineación indebida? Ya lo dijimos, sí. Saludos, equipo. Jesús Niebla nos dice, Caquín. Creo que más que estar molestos por los penaltis, Pumas debió haber matado el juego. De acuerdo, Pumas tenía para haber liquidado al América, porque mete un 4-1 o incluso con el 3-1, el América no te va a ir a ganar por 3 goles al Olímpico Universitario, pero bueno. Ponga orden, señor Cortés, dice ZKWB. Por eso Canelo le saca la vuelta a Benavides, Jesús Niebla, efectivamente. Que el zurdo haya subido con kilos de más no es bronca de Benavides, dice Caquín, por supuesto.
4: Pues por supuesto que no, él lo aprovechó.
3: Dice Caquín que Juan Manuel Márquez le ganó a Barrera. Y bueno, pues muchas gracias a toda la gente que nos escribe. Preguntando.
4: Dice el Damon Dogs que la vieja confiable. White Sox versus Angels, no hay carrera en la primera entrada.
3: A ver, a eso vamos. Vamos al béisbol de las grandes ligas porque también arrancan los playoffs en el hockey de la NHL. Bueno, no, ya arrancaron, más bien las siguientes rondas. La
7: siguiente ronda.
3: ¿Cuál es el que dicen que no habrá carrera en la primera
4: Angels entrada? Contra White Sox.
3: Que es de los más tardíos. Soriano contra Martin. De acuerdo, sí. Me late ese, ¿eh? No habría carrera en la primera entrada. A ver, Sebas, agárrate tres juegos para hoy del béisbol en los que creas que no va a haber carrera en la primera entrada.
4: Guardians contra Royals. Tanner Beavis contra Michael Wacha.
3: Ajá.
4: Y el que dijeron de los White Sox, vamos con ese.
3: También, ajá.
4: Y dame, híjole, es que quisiera poner el de Dodgers Astros, pero...
7: Padres Giants.
4: Nah, ¿cómo crees? O sea,
7: pero en los Dodgers va Yamamoto.
4: Por eso, pero no sé. ¿El de los Astros es bueno, pa? ¿O Kurt?
3: A ver, estaba viendo otro, pero no.
4: ¿Steven o Kurt?
3: ¿Sabes qué? Ese creo que no va a haber carrera en la primera entrada, ¿eh? A Yamamoto no le van a anotar carrera.
4: Yo sé que a Yamamoto no. El problema es si los Dodgers le pegan a los Astros.
3: Sí, exacto. Fíjate que este no tiene tanto camino recorrido, entonces
4: yo pondré esos tres, entonces
7: Dodgers Astros.
4: Mira, Dodgers Astros, Angels White Sox y el otro que dijimos, ¿cuál era?
3: Te voy a decir
4: el de Guardians Royals.
3: Creo que de los Astros puede ser un buen indicativo de que no haya carrera en la primera entrada, porque este es un pitcher que generalmente es relevista y está acostumbrado a trabajar una entrada. Entonces, si tú consideras que de un lado Yamamoto no va a recibir porque está lanzando muy bien y es uno de los mejores lanzadores en grandes ligas, y del otro lado pones a un relevista a lanzar una entrada que va a ser la primera, este chico Okert solamente trabaja una entrada y, por ejemplo, solamente en uno de sus últimos 10 juegos permitió carrera.
4: Ah, pues ahí dice Damon Dogs, Otani y Freeman no andan finos.
3: Exacto, yo creo que esa es buena, ¿eh? Entonces, mira, vamos armándolo, Sebas. Dodgers contra Houston, White Sox frente a Angels y el otro que dijiste...
4: Cleveland contra Royals.
3: Ándale, Cleveland contra Royals. Hoy, por ejemplo, con los Yankees, muy favoritos, menos 200 contra los Orioles de Baltimore, va Kyle Schwarber.
4: Ah, pero ahí sí mete a las altas.
3: Menos uno y medio. Los Yankees ya están bateando más. A ver, ayer tuvo un muy buen juego Jason Domínguez, el marciano.
4: Ve cómo le cambia la cara.
3: Podríamos hablar una hora entera de cómo están jugando de bien los Yankees de Nueva York.
4: Yo solo les voy a decir algo a la gente, ¿no? Es pasando el juego de estrellas, vuélvanle a poner en una pantalla de los Yankees. Es como ver la cruz azuleada. Empieza la temporada así. Ya están hasta arriba en el juego de estrellas y después para abajo. Taca, taca, taca, taca, taca, taca, taca. Y así van. Llevamos 3 años viendo a Juan Pablo así. Sin expectativas, se emociona.
3: Sí, ya sé.
4: Y vámonos.
3: Sí, caray. Es que pues son los Yankees, pero creo que este año... Por cierto, falleció una voz legendaria. John Sterling, del narrador de los Yankees, casi 30 temporadas a nivel de radio. Él se retiró hace 2 años, bueno, en la temporada del 2024, y ya de 80 y tantos años, descanse en paz. una de las voces más icónicas que ha tenido el equipo de los Yankees de Nueva York.
4: Oye, ya. me pregunta CKW, Sebas, ¿a qué hora hay programa en tu canal? A la 1:30. A la 1:30, nosotros acuérdense que analizamos ya la Champions el día de hoy.
8: ¿Y ahí sí aparece el search?
4: Pues a veces, cuando se le da la gana, ¿no? Después de hacer sus 300 programas de fútbol, ya sabes, pero
3: tiene mucho tiempo libre luego el search, ¿no? Y luego ya no tiene tiempo libre. Maneja una agenda bien, bien complicada.
4: Bien Arturo Carlos, así.
3: ¿Así?
4: ¡Ah! Arturo Carlos, de pronto, a mí me contestó el teléfono. Un día le marqué por WhatsApp y me contestó. Y yo digo, me dijo, es que es nuevo el celular y no le he quitado el mute al WhatsApp, pero no esperes esto otra vez.
3: Y yo, lo agarraste desprevenido.
4: Exactamente, lo agarré desprevenido. Pero sí, a la 1:30 nosotros ya analizamos la Champions y la Conca Champions para que mañana escuchen el show y comparen los picks que tengan en la línea de juego con los que nosotros dimos ayer. Porque acuérdense que se mueven mucho las líneas ya en esta fase.
3: Sí, de acuerdo, de acuerdo. Y mañana va a estar bastante bueno la Champions.
4: Y ya viste que Munguía va en septiembre con el Canelo. Se vio muy bien Munguía, ¿eh? No lo viste. Me dio gusto. Una de las mejores carteleras que han propuesto este año, y yo creo que de los últimos años, fue la cartelera de Benavides. Pura sí. Pelea espectacular. Fue pura pelea espectacular.
3: Esa iba a ser en tierras árabes, ¿no?
4: La del Canelo ya se va a tierras árabes, sí.
3: Sí, sí, sí, sí. Y bueno, y la del sábado también estaba originalmente pactada para que fuera en tierras árabes.
4: Pues no sé, fíjate. ¿No? Porque sí, fue por Prime, o sea, estuvo rara por dónde salió esa pelea, pero fue una de las mejores carteleras, un cartelerón, y cerraron con un peleón, que fue un peleón la del zurdo contra Benavides, digan lo que digan. Ajá. Pero la de Munguía se vio espectacular.
3: El Embili que con el que va el Canelo, que de una vez.
4: Es de los mejores de su división. Ajá. Nadie lo conoce, obviamente van a decir, si el Canelo lo noquea, van a decir que es como Caleb Plant y como todos esos, que es un bulto.
8: Más.
4: Pero no, o sea, es 32, es invicto, tiene 32 ganadas, 0 perdidas y un empate, ¿no? Es de las mejores estrellas a futuro que tenía el boxeo. Veremos, al final veremos cómo le va, es en supermediano prácticamente, ya es donde se queda el Canelo a pelear.
3: Muy bien, pues ahí está. Ya para finalizar el programa, hay hockey de la NHL, hoy los Huracanes de Carolina con una serie con ventaja, 1-0 sobre los Flyers de Filadelfia. Hoy los Huracanes en casa van a ganar, muy favoritos, menos 255. Yo los tomaría menos 1.5 y si por ahí todavía no les convence la cuota, el momio, pónganle las altas de 3.5. ¿Por qué nos estamos bajando mucho? Porque luego los Huracanes tienden a blanquear a los rivales. Entonces,
4: ¿van a ser campeones? 2-0,
3: 3-0 es difícil. ¿Cómo?
4: ¿Van a ser campeones los Huracanes?
3: Fíjate que sí son de los favoritos, sí. Sobre todo.
4: Siento que te costó trabajo decirnos sí.
3: No, a ver, te voy a decir por qué tengo dudas sobre los Huracanes. Porque ya ha habido dos ocasiones anteriores que los di para campeones y cuando llegan los playoffs se nos caen. Muy feo.
4: O sea, bueno, pero eso es sal tuya. O sea, no quiere decir que es culpa de los Huracanes.
3: Exactamente. Entonces, creo que hoy son un equipo más completo que en el pasado. Sin embargo, pues por ahí hay rivales todavía de muchísimo respeto. Las Vegas hoy van a ganar también, hablando de manja, ¿no? Vegas Golden Knights contra los Ducks de Anaheim. Ahí están arrancando la serie.
4: O sea, los Ducks de Anaheim llegaron a playoffs.
8: Ahí están, imagínate.
3: Sí, ahí anda.
4: O sea, tan mala temporada fue la de la NHL.
10: Y vamos a ganar la Stanley Cup.
4: O sea, nada más dime algo. Esta semana podría estar casi eliminado Lakers, casi eliminado Anaheim, uh-huh. Eliminado Pumas, Liverpool, bueno, ya ni hablamos. ¿A qué otro le vas, Poncho?
10: Pero tenemos a los Dodgers.
3: Okay. No, bueno, esos no.
4: Pero bueno,
3: y el Alali. El Alali ya no le da alegrías.
4: Ya fue campeón.
10: No, no. Acabamos de jugar el fin de semana contra Al Zamalek.
3: ¿Y cómo quedaron?
10: 3-0 en la jornada 5. Ay, papá. pobrecitos, ya no sabían ni de dónde caían los goles.
3: Oye, oye, Poncho. ¿Si hay alguien con quien te puedas poner a discutir del fútbol de Egipto?
10: No, ¿sabes qué es lo más triste? que el Sam Alek y Pyramids tienen 43 puntos. Y el Al-Ahly tiene 40. Le acabamos de ganar al líder, pero todavía nos hace falta ahí para subir.
4: Oye, Poncho, tengo una pregunta rápido. ¿Cuándo empieza Roland Garros? ¿En dos semanas?
3: En dos semanas. 24, 25, por ahí debe empezar. De mayo.
4: ¿Estás seguro de la apuesta? Yo no creo que Sinner gane, ¿eh?
10: No, yo sí creo que Sinner gane. Yo sí estoy muy seguro. Empieza el 18 de mayo. Sí, en dos semanas.
3: El 18. Oye, y hablando de italiano, el que sí está imparable es Kimi Antonelli, ¿eh? Kimi Antonelli, su tercera victoria.
8: Volvió a ganar.
10: ¿Sí? Perdón por interrumpirte, JP. Sebas, si Roland Garros va a ser igual que el Miami Open, qué flojera. O sea, Miami Open fue...
4: Bueno, pues ya sé, por eso pregunto.
10: El Miami Open fue un buen torneo fuera de los partidos de Sinner. Todos los partidos fueron buenos. La final,
4: el partido de ayer estuvo horrible contra Zverev.
10: 6-1, 6-2, una final. Yo no creo que nadie vaya a quitar a Sinner, así que sí, estoy seguro de la apuesta.
3: Ay, bueno, pues ahí está, entonces. Por cierto, Checo Pérez no ha sumado puntos.
10: Ya llegó a esta etapa Sinner, en donde estaba a punto de ganar todos los Masters 1000 del tenis. Algo que solamente había hecho Novak Djokovic. Ve la corta edad de Sinner. Si consigue todos los Masters 1000, gana Roland Garros, ya consigue el Career Slam, que es algo que Carlos Alcaraz consiguió antes, que el tener todos los Grand Slams en tu carrera, ¿no? Y llega con la latente posibilidad, que habrá que ver cuánto le cuesta o si lo consigue, pero llega con la latente posibilidad de ganar la medalla de oro olímpica en Los Ángeles. Y con eso hace todo lo que hizo Novak Djokovic, nada más con la pequeña diferencia de que él tiene 24 años y va a llegar a los Juegos Olímpicos con 26.
3: Bueno,
4: algo
3: y también algo con la pequeña dice, diferencia de que no le tocó enfrentar a Federer y a Rafael Nadal.
4: Exactamente, o sea, por Dios no, santo.
3: Pero bueno, seamos
10: cuéntenlo realistas. Como quieran, o sea, es una realidad. No, y fíjate que yo no soy de Sinner, ¿eh? Yo soy más de Alcaraz, pero pues es una realidad que hoy...
4: Yo no creo, ¿eh? No, siento,
3: yo sí soy de Sinner, mucho más que de Alcaraz, pero también debo aceptar lo otro, ¿no?
4: ¿Te acuerdas todo lo que le pasó a Djokovic cada vez que llegaba al US Open, ganando los tres primeros Grand Slams y como que se quemó? O sea, algo le pasaba y en el US Open se quebraba. Uh-huh. Siento que le va a pasar a Sinner. ¿Sinner? En el Roland Garros.
3: Pero no
10: ¿sabes
3: sé
10: también dónde se quebraba? En los Olímpicos.
4: La presión, imagínate la presión que trae Sinner hoy de haber ganado los cinco títulos importantes de este primer semestre. Que tengas la oportunidad a full.
10: En Australia.
4: Ah, bueno, sí, o sea, del Masters, ¿no? De fuera de Grand Slams. Pero que tengas a full la presión de que todo el mundo dice, ah, este güey es favorito, nadie le va a ganar. O sea, el peso que ese güey trae encima ahorita de que después de lo que hizo en Miami, en Roma, en todo, o sea, que le caiga ese peso encima, o sea, va a estar un error y te quiebras mentalmente.
3: Pero también, si no está Alcaraz, difícilmente hay rival para Jannik Sinner en este momento. Nos despedimos, muchas gracias a Sebastián Cortés, gracias a Daniel Manjarres, a Poncho Galindo en la producción. Yo soy Juan Pablo Farid, los esperamos el día de mañana en punto de las 12 del día. Esto fue En la Línea de Juego.
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0: 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Erling Haaland. La paradoja del gigante noruego es que su potencia descomunal aún no ha tenido escenario mundialista. Noruega no logró llevarlo a la Copa, pero su legado crece en cada temporada europea, donde devora récords como si fueran trámite. Haaland representa la nueva era. Físico demoledor, mentalidad fría y una voracidad que intimida. El Mundial le debe un capítulo, y cuando llegue, el planeta entenderá que el futuro también ruge. No ha disputado Copas del Mundo. Su nivel semana a semana en el City de Guardiola es un delantero de época. Lo que logró en la Bundesliga con el Dortmund lo llevó a ser el delantero más buscado. Noruega no logró clasificar en su era. El torneo más grande aún no ha sido su escenario, pero su impacto goleador en clubes anticipa que, si el destino le concede la oportunidad, el Mundial será su próximo territorio de conquista. Hashtag la radio del Mundial.
1: ¿Qué tal? Muy buenas tardes. El secretario de Seguridad Federal, Omar García Harfuch, afirmó que aunque no hay indicios de que pueda ser atacado o que tenga amenaza, Rubén Rocha cuenta con un equipo de seguridad al convertirse en un exfuncionario de un estado donde se han cometido hechos violentos.
2: En este caso, no fue una solicitud, sino se recomendó también que tuviera un cuerpo de seguridad. No es nada, no es ningún dispositivo grande, son pocos elementos.
1: Sobre la presencia del ejército en Sinaloa, el secretario de la Defensa, Ricardo Trevilla, dijo: "No nos vamos a ir. Si es necesario, vendrá más personal.
3: Equipos de inteligencia, más vehículos, más aeronaves, más plataformas aéreas. El pueblo de Sinaloa debe tener la certeza que cuenta con sus Fuerzas Armadas".
1: En otros temas, el expresidente Felipe Calderón dio a conocer el fallecimiento de su hermano, el médico Luis Gabriel Calderón Hinojosa, tras enfrentar una enfermedad durante un periodo prolongado. Y en el mundo, debido a las columnas de humo arrojadas por el volcán Mayón, unas 200.000 personas en 124 aldeas del noreste de Filipinas se vieron afectadas y más de 5.400 tuvieron que abandonar sus hogares. Voz, Alejandra Martínez Delgado.
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6: Amigos cabuleros, feliz lunes 4 de mayo, y en esta cábula de hoy pues vamos a divertirnos mucho, vamos a hablar sobre la liguilla. Yo soy Aldo Miranda y algunos contratiempos técnicos de mi parte, pero ya estoy aquí listo con todo y arrancando con mi Sancho Panza de los deportes, mi María Fernanda Vega. ¿Cómo estás, Mafer?
7: Bien, Aldo, la verdad es que estoy muy emocionada. Número uno, porque ya no estoy enferma, amigo cabulero. Creo que me han visto más veces enferma que sana en este 2026. Y la segunda es porque ya sabemos todos que la liguilla es mi momento favorito del semestre. Y la verdad es que no está decepcionando. Me encantó este fin de semana los partidos, los disfruté muchísimo. Y pues hay bastante de lo que hablar, la verdad, aunque tengo el orgullo, el ego y el corazón destrozado porque nuevamente golearon a mis Chivas, y la verdad es que pudieron haber sido más, ¿eh?
6: Es una risa, Gabriel Milito y las Chivas cuando se enfrentan con los Tigres, es como si fueran los nuevos hijos de los Tigres, son los nuevos papás de las Chivas, no sé cómo decirlo. Ahorita lo vamos a profundizar, Mafer, porque fíjate que después de ver todos los partidos de la liguilla, me convencí más de los errores graves que cometió Milito, y ahorita lo vamos a estar platicando un poco. No sin antes saludar al gran Jesús May, que está en los controles de esta emisión en este lunes, Y agradecemos a todos los que nos escuchan a través de nuestra casa, la Octava Sports 1110 de AM Radio Red. 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En un momento más se va a integrar el nuevo José José de la Octava Sports, Sergio Ramírez. A ver si ya su garganta está recuperada después de tanto consumo de las aguas locas. Y Memo, pues quién sabe dónde está Memo. En algún momento aparecerá o desaparecerá. Eso no lo podemos saber. Es un misterio. Y mira, Mafer, fíjate que lo que pienso, al ser el primer partido de la liguilla, muchos comentarios encontrados, sentimientos encontrados por lo que Chivas hizo y no hizo. Pienso seriamente en que Milito, pues por supuesto, se comió toda la goleada él solito. Y lo digo porque, bueno, en primera, ¿cómo te puede ganar un técnico tan joven como Guido Pizarro, que a mí me parece que todavía ni es técnico, sigue siendo jugador, es como el amigo de los jugadores, el amigo de los jugadores que está en la banca, ¿no? Eso es Guido Pizarro, y Chivas empieza ganando, y después no sé en qué, o sea, tú explícame eso, Mafe, porque a lo mejor yo, mi coraje ha nublado mi mente, pero ¿en qué momento piensas que si le vas ganando a los Tigres en su casa, te echas a defenderte y te va a funcionar 80 minutos, te va a funcionar esa estrategia tan absurda, tan irreal, tan estúpida, por decirlo de alguna forma, porque no se le puede llamar de otra manera? Y ahora te digo por qué pienso que, viendo los otros partidos, inmediatamente pienso que fue un error completo.
7: Sobre todo en la América, ¿no? O sea,
6: pero hasta el mismo Cruz Azul, Mafer, o sea, va ganando Cruz Azul, y el mismo Atlas que parecía muerto, ¿qué va a hacer el Atlas muerto en un 2-0? Empata el partido con base de agallas, con jugadores limitados, porque tampoco el Atlas tiene el gran plantel, con un equipo de Cruz Azul que es muchísimo más equipo, tanto individualmente como colectivamente, por supuesto, y el Atlas tiene los arrestos para empatar. ¿Qué te hace pensar que los Tigres no lo van a hacer? ¿No? Y al Cruz Azul, con mejores defensas, el Atlas lo empató. Otra vez regresamos. ¿Qué te hace pensar que los Tigres no lo iban a hacer? ¿En qué cabeza hueca, grande, gigante, así como de Olmeca, te cabe que los Tigres no te van a atacar y que tú, sin tus titulares, sin Luis Romo, que bueno, tampoco es tanto de mi devoción, pero bueno, ha sido líder de la defensa, digamos, ¿no? Con Miki Tapias, con Campillo, con José Castillo, los Tigres no te van a atacar y no te van a meter gol nunca, es absurdo. Luego vamos al América Pumas, Mafer. Pumas tampoco, sin un gran plantel, le va ganando, porque es real, o sea, los Pumas, viéndolos línea por línea, tampoco tiene a los mejores jugadores del torneo, y por eso, con mayor razón, tiene el mérito Efraín Juárez de lo que ha hecho con Pumas. Y el América, con un buen plantel, que tiene buenos jugadores, pero ahorita no tiene a los mejores, a lo mejor que en otros torneos, va y empata, o sea, a los Pumas que atacaron y que buscaron y que nunca guardaron el resultado, que por ahí sí medio dejaron que el América tuviera el balón en la segunda parte, pero los Pumas nunca pensaron que el América no los iba a atacar. Es absurdo pensar eso, es una idiotez pensar que no te va a atacar un equipo ahora como Tigres, que tiene todos los jugadores ofensivos de la liga, los mejores de la liga, Mafer. O sea, explícame eso, qué es lo que sigo sin entender. Y ahorita te digo algo peor todavía, al ver el Pachuca-Toluca. Por el Pachuca nadie da un peso, y aguas con el Pachuca porque está encendidísimo ese
7: equipo. Encendidísimo. Oye, y nadie da un peso por Solari, ¿eh?
6: Es el más equilibrado de esta liguilla. Claro. Por encima de Pumas, por encima de Cruz Azul, Toluca es el equipo más equilibrado de esta liguilla.
7: La verdad es que sí, Aldo. En una de esas, yo justamente lo comentaba ayer, en una de esas Pachuca se nos corona campeón, y creo que sería lo más justo. O sea, ya lo saben, amigos cabuleros, que yo siempre he dicho aquí que la liguilla es otro torneo, pero la verdad es que lo que vi el fin de semana sí me caló, porque dije, o sea, Chivas de líder, Pumas también lo ha hecho muy bien, y con la mano en la cintura, América sin hacer nada, le marcan dos penales en menos de 5 minutos y le sacan el empate a Pumas, que como tú bien lo dijiste, se plantó bien, jugaron bien, iban ganando con una gran ventaja, y bueno, al final, pues América logra empatarles el partido. Insisto, dudoso, porque les marcaron dos penales que por ahí pueden ser debatibles. Luego les aumentan 9 minutos. Yo dije, bueno, ¿de qué se trata esto? O sea, vamos a jugar hasta que América gane. No sé, pero... o sea, la verdad es que sí me parecería, si por ejemplo avanza Tigres y avanza el América, la verdad es que sí se me haría muy injusto, pero bueno, pues estas son las cosas que tiene el fútbol mexicano.
6: Bueno, y ayer el Pachuca le mete el gol al Toluca y yo nunca vi al Pachuca dejando de atacar, sin la intención de atacar. Ahora, y cuando tenía que defender, se defendía como si tuviera atrás a Sergio Ramos, a Puyol, hacía la combinación del Real Madrid y del Barcelona de hace 15 años, la tenía el Pachuca ayer.
7: Oye, espérame, y además paréntesis, qué pedazo de gol, qué bárbaro, ¿eh?
6: No, y Ener Valencia, tremendo, un golazo.
7: Espectacular, espectacular, y la metieron muy temprano del partido, y como bien dices, o sea, no vi que se echaran para atrás.
6: A defenderse todo el partido, a ponerse como gatos para arriba de a ver si nos encomendamos a la Virgencita Morena, a ver si no nos meten gol. Es una tontería. O sea, esa postura es el error más grave de Chivas. Ya, más allá de que si generaron opciones para meter otro gol, que si buscaron o no, que tampoco tuvieron opciones porque no tuvieron creatividad de tres cuartos de cancha. La hormiga no está y no hay delantero, perdón, Ricardo Marín, pero es la verdad, no está la hormiga, no hay delantero, y eso aquí lo dijimos muchas veces, y Memo dijo que tenían y que ya sabían, no, yo ya sé que ya lo sabíamos, pero desde que empezó el torneo, le hubiera dicho Milito al señor este dueño, oye, brother, cómpranos otros 3 jugadores, porque no vamos a resolver el partido ahorita con uno de la sub-15, ni con otro de la sub-18, ni otro con los de la Liga de Expansión. Entonces este chico Sergio Aguayo, goleador en la Liga de Expansión, ahí con el tapatío, el chico tocó 2 veces el balón y en una no pudo ni bajarlo, lo bajó, en el segundo tiempo tenía para una recepción dirigida frente a la portería y la bajó, y en ese rebote medio le cayó ahí a Marín y a Sepúlveda, no pudieron hacer nada. O sea, es una pena por toda la afición de Chivas, que sigue siendo de más de 40 millones de seguidores. O sea, no es nada más que lo digamos nosotros. La afición de Chivas queda dolida con estas actitudes, con estas posturas de equipo chico, de equipo miedoso, de equipo que se cree muy inteligente. Vi, por ejemplo, Mafer, a Brian González en el segundo tiempo, con una actitud de ya agarrar el balón para el saque de banda y bueno, ya mejor para qué saco, ya que sí, se acabe. Oye,
7: pero desde Milito, yo la verdad es que critico mucho, o criticaba mucho a Milito al principio cuando llegó a Chivas, que decía, es que le veo la cara de susto, y ayer verdaderamente se le veía la cara de susto. O sea, como dices, quizá ya va a ser nuestro talón de Aquiles Tigres, o qué pasó, o sea, que no se nos olvide, amigos, que somos grandes.
6: Sí, y eso pues hay que recordárselo a este señor. Y bueno, ahorita que debe estar temblando también es Paunovic, porque pues él también empezó con esta sequía de vergüenzas contra los Tigres. De un partido que iba ganando una final 2-0 y terminó perdiendo 3-2 porque revivió los fantasmas de Mejía Barón en el Mundial 94, porque te meto, no te meto, porque mejor sí, mejor no, mejor hago los cambios, mejor nos defendemos. Otro que igual pensó, porque esa es la verdad, Paunovic también pensó que con un 2-0 los Tigres ya estaban muertos en una final. Bueno, piensas eso y estás perdido, ¿no? Y ahora Milito lo mismo, vamos ganando. ¿Qué les parece si mejor nos defendemos con Miki Tapias y con Campillo y con José Castillo? Y yo creo que con eso no ya Tigres no nos va a atacar nunca. Es absurdo, es penoso, es una vergüenza que Chivas juegue de esa forma en unos cuartos de final. Y bueno, ahora pensando, ya me metieron el 1-1, Mafer, ¿qué hago? Pues, bueno, vamos a cuidarnos, vamos a hacer precaución, no, vamos a abrir espacios, vamos a atacar como si fuéramos poderosísimos en el contragolpe, y en 2 contragolpes, Mafer, los Tigres hicieron lo que quisieron con la defensa.
7: Sí, muchas fallas, y la verdad es que, como bien dices, Aldo, o sea, ¿de qué sirve haber hecho un buen torneo? Si al final le vamos a dar la razón a todos los que decían, sí, pero ya viene el declive de Chivas. O sea, la verdad es que sabíamos, o bueno, yo al menos sí lo había dicho varias veces, que que no veía a Chivas todavía campeón, ¿no? O sea, sí creo que es un proceso que va en camino. Pero viendo estos errores, la verdad es que sí me desilusiona muchísimo.
6: Yo dije, o sea, la semana pasada.
7: Y el equipo morirse en la raya, decir, bueno, neta, lo dieron todo, pero cometiendo errores de novato, la verdad es que no, o sea, ni en un equipo llanero, la verdad, saludos a Quique.
6: Yo te dije la semana pasada eso, y tú te uniste a Memo y me dijeron que no, que yo exagero, que por qué Milito, si no es campeón, no se tenía que ir, tú dijiste que se
7: quede.
6: Pero
7: hay manera. ¿Qué te parece, mamá? Yo dije, estoy de acuerdo, pero yo dije que no veía a Chivas campeón, pero que veía que estaba haciendo bien las cosas, pero viendo cómo jugaron y cómo se plantaron ante Tigres, la verdad es que sí me desilusiona, porque además, o sea,

0: perdidos, perdidos, perdidos. Así, exactamente, eso fue lo que sucedió. Totalmente, Mafer. En eso tienes toda la razón. No hablamos, no tocamos el tema mental. Y ahí iba con lo de Brian González, que lo vi al minuto 80 queriendo hacer un saque de banda con flojera, con pereza. Y Milito se desgallitaba gritándole, vamos, por favor, hazlo. Como si este tipo nos hiciera un favor, como si este tipo quisiera o lo hiciera, porque era como de ya, vámonos, ya que se acabe. No podemos, y ves, por ejemplo, al América ayer, ves al Atlas, o sea, al Atlas en serio, el Atlas con una energía, con un coraje, con unas ganas, y estos los ves, y no entiendo, o sea, de verdad, no entiendo qué le falta a las Chivas, no sé si necesariamente es talento, yo no creo que sea talento a veces, Mafer, porque te digo, veo a Pumas, no tiene el mejor equipo Pumas, ¿los ves? O sea, Jordan Carrillo ayer jugó como si fuera Zidane, es un buen jugador, pero tampoco es el mejor jugador de la liga, ¿no? Sí. Y un niño lo mismo, es un buen delantero, es un buen jugador, pero tampoco es, no es Joao Pedro, no es la hormiga, para decirlo bien, concreto, nuestra hormiga, no es la hormiga. Pero Chivas tiene jugadores, a ver, tú, si dices, bueno, se van a ir tal o cual al Mundial, a la selección, yo trato de asumir la responsabilidad de tener la oportunidad y demuestro, ya el Padilla entra, se quiere burlar a todo el equipo, o sea, ¿se los va a burlar algún día? O sea, por supuesto que no va a pasar. Entonces, pienso justo eso, que también es mental, Mafer, y coincido total. A veces lo de Chivas también es mental, también es una situación que sí tiene que ver con las agallas, con esa mentalidad de monstruo ganador, de soy un verdadero equipo grande, pero los, o sea, ya a las Chivas siendo un equipo grande, los asusta un equipo como Tigres, que no es grande, no es grande Tigres, y van a pasar muchos años para que lo sean, para que lo sepan todos los que creen que el fútbol empezó en el 90 y el 2000, donde los Tigres en Monterrey eran nada, y a nivel de afición y popularidad siguen siendo nada, por mucho que los quieran impulsar, siguen siendo nada, a nadie le importan, de fuera de Nuevo León para acá, a nadie le importan los Tigres en
1: Monterrey. Son los nuevos ricos del fútbol mexicano.
0: Y no le importan a nadie, Mafer, ¿no? Esa es la realidad. En cuanto a afición, solo les importan en donde viven y punto. No le importan a nadie más. Las Chivas tienen 40 millones de seguidores y nos importan muchos más. Pues por eso es la indignación, ¿no? Bienvenido el filósofo del deporte, Sergio Ramírez, que vamos a ver si ya recuperó la voz o si sigue...
2: Ya, ya.
0: José, ahí está. ¿Qué pasó, Sergio?
2: ¿Qué pasó, mi querido Aldo? ¿Estás, triste?
0: No estoy triste, estoy encañonado. Esa es la palabra, esa es la verdad. Ha sido vergonzoso ver a Chivas actuar contra Tigres. Me da pena que tengamos otro técnico que se parece... Todos se transforman en Paunovic, todos se transforman en Gerardo Espinosa, todos se transforman en Oscar García, el español. Todos se vuelven como el mismo personaje cuando hacen estos papelones. ¿Tú qué piensas?
2: Yo creo que estás siendo muy duro con Milito. Milito ha hecho un muy buen trabajo en la temporada regular. Ha revivido a un equipo que estaba en la basura. Si tú me dices este mismo discurso en la temporada pasada, estoy de acuerdo, pero en la temporada actual me parece que Chivas ha hecho muy buen plantel y que Chivas simplemente está de trámite, en un trámite de eliminación contra Tigres, porque no tiene plantel suficiente después de haber perdido estos 5 jugadores que van a la selección. Y me quedo con esta idea de que Chivas le puede remontar a Tigres en el juego de vuelta. Sí, Chivas le puede remontar a Tigres en el juego de vuelta con plantel B o un equipo B. No. Tienen que ganarle por diferencia de 2 goles en el próximo partido, el próximo sábado, y me parece que no lo va a lograr. Pero eso ya lo sabíamos desde que se anunció la lista de la selección mexicana, o esta prelista, o esta lista de mentiritas, lista de incompleta, como tú quieras decirle. Entonces, por lo tanto, para mí, desde mi punto de vista, no tiene que haber drama en esta futura eliminación de Chivas. No tiene con qué pelear para semifinales. Tal vez le pudo haber peleado al América, a este América, si hubiera

0: sido líderes, hubieran terminado como líderes. Pero Tigres es un equipo con muchísima experiencia, lo sabemos todos, ¿no? Y es un equipo que juega liguillas, que está acostumbrado a jugar liguillas.
1: ¿Estás dando la solución? ¿Tú no sabe eso? O bueno, no lo tendría que saber.
0: Sí, pero su plantel no está acostumbrado a jugar liguillas. Este plantel tiene que madurar este plantel. No puedes exigirle a un equipo que verde o en proceso de maduración que te dé un campeonato en la segunda temporada o en el primer año de este entrenador, que tampoco es Pep Guardiola, ¿eh? Pero tampoco me parece que sea un Sergio Bueno o un Gago.
1: No,
2: oye, Sergio, pero a ver, muy válido lo que dices. Estoy un poco de acuerdo contigo, pero, o sea, entiendo que Chivas perdió cinco de sus grandes elementos y que está jugando con un plantel B. Pero lo que viste el sábado, ¿realmente no se te hacen errores que se pudieron evitar totalmente?
0: Sí, si tuvieras un equipo A.
2: No, no, no siento que sea cuestión de que sea la hormiga o no, ¿sabes? O sea.
0: Pero eso lo ves al frente, atrás, el portero tampoco es que esté así que bien calado.
1: Pero
0: Y es
1: Wally
0: un portero
1: tuvo,
0: experimentado.
1: aún así, Serge, Wally tuvo como dos atajadas que fue, o sea,
0: Ajá.
1: hubieran metido otros dos goles.
2: Sí, yo justamente
0: Exactamente. Entonces,
2: iba a decir al principio, o sea, pudo haber
0: el
2: sido
0: 3,
2: peor.
0: exactamente, eso. Chivas hizo lo que pudo hacer contra Tigres. ¿Falló? Sí. ¿Hubo errores? Sí. ¿Justificables? Algunos sí, algunos no. Te diría, Memo, te la compro si tuvieran un equipo A, si fuera el equipo A, si fuera al final de cuentas hay una justificación válida o no para Milito, pero también Milito dice que pueden remontar, ¿no? Que van con la actitud para remontarla,
1: ¿Qué va a decir?
2: Ojalá,
0: que
2: ojalá,
0: me
2: porque
0: parece que es
2: escuchamos.
0: un discurso acertado.
2: Sí.
0: No, no está saliendo con la bandera blanca
2: Sí.
0: de rendirse. Y me parece que va a ser interesante. Me parece incluso que se puede comparar un poquito con los playoffs de la NBA. Podrás lamentar que ya no esté Luka Doncic en la duela, pero es la oportunidad para que grandes figuras o jóvenes que aspiran a ser grandes figuras se enfrenten a un escenario complicado. Y en ese sentido, aquí tendrían que estar madurando los jóvenes o el equipo B de las Chivas para un futuro, que se vayan calando ante una situación de estrés, de complicaciones, ante una afición y un estadio bien complicado como es la de Tigres, y en una afición también que va a ser complicada como la va a ser la de Chivas en el juego de vuelta. Ahí me parece que tendrían que entonces demostrar tanto el técnico, pero también los jugadores jóvenes que están sustituyendo a los que se fueron, a los titulares, de qué material están hechos. Si realmente este portero español o de ascendencia española, inglesa y mexicana tiene la madera para ser suplente en Chivas o no. ¿Qué va a pasar cuando se vaya, no está en un hipotético escenario, tal a Rangel a Europa o a alguna otra liga? ¿Se van a quedar con él? Este va a ser el examen principal para él si tiene futuro dentro del equipo de Chivas o dentro del proyecto de Chivas.
2: Estoy de acuerdo. Yo creo que independientemente si sea un equipo A o un equipo B, siento que le faltó actitud al equipo por lo que yo vi el sábado. Sí creo que fueron errores que se pudieron evitar completamente y que la exigencia, siendo titular o siendo suplente, estando en un equipo como Chivas, tiene que ser la excelencia, más con todo el torneo que se había hecho y con todo el buen trabajo que hizo Milito y un proceso. Yo aquí lo repito nuevamente, yo había dicho que a Chivas quizá no le alcanzaba para ser campeón, pero si es eliminado por Tigres de esta manera, la verdad es que no estoy de acuerdo. Sí duele como aficionada, duele bastante. Pero díganme, ilusa, o sea, yo no lo veo imposible tampoco. Creo que coincido con lo que dice Sergio. Creo que la actitud que está teniendo Milito es la adecuada. Dos goles, la verdad es que no los veo tan imposibles, amigos. Yo sí elijo creer.
0: La cosa es que no te haga tampoco un gol
1: Claro,
0: Tigres.
1: no, o sea, si sigues cometiendo
2: Claro.
1: con cierto de errores defensivos, a Tigres cualquiera. en cualquier momento lo va a aprovechar, y siento que esa situación es la que me tiene a mí más preocupado. Pues puede ser que por ahí metan los dos goles, pero viendo lo que vi de defensivamente, es imposible que no te meta Tigres algún gol. Y ahora, Serge, de los otros partidos, ¿cuál es el que te llamó más la atención? Esta remontada del América con base a los penaltis, ¿qué te dejó? A mí me parece que los dos son penaltis, o sea, sí me parece que los dos son indiscutibles, o sea, indiscutibles. Lo de Carrasquilla es una vergüenza, colgándose de ahí de Dourado, es penoso de verlo así al tipo. Pero, ¿qué te pareció esta reacción de el América, que ayer que el Azteca estaba retumbando otra vez como no sucedía en todo el torneo?
0: No me gusta esa expresión que dices acerca de una reacción del América. No creo que haya reaccionado realmente el América, sino que Pumas le hizo un paro al América con esos dos penales. Porque después del gol de Jordan Carrillo, la serie estaba definida, estaba sentenciada. Era América estaba obligado a hacer tres goles en el juego de vuelta. Con esos dos penales, ese paro que le hace Pumas al América, ahora tiene que ganar en CU, ¿no? Si es que no se completa esta parte de la alineación indebida por parte de la América.
2: Oye, ese es todo un tema, la verdad. Es un tema grave que se le podría complicar por ahí a la América. Y la verdad es que, por ejemplo, después de los dos penales que le marcaron a favor a la América, Pumas tuvo dos oportunidades clarísimas que dejó pasar, y la verdad es que sí lo lamenté. Pero lo que dijo Efraín, siento que sí, o sea, por un largo periodo del partido se vio un solo equipo en la cancha.
1: Sí, no mucho, sí. Pero al América tampoco lo puede, o sea, lo tienes que matar al América, si lo dejas vivir, o sea, yo no creo que el América le gane a Pumas en CU, eso estoy seguro que no va a pasar, a lo mucho se empatarán. Yo creo que Pumas tiene para ganarle al América, porque la reacción de ayer también se combinó un poco con que entró Henry Martin y que cansó a la defensa. No, en serio, o sea, que entró Henry, que al final él metió el penalti, eso le da como energía, le da otra vitalidad al equipo, pero Henry Martin no está para jugar 90 minutos, entonces no va a ser titular en CU. Brian Rodríguez también está lesionado, o sea, hay situaciones ahí que no le favorecen al América, y Pumas pues está completo en ese sentido. Entonces creo que no va a ganar el América, no va a avanzar, pero
0: eso espero.
1: Sí,
0: cuando la regó Cruz Azul con Mier, y también le hicieron un paro y le dieron la calificación al América en la final, no vaya a ser que encontremos un escenario así en claro. CU.
1: Sí, tienes toda la razón, completamente tienes toda la razón. Y en el caso de Toluca, también veo a Toluca ya muy complicado, o sea, lo de Toluca está muy complicado. No le va a meter dos goles a Pachuca sin que Pachuca no meta las manos, me parece dificilísimo. De Pachuca me parece un equipo súper complicado para todos, o sea, para quien sea, es un equipo muy complicado, y ayer jugó en la casa del campeón, o sea, a donde metas a Pachuca, nada lo va a asustar.
2: Oye, no, gran trabajo de lo que ha hecho Solari, o sea, la verdad es que me permito hablar del trabajo de los técnicos, igual lo que ha hecho Efraín Juárez con Pumas, o sea, siento que, como bien lo decía Sergio, no trae el mejor plantel, sin embargo, creo que igual que Chivas fue de menos a más en el torneo regular, y lo que está haciendo entrarle es un poco lo que le falta a Cruz Azul, ¿no? Cuando se enfrenta al América, o sea, es encararlo, parársele bien y decirle, mira, esto es lo que yo puedo hacer. A mí la verdad es que yo, y lo saben ustedes, amigos cabuleros, tengo un odio por los Pumas. Sin embargo, con la llegada de Efraín, la verdad es que yo lo apoyo, porque bien lo he dicho en otros programas, es un técnico joven, es un técnico nuevo, es un técnico mexicano, y la verdad es que se ve que le tiene muchísimo amor al equipo y lo transmite. Y así ahí es. Se están viendo los resultados, ¿no? Incluso con un equipo, digámoslo así, limitado. Y lo de Solari también, o sea, nadie lo vio venir, estaba muy bajo perfil, pero lo que ha hecho con Pachuca, como bien dice Saldo, creo que hoy en día, y lo que vimos en esta primera parte de la liguilla, es un equipo muy equilibrado y que tiene grandes oportunidades de llevarse la corona.
1: Bueno, vamos a regresar al segundo bloque de esta cábula para seguir con este tema de la liguilla y pasar a otros temas, porque Sergio nos va a platicar de la Fórmula 1. Conéctese con nosotros aquí, 1110 de AM, Radio Red, La Octava Sports, y ahorita regresamos.
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20: Hola, soy Jesús May y esta es la información deportiva de Radio Red. Culminaron los cuartos de final de la liguilla del fútbol mexicano femenil. América logró eliminar a las Bravas de Juárez con marcador global de 4-3. Las Rayadas golearon 5-1 a Cruz Azul en el marcador global. Toluca Femenil dio la gran sorpresa en esta liguilla y eliminó a Tigres con global de 4-2. Mientras que Pachuca eliminó a Chivas con global de 3-2. Las semifinales de este certamen se disputarán esta misma semana.
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25: Continuamos con el reporte vial. Se restablece la circulación de Paseo de la Reforma a la altura de Avenida Monte Blanco con dirección a Paseo de las Palmas tras la presencia de manifestantes. Y donde también se restablece la circulación es sobre Calzada de la Viga y la calle Soquipa tras la presencia de manifestantes. Finalmente encontrará reducción de carriles sobre Avenida Sur 122 desde Poniente 85 hasta Avenida Río Tacubaya por obras viales. En sentido opuesto, se habilita circulación reversible. Evita manejar cansado. Si has conducido entre 8 o 10 horas, detente, descansa un poco antes de continuar. Evitemos accidentes.
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1: Ya estamos de regreso en esta cábula de hoy y para terminar y cerrar este tema futbolero, ¿quiénes avanzan, Serge Maffer? ¿Quiénes son los que van a estar en la siguiente ronda de esta liguilla?
2: Va a ser
0: Chivas, no. esa serie que me parece que está sentenciada y que Tigres terminará avanzando. En el caso de Toluca me decepcionó mucho porque era uno de mis candidatos para ser campeón, para ser tricampeón de la Liga MX, y es como esos chicles que a los cuales se les termina el sabor a la mera hora. entonces
1: a todas las marcas de chicles que ya los metes a la boca y ya no saben a nada, ¿no? Todos están iguales.
0: Sí. Esa es la imagen o el sabor que deja Toluca. Más allá de que Marcel Ruiz está en un buen momento, me parece interesante ese momento de Marcel. Lástima que se pueda ir temprano. Entonces, en esa serie me parece que va a avanzar Pachuca. Por la vía legal o por la vía deportiva, Pumas va a avanzar, va a dejar fuera al América.
1: O sea, ¿puede haber una forma ilegal en la que pierda o qué?
0: No, la forma legal sería la parte de ganarlo en la mesa. La manera deportiva es ganarla en la cancha. No estoy hablando de ninguna ilegalidad por ahora. Y en la otra serie me parece que Cruz Azul también va a ir.
1: Sí.
0: Avanzará contra Atlas y Atlas entonces se despedirá de Orlegui.
1: Así es, Atlas se despide de Orlegui, que son como tus ¿qué será? Como
0: mis primos.
1: Los dueños de tus Santos, ¿no? Que está sí. Hundido, a ver si no por ahí se aparece Coca en el Santos, Serge. Guarda. Ay, este mensaje.
0: Toca madera.
1: guarda este mensaje para un par de meses, porque por ahí no estaría descabellado, ¿eh? Que terminara Coca.
0: Ya estuvo en Santos y no le fue bien en dos etapas. Entonces, pues una tercera etapa me parece que, ojalá que, quiera que no.
1: Una tercera, sí, hay como 20 de la risa en vacaciones, ¿por qué no habrá una tercera de Coca en el Santos, no?
0: Maffer. Entonces, a mí me parece que quedaría un duelo felino en semifinales, Pumas contra Tigres, y un duelo entre equipos de origen hidalguense, Pachuca contra Cruz Azul.
1: Exactamente.
2: Yo voy igual que Sergio, pero yo le voy a dar un voto de confianza a mis Chivas, aunque sea nada más por la puritititita fe.
1: Y bueno, ¿y los demás, Maffer? ¿Todos son iguales? O sea,
2: igual que Sergio, yo creo que pasa Pachuca, pasa Cruz Azul y ya, ¿no?
1: Y Pumas.
2: Y Pumas, claro, por mi Efra de toda la vida.
1: Así es, Efra de toda la vida. Yo también, yo no lo veo complicado, pero sí espero que avancen las Chivas, por supuesto, espero que hagan, que me demuestren algo, que se mueran, que si se van a morir, se mueran de algo, pero no quiero quedarme con este sabor que tengo del sábado porque me tiene bastante inquieto, molesto, frustrado. Me tiene ya agobiado este tema de los Tigres, que se tengan que aparecer en el camino de las Chivas por una u otra razón, sí es molesto. Y bueno, esperemos que al final muestren otra cara y pongan sobre la mesa el estilo efectivo de Milito durante todo el torneo, que todo eso que hablamos y que por tantas jornadas tenía maravillado y enamorado a Memo, pues lo hagan en este partido, porque eso es lo que los que le vamos a las Chivas queremos. Y yo lo digo más allá de Milito, de cualquier jugador que esté ahora en el equipo, la institución es grande por lo que han hecho en muchos años, no por estos jugadores. A mí, con el paso del tiempo, me ha parecido que los jugadores han perdido más esa identidad. Y bueno, los que la tienen, uno es Armando González, pues no está. Entonces, ya de eso pues no podemos decir nada. Y pasando a ese otro tema, ¿qué opinan ustedes de esta llamada lista convocatoria, concentración rara de la selección? De unos iban, unos los llaman, pero no van a ir al Mundial. A otros no los ponen a jugar la liguilla para que descansen. No me queda muy clara la organización de esta selección nacional.
2: Pero ni a ellos, ¿no? Porque
0: yo creo que ni a Javier Aguirre.
2: Cambian, entonces creo que no es problema de nosotros que no entendamos, sino ellos mismos no entienden, porque así como dicen una cosa, dicen otra.
1: Ahora, la pregunta es, ¿va a funcionar este estilo de trabajo previo al Mundial? ¿Sí o no?
0: Yo creo que no, porque deberían estar agarrando ritmo en jugando la liguilla.
1: Claro.
0: Como se mantendrá en ritmo Erling Haaland en Manchester City. En Noruega no está haciendo una concentración y quitándole los jugadores al Manchester City o cualquier otro equipo. Y me parece que en ese sentido puede estar en desventaja. ¿Con quiénes van a entrenar los jugadores que están convocados? Contra chavitos, ¿no? Que van a, según son como la base o el proyecto futuro de la selección mexicana. No van a tener ritmo con eso.
1: Ahí está la... Sí, no, yo solo estoy diciendo de lo que se trata, ¿no? No opiné nada. Tú estás diciendo que no funcionaría de nada. Tú, Maffer, yo también coincido en eso de... Mejor déjalos jugar la liguilla y ya después lo sueltas. Y de todos modos, ¿qué va a cambiar en el Mundial para México? México es el país, futbolísticamente hablando, es lo que hablamos acá, es el país de vamos a formar una base, vamos a formar un proyecto, vamos a esperarnos a que maduren los jugadores. Bueno, llevamos 50 años con lo mismo, ¿nunca han madurado o cómo? Maffer, ¿qué pasa?
2: No, ya se ha hablado mucho al respecto. Creo que definitivamente hay intereses que van más allá del fútbol, digámoslo así, que la verdad es que no permiten que esto avance. Y yo lo he dicho en reiteradas ocasiones, suena muy feo, pero yo no tengo ninguna esperanza en la selección. No creo ver cosas espectaculares. Y bueno, pues, ¿qué te digo? Si, por ejemplo, le están quitando la oportunidad a un equipo que lo ha hecho bien, de no contar con sus jugadores y todo, para que pues a la mera hora no pase nada, no estoy de acuerdo. Así que mejor ya cambiemos de tema.
1: Eso parece que la situación va a ir al mismo cuento de siempre. Y eso quién sabe, porque el Mundial pasado no llegamos ni al mismo cuento de siempre, que eran los octavos de final, con este señor Tata Martino que vino aquí a vaciar, a llenarse los bolsillos de mucha lana y no hizo absolutamente nada, ¿no? Pero bueno, bravo a esos directivos que contrataron a este técnico, bravo, muy bien. Aquí sí voy a decir algo que puede parecer extraño, pero sí prefiero que si de eso se va a tratar, pues que mejor dirija al mexicano Vasco Aguirre, eso es lo que yo pienso. Esa es mi opinión nada más, para traer a un extranjero a que venga a venderte espejitos y termines peor que en todos los anteriores procesos mundialistas, eso es una vergüenza y eso era motivo para que el fútbol mexicano cambiara de raíz. Ya vimos cuál es la raíz, quitar los jugadores en la liguilla, no tener base de ningún jugador. Edson Álvarez, que es el capitán del Tri, no lo quiere ni en su equipo. La afición del Fenerbahce lo abuchó el fin de semana. Este es el tipo de jugadores que tenemos de cara al Mundial. Jugadores que no son ni bienvenidos por sus propios clubes. El único que le está más o menos rompiendo es Raúl Jiménez. ¿Y vamos a dejar que Raúl Jiménez haga todo o qué vamos a hacer? No tenemos ni portero definido, tenemos que traer un portero de 60 años para que siga defendiendo la portería del tricolor, porque no tenemos un portero, bueno, según la selección, ¿no? Según el trabajo técnico del Vasco, no tenemos otro portero. Pero bueno, ya en el Mundial se verá, ojalá que nos callen las bocas a todos los millones que opinamos en que la situación no va a dar para más. Y bueno,
0: ¿te parece si antes damos esa lista? A rápidamente, ver, que es tal Rangel,
1: portero que están de vacaciones, ¿no? Jugadores que están de vacaciones ahorita.
0: Ajá, tal Rangel de Chivas.
1: Hasta.
0: Me parece que es el miércoles, ¿no?
1: El miércoles, van a reportar con el trío.
0: Uh-huh. Esa lista está conformada por tal Rangel, portero de Chivas, y Carlos Acevedo, portero de Santos. Defensas: Israel Reyes del América y Jesús Gallardo del Toluca. Medios: Eric Lira de Cruz Azul, Brian Gutiérrez de Chivas, Gilberto Mora de Tijuana de Xolos, Luis Romo de Chivas y Roberto Alvarado de Chivas. Delanteros: Armando González, La Hormiga de Chivas, Alexis Vega de Toluca y el Memote Martínez de Pumas.
1: Ahí está la listota de jugadores.
0: No hay ningún jugador de Tigres, por ejemplo.
1: No, pues Tigres está lleno de extranjeros. Tigres tiene extranjeros hasta los que cobran en el baño, dicen, en el estadio, creo, ¿no? No están extranjeros, hasta los polis de la entrada del estadio son extranjeros.
2: Los que venden la chela.
1: Los que venden la chela son extranjeros, entonces pues no hay manera, ¿no? Que estos equipos, Monterrey, wow, bueno, que está lleno de un plantelazo con mucha lana, tampoco tiene a nadie para el Mundial, pero de eso nadie habla, ¿no? Los Tigres son un equipo grande y el Monterrey también es un equipo grande que no tiene jugadores en la selección. ¿Quién sabe por qué, no? Pero bueno, Sergio, ahora sí. Háblanos del Gran Premio de Miami. Por allá estuvo Messi, un desfile, parecía más una pasarela que una carrera de la Fórmula 1. ¿Qué fue lo que sucedió con este chico Antonelli, que sigue dando buenos resultados en la F1?
0: Tiene 19 años de edad, festeja sus triunfos con su hermanita de 10 años, aún va a la escuela. Invita a sus compañeros de la escuela a algunos grandes premios. Este es el líder del campeonato de la Fórmula 1, que tiene ya 100 puntos y una ventaja sobre George Russell, su más cercano perseguidor, que tiene 80 unidades y que se suponía que iba a ser el favorito para ganar este campeonato con la escudería Mercedes. Y le va a complicar muchísimo incluso el futuro, porque George Russell tiene un contrato por un año nada más. En una de esas, Mercedes, que tiene buen carro, buen auto, puede ser un lugar muy atractivo para otros pilotos que puedan sentirse incómodos en sus respectivos equipos. Caso por ahí de Oscar Piastri. Entonces, o Russell se pone las pilas, o Kimi Antonelli, de 19 años, literalmente se lo va a chamaquear. Cadillac hizo un fin de semana limpio, llevó actualizaciones importantes para sus autos y Checo terminó en la posición número 16. Durante la sesión de calificación para la carrera sprint estuvo cerca de meterse a la Q2, entonces eso te habla de que las actualizaciones van bastante bien en el equipo de Cadillac. ¿Va a sumar puntos pronto? no. Vamos a tener que esperar todavía un buen rato porque las siguientes actualizaciones de Cadillac vienen para el Gran Premio de Austria en el mes de junio y tal vez después de vacaciones empecemos a ver algo más cercano a para pelear por los puntos, por la Q2, con Checo y con Bottas. Si alguien tenía duda de quién iba a ser el piloto número uno de Cadillac por rendimiento, esa respuesta ya la tenemos y ese es Sergio Michel Pérez Mendoza.
1: Okay.
0: ¿Qué va a pasar en las siguientes, siguientes semanas? McLaren también va a venir con actualizaciones. Ya vimos que estas actualizaciones que llevó a Miami fueron efectivas. Por eso hizo un 2-3 en el podio con Lando Norris y con Oscar Piastri. Y se espera que para Canadá, que lleve más actualizaciones, ahora sí empiece a apuntalar y a meterle presión a Mercedes y en este caso a Kimi Antonelli. ¿Le va a bastar para Kimi Antonelli a ser campeón? No lo sabemos. Hay que esperar a esta temporada. Les basta un montonal de camino y aguas con lo que pueda hacer McLaren y en una de esas también Red Bull, sobre todo con Max Verstappen, que en este momento está a 74 puntos de distancia con Kimi Antonelli, pero aguas, poco a poquito puede empezar a recortar esa distancia. Este triunfo, esa ventaja que tiene Kimi Antonelli en ese momento no es definitiva, pero sí es histórica, con posición consecutivas y tres triunfos consecutivos, algo que no pudo hacer por ejemplo Ayrton Senna o Michael Schumacher cuando tuvieron la oportunidad de hilar tres poles position, obviamente de manera consecutiva.
1: ¿Cuándo es la siguiente carrera, Serge?
0: Es el 24 de mayo en Canadá.
1: El Gran Premio de Canadá. Muy bien. Oye, Maffer, ¿y qué pasó con esa función donde Benavides derrotó a Gilberto Ramírez?
2: ¡Qué bárbaro!
1: Le cantó un tiro al Canelo, Maffer, le dijo.
2: Pero ya lleva mucho tiempo cantándole tiro a Canelo.
1: Pero
2: Canelo
1: se lo dijo ya en su cara porque estuvo el Canelo ahí, ¿no? En Las Vegas.
2: Sí, ahí estuvo en Las Vegas. Benavides ya lo ha dicho en varias ocasiones, ya tiene mucho tiempo alzando la mano, cantándole un tiro directo al Canelo. Y Canelo no ha aceptado y me parece que el sábado se vio por qué no ha querido aceptar. La verdad es que fue una gran, gran pelea, un gran knockout que le reventó Benavides al zurdo Ramírez. Estuvo espectacular, mucha potencia. Y bueno, pues creo que Benavides ya se venía perfilando como un... Es México-americano, ¿no? Me parece.
1: Sí.
2: Pero creo que, pues obviamente agarró la bandera mexicana y creo que se perfila como para ser un nuevo... La nueva cara quizá del fútbol. Del boxeo mexicano.
0: De las Chivas.
2: Pero... Y yo creo que no se va a dar, ¿eh? La verdad es que por más presión que tenga el Canelo, siento que no va a aceptar esta pelea porque sabe a lo que se enfrenta.
1: Sí, Benavides nació en Phoenix, pero bueno, tiene ascendencia mexicana y por eso, pues él carga, como dices bien, Mafer, la bandera mexicana. Y ya le dijo al Canelo, pues la gente quiere que peleemos, ¿tú qué dices? Y Canelo está buscando por ahí a ver a quién le puede ganar rápido, así que pues vamos a ver qué depara el futuro para estos dos boxeadores. Nos despedimos, Erch, gracias.
0: Muchas gracias a todos, queridos amigos.
1: Adiós, Maffer.
2: Gran semana para todos, cabuleros.
1: Gracias a todos, gracias a la producción, a Jesús May y a nuestra casa Radio Red, la Octava Sports. Yo soy Aldo Miranda. ¡Y arriba los Pumas! Ojalá que no hagan un papelón. ¡Cuidado con el árbitro! ¡Adiós!
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10: ¿Qué tal? Muy buenas tardes. Que no se le pase, el 8 de mayo vence el plazo de registro para becas para el bienestar mexiquenses en el extranjero para perfeccionarse en el idioma inglés. Está dirigido a estudiantes inscritos en instituciones públicas de educación superior de la entidad. El monto de la beca es de hasta 350 mil pesos. El registro se realiza en becasextranjero.edugem.gov.mx. El Banco de México informó que las remesas repuntaron durante marzo al ubicarse en 5.394 millones de dólares. Explicó que la cifra representa un crecimiento anual del 4.9% y marca el mejor desempeño para un primer trimestre en la historia. La Secretaría de Marina dio a conocer que durante el despegue de un helicóptero en la Cuarta Región Naval con sede en Mazatlán, Sinaloa, se registró una falla de potencia en el motor principal de la aeronave que derivó en un aterrizaje de emergencia. Añadió que no se registraron personas lesionadas. Y de nuestro almanaque, el 4 de mayo de 1938 nació el escritor, ensayista y cronista Carlos Monsiváis, cuya obra es fundamental para entender la cultura popular y la vida social en México. Monsiváis fue un coleccionista y reunió más de 20.000 piezas, entre miniaturas, fotografías, maquetas y grabados, que hoy forman parte del Museo del Estanquillo, el cual fundó para compartir su patrimonio con el público. Voz, Alejandra Martínez Delgado.
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1: Hola, ¿qué tal? Muy buenas tardes. Qué gusto saludarle ya en este lunes 4 de mayo del año 2026. Yo soy Bianca Aguirre y a nombre de este gran y extraordinario equipo, como siempre, le damos la más cordial bienvenida. Muchísimas gracias, de verdad, por tomarse el tiempo y buscarnos en el cuadrante a través del 88.1 de FM. También estamos en el 1110 de AM aquí en la Ciudad de México. Gracias para quienes están en el 700 de amplitud modulada en Guadalajara, Jalisco, y también en el 1540 de AM en Monterrey. Esta es la información que le presentamos el día de hoy. Tras la solicitud de licencia de Rubén Rocha Moya como gobernador de Sinaloa, la presidenta Claudia Sheinbaum reveló que elementos de la Guardia Nacional resguardan al exmandatario estatal, de acuerdo con el criterio del Gabinete de Seguridad. Rocha Moya presentó su licencia el pasado viernes 1 de mayo, con el argumento de no entorpecer las investigaciones en curso luego de los señalamientos de Estados Unidos. Un juez en México será quien determine si procede la detención del gobernador con licencia Rubén Rocha Moya tras una solicitud de Estados Unidos con fines de extradición. Sin embargo, de acuerdo con la consejera jurídica Luisa María Alcalde, hasta el momento se trata de una petición provisional que carece de pruebas suficientes para justificar una acción urgente. El sistema de alerta en celulares no sonó porque no estaba operando por encontrarse en pruebas y mantenimiento durante el sismo de magnitud 5.6 con epicentro cercano a Pinotepa Nacional, Oaxaca, registrado esta mañana. Por cierto, le comento que hasta las 12 horas de este lunes se han registrado 111 réplicas. Y mientras tanto, en el plano internacional, el narcotraficante Joaquín El Chapo Guzmán envió una carta a la Corte Federal del Distrito Este de Nueva York para solicitar su extradición a México. En la misiva, fechada el 23 de abril de este año, también exige un trato justo e insiste en conocer el estado de su proceso de apelación. En un momento más, le contamos todos los detalles. Así arrancamos con la información.
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1: 2:02 PM, qué gusto que nos esté acompañando. Ya estamos estrenando mes, el mes de mayo. Qué bien que está con nosotros y bueno, pues vamos a disfrutar de la información, pero también tenemos muchísima información el día de hoy que le queremos compartir. Vamos a iniciar justamente con Sinaloa. Y es que le comento que Rubén Rocha Moya cedió y ante las presiones por las acusaciones de presuntos vínculos con el narcotráfico, el pasado viernes 1 de mayo pidió licencia como gobernador del estado, luego de que la justicia de Estados Unidos solicitó a México su detención con fines de extradición. En este sentido, el Congreso Estatal de mayoría morenista tuvo que nombrar a quien dirigirá el camino de la entidad ante la ausencia de Rocha Moya. Aarón Ibarra, nuestro corresponsal en el estado, tiene toda la información de lo que ha ocurrido en torno a este tema, que ha involucrado a varios personajes de la política sinaloense. ¿Cómo estás, Aarón? Bienvenido. Buenas tardes. Te escuchamos.
2: Buenas tardes, Bianca, por supuesto. Buenas tardes a toda la audiencia de Grupo Radio Centro Noticias. A pesar de todos estos cambios que bien adelantaste, Bianca, la violencia sigue estando muy presente aquí en Sinaloa, que dejó al menos 16 asesinatos, la mayoría de ellos en su capital. Todo esto como contexto, Bianca, al inédito cambio en el Ejecutivo Estatal luego de que Rubén Rocha Moya, como bien lo apuntaste, solicitara licencia del cargo ante el Congreso de Sinaloa, esto para no interferir o entorpecer las investigaciones por su presunta conexión con los chapitos, de acuerdo a las acusaciones del gobierno norteamericano. Esto sucede, Bianca, poco antes de las 10 de la noche del viernes 1 de mayo, en que el gobernador hizo el anuncio en un mensaje video grabado y sin acceso a medios de comunicación, una edición, digamos, nueva de lo que conocemos en el argot como sabadazo, pero ¿qué te parece si escuchamos un poquito lo que dijo?
3: Tengo la conciencia tranquila. Una vida de trabajo respalda mis palabras. Lo digo clara y contundentemente. son falsas y dolosas las acusaciones que se han vertido en mi contra. A mi pueblo y a mi familia los puedo ver de frente porque no los he traicionado y nunca, nunca los traicionaré. Y eso lo demostraré con firmeza en el momento que las instituciones de justicia de nuestro país lo requieran.
2: Esto lo dijo Bianca en un contexto de estas acusaciones por parte del gobierno de Estados Unidos y las presiones que existen precisamente para que se separara del cargo, esto debido al famoso tema del fuero constitucional. Finalmente Rocha terminó por separarse del cargo de forma temporal, precisamente por esas acusaciones de nexos con los chapitos, al igual el alcalde de Culiacán, Juan de Dios Gámez Mendívil, quien solicita esta licencia como presidente municipal, Bianca, mediante un escrito, es decir, no acudió al cabildo a revisar el trámite en tiempo y forma. A la sesión fueron llamados regidores y regidoras de último momento, justo terminado este mensaje del gobernador, es decir, poco después de las 10 de la noche de ese viernes 1 de mayo. Y a la mañana siguiente, el sábado 2, legisladores realizaron sesión extraordinaria en donde aprobaron esta solicitud de Rubén Rocha y nombraron como gobernadora interina a Geraldine Bonilla Valverde, quien se convierte en la primera gobernadora de Sinaloa y además la más joven y quien hasta antes de ese día era secretaria general de gobierno. Escuchemos sus palabras, sus primeras palabras como gobernadora, Bianca.
4: Hoy me presento ante ustedes para agradecer y asumir con gran responsabilidad y honor la confianza que han depositado en mí para asumir el cargo a gobernadora interina en estos momentos en los que nuestro estado enfrenta una situación difícil. Pero que no quepa duda, como siempre, saldremos adelante con creces.
2: Y vaya creces, Bianca, porque en el primer fin de semana que le toca a Geraldine Bonilla se acumularon al menos 9 muertes violentas en el estado y además desde el primer momento, Bianca, la nueva gobernadora manifestó además su apoyo a Rubén Rocha Moya, de quien por cierto es una de sus incondicionales, al igual que lo hizo la bancada de Morena en el Congreso del Estado. Por otra parte, Bianca, la Fiscalía General del Estado, la FGE, emitió un comunicado en donde brindan el espaldarazo a Damaso Castro Saavedra, vicefiscal general de Sinaloa. Esto lo informan en un boletín en donde explican que aún funcionario se mantiene en su cargo, esto en pleno ejercicio de sus atribuciones legales, y advierten además que Castro Saavedra atendería cualquier citación o resolución que en el ámbito de sus competencias emita la Fiscalía General de la República como parte de las investigaciones abiertas precisamente por esas acusaciones radicadas en una corte en Nueva York. Y es que, Bianca, como es el dominio público, Castro Saavedra enfrenta a sus señalamientos por parte del Departamento de Justicia de Estados Unidos de operar con los chapitos junto a otros mandos policíacos, incluidos, Bianca, el exsecretario de Seguridad del Estado, Gerardo Mérida Sánchez, y el senador por Morena, Enrique Insunza Cáceres, quien, por cierto, manifestó que no se va a separar de su cargo y con ello, pues, mantener su fuero. Para concluir, Bianca, también confirmó el secretario de Seguridad Pública y Protección Ciudadana, Omar García Harfuch, que efectivamente Rubén Rocha Moya mantiene al menos escoltas que lo protegen aquí en Culiacán. Estos escoltas serían parte de la Secretaría de Seguridad Pública Estatal, no de la Federación, Bianca.
1: Entonces, bueno, pues de acuerdo a lo que nos comenta Aarón, el pues exgobernador todavía, pues obviamente del que estamos hablando, Rubén Rocha Moya, sigue entonces en Sinaloa, está resguardado y bueno, pues obviamente falta todo este proceso en el que tiene que ver muchísimo pues Estados Unidos, quien lo está acusando, y obviamente pues ya veremos, querido Aarón Ibarra, qué es lo que va sucediendo conforme pasan los días. Lo que es un hecho, querido Aarón, es que bueno, pues está creando muchísima tensión tanto en el estado, también a nivel diplomático, México y Estados Unidos, en el ir y venir de estas pues acusaciones. Lo que hemos visto, el gobierno lo está defendiendo, el gobierno mexicano dice que no hay pues ahorita pruebas en estos momentos, pero Estados Unidos está diciendo otra cosa, lo está acusando de tener vínculos con grupos delictivos. Por supuesto, estamos al pendiente de toda esta información, querido Aarón Ibarra.
2: Hasta pronto, Bianca, y pendientes con toda esa situación inédita aquí en Sinaloa, Bianca.
1: Bien dicho. Gracias, Aarón Ibarra. Y así es, como lo acaba de decir Aarón Ibarra, una situación pues inédita lo que está sucediendo con Rubén Rocha Moya, pero poniéndolo en el contexto y recordando un poco, le cuento que el pasado 29 de abril, el Departamento de Justicia de Estados Unidos lo acusó formalmente de tener vínculos con el cártel de Sinaloa. Los cargos incluyen tráfico de drogas, que incluyen obviamente fentanilo, cocaína y metanfetamina, uso de armas, conspiración con el crimen organizado. Y según las autoridades estadounidenses, pues habría recibido presuntamente sobornos millonarios, habría también facilitado operaciones del narco y habría recibido apoyo electoral de los chapitos, esto en el año 2021. Y precisamente este lunes le cuento que desde Culiacán, Sinaloa, Omar García Harfuch, secretario de Seguridad y Protección Ciudadana, aseguró que el gobierno federal mantiene una atención especial a la seguridad en el estado. ¿De qué se habló en la conferencia de prensa? Jesús Velázquez, tú nos tienes todos los detalles. ¿Cómo estás? Bienvenido, cuéntanos.
5: Bianca Auditorio, muy buenas tardes. Así es, informarles que tras la solicitud de licencia del gobernador Rubén Rocha Moya, el secretario de Seguridad Omar García Harfuch manifestó que el gobierno de México está presente, no se va a retirar, seguirá trabajando todos los días por la seguridad de las familias sinaloenses, se reforzarán acciones y se corregirá lo que se tenga que corregir. En conferencia de prensa desde la novena sola militar de Culiacán, expresó su respaldo a la gobernadora interina Geraldine Bonilla y aseguró que la coordinación con el estado y municipios se fortalecerá. También destacó que Sinaloa tendrá mayor atención, presencia territorial y seguimiento diario con acciones firmes para proteger a la ciudadanía. Te parece, escuchemos al secretario de Seguridad.
6: Estamos hoy en Sinaloa para enviar un mensaje claro al pueblo de Sinaloa. El gobierno de México está presente, no se va a retirar y seguirá trabajando todos los días por la seguridad de las familias sinaloenses, reforzando las acciones que haya que reforzar y corrigiendo lo que se tenga que corregir. Venimos a garantizar que se mantendrá la coordinación permanente con las autoridades del estado y que la gobernadora Geraldine tendrá todo el apoyo del gobierno de México.
5: García Harfuch también aseguró que no tenían sospecha contra Rocha Moya, a quien dijo se le fue asignado un equipo de seguridad por recomendación al convertirse un exfuncionario de un estado donde se han cometido hechos violentos. Escuchemos nuevamente.
6: Pues lo que se considera es que tenga escolta.
7: ¿Temen entonces que pueda ser atacado el gobernador con licencia?
6: No tenemos ningún indicio ni ningún dato de que pueda ser atacado o siquiera de que tenga alguna amenaza.
5: Y bueno, también comentarte que el secretario de la Defensa Nacional, Ricardo Trevilla Trejo, detalló que en los últimos años se han detenido al menos 14 delincuentes generadores de violencia prioritarios con la participación de 1,400 elementos de las fuerzas especiales. También agregó que existe una disminución en el delito de homicidio doloso al disminuir en un 44% de octubre del 2024 a abril del 2026 y en Culiacán un 38.6% menos. Escuchemos al secretario de la Defensa Nacional.
8: Que no nos vamos a ir, por supuesto que vamos a seguir trabajando. Si es necesario, vendrá más personal, más equipos de inteligencia, más vehículos, más aeronaves, más plataformas aéreas. El pueblo de Sinaloa debe tener la certeza que cuenta con sus Fuerzas Armadas.
5: Y bueno, en su oportunidad, la gobernadora interina Geraldine Bonilla asumió este compromiso por la seguridad del estado con el Gabinete de Seguridad Federal. Bianca Auditorio, la información que les tengo.
1: Un caso que sin duda, querido Jesús Velázquez, pues está provocando muchísimas situaciones como la crisis interna en Morena, también un debate sobre la corrupción y candidaturas rumbo al 2027 y por supuesto que la nueva dirigencia del partido ha prometido no tolerar perfiles cuestionados. Seguimos al tanto de esta información. Jesús Velázquez, muchísimas gracias. Te mandamos un fuerte abrazo.
5: Muchas gracias. Seguimos pendientes.
1: Pendientes, Jesús. Y mientras tanto, le cuento que el senador Enrique Insunza no tiene previsto solicitar licencia a su cargo como legislador de la República. A través de su cuenta de X, Insunza desmintió los informes periodísticos que detallan que sus abogados estarían negociando con el Departamento de Justicia de Estados Unidos para alcanzar un acuerdo bajo la figura de testigo cooperante. Además, fue enfático al calificar como falsedades los señalamientos formales realizados por Estados Unidos. Finalmente, expresó su total disposición para colaborar con las autoridades mexicanas a fin de esclarecer sus presuntos nexos con el crimen organizado. Y en este marco, desde la oposición, a través de un comunicado, Jorge Romero, dirigente del Partido Acción Nacional, exigió la desaparición de poderes en Sinaloa. Esto ante la crisis de inseguridad con el objetivo de restablecer el orden. Además, consideró que la solicitud de licencia de Rubén Rocha Moya no resuelve el problema mientras no se tomen medidas contundentes para combatir la delincuencia y el crimen organizado. Jorge Romero también señaló que las acusaciones de Estados Unidos confirman la situación que durante años fue advertida, como la posible intervención del narco en las elecciones.
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1: 2:15, vamos a dar un giro a la información. Desde el Museo Nacional de Antropología e Historia, le cuento que este lunes, rumbo a la próxima revisión formal del T-MEC, la presidenta de México, Claudia Sheinbaum, firmó un decreto para dar facilidades a empresarios extranjeros que inviertan en nuestro país. ¿De qué se trata? Daniel Rosas, tú nos tienes ampliamente este tema. Todos los detalles contigo. Buenas tardes, cuéntanos.
9: Bianca, gracias. Muy buena tarde para todas y todos. Bianca, la presidenta encabezó el evento Plan México Fortalece las Inversiones, cuyos objetivos son crear empleos, cumplir la legislación y comenzar de manera inmediata. La mandataria firmó el decreto en el Museo de Antropología por el que se incentivan proyectos de inversión y por el que se crea la ventanilla única de trámites de comercio exterior, rematando con un Viva la prosperidad compartida. Se incrementará la generación eléctrica, se simplificarán trámites para la apertura de nuevos negocios y llegadas de inversiones, además de que se van a otorgar facilidades tributarias. La jefa del Ejecutivo, Sheinbaum Pardo, aseguró que hay una convicción compartida entre gobierno y empresarios que ambos respetan. Vamos a escucharla.
10: Que con apego a la Constitución y a las leyes no debe haber condonación de impuestos.
9: Ventanilla única de trámites de comercio exterior, rematando con un Viva la prosperidad compartida. Se incrementará la generación eléctrica, se simplificarán trámites para la apertura de nuevos negocios y llegadas de inversiones, además de que se van a otorgar facilidades tributarias. La jefa del Ejecutivo, Sheinbaum Pardo, aseguró que hay una convicción compartida entre gobierno y empresarios. Que

0: obligaciones fiscales. Y junto con ello, es indispensable dar claridad y certeza en los criterios de auditorías, evitar la retroactividad indebida y eliminar cualquier forma de doble tributación. Y eso es lo que estamos firmando el día de hoy.
1: Y por otro lado, como parte de la conferencia mañanera, la presidenta Claudia Sheinbaum reiteró que es tiempo de principios y de la defensa de la soberanía ante los actos injerencistas provenientes de Estados Unidos, con el caso de los agentes de la CIA en Chihuahua y de las acusaciones en contra del gobierno de Sinaloa. Esto mencionó.
0: Entonces, un principio que no es negociable bajo ninguna circunstancia es la soberanía. Es más, si Estados Unidos acusara a un gobernador de otro partido político que no tuviera que ver con Morena, el principio, la soberanía.
1: Informó además que le solicitó al Gabinete de Seguridad desplazarse hacia aquella entidad para reunirse con la gobernadora interina Geraldina Bonilla y explicarle el mecanismo de coordinación que existe en materia de seguridad entre la Federación y las entidades. Eso es lo que mencionó.
0: Ella era secretaria de Gobierno, conoce en parte, pero hoy como encargada del gobierno de Sinaloa, pues que sepa el pueblo de Sinaloa que mantenemos todas las fuerzas federales y que vamos a fortalecer la coordinación con la gobernadora interina. Es muy importante que frente a este cambio de gobierno que se dio en Sinaloa, pues el Gabinete de Seguridad Federal esté presente y fortalezca las actividades de coordinación y siempre de ayuda y protección al pueblo de Sinaloa.
1: Sobre el mismo tema, también estuvo presente en la conferencia mañanera Luisa María Alcalde, ahora en su nuevo encargo como consejera jurídica. Hizo ver la diferencia entre una solicitud formal de extradición y la solicitud de detención con fines de extradición, que es la que actualmente se requiere en contra del gobernador con licencia Rocha Moya y otras 9 personas. En ambos casos se requieren pruebas para justificar la extradición o, como es en este caso, justificar la urgencia de la detención. Vamos a escuchar a la funcionaria.
2: De acreditarse la urgencia, entonces sí, la Fiscalía puede presentar a un juez de control y el juez de control puede, viendo las evidencias, establecer ya sea la prisión, la detención provisional o alguna otra medida cautelar y ahí inicia este proceso de 60 días.
1: Sin embargo, Bianca, este plazo correría a partir de que se presenten las pruebas, por lo que en este momento no hay un tiempo en el que Rocha Moya pueda regresar al encargo. Además, nuevamente hicieron ver la falta de respeto a la confidencialidad establecida en la ley, lo que desató un linchamiento mediático en contra del gobernador con licencia. En otro tema, Bianca, se informó que tras la reforma para poner fin a las llamadas pensiones doradas, las modificaciones para disminuirlas a 70 mil pesos mensuales deben ser inmediatas y hasta la presidenta las comparó con la pensión que ella recibirá o la que ella recibe el expresidente López Obrador. Esto dijo.
0: Entonces, si en el 2030 decido ya jubilarme, pues será sobre 30 mil pesos. Ellos tienen pues más del doble de lo que con lo que nos vamos a jubilar. El presidente López Obrador se jubiló, creo que con cerca de 28 mil pesos. Sobre eso recibe él todos los meses.
1: Además, Bianca, la presidenta, se mofó de los señalamientos que se hicieron de que su gira por Palenque obedeció a que recibiría línea de su antecesor.
0: ¿No me reuní? Ah, no, pero ya fue a pedir línea. Ya desde Palenque están orientando la política nacional. Tiene mucho rasgo de misoginia, la verdad. O sea, como si la presidenta no pudiera tomar decisiones.
1: Y Bianca, finalmente, en una breve mención, hizo mofa también del homenaje que se le rendirá a Hernán Cortés en la capital mexicana con la presencia de Isabel Díaz Ayuso. Recordarán la presidenta de la Comunidad de Madrid y quien ha sido una férrea defensora de la llamada conquista y una opositora a reconocer los abusos durante ese periodo histórico. Bianca, amigas, amigos, el reporte que les tengo el día de hoy.
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4: Muchas gracias a Daniel Rosas y por supuesto gracias también a él por haber cubierto este espacio durante mi ausencia la semana pasada. Le cuento también que en medio del escándalo que sacude a los morenistas, Ariadna Montiel se convirtió ayer en la nueva presidenta nacional del partido y en su primer mensaje lanzó una clara advertencia a los aspirantes a candidaturas en el 2027. Además, como parte del octavo Congreso Extraordinario, la exsecretaria federal del Bienestar llamó a hacer un examen de conciencia, aunque también hace

0: Aseguró que hay una ofensiva en contra del movimiento, por lo que exhortó a los militantes a mantenerse firmes en su defensa. Aquí su voz.
1: En Morena, los corruptos no tienen cabida. El Movimiento de Regeneración Nacional llegó para estar al servicio del pueblo. Por ello, nos corresponde garantizar que los representantes de nuestro movimiento sean mujeres y hombres con principios y valores, honestos y con un compromiso real con el pueblo. Porque lo que está en juego, escúchenlo bien, es la autoridad moral y política que nos dio la legitimidad para llegar al poder. Y desde ahora, un aviso para quienes aspiren a ser coordinadores de la defensa de la transformación y quien quiera ser candidato en 2027. Deben tener una trayectoria impecable.
0: Y por su parte, Epigmenio Ibarra, productor televisivo cercano a Morena y asistente al 8º Congreso Nacional Extraordinario, junto con Mario Delgado, secretario de Educación Pública, manifestaron su respaldo a Rubén Rocha Moya, gobernador con licencia de Sinaloa. Escuchemos parte de sus declaraciones.
2: Yo no defiendo a Rubén Rocha Moya, eso le toca hacerlo a él, pero me parece muy digno que haya decidido solicitar licencia de cargo y separarse voluntariamente del mismo y quedarse sin fuero. No se está escudando como otros.
3: U otros.
2: Como Manu Campos.
3: Hay una actitud muy buena por parte del gobernador. Dice, aquí estoy, investíguenme. Y no, al contrario de la derecha que siempre trata de protegerse.
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0: 2:24. Vamos a dar un giro a la información. Le cuento que 5 gobiernos han pasado, incluido el actual, y las víctimas de la represión policíaca en San Salvador Atenco, allá en el Estado de México, siguen en el olvido y con el clamor de justicia. Las huellas físicas y en la memoria persisten en los sobrevivientes, que lo único que buscaban era defender sus tierras. Más información en la siguiente nota de Elia Almanza.
5: A 20 años de la represión policial en San Salvador, Atenco y Texcoco, sobrevivientes de las agresiones y tortura sexual denunciaron que el caso se mantiene en total impunidad, debido a la omisión, pero también complicidad de las autoridades de los 3 niveles de gobierno en diferentes administraciones, incluyendo la actual. Durante el encuentro de sobrevivientes por la memoria y no repetición en la Universidad Autónoma de Chapingo, Edith Rosales condenó que a 2 décadas las y los sobrevivientes no solo pisaron la cárcel, sino que hasta la fecha padecen las secuelas físicas y emocionales, mientras que por parte de los perpetradores no hay ninguna persona procesada.
6: Este pronunciamiento no es un recuerdo nostálgico, es una denuncia viva y vigente, porque el Estado mexicano, incluido el actual gobierno de la llamada Cuarta Transformación, ha sido omiso, cómplice y continuador de la impunidad. Los responsables intelectuales y materiales de este crimen están plenamente identificados con nombre, jerarquía y responsabilidad directa, y sin embargo siguen libres, sin que una sola sentencia los haya alcanzado.
5: En ese sentido, exigieron reabrir las investigaciones al más alto nivel, incluidos los expresidentes Vicente Fox Quesada, quien ordenó la operación, Enrique Peña Nieto, entonces gobernador del Estado de México, del exsecretario de Seguridad Pública Eduardo Medina Mora, entre otros. Lamentaron además que el extitular de la AFI, Genaro García Luna, esté condenado en Estados Unidos, pero nunca en México por el caso Atenco y otras violaciones graves a derechos humanos. Condenaron que Nazario Jiménez, entonces presidente municipal de Texcoco y primer eslabón de la cadena represiva, ahora sigue ocupando este cargo.
6: La Cuarta Transformación no ha transformado nada en materia de justicia para las víctimas del Estado. Por el contrario, ha integrado a sus filas a cuadros políticos que provienen del viejo régimen priista y panista. Ha profundizado el autoritarismo y ha silenciado las voces críticas con la misma lógica. No es caridad ni discursos emotivos. Queremos acciones concretas e innegociables que demuestren una verdadera ruptura con el pasado represivo.
5: Lamentó que a 8 años de la sentencia de la Corte Interamericana de Derechos Humanos por el caso Mujeres de Atenco contra México, esta siga sin cumplirse en su totalidad y que, por el contrario, el año pasado la Suprema Corte de Justicia de la Nación determinó que el Poder Judicial no está obligado a cumplir con las sentencias internacionales mientras no se hayan concluido las investigaciones.
6: Mientras tanto, las mujeres torturadas por agentes estatales esperan justicia con sus cuerpos rotos. Los familiares de Alexis Benumea visitan su tumba en el Panteón San Jerónimo Lídice sin haber visto un solo castigo. Y los sobrevivientes cargan con el estigma de haber sido criminalizados por defenderse.
5: Insistió que el operativo con uso excesivo de fuerza militar no fue una acción aislada, sino una decisión política deliberada contra la otra campaña del EZLN, el Frente de Pueblos en Defensa de la Tierra, así como personas solidarias, para enviar un mensaje de terror a los movimientos sociales en defensa del territorio. Mientras las y los sobrevivientes recordaban sus historias en este acto de memoria, la presidenta Claudia Sheinbaum, al mismo tiempo, presentaba un plan de justicia en el que se incluyó la restitución de tierras, acción que, dijeron, no les representa como movimiento en su lucha de justicia. Para Grupo Radio Centro informó Elia Almanza.
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0: Ya son las 2:29. Vamos a lo mejor del reporte vial con Manuel Adauto. ¿Cómo estás, Manuel? Bienvenido. Feliz inicio de semana.
7: Gracias, Bianca. Excelente lunes y muy buenas tardes para nuestros amigos del auditorio. A esta hora tenemos complicaciones en la zona centro por la presencia de normalistas de Ayotzinapa frente a la Secretaría de Gobernación, lo que mantiene un bloqueo en Bucareli a la altura de Atenas. Para evitar este nudo en la Cuauhtémoc, utilicen mejor Paseo de la Reforma, Insurgentes, Chapultepec o Valderas. Por otro lado, la buena noticia es que ya finalizaron las obras de repavimentación en Periférico Norte, por lo que el paso es libre en ambos sentidos, desde Toreo hasta Tepozotlán. Finalmente, extremen sus precauciones en la alcaldía Álvaro Obregón debido a un accidente sobre Anillo Periférico y la calzada Santa Catarina, esto en la colonia Atlamaya. Mejor utilicen Rómulo Farril o la avenida Revolución para evitar este estacionamiento que se ha generado aquí. Y recuerden, amigos, este mes ya pueden verificar autos con engomado verde. Gracias, Bianca. Hasta aquí la información de las calles. Que tengan una excelente tarde.
0: Gracias a ti, querido Manuel.
7: Gracias, Bianca.
0: Gracias. 2:30. Es momento de marcar la primera pausa de este lunes. No se vaya, todavía hay más información para usted.
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2: 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Harry Kane, capitán sereno, goleador clínico. En Rusia 2018 fue bota de oro y condujo a Inglaterra a una semifinal que rompió décadas de frustración.
3: Harry Kane's 54th goal for England. And he is England's all-time record goal scorer.
2: En Qatar 2022 volvió a ser referente, aunque el destino le negó la precisión en el momento más cruel. Kane encarna la elegancia británica y el peso de una nación que añora 1966. Su legado no es solo el gol, es la responsabilidad asumida sin estridencias, el liderazgo callado que sostiene sueños colectivos. Suma 20 partidos mundialistas, 2018 y 2022, con 8 goles. En Rusia 2018 fue bota de oro con 6 tantos y condujo a Inglaterra a su primera semifinal en 28 años. En Qatar 2022 asumió liderazgo total asistiendo y marcando, aunque el penal fallado ante Francia en cuartos será una imagen imborrable. Kane encarna la esperanza inglesa moderna. Un capitán que carga el peso histórico con serenidad y eficacia para que la Copa regrese a casa. 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
13: ¡Bush! Cuando una apuesta se queda nula, es decir, no se gana pero tampoco se pierde, simplemente se te regresa tu dinero o en caso de ser una combinación de apuestas, ese juego no se suma a la potencial ganancia. Esto se llega a dar cuando se cancela algún partido o se gana por default, además del empate en el empate no acción.
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16: Dos de la tarde con 35 minutos. Vamos a la entrevista de este lunes. Como ya le comentábamos, Morena vive uno de sus momentos más intensos y definitorios. Cambios en la cúpula, también decisiones que han sacudido al partido y movimientos que abren más preguntas que respuestas. La llegada de Ariadna Montiel a la dirigencia, la sorpresiva licencia del gobernador de Sinaloa, Rubén Rocha Moya, así como el reacomodo de fuerzas al interior del movimiento, han encendido el debate sobre quién controla realmente el rumbo del partido y hacia dónde se dirige. ¿Es una reestructura estratégica o una señal de tensiones internas? Para analizar justamente este tema, saludamos con mucho gusto a Pedro Miguel. Él es escritor, articulista de La Jornada y también militante de Morena. ¿Cómo está, Pedro? Bienvenido. Qué gusto. Buenas tardes.
17: Bianca, buenas tardes. Un gusto escucharla.
16: Qué gusto, muchas gracias. Gracias por estar con nosotros en este día aquí en la Octava Noticias. Preguntarle, ¿cómo interpreta los recientes cambios en la dirigencia de Morena y qué mensaje político están enviando hacia el interior del partido? Por favor.
17: Son un ajuste necesario. Antes que nada, son un ajuste que venía haciéndose ya con la incorporación de la compañera Citlali a la Comisión de Elecciones. Y ahora con la encomienda Luisa María para la Consejería Jurídica y su reemplazo por Ariadna Montiel. Bueno, estamos en vísperas de un proceso electoral del año entrante que va a involucrar prácticamente la mitad de las entidades, Cámara de Diputados, etcétera, un montón de municipios, ¿no? Como son como 2,000 cargos de elección en disputa. Y veníamos saliendo de una situación complicada en la alianza, sigamos haciendo historia con el Partido Verde y con el Partido del Trabajo. Entonces me parece que este recambio obedece a la necesidad de colocar al partido frente a esta nueva circunstancia. Veamos que la dirigencia de Luisa María llegó a fines del 24 después de una elección complicada. Mire, Bianca, una elección siempre es un poco un desastre para un partido si la pierde, pero es mucho más desastre si la gana. Porque si la gana, hay una hemorragia de cuadros que se van a posiciones de poder público. Esto en el 18 fue catastrófico en Morena. El 90% de los cuadros se fueron a otras posiciones, pues por poco y desaparece el partido. En el 24 no fue tan terrible, pero sí de todos modos Luisa María y Carolina Rangel y Andrés Manuel López Beltrán y demás compañeras y compañeros del CEN tuvieron que hacer un trabajo muy intenso por reconstruir cosas que habían quedado sueltas y además emprendieron una campaña de afiliación masiva que coloca a Morena como el segundo o tercer partido más numeroso del mundo, si no me equivoco, desde luego el más numeroso del continente. Y ante esos resultados, cuando se hace necesario un nuevo ajuste, pues los medios se ponen a hablar de crisis en Morena, de desastre, de nerviosismo. Y uno dice, bueno, ¿en qué país están o qué están viendo? Porque lo que yo estoy viendo es un partido tremendamente sólido que tiene ya consolidada una institucionalidad que le permite hacer los recambios requeridos, las adecuaciones requeridas, sin que eso signifique una crisis existencial, ni mucho menos. Y me parece que esto es un asunto muy distinto de la coyuntura abierta por el injerencismo estadounidense, cuando vierte sus, pues yo no les llamo acusaciones, les llamo insidias porque no tienen pruebas o no van acompañadas de pruebas, en contra del gobernador Rocha Moya, del senador por Sinaloa y de otros funcionarios de ese estado. Pues en rigor este no es un asunto partidista, ¿eh? Este es un asunto que tiene que ver con relaciones exteriores, que tiene que ver con la Fiscalía General de la República, si es que el Departamento de Justicia de Estados Unidos tiene pruebas y se digna enviarlas, porque lo que presentaron fueron tres hojitas con unas cantidades absolutamente ridículas que no indican nada, ¿no? Entonces, pues yo no veo que haya ni una desbandada, ni una crisis, ni veo por qué asociar el proceso partidista con un incidente manifiestamente injerencista, porque si la acusación se presenta con todo el bombo y platillo, pero sin pruebas, pues lo que tenemos es una intención política, como lo dijo la presidenta Claudia Sheinbaum. Es decir, se trata de enturbiar el agua, se trata de crear zozobra, de crear malestar, incertidumbre, de fortalecer todas esas sospechas que han sido acuñadas en Washington y en Miami, desde luego, y en Buenos Aires y en Madrid, en los ámbitos de las ultraderechas que le ponen el prefijo narco a todo lo que sea mexicano, ¿no? Entonces, bueno, pues esta es una maniobra que pretende darle sustancia a una campaña que viene de muy atrás y que no tiene asideros. Hasta ahora no tiene asideros. Entonces, no me parece sorprendente la solicitud de licencia de Rocha Moya. Sorprendente me parece que no lo haya hecho nunca Cabeza de Vaca en Tamaulipas y que se haya trincherado y que haya usado a la policía estatal para eludir cualquier acción de la justicia en su contra. Sorprendente me parece que no lo haya hecho Maru Campos, sobre la cual hay manifiestas pruebas de que participó en una acción injerencista contraria a la seguridad nacional. Pues esta es mi apreciación de las cosas.
16: En este sentido, Pedro Miguel, pues de las acusaciones de Estados Unidos contra Rocha Moya, ¿esto podría, pues digámoslo así, pues significar un riesgo de debilitamiento institucional en el partido o por el contrario, pues se está fortaleciendo con esta nueva dirigencia y hacen a un lado este tema de Rubén Rocha Moya, que como sea dirían por ahí en el argot, es junto con pegado, ya que Rocha Moya pues es morenista justamente y de alguna forma pues podría debilitar el partido en este sentido?
17: Es junto con pegado siempre y cuando la sociedad le haga eco a la campaña de difamación del narcopartido, del narcogobierno, de la narcopresidenta, que ha sido muy amplificado por los medios, que ha sido una campaña muy sostenida en medios, en redes sociales, etcétera. Si la sociedad no le hace caso a esta campaña, pues yo creo que no tiene por qué haber un debilitamiento del partido, porque, insisto, pues es un asunto ajeno al partido en rigor. Dicho lo anterior, el partido no ha manifestado en ningún momento ninguna intención de encubrir cualquier delito hubiese podido cometerse, sea por Rocha Moya, sea por quien sea. Entonces, pues el juicio está en la población, está en el pueblo. Es decir, realmente el pueblo ve una disposición a combatir la corrupción, a combatir las connivencias, esta campaña va a tener un eco y va a debilitar al partido. Eso pues ya se verá. Yo creo que la sociedad mexicana tiene una madurez extraordinaria, está muy politizada y creo que mayoritariamente percibe perfectamente que hasta donde estamos, aquí no hay acusación, aquí hay calumnia, hasta donde estamos. Si esa calumnia llega a convertirse en una acusación, pues entonces tendrá un cauce judicial. El hecho de que Rocha Moya haya pedido licencia, a mí me parece que lejos de debilitar al morenismo, lo fortalece, pues indica una disposición a un esclarecimiento de cualquier sospecha, ya no digamos de cualquier acusación, de cualquier sospecha, porque lo que hay es una insidia, ¿no? Hasta ahora. Claro, una insidia es muy poderosa cuando la sustenta, cuando la lanza, pues la superpotencia mundial, ¿no? Cuando llevamos décadas de una prédica de que Estados Unidos es la gran democracia, es la gran institución, allí sí se respeta la justicia, por Dios, es un país encabezado por un individuo que es un delincuente convicto, es un país encabezado por un individuo que ha indultado a 8 narcos, uno de ellos a cambio de dinero, que es un expresidente hondureño que metió 30 toneladas de cocaína a territorio estadounidense. ¿Son serias esas imputaciones? ¿Pueden serlo? Yo creo que no. A mí me parece que cuando se habla de narcoestado, es absolutamente cierto que existe el narcoestado. Se llama Estados Unidos de América. Es el principal mercado de drogas del mundo. Es el gran fabricante de armas para suplir a los cárteles. Es la gran lavandería porque los narcos no lavan sus utilidades en carritos de hot dogs, los lavan en Wall Street, en las grandes firmas bancarias, y además pues el narco le sirve para modular su intervención en distintos países, su política exterior, y además pues hay pruebas fehacientes que no son teoría de la conspiración, que derivan de audiencias en el Congreso, de que la que diseñó en los años 80 las rutas de la cocaína de Sudamérica a Estados Unidos, pasando por México, fue la CIA.
16: Bien, pues un tema importante este que da el de Rubén Rocha Moya, el partido Morena. Ya lo comentábamos, muchos ajustes, reacomodos. Ya veremos cuál será este rumbo de Morena y justamente también para las elecciones intermedias en el año 2027. Muchísimas gracias por haber estado hoy con nosotros, Pedro Miguel, escritor, articulista de La Jornada y también militante de Morena.
17: Bianca, es un gusto y muchas gracias.
16: Gracias a usted. Buena tarde. 2:47 PM. Es momento de marcar otra pausa. No se vaya. Todavía hay más información para usted.
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16: Y ya son las 2:50 PM. Vamos a los escenarios con Edgar Estrada.
21: 4 de mayo, día de Star Wars, un día de celebración en homenaje a la gran y extensa franquicia creada por George Lucas. Y todo nace con una de las frases clásicas, May the Force be with you, frase icónica de los Jedi desde la primera película de la saga. En español significa que la fuerza te acompañe. El cambio se da porque la frase se utilizó por primera vez el 4 de mayo de 1979, el día en que Margaret Thatcher tomó posesión como primera ministra del Reino Unido. Al parecer, el Partido Conservador publicó un anuncio que decía que el 4 esté contigo. Maggie, felicidades. Shakira, poniendo en alto el estandarte latino, se presentó ante más de 2 millones de personas en Copacabana, Brasil, uno de los conciertos más importantes de la cantante colombiana y desde luego para los latinos, ya que antes se habían presentado figuras como Madonna y Lady Gaga. Shakira entonó éxitos como Hips Don't Lie y La Tortura. Además, rindió tributo a Brasil a través de invitados especiales como Anita, Caetano Veloso y María Bethania, así como Ivette Sangalo. Todo Mundo No Río, conocido como el concierto más grande del mundo, es un evento emblemático en Río de Janeiro. La presentación de Shakira generó un impacto financiero en la economía local con un beneficio de $800 millones, incluyendo un incremento del 123% en las reservas de viaje. Y hablando de conciertos, Laura Pausini se presentó en la Arena Ciudad de México como parte de su gira Yo Canto World Tour. Miles de asistentes se dieron cita en la Ciudad de México para vivir una velada única, cargada de emoción y energía y con presentaciones especiales como la de Ana Torroja. Por cierto, se presentó en el Museo Mural Diego Rivera el libro Pelotti y el Mundial, una guía para entender el juego, y propone un recorrido en el tiempo y una aproximación accesible para conocer la cultura de los países que participan en esta celebración deportiva.
0: Deportes.
16: Ya son las 2 de la tarde con 52 minutos. Vamos a lo mejor de la información deportiva con Enrique Beas. ¿Cómo estás, Enrique? Bienvenido, buenas tardes.
1: Buenas tardes, Bianca, qué gusto saludarte. Aquí vamos con la información deportiva porque se jugaron los partidos de ida de los cuartos de final ya de la clausura 2026, en donde el juego estelar América Pumas empataron 3-3 con polémica incluida. Y vaya de qué problema, porque al equipo americanista le marcaron 2 penales cuando iban 3-1 para quedar 3-3. Digamos, eso ya lo sabemos, eso ya lo entendemos. Pero el gran tema es la alineación indebida que en estos momentos se está revisando. Esto generó muchísimo ruido en las redes sociales y a la fecha se está revisando ahorita con la comisión disciplinaria. En caso de confirmarse, atención, vea que con esta información, la alineación indebida, el América quedaría eliminado de la fase de cuartos de final. Así que vamos a seguir muy, pero muy de cerca la información con este tema. En los otros partidos, pero el gran tema es la alineación indebida que en estos momentos se está revisando. Esto generó muchísimo ruido en las redes sociales y a la fecha se está revisando ahorita con la comisión disciplinaria. En caso de confirmarse, atención, vea que con esta información, la alineación indebida, el América quedaría eliminado de la fase de cuartos de final. Así que vamos a seguir muy, pero muy de cerca la información con este tema. En los otros partidos, y en la Fórmula 1 se corrió el Gran Premio de Madrid, en donde el italiano Andrea Kimi Antonelli volvió a ganar una carrera este año y es el favorito para coronarse en la máxima categoría del automovilismo. Falta mucha temporada, ya se nos había olvidado, pero regresó a la Fórmula 1, Bianca.
16: Gracias, como siempre, y estamos atentos, Enrique Beas.
1: Un fuerte abrazo.
16: Igualmente, un fuerte abrazo, Enrique.
0: Resumen final.
16: Joaquín El Chapo Guzmán, ex líder del Cártel de Sinaloa, solicitó nuevamente a un tribunal federal de Nueva York su extradición a México. A través de una carta dirigida a la Corte Federal del Distrito Este, pidió que se respeten sus derechos para gestionar el traslado al país, además de que acusó una violación a su sentencia. En la misiva, fechada el 23 de abril, reiteró su petición de conocer el estado del proceso de apelación para obtener un nuevo juicio. Y hasta las 2 de la tarde de este lunes se han registrado 150 réplicas del sismo magnitud 5.6 registrado esta mañana con epicentro en Pinotepa Nacional, Oaxaca. Y es que durante el movimiento telúrico no sonó la alerta telefónica. Tras ello, la Agencia de Transformación Digital informó que no funcionó porque se encontraba en mantenimiento. Esto rumbo a la realización del primer simulacro nacional 2026, el cual se realizará el próximo miércoles 6 de mayo en punto de las 11 de la mañana. Por favor, tome sus precauciones. La Secretaría de Marina informó que no se registraron personas lesionadas ni fallecidas durante el desplome de un helicóptero en la Cuarta Región Naval en Mazatlán, Sinaloa. Detalló que el incidente se derivó tras una falla en el motor principal de la aeronave, que derivó en un aterrizaje de emergencia. Y mientras tanto, en temas internacionales y en información de último momento, el presidente ucraniano Volodymyr Zelensky confirmó hace unos instantes a través de su cuenta de X que a partir del día de mañana, martes 5 de mayo, entrará en vigor la tregua temporal con Rusia. Esto con motivo del 81 aniversario del Día de la Victoria Soviética sobre la Alemania nazi. Por su parte, horas antes, el gobierno ruso informó que el próximo viernes 8 y sábado 9 de mayo se alcanzará una paz temporal. Sin embargo, advirtió que en caso de que Ucrania intente frustrar la conmemoración, las Fuerzas Armadas rusas lanzarán un ataque masivo con misiles contra el centro de Kiev. Y en Medio Oriente, el presidente estadounidense Donald Trump arremetió nuevamente contra Irán. En entrevista para Fox News, Trump amenazó con borrar de la faz de la tierra a Teherán, así como lo escuchó. Esto si ataca embarcaciones estadounidenses en el estrecho de Hormuz. En tanto, el Comando Central de Estados Unidos confirmó este lunes que dos buques comerciales cruzaron exitosamente dicha vía marítima. Esto tras difundirse información sobre un presunto ataque iraní contra una embarcación de Washington, versión que fue desmentida más tarde por las Fuerzas Armadas de Estados Unidos. Y es que desde las primeras horas de este lunes entró en marcha la Operación Proyecto Libertad, la cual busca reforzar la seguridad vía aérea por el estrecho de Hormuz. El objetivo de esta operación es el despliegue de al menos 100 aeronaves, destructores, drones y 15.000 militares para escoltar a buques de distintos países durante su tránsito por esta importante vía comercial. Y mientras tanto, vamos a información de último momento con Jesús Velázquez, porque se está realizando una conferencia en la Fiscalía General de la República. ¿Cómo estás, Jesús? ¿De qué va? Cuéntanos.
2: Bianca, auditorio, informarles que hace unos minutos el vocero de la Fiscalía General de la República, Ulises Eldara López, dio a conocer que alrededor de 50 personas han sido citadas para rendir su declaración en torno al operativo de este presunto desmantelamiento de un narcolaboratorio en la Sierra del Pinal, municipio de Morelos, esto en Chihuahua. También dio a conocer que se han realizado requerimientos de ley dirigidos a diversas autoridades para verificar la existencia y el estatus de las acreditaciones y autorizaciones de seguridad de los agentes de la CIA fallecidos tras este accidente automovilístico, así como las condiciones jurídicas previas que motivaron y justificaron el operativo en Chihuahua. Además, señaló que se recopilarán las acciones que permitan obtener datos idóneos, al recordar que la única autoridad facultada para llevar a cabo dichas investigaciones es la FGR. Bianca, auditorio, la información que les tengo.
16: Gracias, como siempre, Jesús Velázquez.
2: Muy buena tarde.
16: Buenas tardes. Son las 2 de la tarde con 59 minutos. Muchísimas gracias por habernos acompañado en este gran lunes. Por favor, cuídese mucho. Si puede, también, por favor, coma con su familia. Y no olvide que hay más noticias hoy en punto de las 8 de la noche con Carlos Castellanos. Y más tarde, en punto de las 9, la retransmisión en el 1110 de AM. Soy Bianca Aguirre. Como siempre, un honor haberle informado.
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22: Red. ¿Qué tal? Muy buenas tardes. La Cámara Nacional de Comercio, Servicios y Turismo de la Ciudad de México informó que la celebración del Día de las Madres dejará una derrama económica de 5.901 millones de pesos en la capital del país, lo que representa un crecimiento del 9.8% en comparación con la derrama registrada en el 2025. Se estima que las familias capitalinas destinarán un gasto promedio de entre 1.400 y 1.900 pesos en regalos y festejo. La presidenta Claudia Sheinbaum firmó dos decretos del Plan México para agilizar la economía. Uno crea la ventanilla única de comercio exterior y el otro permite la autorización inmediata de inversiones.
23: Dos, simplificación total de los requisitos de inversión. Una sola ventanilla
4: y el compromiso de que 90 días tiene que ser autorizada la inversión, evidentemente, con el reconocimiento de su firma de que se está cumpliendo con toda la normatividad.
22: Rusia amenazó con lanzar un ataque masivo con misiles contra Kiev si Ucrania viola la tregua unilateral del 8 y 9 de mayo ordenada por el presidente Vladimir Putin con motivo de la conmemoración por el final de la Segunda Guerra Mundial. Y de nuestro almanaque, el 4 de mayo se conmemora el Día Internacional del Combatiente de Incendios Forestales. En México hay 15.000 brigadistas de la Comisión Nacional Forestal y cuerpos de emergencia que tan solo del 1 de enero al 30 de abril de este 2026 han trabajado en 3.200 incendios, los cuales han afectado una superficie de 120.000 hectáreas en todo el país. Voz Alejandra Martínez Delgado.
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0: Hola, hola, bienvenidos al show de la Octava Sports a través de Radio Red 1110 de AM. 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Porque la liguilla del fútbol mexicano inició con grandes emociones. América y Pumas ofrecieron un intenso partido donde también hubo controversia. Analizaremos si es que las Águilas realizaron una alineación indebida en el duelo ante los universitarios. Además, repasaremos los otros resultados en la fiesta grande de la Liga MX. Aquí comenzamos con el show de la Octava Sports.
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2: Hola, ¿qué tal? Qué gusto saludarles. Bienvenidos al show de la Octava Sports. Esto que ha pasado recién en el Estadio Azteca la noche del domingo también tiene que ser una lección para el periodismo. En verdad, hay que investigar, hay que preguntar, hay que documentarse y no caer, como yo le llamo, en esta chiringuización del fútbol mexicano. Los antis contra los porristas con micrófono, ¿no? Que así está hoy el fútbol mexicano dividido. Los antiamericanistas contra los que por comisión, convicción o acomodamiento defienden al América a capa y espada. Ya Pumas ha metido la petición formal de revisión para poder ganar el partido en la mesa. Hay claramente un error de procedimiento arbitral, en el que para mí, después de esto, tanto Horacio Elizondo como el señor Juan Manuel Herrero deben de correr a Luis Enrique Santander. Muchas oportunidades ya ha recibido este árbitro hoy con gafete FIFA. Y metido en los errores constantemente. Lo deben de dar de baja, así de sencillo. Cometió un error de procedimiento arbitral en donde termina comprometiendo la honorabilidad del arbitraje porque vienen muchas teorías de la conspiración. Revisando fehacientemente lo que ha pasado, y luego de lo dicho en torno al mal proceder de los árbitros, aunque Pumas va a apelar la alineación indebida, no se va a dar. La cédula, que es inviolable, ahí dice perfectamente el tema de Cáceres, cómo fue sustituido. Punto 2, la teoría de la conspiración. Hay que leer a profundidad los reglamentos de competencia. No porque los hayas leído hace 5 años, es que siguen. Los reglamentos, justamente en ocasiones, se van actualizando y uno no se da cuenta. ¿Qué dice el artículo 26 del sistema de competencia de la Liga MX temporada 26-27? Se considerará alineación indebida y enumera cada uno de los puntos por el que puede ser alineación indebida. Empezó a circular el rumor anoche de manera absurda, tonta, boba, estúpida, por falta de oficio periodístico, de que América sería descalificado de la liguilla. América quedaría eliminado. En ese artículo dice, a pie de la letra, para la fase final, se juega fase final, corresponderá a la comisión disciplinaria establecer la sanción correspondiente en caso de alineación indebida. Para mí no lo hay. Juguemos con los antis que sí la hay. No van a descalificar al América. No lo van a descalificar. A quien, insisto, tendrían que correr es a Luis Enrique Santander y toda la cuarteta arbitral que ayer pitó en el Azteca. Es increíble la incapacidad arbitral en este país y la manera como fácilmente, con una mano en la cintura, los árbitros meten en problemas al fútbol mexicano. Iniciamos el show de la Octava Sports, que en verdad, esta edición no se la pierda. Va a estar buenísima. Ames Ames contra Antis esta tarde aquí en el show de la Octava Sports.

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1: Guerra de declaraciones entre Efraín Juárez y André Jardine.
2: Yo puedo venir aquí a hablar y decir que todo es un espectáculo, que todo está bien. Pero mi almohada, y cuando yo evalúo el partido, entonces yo no sé qué puedan pensar del otro lado, y con todo respeto no me importa. Lo que yo te puedo decir es que hay un equipo solo en este estadio hoy, que se llama los Pumas. Y eso sí te lo puedo asegurar, porque mi conciencia y la conciencia de los señores adentro, fuimos los que más metimos, fuimos los que más corrieron, fuimos los que más jugamos al fútbol de visita en un estadio imponente. Entonces, podrán decir mil cosas, pero el día que la evaluación como técnico, como asistente o como jugador, veas los 90 y tantos minutos, 99, no sé cuántos dieron, un pico así, ¿no? Ahí no puedes engañar y no puedes mentir. Y la realidad es que adentro estamos en paz, estamos tranquilos, queremos hacer lo que pretendíamos hacer, porque también pudimos ser ratoneros, esperar, ¿no? Este es mi equipo y esto es lo que me representa, es lo que representa mi institución, es lo que representa la gente. Espectacular.
3: Buscas cualquier estadística y vamos a ver si Pumas supera. Buscas cualquiera. Si encontrares una solo que Pumas superó a América, puedo tal vez dar razón a Efra.
2: Estoy feliz, orgulloso de lo que veo dentro de la cancha. Soy un tipo que, y no es la primera vez que lo digo, el resultado siempre viene a consecuencia de. Y en rendimiento, aún con el 3-3, se para Robert contra el portero, se para Angulo contra el portero. Feliz, emocionado de ver lo que mi cabeza quería ver hace 6 meses, hace 4 meses, venir a la Azteca. Realmente hay un equipo solo en la cancha. Después, no sé lo que pasa, no sé lo que se ve en tele, pero adentro, yo con mis ojos, que han visto mucho fútbol, que tiene 25 años en esto, que he sido campeón en este estadio, que he sido campeón en muchos lados, que he dirigido en muchos lugares, un espectáculo mi equipo. Espectáculo, estoy feliz, estoy emocionado, se los dije allá adentro hoy, levanten la cara, vamos a ir a casa con nuestra gente y pasar lo que tenga que pasar, pero jugando así es que no hay manera, no hay manera, ¿están claros?
3: Es una cancha que conocemos bien, ya ganamos, ya perdemos, ya empatamos, somos América, al final el América te aseguro que no importa mucho la cancha que jugamos, vamos a representar este club, este escudo, con toda la energía, con la personalidad que nos exige, con las ganas, con los huevos, perdón la palabra, pero vas a ver América a altura de este equipo, a altura de la institución que defendemos, esto te aseguro, y vamos confiantes a buscar el pase a donde fuera el partido.
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4: ¡Oli, oli! ¡Oli, oli! ¡Oli, oli! ¡Qué gusto! En verdad, qué gusto saludarlos. No es un día fácil, como lo dijo Miguel Ángel Luis Castillo. No estoy de acuerdo con esto. Antis versus americanistas. Es un día, Nacho Fantasma.
5: Bueno, ¿puedo poner otro antes de saludar? Bueno, si no son Ames contra Antis, el Palomar contra el Antipalomar. También.
4: ¡Ah, cabrón! El chiste es que Nacho... ya lo puso muy bien en el contexto para no ser repetitivo, Luis. ¿Qué sabes? 3:12 p.m. Pumas va para ganarlo en la mesa. Y tiene todas las herramientas para hacerlo, apegándonos en un marco legal. Tiene todas, Nacho, para que Pumas... Y para irnos directo, ahí derecha a la flecha. 3:13 p.m.
5: Este balón. No callas en su juego, Nacho.
6: Mira, en este tema de fútbol nuestro de cada día, ¿qué le reclamamos siempre a los directivos? No importando de qué equipo sean, que piensan más en lo económico que en lo deportivo. Y en eso lo hemos dicho todos los que estamos aquí. Este tema de aplicar el reglamento, contrario a lo que pasó en aquel Cruz Azul cuando lo eliminaron por alineación indebida de Chava Carmona, tiene contextos económicos muy fuertes que afectan tanto a Televisa como a los Pumas. Reglamentariamente, como tú dices, puede ganar, pero al ganar los Pumas, reglamentariamente podría darse también que ya no se jugara el partido de vuelta. Y entonces gana los tres puntos, esperas las semifinales a quien te toque, pero perdiste millones y millones de pesos de una taquilla que ya está totalmente vendida, más los esquilmos. Porque eso también podría pasar. Ah, porque el reglamento, que ya bien leyó Luis y que cambian, es dependiendo de la interpretación, y si vas a perder el primero, pues de repente yo te interpreto que no. Otra puede ser, porque en este fútbol mexicano las reglas cambian y aplican el reglamento dependiendo que les convenga o que no convenga. No estoy de acuerdo tanto, Luis, por el procedimiento arbitral. ¿Por qué? Y voy a explicar por qué sí se equivocaron. Pero al final de cuentas, el árbitro no es un policía. Si tú quieres hacer 10 cambios, yo nada más te los anoto y después que pierdas el partido. Yo no tengo que avisar por qué estás actuando mal o por qué lo estás actuando bien. El que tiene que saber
7: no, los reglamentos tiene que
6: eres tú. El que tienes que saber eres tú. Y entonces, algo que también pudiera suceder es que dice, no, pues es que si no hay partido en el fin de semana, híjole, ¿cuántos millones perdemos como TUDN, la comercialización? ¡Ah, caray! Y si le echamos la culpa, ¡ah, fueron los silbantes! Pero no, el partido sigue para que no pierdas ni Pumas la taquilla, ni nosotros los comerciales. Y es una decisión salomónica en cuanto al poderoso caballero que es Don Dinero.
4: Carlos Ponce de León, una vez más, y no sé cómo le hacen, pero siempre en los grandes escándalos del fútbol, en los grandes, ¿eh?, de la historia del fútbol mexicano, hay un común denominador. Siempre. Si lo queremos decir, no lo queremos decir, da igual. No pasa nada. 3-1, penal para el América, 3-2, faltaba otro gol, penal para el América, 3-3. Da igual, eso igual, bien marcados, rigoristas, no, listo. Pero hoy el fútbol mexicano está ante la oportunidad histórica de respetar su marco legal. ¿Tienen el valor o les vale? ¿Van a aplicar el reglamento o les va a valer madre? Carlos Ponce de León, te escucho.
5: ¡Ya empezó el show! Atención. ¡Bienvenidos al chiringuito!
7: Pero a ver, no. ¿Estás preguntándome o sigues haciendo un editorial? Porque
4: no, tú ya pusiste, te estoy preguntando porque yo sé que tú eres
7: alguien. Tú ya pusiste es A o B y no es así. De entrada, no es alineación indebida. No es alineación indebida, de verdad, ya esas marañas quítenselas de la
4: cabeza. ¿No fue a reclamar eso Pumas?
7: No, sí, Pumas está reclamando. A mí me sorprende y creo que me parece que, no por eso, pero tú estás asumiendo que sí es. Tú ya estás dando por hecho que sí es y me estás preguntando, ¿les van a tener el valor o les vale? No es, esa pregunta ya está sesgada. Tú ya la estás condicionando a que sí es. Digo, o sea, por favor, digo, en esto tenemos un buen rato. Tus preguntas siempre van direccionadas a joder a la América o a beneficiar a Chivas. Entonces, digamos, déjame dar mi opinión. No es alineación indebida porque venía un tema de un protocolo de conmoción. Cuando cada pregunta ya está sesgada, tú ya la estás condicionando a que sí es. Digo, o sea, por favor, digo, en esto tenemos un buen rato. Tus preguntas siempre van direccionadas a joder a la América o a beneficiar a Chivas. Entonces, digamos, déjame dar mi opinión. No es alineación indebida porque

0: como una alineación indebida consumada. Se consuma hasta que vuelva a rodar el balón, porque el árbitro, dentro de las facultades que tiene el reglamento, él puede corregir estas alineaciones. Sale Cáceres porque él ya no puede seguir en la cancha por el tema del protocolo de conducción.
1: Artículo 5.
0: Cuando se da cuenta el América...
1: Artículo 5, nada más.
0: Correcto, Luis, correcto. Ahí está la facultad del árbitro. Yo creo que este es un tema bastante sencillo, no va a pasar nada. ¿Pumas tiene argumentos para reclamar? Sí, sí los tiene, porque Shocker Vázquez estuvo puesto en la tarjeta del árbitro, que solamente es informativa. No quiere decir que ese es el cambio ya realizado, es informativa para la gente y para la televisión de quién se va a hacer el cambio. Salió finalmente el Shocker, pero no se consumó porque no reanudó. Viene Santander y le explican, oye, finalmente salió Cáceres, no es Shocker el que va a salir, es justamente Cáceres por el protocolo de conmoción. En la cédula sí queda sentado. En la cédula no hay confusión porque el cuarto y el árbitro entendieron que ese era el cambio que quería hacer el América, ya una vez que el doctor del protocolo avisó que sí aplica el protocolo de conmoción. Entonces, ya nada más para terminar, doctor, ¿Pumas tiene un argumento? Sí, sí lo tiene. Porque válido, Shocker Vázquez salió porque... Válido totalmente. Claro. América tiene argumento para defenderse. Válido. Mira, totalmente. Yo creo al final, lo dice Nacho, es una pérdida millonaria, sí, pero yo te lo firmo hoy. Hoy Pumas está dispuesto a perder esos millones con tal de asegurar su calificación a semifinales. Ahí te va. Y eso es ahí donde debería estar el debate.
1: Me gustaría entrarle a ese tema. Paso uno, el tema, y porque Nacho me extraña que es tan rudo, pum, lo de el tribilín es claramente un error de procedimiento. Sí. Porque cuando viene la alerta de conmoción, el árbitro debe decir alto a la música, se dirige hacia donde está el tema de la conmoción, que está el profesor Lupe Chirinos Vázquez, de muchos años ya, y el doctor de la Liga MX. Y ahí en la toma, que todos lo revisan los dos, y es cuando dicen el cambio. Ahí está detenido el partido, está detenido, y el árbitro, como bien lo dice Carlos, lo faculta el artículo 5 para, mientras el partido esté detenido, dar marcha atrás a cualquier decisión que haya tomado, como lo es el cambio. Punto 2. Teoría de la conspiración que circula de el América quedaría eliminado, Nacho dice los millones, es muy fácil y Nacho se la sabe. Suponiendo que pasara, suponiendo como sin conceder, como dicen los abogados, la comisión disciplinaria elimina a la América, el TAS entra en acción y toma en cuenta un partido en 2023 en la Liga de Expansión, Alebrijes contra Cimarrones, liguilla, cuartos de final, en donde el partido de ida lo gana Alebrijes, pero incurre en alineación indebida. Y la comisión disciplinaria no elimina a Cimarrones, dictamina que el marcador es 3-0 en favor de Cimarrones, viene la vuelta y ya ahí Alebrijes no puede dar la vuelta. Pongo en el supuesto de que hay mucha desinformación de que el América sería eliminado. Si pasara, el Club de Fútbol América pone una queja ante el TAS y el TAS le da la razón de que no puede ser eliminado y que se tiene que jugar el partido de vuelta. Suponiendo ese caso,
2: ¿el TAS
1: que
2: no va a pasar, reaccionar tan rápido, Luis?
1: Sí, claro, claro.
3: Sí, en caso de, sí, casos de emergencia.
1: Ya pasó en Puebla. Inmediato. Acuérdense que ya pasó en Puebla el año pasado también con una supuesta alineación indebida, que esos tres puntos determinaban si Puebla avanzaba o no al play-in. Entonces, suponiendo sin conceder ese caso, que no va a pasar porque no lo van a eliminar al América. Déjame, porque el mismo, nada más termino, y lo repito otra vez, la comisión disciplinaria tiene la facultad de decidir en fase final. Vuelvo a lo mismo, suponiendo que se ha determinado alineación indebida, Pumas gana 3-0 y se juega la vuelta. Y América necesitaría de 4 goles para avanzar a semifinales.
2: Déjenme formular rápidamente esto para que no vean que va sin playeras, Charlie. Va sin playeras.
0: Pero
2: ¿en dónde,
0: no,
2: está, ¿en dónde está el error ayer?
0: Playeras tú, Enrique. No,
2: para que lo entendamos.
0: Empezar hoy justamente haciendo sin
2: para playeras. Que lo entendamos y que la gente sobre todo sepa por qué esto es un escándalo y por qué esto está siendo una de las tomas de decisiones más claras.
0: No, pero para que lo entiendas
2: y más
0: tú,
2: complicadas.
0: La gente
2: en
0: ya
2: la
0: sabe,
2: historia
0: ha escuchado
2: del fútbol. Vale. No, es que para mí es alineación indebida. Pero de nueva cuenta, voy a darme el lujo de que tres

0: de los mejores periodistas de este país puedan responder esto, porque para mí es la elección indebida y el América ya está eliminado. Para Enrique Beas Pato. Pero por eso yo pregunto.
1: Pero ese es un acto de fe, vuelvo a lo mismo. Perdón, Enrique, discúlpame. Pero ayer te lo dije en reacción. Si no han leído, si ni siquiera hay que levantar la mano. Por eso decía yo, también es una lección para el periodismo. ¿Quién leyó el protocolo de conmociones? ¿Cuántos saben siquiera que está publicado ahí? Muy pocos. ¿Cuántos se atrevieron a leer el reglamento? Y muchos se fueron con lo que decía el reglamento hace 5 años. Por eso, el yo creo es muy diferente a los hechos. Una cosa es lo que tú quieres y tú crees.
0: Para mí el hecho es...
1: Y es una irresponsabilidad lo que estás diciendo, no es clarísimo.
0: Para mí el hecho es tan claro que por eso Pumas está haciendo lo que está haciendo.
1: Es más,
0: a Pumas le avala la razón. Pumas
1: está bien.
0: Tiene que ganar el partido 3-0 en la mesa.
1: Ahora, ahí les va.
0: 3-0 en la mesa. Para mí,
1: ya se fue Ponce.
0: Pero déjame un siguiente punto que es elemental. Porque entonces...
1: Es que todo es creo.
0: Ya te dije.
1: El árbitro. Procedimiento arbitral. Procedimiento arbitral. A ver, ahora, si me permites, aquí yo le voy a tratar, yo no soy ni anti ni americanista. Aquí lo que le trato de meter es un poco de cacumen a esto. Suponiendo, y Nacho se conoce el reglamento y todo lo que pasa, va a haber, la comisión tendría que llamar a audiencia por separado, ya no hay careos, a cada uno de los involucrados. Y cuando Tribilín le digan, oye, a ver qué pasó, va a decir, sí, se les aclaró inmediatamente con las tarjetas al cuerpo técnico de Pumas. Y que afortunadamente ahí Cristian Moya, que es nuestro jefe de redacción y reporteros, tuvo a bien sacar de la transmisión de Miguel Ayun, que no se ve en la transmisión internacional de Televisa, la imagen donde el cuarto árbitro le está explicando a la gente de Pumas cuál fue el procedimiento que se utilizó para que se diera el cambio de conmoción cerebral. Entonces le dicen a Tribilín, oye, ¿qué pasó? No, mi cuarto árbitro y el auxiliar le explicaron. Cuerpo técnico de Pumas, ¿qué les dijeron? No, pues sí nos explicaron que sí se dio por conmoción cerebral el cambio de Sebastián Cáceres. Perfecto, no al lugar, vámonos. 3-3 el marcador, se juega el domingo, empatado el marcador y con Pumas favoreciéndole la posición en la tabla.
0: Nacho.
2: Sí, mira, a final de cuentas es como con todas las leyes. Están sujetas a interpretación. Una cosa es lo que dicen y otra cosa es cómo la interpretan. A veces la interpretan a favor, a conveniencia de quien quieran favorecer. Una cosa es lo que dicen los reglamentos tácitamente y otra es cómo la aplican. Siempre la famosa interpretación es la coartada perfecta para no aplicar los reglamentos. En cuanto a que me dices, es que yo, Enrique Beas, creo. Pues sí, también creías que las Chivas eran campeones y mira cómo estás. Pero eso también lo asegurabas y lo creías y estabas seguro, mira. Están llorando.
1: Aseguraba que era líder y terminó en dos.
2: Pero volviendo a la América, yo creo que es una pena que estemos hablando de un tema arbitral cuando el partido, con muchísimos errores, porque tuvo muchísimos errores, fue de esos partidos que congracian al aficionado sin importar, porque ahí los Santis estaban felices porque va perdiendo la América, luego los Ames porque empataron con dos penales que a mí me parecen inobjetables. Sí, más allá de que de si lo merecía o no que entras en determinados gustos, yo creo que este América, aunque está hincado y está de rodillas, lo que le agradecen los aficionados es que no se muere de nada. O sea, está cojo, está ciego, está medio muerto, está, pero con lo poquito que aletea tiene como de repente para resurgir, y eso es lo que hace diferencia a este América. Pumas tenía que, después del 3-1, porque no había tenido llegadas, buscó el cuarto, no llegó de milagro, porque Cota fue el jugador más peligroso de los Pumas, y por mucho yo creo que tendría que pasar a darle lugar a Tapia, porque digo, Cota está para el perro, ¿eh?
3: Ese rebote que regala, que ataja con el muslo, es increíble cómo no puede ver el balón. Yo pensé cuando vi la jugada que había un rebote o algo por el estilo.
2: Sí, no, que lo habían desviado.
3: No hay nada. Cota lo midió terrible, termina dándole con la nalga al balón. De verdad, es increíble.
0: Sí, pero no evadas la atención, Charlie, por favor. O sea, no. O sea, hoy hay un tema trascendental en la historia de nuestro fútbol mexicano. No lo quieras capotear.
3: ¿Sigues, comezón? No. Ok, está bien.
0: Es que es increíble. Ahora, pero ya, ¿qué quiere? Cota.
3: Pero
0: es Cota.
3: Perdón, yo nada más hice un comentario sobre lo de Nacho.
0: ¿Va a operar Palomar?
3: Pero no necesito operar porque no hay alineación indebida. No hay, no existe. Es facultad del árbitro poder corregir el cambio. Punto.
0: Para cerrar el tema, hay. ¿Qué va a suceder?
3: No hay nada. En la cédula está puesto que fue Cáceres el que salió para que entrara Thiago Espinoza. Pero aquí el problema no es qué va a suceder. El problema es que si de pura chiripa llega a avanzar América, yo creo que el domingo va a eliminar a los Pumas.
1: Muchas si plañideras América, en no, favor de Pumas.
3: Ahí te encargo, porque entonces ya no son los dos penaltis que tú dijiste, Enrique Beas.
1: Y que estuvieron bien marcados.
3: Bien marcados. Pero bueno, Enrique, ya sabemos el discurso del antiamericanismo, se lo regalaron porque es el América. Bueno, va, te la compro, esa hemos vivido toda la vida. Ahora les están dando otra con una alineación perfectamente bien ajustada por el árbitro, que no es alineación indebida. Pero les están regalando una más para que entonces sí, los antiamericanistas empiecen a decir, es que este América, imagínate que llegara a avanzar no solo a la semifinal, a la final.
0: Pues es que se le fue. América, llena
3: ya. Si llega a avanzar a la final,
1: hoy te digo una cosa, Enrique, el programa te ha quedado demasiado grande. Sí, yo creo que lo que tendrías que hacer es salirte, dejarnos, vamos a ir a pausa y entrarle al tema de Chivas.
3: Mira,
1: porque le quedó grande. En el momento que dice, Enrique, veas. Mira, ya se fue.
2: Aprovechando que ya se fue, veas. Les voy a contar una historia.
1: A ver,
2: que me contaron de la alineación indebida de Cruz Azul. Y esta me la contó Garcés.
1: Fue en los tiempos de Decio, ¿verdad?
2: Alguna vez que fui a entrevistar a Fidel Curi, ahí también está, compartía la misma aula.
3: Oficina.
2: Fidel Curi.
1: Crujía, dirían los antiguos, ¿no? Crujía.
2: Ahí está. Sí. Y ahí le pregunté por esa alineación indebida de Salvador Carmona, que en ese momento aplicaba. Entonces me platica Garcés, era cuartos de final, era Cruz Azul contra Pachuca, y entonces consigue con un juez federal que reconozcan que la federación actúa, es autoridad, y entonces le otorgan un amparo para que juegue Carmona. Dice, el amparo nos llegó 20 minutos antes de que inicie el partido. Yo llego, lo recojo, hablo con el comisario, hablo con el árbitro, y entonces dice, oye, pero es que él está suspendido, no puede jugar Carmona. Y dice, que llevó el inspector de autoridad, dice, esta es una orden, es un mandato judicial federal. Entonces, en este caso, el inspector de autoridad, que funge también como autoridad, pues la tienes que cumplir. Ya lo que pasa después en el reglamento es otra cosa, pero tiene que jugar. Entonces, esos 20 minutos en los que empieza, acaba el partido, lo que tú quieras, y entonces habla, dice Decio, María, ¿sabes qué? Tienes que venir acá a platicar conmigo, porque eso no... Y hablan... Y le dice, mira, yo tengo el amparo federal, aquí está. Dice, sí, legalmente sí, pero si sigues con esa jalada, nos van a suspender al fútbol mexicano. Y entonces me pide de favor que ya no jueguen, que acepten que ya están eliminados, porque esto iba a sentar un precedente y la FIFA en aquel momento podía sancionar al fútbol mexicano porque habían recurrido a la autoridad federal. Tenían el amparo de la... No, por favor. Y mira, me rogó Decio de María para no... Entonces, bueno, hablamos ya con Billy y lo hicimos. Y ya, y después lo confirmé con los peluchochos que platicamos en el Salón de la Fama. Y me confirmó esa historia. Para que veas cómo los reglamentos de repente se mueven dependiendo cómo nos podamos arreglar.
1: Uf, qué cosa, qué cosa. ¿Les parece que vayamos a publicidad, ya que se fue el... Lo dice Enrique Beas, yo creo. Pues sí. Vayamos entrándole. ¿Qué más nos dejó? Fue la verdad un buen fin de semana futbolero.
3: Tremendo.
1: Que para bien siempre se habla, el más grande es el América. Hoy estamos hablando no de lo que pasó en la cancha, lo extra cancha. Vamos a publicidad, regresamos para entrarle toma y daca de lo que pasó en la liguilla.
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8: ¿Qué tal? Excelente tarde. Continuamos con más información de las calles. Tómalo en cuenta porque hay complicaciones en la zona centro por la presencia de manifestantes frente a la Secretaría de Gobernación, lo que mantiene un bloqueo total sobre Bucareli a la altura de Atenas. Para evitar esta zona puedes ocupar Paseo de la Reforma o Insurgentes. Por otro lado, la buena noticia es que se registra avance constante sobre la calzada Miguel Ángel de Quevedo desde la zona de Insurgentes con dirección hacia la avenida Melchor Ocampo. Finalmente te comento que sobre la avenida Constituyentes encontrarás algunos rezagos en ambos sentidos entre el Bosque de Chapultepec y el Trébol Radio Centro. Y recuerda respetar los señalamientos, usa las direccionales con anticipación y evita invadir los carriles confinados del transporte público. Con el reporte vial, Manuela Dauto.
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1: Continuamos con... Nos dejaron afortunadamente, Nacho. Antes de continuar, tenemos mensajes, producción. Podemos poner todos los mensajes en este lunes 4 de mayo. Saludos a mi mamá, que hoy cumple años. Felicidades. No hagas spam que veleo. No le entiendo a este. A ver, el anterior. Futboliza. Va Sofía Lopésica.
2: Se fue.
1: Lo que hace el hambre por unas migajas del pase de prensa para el Mundial, lamiendo los zapatos de Televisa. Qué pinche asco das, Luis Castillo. Ya ves cómo me echas a andar a la gente, Nacho. Ahora resulta. El reglamento de la Liga MX es una simulación que se la pasan por el arco del triunfo según el postor, se aplica, siente tu liga. Ahí les encargo a los tres americanistas que otros equipos, las mismas faltas que fueron ayer marcadas como penal para el América en jornadas pasadas, no se las marcaban a las otras jornadas. Qué raro, ¿no? Minotauro nuevamente les gana el ego y la agenda personal cuando se les olvida resaltar lo más importante. Esto es deporte federado, reglamentado, y una comisión arbitral debe aplicarse el reglamento. Uno más y vamos toma y daca. Venimos huyendo de Televisa y esto está peor defendiendo a las de Televisa. No, pues aquí ponemos todas las posturas. Vamos con toma y daca rápidamente. La primera pregunta.
2: Diría Luis, este Luis está defendiendo, quiere quedar bien con Emilio y con Bernardo.
1: Ahora todos ya me están atizando. Empiezo con Nacho. Después de y grandes partidos, el de Chivas, Tigres, Chivas fue fenomenal. Nacho, Ponce, te pregunto, Ponce de León, ¿Chivas tiene posibilidades de remontar?
3: No, muy pocas.
2: En el deseo, sí. En la realidad, no.
3: Pero ¿por qué no le preguntamos a Enrique Beas? Él seguramente nos va a dar una respuesta.
1: Ah, mejor que no entre, porque va a entrar con que no sé qué y va a decir otra vez. ¿Se acuerdan que no nos ha ofrecido una disculpa cuando dijo, yo tengo información de que van a negociar los jugadores, Enrique? Es el estadio, son los jugadores. ¿Se acuerdan? Son,
3: es cierto. ¿No?
1: Enrique, son los, dijo, los al estadios.
3: Tiempo, al tiempo.
1: Al tiempo. No, pues
3: sí,
1: por eso.
3: Es cierto, hay que buscar ese clip.
1: Exacto. Ustedes están mal. Están negociando los jugadores, Enrique, es la ampliación ante FIFA de la utilización de los estadios, ¿no? Pero bueno, para mí, yo me respondo, tampoco tiene posibilidades. Quedará en eso, en un muy buen torneo, poniendo las bases Chivas para competir, porque hay proyecto hoy en Chivas.
2: La pena es que lo que decíamos eran, o sea, son 5 los llamados, más la lesión de Aguirre son 6. La verdad, la diferencia que veías, tú veías la banca de Chivas en Monterrey y decías, ay, pues, ¿de dónde salió este kinder? O sea, no, o sea, competir con tanta experiencia de Tigres está cañón, vas a tener que dar un montón de espacios, espero que no le salga tan grave y que le metan otros 3 en el Akron, pero si pasa Chivas tenemos que calificarlo como un milagro.
3: ¿En el dónde?
2: En el Akron.
1: Tema 2, Toluca se despide del tricampeonato, Ponce.
3: Toluca, sí, yo sabes que creo que Toluca calculó mal sus eliminatorias y va a quedar fuera en las dos competencias. En la CONCACAF y en Liga.
2: Aquí yo quería hablar, el mejor jugador yo también pienso que se despidió, jugó con cuadro alterno. Si yo creo que se lo elimina Los Ángeles el partido del miércoles, entonces irá recompondrá y tendrá que ir por el campeonato, claro, de manera difícil porque tiene que ganar por 2 goles. Pero yo, el mejor jugador del Toluca ayer, y por mucho, era Marcel Ruiz.
3: Marcel Ruiz, de acuerdo.
2: Metió la patita. Entonces yo, pues no que estaba lesionado, no que... Ahí es cuando dices, no, el mejor jugador de Toluca fue Marcel Ruiz.
3: Hay una jugada que hace como una especie de reguilete, no sobre el balón, sino como llevando el balón y protegiéndole con la pierna del defensor, que te da inmediatamente, te notas que aunque esté mal de la rodilla...
2: Tiene confianza.
3: No parece, está metiendo con todo. Y estoy de acuerdo, fue de lo mejor... Aunque el turco dice en la conferencia, yo ya no me meto en temas de selección. Pues evidentemente es un mensaje, ¿no? Para decirles, oigan, Marcel está jugando
2: todo, ¿no? Decir eso.
3: ¿No? Claro.
1: Último tema antes de ir a publicidad. Joel Wiki, factor en Cruz Azul. Adelante, jefe.
3: Nacho.
2: No. O sea, un técnico ahí... Notas, el Cruz Azul es un equipo tan experimentado que ahí no necesitas ser factor, ahí nada más lo tienes que comenzar a ver, vamos a jugar, somos chingones, somos el Cruz Azul, tenemos capacidad y lo sueltas, o sea hablar de un factor con 10 entrenamientos, no, esa no se las compro.
1: Charlie, Ponce,
3: sí, estoy de acuerdo, no es factor y yo nomás más bien pondría el explic del lado de que este es un proyecto tan sólido que ya construyó Cruz Azul, no es que se dirija solo, sino es que necesitaban refrescar algo que había sucedido al interior con Larcamón, que Wiki simplemente vino a hacer la sencilla, rompió la racha de 9 sin ganar, terminó asegurando el campeón del equipo de más puntos en el año y ahora pues está a un paso de la semifinal, ¿no? Entonces, me parece que no es el factor Wiki, sino es más bien que hubo un pequeño ajuste, es el proyecto que lleva Cruz Azul en casi 3 años el que está respondiendo.
1: Esta me la saco de la chistera. Si Cruz Azul fuera campeón, Nacho, ¿dejarías a Wiki?
2: No, voy por Vicente Sánchez.
1: No, no, oye, no, no, no.
3: Oye,
1: Charlie.
3: No, no, no, no se va a quedar. No, no, no, no, no se va a quedar. No se va a quedar.
2: O sea, mira.
3: Oye, pero Vicente ahí te va
2: nada más. Ganar. ¿Cuántos? $9 millones que van a recibir por el Mundial de Clubes nada más por ir.
3: Sí.
2: Y aquí Wiki claro. Con un partido les hizo ganar $1 millón.
1: Ya, además.
3: No, claro. Si sale campeón, ni así se queda Joel Wiki como técnico de Cruz Azul. Por cierto, hablando de Vicente Sánchez.
2: Pero imagínate. Vaya, imagínate, tema. Charlie. Imagínate, sí. Charlie, que fuera campeón. Pues, que el Chile
3: sí,
2: puede
3: sí,
2: ser
3: no, no, no.
2: Un equipazo.
3: Una locura.
2: Y que,
3: una locura.
2: Y que entonces los dos títulos que tuviera Cruz Azul. Pero son con técnicos de interinos y los tendrías que despedir porque necesitas sí. Un proyecto.
3: No sería el primer técnico que se va haciendo campeón.
2: No, pero aquí serían dos, el título.
3: Sí, dos. Habría que ver cómo le fue a Vicente Sánchez, más bien cómo le está yendo en el Emelec. Trae un escándalo ya en el Emelec. Trae un escándalo que ya se los vamos a contar aquí, quizás mañana que tengamos tiempo aquí en Octavio.
1: Vamos a publicidad. Regresamos, viene May, los besos del Güero Velasco a uno de los boxeadores en Las Vegas. Vamos con Luis Enrique Alfonso y la Fórmula 1. De este, veas, se desapareció. Regresamos.
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0: ¿Cómo están, queridos amigos? Qué placer saludarlos. Jesús May de este lado para platicar acerca de lo que vivimos el fin de semana en el mundo del boxeo. De nueva cuenta, Las Vegas se convirtió en una sucursal mexicana en los festejos de lo que es el fin de semana del 5 de mayo, que fue ahora diferente. Hay que recordar que por primera vez, después de hace muchos años, no tuvimos en estas fechas del fin de semana del 5 de mayo, pelea de Saúl Canelo Álvarez, algo que estábamos acostumbrados a presenciar, insisto, ya desde hace por lo menos una década de manera consecutiva. Sabemos que desafortunadamente el Canelo, después de la pelea que tuvo en septiembre, sufrió una lesión en el codo, una cirugía, se está recuperando, va a pelear en septiembre, pero no tuvimos al Canelo Álvarez en los festejos del 5 de mayo allá en Las Vegas. A quienes sí tuvimos fue a David Benavides y a Jaime Munguía, y hay que platicar lo que sucedió con estos dos pugilistas mexicanos. Platicar primero lo que se dio en el combate estelar, donde el apodado monstruo mexicano David Benavides derrotó de manera sumamente contundente a Gilberto el Zurdo Ramírez. Lo hizo por nocaut técnico en el sexto asalto y lo hizo dando una magistral clase de boxeo. Lo hizo de verdad de manera muy contundente. Nada pudo hacer el Zurdo Ramírez, que la verdad terminó defraudando en este enfrentamiento. En el día anterior, en el pesaje, lució una forma física increíble el oriundo de Mazatlán, Sinaloa, incluso se veía más grande que Benavides, lucía un físico imponente, parecía que el verdadero monstruo no era Benavides, sino el Zurdo Ramírez, pero a final de cuenta esa situación no la pudo reflejar en el enfrentamiento. David Benavides lo dominó de principio a fin. Vaya combinaciones contundentes las que logró David Benavides. Tiene una potencia, una velocidad, un boxeo muy bueno. La verdad es que David Benavides fue absolutamente dominador en este compromiso. Sin embargo, hay polémica en este enfrentamiento, porque justamente en el sexto asalto, en la combinación de golpes que a la postre mandaría a la lona al Zurdo Ramírez, se alcanza a observar, y esto se observa más que nada cuando se ve la repetición en cámara lenta, un codazo de David Benavides que le impacta de lleno a la quijada del Zurdo Ramírez. A la postre el Zurdo pone la rodilla y el puño en la lona, porque ya no pudo continuar después de esta situación, y esto por supuesto que ha dado mucho de qué hablar. Evidentemente fue un codazo, y si analizamos los movimientos del boxeo, pues el codazo, la manera en la que Benavides soltó el codazo, no es característica, no es característico de un boxeador ni de mandar un golpe. Así que quizá lo habrá hecho con alguna intención, pero terminó impactándolo de lleno, y eso también terminó por mandar a la lona al Zurdo Ramírez. Así que hubo esa controversia. Al finalizar el enfrentamiento, David Benavides vuelve a llamar públicamente a Saúl Canelo Álvarez a un enfrentamiento. Quiere pelear a fuerza Benavides con el Canelo Álvarez. Canelo estaba en la arena, pero ¿qué creen? Canelo no estuvo en la pelea de Benavides. Canelo estuvo antes apoyando a su pupilo, a Jaime Munguía, que hay que recordar, el boxeador tijuanense, y ahora también se encuentra entrenando de nueva cuenta con el Canelo Team. Estaba con Eddie Reynoso en su esquina y logró una gran victoria de manera contundente, también por decisión unánime, en contra del Toro Reséndiz, para convertirse en nuevo campeón supermediano de la AMB. Así que cuando acabó la pelea de Jaime Munguía, seguía el enfrentamiento de David Benavides, pero Canelo Álvarez, pues a lo mejor despreciando ese enfrentamiento, prefirió irse de la arena en ese momento. Se fue a los vestidores a festejar con Jaime, y por eso ya no presenció este enfrentamiento. Será complicado, ¿no?, que se pueda dar esta pelea entre Benavides y el Canelo, una pelea que ya desde hace un par de años ha estado hablando. Benavides es un peleador más grande que el Canelo, y el Canelo, pues por supuesto que ya tiene esa experiencia y ese trago amargo de cuando peleó con un boxeador más grande que él, como fue Dimitri Bivol, pues lo dominaron por completo. Así que el Canelo no se va a arriesgar a hacer ese enfrentamiento con David Benavides, a pesar de que por ahí David Benavides lo siguiera buscando. Yo considero que también sigue siendo más boxeador Canelo Álvarez que Benavides, más joven, más fuerte, más veloz en su prime, absolutamente. Así que habrá que esperar qué es lo que pasa, pero las grandes noticias es que Benavides se convirtió en campeón crucero de la AMB y de la OMB, y que tuvimos el gran regreso de Jaime Munguía, que por supuesto también se consagró campeón mundial. Esta fue la información de lo que sucedió en el mundo del boxeo, amigos. Yo me despido, hasta la próxima.
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25: ¿Qué tal? ¿Cómo están? Un gusto saludarles. Esto es la vuelta rápida. Sí, hay cosas muy, pero muy positivas que destacar de este fin de semana. Ahora platicaremos también de las malas, porque continúan y me parece que no es muy grato. Pero a ver, carrerón en Miami. Carrerón en el circuito que rodea al Hard Rock Stadium. Con toda la reconfiguración, con la aceptación que tuvo la FIA de analizar este reglamento de la nueva Fórmula 1, reconocieron que se equivocaron, reconocieron que habían confiado demasiado en una entrega al 50% de batería eléctrica y que esto venía mal en cuanto al espectáculo, la competitividad y la seguridad. Se acortaron las distancias, me parece que va por buen camino, pero todavía le falta. Todavía me parece que le falta el pulir un poco más este reglamento, pero a comparación del bodrio que fue al inicio de la temporada, el mes de parón por la guerra, el no correr en Jeddah ni en Sakhir, me parece que fue positivo. Miami tuvo una arrancada espectacular, con una competitividad al máximo. Yo sé que de pronto estos rookies son medios atrabancados y quieren ir con todo y se meten en un paralelo de tres donde solo caben dos y puede acabar en problemas. Lo de Verstappen, cómo pierde el coche y lo recupera. Es que Verstappen es una bestia, ¿eh? Porque manejando mal lo hace bien. Tuvo que parar en boxes, se fue hacia atrás y regresó para afianzarse en el top 5. Quizá hubiera peleado por el top 3, no hubiera ganado la carrera, pero lo hizo muy bien. Me gustó porque Mercedes no llevó tantas actualizaciones y se vio, pese a que Antonelli lo gana. Lo de Antonelli es también cosa aparte, 19 años, italiano, por lo que significa la Italia. Si Antonelli estuviera en Ferrari, la cosa y el círculo fuera perfecto, pero bueno, igual Ferrari también es un poco desastre, entonces no sé si estaría en esta posición. Pero la manera de aguantarle a Norris tiene sus cosas, ¿eh? De verdad, lo de Antonelli, ayer, el fin de semana, me parece que se acabó graduando de las expectativas que tiene. McLaren regresó, está bien. Al final también pasaron cosas interesantes en la carrera, pero antes de eso, lo de Liam Lawson es un desastre, es una falta de respeto, habla de lo terrible que es, no solamente como piloto, sino como persona. Primero, ¿cómo hace que Gasly dé una vuelta de 360 grados? Y luego ni siquiera pregunta cómo está, todo bien. No, le valió. Todos los pilotos alrededor preguntaban, oye, Gasly, bien. A él le valió. Terrible, él no tendría que estar en la Fórmula 1, ¿eh? No tendría que estar. Después lo de Hadjar. Yo no veo a los periodistas anglos reventar al segundo piloto de Red Bull como cuando estaba Checo, ¿eh? Porque es cierto. Lo único argumento que tienen ahora es que Checo tenía 10 años de experiencia. Hadjar venía ya de una trayectoria no nada más en el equipo menor de Red Bull, sino es su segundo año consolidándose en la Fórmula 1 y es Red Bull, tiene todo. No lo veo, no los escucho. Claro, es francés, entonces no hay problema por la xenofobia que hay en Fórmula 1. Del otro lado, Leclerc. Híjole, Leclerc. Comete un error puntual también, pincha el neumático y le dan 20 segundos de sanción por manejo peligroso. Se ve asaltando todas las curvas. Llanta pinchada de él, de Russell también, que la tuvo brava en la pelea arriba con Piastri. Fue muy buena la carrera. Lo de Checo, con lo que pudo, había arrancado bien el sprint, después en la quali se fue para atrás, tenía mucho grain en sus neumáticos, sufrieron mucho en ese aspecto, mientras que Alonso con el Aston Martin dio 40 y tantas vueltas, apenas Checo pudo dar 30, y al final luchó y quedó en el lugar 16. Me parece que con los 4 abandonos que hubieron, bien, ¿eh? O sea, si hubieran corrido los otros pilotos, hubiera quedado en el 20, hay que ser honestos, pero ahí va el Cadillac. ¿Qué es lo que no está bien? Cambiar el horario por lluvia. Yo sé que la tormenta eléctrica viene a generar una idea de que es muy peligroso y ciertamente tiene un grado mayor por los rayos que pueden caer en las tribunas, la gente, en el estadio, en fin, me queda claro. Pero evitarla de una manera tan drástica, ¿no se supone que son los mejores pilotos del mundo? ¿No se supone que pueden o tendrían que rodar en lluvia extrema con problemas de frío, de calor, de temperatura? ¿Y les acomodan una carrera para que no sufran? Yo entiendo el riesgo de una tormenta eléctrica. Lo entiendo de verdad, pero no acepto que lo hayan recorrido tanto. Porque entonces, ¿de qué estamos hablando? ¿No? Pero bueno, me gustó esta carrera en Miami. Me parece que de a poquito va regresando esta Fórmula 1 que nos gusta. Ya nos vamos. A nombre de todos, gracias. Esto fue el show de La Octava Sports.
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1: Muy buenas tardes, vamos con las noticias. El vicefiscal de Sinaloa, Dámaso Castro, seguirá en su cargo tras los señalamientos de Estados Unidos por narcotráfico. La Fiscalía de Sinaloa confirmó que el funcionario desarrolla sus labores con normalidad, al tiempo que explicó que atenderá cualquier citación, requerimiento o resolución que emita la autoridad correspondiente en estricto apego del marco legal. En más del tema, el Instituto Mexicano de Ejecutivos de Finanzas alertó que las acusaciones de Estados Unidos contra funcionarios de Sinaloa podrían ahuyentar la inversión extranjera. El organismo señaló que la incertidumbre política y de seguridad disminuirá la llegada de capitales que ya suma año y medio estancada. Especialistas del sector privado bajaron al 1.35% el pronóstico de crecimiento económico de México para 2026, en tanto que la inflación general para el cierre de este año subió a 4.37%. Estos ajustes ocurren tras la caída del Producto Interno Bruto en el primer trimestre del año. En información internacional, el presidente de Ucrania, Volodymyr Zelensky, anunció un cese al fuego unilateral para este 6 de mayo. La medida responde a la intención de Rusia de suspender las hostilidades el 8 y 9 de mayo por el aniversario del fin de la Segunda Guerra Mundial. Zelensky dejó en manos de Moscú la decisión de extender la tregua. Le informó Alicia Hernández Romero.
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4: Amigos cabuleros, feliz lunes 4 de mayo, y en esta cábula de hoy pues vamos a divertirnos mucho, vamos a hablar sobre la liguilla. Yo soy Aldo Miranda y algunos contratiempos técnicos de mi parte, pero ya estoy aquí listo con todo y arrancando con mi Sancho Panza de los deportes, mi María Fernanda Vega. ¿Cómo estás, Mafer?
5: Bien, Aldo, la verdad es que estoy muy emocionada. Número uno, porque ya no estoy enferma, amigo cabulero. Creo que me han visto más veces enferma que sana en este 2026. Y la segunda es porque ya sabemos todos que la liguilla es mi momento favorito del semestre. Y la verdad es que no está decepcionando. Me encantó este fin de semana los partidos, los disfruté muchísimo. Y pues hay bastante de lo que hablar, la verdad, aunque tengo el orgullo, el ego y el corazón destrozado porque nuevamente golearon a mis Chivas y la verdad es que pudieron haber sido más, ¿eh?
4: Es una risa, Gabriel Milito y las Chivas cuando se enfrentan con los Tigres. Es como si fueran los nuevos hijos de los Tigres, son los nuevos papás de las Chivas, no sé cómo decirlo. Ahorita lo vamos a profundizar, Mafer, porque fíjate que después de ver todos los partidos de la liguilla, me convencí más de los errores graves que cometió Milito y ahorita lo vamos a estar platicando un poco. No sin antes saludar al gran Jesús May, que está en los controles de esta emisión en este lunes, y agradecemos a todos los que nos escuchan a través de nuestra casa, la Octava Sports 1110 de AM y Radio Red, y pues suscríbanse a nuestro canal de YouTube y síganos en nuestras redes sociales. En un momento más se va a integrar el nuevo José José de la Octava Sports, Sergio Ramírez, a ver si ya su garganta está recuperada después de tanto consumo de las aguas locas. Y Memo, pues quién sabe dónde está Memo, en algún momento aparecerá o desaparecerá, eso no lo podemos saber, es un misterio. Y mira, Mafer, fíjate que lo que pienso, al ser el primer partido de la liguilla, muchos comentarios encontrados, sentimientos encontrados por lo que Chivas hizo y no hizo. Pienso seriamente en que Milito, pues por supuesto se comió toda la goleada él solito, y lo digo porque, bueno, en primera, ¿cómo te puede ganar un técnico tan joven como Guido Pizarro, que a mí me parece que todavía ni es técnico, sigue siendo jugador, es como el amigo de los jugadores, el amigo de los jugadores que está en la banca, ¿no? Eso es Guido Pizarro. Y Chivas empieza ganando y después no sé en qué, o sea, Tú explícame eso, Mafe, porque a lo mejor yo, mi coraje ha nublado mi mente. Pero ¿en qué momento piensas que si le vas ganando a los Tigres en su casa, te echas a defenderte y te va a funcionar 80 minutos, te va a funcionar esa estrategia tan absurda, tan irreal, tan estúpida, por decirlo de alguna forma, porque no se puede llamar de otra manera? Y ahora te digo por qué pienso que, viendo los otros partidos, inmediatamente pienso que fue un error completo. Pero hasta el mismo Cruz Azul, Mafer, o sea, va ganando Cruz Azul, y el mismo Atlas, que parecía muerto, ¿qué va a hacer el Atlas muerto en un 2-0? Empata el partido con base de agallas, con jugadores limitados, porque tampoco el Atlas tiene el gran plantel, con un equipo de Cruz Azul que es muchísimo más equipo, tanto individualmente como colectivamente, por supuesto. Y el Atlas tiene los arrestos para empatar. ¿Qué te hace pensar que los Tigres no lo van a hacer? ¿No? Y al Cruz Azul, con mejores defensas, el Atlas lo empató. Otra vez regresamos. ¿Qué te hace pensar que los Tigres no lo iban a hacer? ¿En qué cabeza hueca, grande, gigante, así como de Olmeca, te cabe que los Tigres no te van a atacar y que tú, sin tus titulares, sin Luis Romo, que bueno, tampoco es tanto de mi devoción, pero bueno, ha sido líder de la defensa, digámoslo, con Miki Tapias, con Campillo, con José Castillo, los Tigres no te van a atacar y no te van a meter gol nunca, es absurdo. Luego vamos al América Pumas, Mafer. Pumas tampoco, sin un gran plantel, le va ganando, porque es real, o sea, los Pumas, viéndolos línea por línea, tampoco tiene a los mejores jugadores del torneo, y por eso, con mayor razón, tiene el mérito Efraín Juárez de lo que ha hecho con Pumas. Y el América, con un buen plantel, que tiene buenos jugadores, pero ahorita no tiene a los mejores, a lo mejor que en otros torneos, va y empata, o sea, a los Pumas que atacaron y que buscaron y que nunca guardaron el resultado, que por ahí sí medio dejaron que el América tuviera el balón en la segunda parte, pero los Pumas nunca pensaron que el América no los iba a atacar. Es absurdo pensar eso, es una idiotez pensar que no te va a atacar un equipo ahora como Tigres, que tiene todos los jugadores ofensivos de la liga, los mejores de la liga, Mafer. O sea, explícame eso, qué es lo que sigo sin entender. Y ahorita te digo algo peor todavía, al ver el Pachuca-Toluca. Por el Pachuca nadie da un peso, y aguas con el Pachuca porque está encendidísimo ese equipo.
5: Encendidísimo. Oye, y nadie da un peso por Solari, ¿eh?
4: Es el más equilibrado de esta liguilla. Por encima de Cruz Azul, Toluca es el equipo más equilibrado de esta liga.
5: La verdad es que sí, Aldo. En una de esas, yo justamente lo comentaba ayer, en una de esas Pachuca se nos corona campeón, y creo que sería lo más justo. O sea, ya lo saben, amigos cabuleros, que yo siempre he dicho aquí que la liguilla es otro torneo, pero la verdad es que lo que vi el fin de semana sí me caló, porque dije, o sea, Chivas de líder, Pumas también lo ha hecho muy bien, y con la mano en la cintura, América, sin hacer nada, le marcan dos penales en menos de 5 minutos y le sacan empate a Pumas, que como tú bien lo dijiste, se plantó bien, jugaron bien, iban ganando con una gran ventaja, y bueno, al final, pues América logra empatarles el partido. Insisto, dudoso, porque les marcaron dos penales que por ahí pueden ser debatibles. Luego les aumenta 9 minutos. Yo dije, bueno, ¿de qué se trata esto? O sea, vamos a jugar hasta que América gane. No sé, pero, o sea, la verdad es que sí me parecería, si por ejemplo avanza Tigres y avanza el América, la verdad es que sí se me vería muy injusto, pero bueno, pues estas son las cosas que tiene el fútbol mexicano.
4: Bueno, y ayer el Pachuca le mete el gol al Toluca, y yo nunca vi al Pachuca dejando de atacar, sin la intención de atacar. Ahora, y cuando tenía que defender, se defendía como si tuviera atrás a Sergio Ramos, a Puyol, hacía la combinación del Real Madrid de Barcelona de hace 15 años. La tenía el Pachuca ayer.
5: Oye, espérame, y además, paréntesis, qué pedazo de gol, qué bárbaro,
4: tremendo, un golazo.
5: Estuvo espectacular, espectacular. Y la metieron muy temprano del partido, y como bien dices, o sea, no vi que se echaran para atrás.
4: A defenderse todo el partido, a ponerse como gatos para arriba, de a ver si nos encomendamos a la Virgencita Morena, a ver si no nos meten gol. es una tontería, O sea, esa postura es el error más grave de Chivas. Ya, más allá de que si generaron opciones para meter otro gol, que si buscaron o no, que tampoco tuvieron opciones porque no tuvieron creatividad de tres cuartos de cancha. La hormiga no está y no hay delantero. Perdón, Ricardo Marín, pero es la verdad. No está la hormiga, no hay delantero. Y eso aquí lo dijimos muchas veces y Memo dijo que tenían y que ya sabían. No, yo ya sé que ya lo sabíamos, pero desde que empezó el torneo le hubiera dicho Milito al señor este dueño: oye, brother, cómpranos otros tres jugadores porque no vamos a resolver el partido ahorita con uno de la sub-15 ni con otro de la sub-18 ni otro con de la liga, los de la liga de expansión. Entonces este chico Sergio Aguayo, goleador en la liga de expansión, ahí con el tapatío, ¿no? El chico tocó dos veces el balón y en una no pudo ni bajarlo, lo bajó, en el segundo tiempo tenía para una recepción dirigida frente a la portería y la bajó mal. Y en ese rebote medio le cayó ahí a Marín y a Sepúlveda, no pudieron hacer nada. O sea, es una pena por toda la afición de Chivas que sigue siendo de más de 40 millones de seguidores. O sea, no es nada más que lo digamos nosotros. La afición de Chivas queda dolida con estas actitudes, con estas posturas de equipo chico, de equipo miedoso, de equipo que se cree muy inteligente. Vi, por ejemplo, Maffer, a Brian González en el segundo tiempo con una actitud de ya agarrar el balón para el saque de banda y bueno, ya mejor para qué saco, ya que se acabe. Oye,
5: pero desde Milito, yo la verdad es que critico mucho o criticaba mucho a Milito al principio cuando llegó a Chivas, que decía, es que le veo la cara de susto, y ayer verdaderamente se le veía la cara de susto. O sea, como dices, quizá ya va a ser nuestro talón de Aquiles Tigres, o qué pasó, o sea, que no se nos olvide, amigos, que somos grandes.
4: Sí, y eso pues hay que recordárselo a este señor. Y bueno, ahorita que debe estar temblando también es Paunovic, porque pues él también empezó con esta sequía de vergüenzas contra los Tigres. Y de un igual, de un partido que iba ganando una final 2-0 y terminó perdiendo 3-2 porque revivió los fantasmas de Mejía Barón en el Mundial 94, porque te meto, no te meto, porque mejor sí, mejor no, mejor hago los cambios, mejor nos defendemos. Otro que igual pensó, porque esa es la verdad, Paunovic también pensó que con un 2-0 los Tigres ya estaban muertos en una final. Bueno, piensas eso y estás perdido, ¿no? Claro. Y ahora Milito lo mismo, vamos ganando, ¿qué les parece si mejor nos defendemos con Miki Tapias y con Campillo y con José Castillo? Y yo creo que con eso no ya Tigres no nos va a atacar nunca. Es absurdo, es penoso, es una vergüenza que Chivas juegue de esa forma en unos cuartos de final. Y bueno, ahora pensando, ya me metieron el 1-1, Maffer, ¿qué hago? Bueno, vamos a cuidarnos, vamos a hacer precaución. No, vamos a abrir espacios, vamos a atacar como si fuéramos poderosísimos en el contragolpe. Y en dos contragolpes, Maffer, los Tigres hicieron lo que quisieron con la defensa.
5: Sí, muchas fallas, y la verdad, como bien dices, Aldo, o sea, ¿de qué sirve haber hecho un gran torneo? Si al final le vamos a dar la razón a todos los que decían, sí, pero ya viene el declive de Chivas. O sea, la verdad es que sabíamos, o bueno, yo al menos sí lo había dicho varias veces, que no veía a Chivas todavía campeón, ¿no? O sea, sí creo que es un proceso que va en camino. Pero viendo estos errores, la verdad es que sí me desilusiona muchísimo.
4: Yo dije, o sea, la semana pasada.
5: Y el equipo morirse en la raya, decir, bueno, neta, lo dieron todo, pero cometiendo errores de novato, la verdad es que no, o sea, ni en un equipo llanero, la verdad. Saludos a Quique.
4: Yo te dije la semana pasada eso y tú te uniste a Memo y me dijeron que no, que me exagero. Que por qué Milito, si no es campeón, no se tenía que ir. Tú dijiste que se quede.
5: Pero hay manera.
4: ¿Para esto,
5: yo dije, estoy de acuerdo, pero yo dije que no veía a Chivas campeón, pero que veía que estaba haciendo bien las cosas. Pero viendo cómo jugaron y cómo se plantaron ante Tigres, la verdad es que sí me desilusiona. Porque además, o sea, siento que también fue muy mental. O sea, es la parte que siempre he criticado cuando se enfrenta al América. Siento mentalmente llegaron perdidos ya, o sea, derrotados.
4: Estamos perdidos. Así, exactamente, eso fue lo que sucedió. Totalmente, Maffer. En eso tienes toda la razón. No hablamos, no tocamos el tema mental. y ahí iba con lo de Brian González, que lo vi al minuto 80 queriendo hacer un saque de banda con flojera, con pereza, y Milito se desgallitaba gritándole, vamos, por favor, hazlo, como si este tipo nos hiciera un favor, como si este tipo quisiera o lo hiciera porque era como de ya, vámonos, ya que se acabe, no podemos, y ves, por ejemplo, al América ayer, ves al Atlas, o sea, al Atlas en serio, el Atlas con una energía, con un coraje, con unas ganas, y estos los ves, y no entiendo, o sea, de verdad, no entiendo qué le falta a las Chivas, no sé si necesariamente es talento, yo no creo que sea talento a veces, Mafer, porque te digo, veo a Pumas, no tiene el mejor equipo Pumas, ¿los ves? O sea, Jordan Carrillo ayer jugó como si fuera Zidane, es un buen jugador, pero tampoco es el mejor jugador de la liga, ¿no? Sí. Juninho lo mismo, es un buen delantero, es un buen jugador, pero tampoco es, no es Joao Pedro, no es la hormiga, para decirlo bien, concreto, nuestra hormiga, no es la hormiga, pero Chivas tiene jugadores, a ver, tú, si dices, bueno, se van a ir tal o cual al mundial, a la selección, yo trato de asumir la responsabilidad de tener la oportunidad y demuestro, ya el Padilla entra, se quiere burlar a todo el equipo, o sea, ¿se los va a burlar algún día? O sea, por supuesto que no va a pasar. Entonces, pienso justo eso, que también es mental, Mafer, y coincido total. A veces lo de Chivas también es mental, también es una situación que sí tiene que ver con las agallas, con esa mentalidad de monstruo ganador, de soy un verdadero equipo grande, pero o sea, ya a las Chivas siendo un equipo grande, los asustan equipos como Tigres, que no es grande, no es grande Tigres, y van a pasar muchos años para que lo sean, para que lo sepan todos los que creen que el fútbol empezó en el 90 y el 2000, donde los Tigres en Monterrey eran nada, y a nivel de afición y popularidad siguen siendo nada, por mucho que los quieran impulsar, siguen siendo nada, a nadie le importan, de fuera de Nuevo León para acá, a nadie le importan los Tigres en Monterrey.
5: Son los nuevos ricos del fútbol mexicano.
4: No le importan a nadie, Mafer, ¿no? Esa es la realidad. En cuanto a afición, no les importan en donde viven y punto. No le importan a nadie más. Las Chivas tienen 40 millones de seguidores y nos importan muchos más. Pues por eso es la indignación, ¿no? Bienvenido el filósofo del deporte, Sergio Ramírez, que vamos a ver si ya recuperó la voz o si sigue.
6: Ya, vivo. Ya.
4: José, ahí está. ¿Qué pasó, Sergio?
6: ¿Qué pasó, mi querido Aldo? ¿Estás,
4: ¿cómo es la
6: estás triste?
4: No estoy triste, estoy encañonado. Esa es la palabra, esa es la verdad. Ha sido vergonzoso ver a Chivas actuar contra Tigres. Me da pena que tengamos otro técnico que se parece. Todos se transforman en Paunovic, todos se transforman en Gerardo Espinosa, todos se transforman en Oscar García, el español. Todos se vuelven como el mismo personaje cuando hacen estos papelones. ¿Tú qué piensas?
6: Yo creo que estás siendo muy duro con Milito. Milito ha hecho un muy buen trabajo en la temporada regular. Ha revivido a un equipo que estaba en la basura. Si tú me dices este mismo discurso en la temporada pasada, estoy de acuerdo, pero en la temporada actual me parece que Chivas ha hecho muy buen plantel y que Chivas simplemente está de trámite, en un trámite de eliminación contra Tigres, porque no tiene plantel suficiente después de haber perdido estos 5 jugadores que van a la selección. Y me quedo con esta idea de que Chivas le puede remontar a Tigres en el juego de vuelta, sí. Este mismo discurso en la temporada pasada, estoy de acuerdo, pero en la temporada actual me parece que Chivas ha hecho muy buen plantel y que Chivas simplemente está de trámite, en un trámite de eliminación contra Tigres, porque no tiene plantel suficiente después de haber perdido estos 5 jugadores que van a la selección.

0: en el juego de vuelta con plantel B o un equipo B?
1: No.
0: Tienen que hacer, tienen que ganarle por diferencia de 2 goles en el próximo partido, el próximo sábado, y me parece que no lo va a lograr. No, pero sí, eso sí. Pero eso ya lo sabíamos desde que desde que se anunció la lista de la selección mexicana, o esta prelista, o esta lista de mentiritas, lista de incompleta, como tú quieras decirle. Entonces, por lo tanto, para mí, desde mi punto de vista, no tiene que haber drama en esta futura eliminación de Chivas. No tiene con qué pelear para semifinales. Tal vez le pudo haber peleado al América, a este América, si hubieran sido líderes, si hubieran terminado como líderes. Pero Tigres es un equipo con muchísima experiencia, lo sabemos todos, ¿no? Y es un equipo que juega liguillas, que está acostumbrado a jugar liguillas.
2: Estás dando la solución, Sergio. O sea, ¿y tú crees que Miguito no sabe eso? O bueno, ¿no lo tendría que saber?
0: Sí, pero su plantel no está acostumbrado a jugar liguillas. Este plantel, tiene que madurar este plantel. No puedes exigirle a un equipo que verde o en proceso de maduración que te dé un campeonato en la segunda temporada o en el primer año de este entrenador, que tampoco es Pep Guardiola, pero tampoco me parece que sea un Sergio Bueno o un Gago.
2: No.
3: Oye, Sergio, pero a ver, muy válido lo que dices, estoy un poco de acuerdo contigo, pero, o sea, entiendo que Chivas perdió 5 de sus grandes elementos y que está jugando con un plantel B. Pero lo que viste el sábado, ¿realmente no se te hacen errores que se pudieron evitar totalmente?
0: Sí, si tuvieras un equipo A.
3: No siento que sea cuestión de que sea la hormiga o no, ¿sabes? O sea...
0: Pero eso lo ves al frente. Atrás, el portero tampoco es que esté así que bien calado. Y es un portero experimentado.
2: Aún así, Serge, Wally tuvo como 2 atajadas que fue. Ajá. Pues hubieran metido otros 2 goles.
0: Sí, yo exactamente. Entonces, el 3. Exactamente, eso. Chivas hizo lo que pudo hacer contra Tigres. ¿Falló? Sí. ¿Hubo errores? Sí. ¿Justificables? Algunos sí, algunos no. Te diría, Memo, te la compro si. Sí. Si tuvieran un equipo A, si fuera el equipo A, si fuera... al final de cuentas hay una justificación válida o no para Milito, pero también Milito dice que pueden remontar, ¿no? Que van con la actitud para remontarla.
2: ¿Qué va a decir?
3: Ojalá,
0: que me parece que es un discurso acertado.
3: Sí.
0: No está saliendo con la bandera blanca de rendirse. Y me parece que va a ser interesante. Me parece incluso que se puede comparar un poquito con los playoffs de la NBA. Podrás lamentar que ya no esté Luka Doncic en la duela, pero es la oportunidad para que grandes figuras o jóvenes que aspiran a ser grandes figuras se enfrenten a un escenario complicado. Y en ese sentido, aquí tendrían que estar madurando los jóvenes o el equipo B de las Chivas para un futuro, que se vayan calando ante una situación de estrés, de complicaciones, ante una afición y un estadio bien complicado como es la de Tigres, y hay una afición también que va a ser complicada como la va a ser la de Chivas en el juego de vuelta. Ahí me parece que tendrían que entonces demostrar tanto el técnico, pero también los jugadores jóvenes que están sustituyendo a los que se fueron, a los titulares, de qué material están hechos. Si realmente es este portero español o de ascendencia española, inglesa y mexicana, tiene la madera para ser suplente en Chivas o no. ¿Qué va a pasar cuando se vaya en un hipotético escenario tal Rangel a Europa o a alguna otra liga? ¿Se van a quedar con él? Este va a ser el examen principal para él si tiene futuro dentro del equipo de Chivas o dentro del proyecto de Chivas.
3: Estoy de acuerdo, yo creo que independientemente si sea un equipo A o un equipo B, siento que le faltó actitud al equipo por lo que yo vi el sábado. Sí creo que fueron errores que se pudieron evitar completamente y que la exigencia, siendo titular o siendo suplente, estando en un equipo como Chivas, tiene que ser la excelencia, más con todo.

0: torneo que se había hecho y con todo el buen trabajo que hizo Milito y un proceso. Yo aquí lo repito nuevamente, yo había dicho que a Chivas quizá no le alcanzaba para ser campeón, pero si es eliminado por Tigres de esta manera, la verdad es que no estoy de acuerdo. Sí duele como aficionada, duele bastante. Pero díganme, ilusa, o sea, yo no lo veo imposible tampoco. Creo que coincido con lo que dice Sergio, creo que la actitud que está teniendo Milito es la adecuada. Dos goles, la verdad es que no los veo tan imposibles, amigos. Yo sí elijo creer.
1: La cosa es que no te haga tampoco un claro. Buen Tigres.
2: No, o sea, si sigues cometiendo claro. Esto con cierto de errores defensivos, a Tigres cualquiera. En cualquier momento lo va a aprovechar, y siento que esa situación es la que me tiene a mí más preocupado. Pues puede ser que por ahí metan los dos goles, pero viendo lo que vi de defensivamente, es imposible que no te meta Tigres algún gol. Y ahora, Serge, de los otros partidos, ¿cuál es el que te llamó más la atención? Esta remontada del América con base a los penaltis, ¿qué te dejó? A mí me parece que los dos son penaltis, o sea, sí me parece que los dos son indiscutibles, o sea, indiscutibles. Lo de Carrasquilla es una vergüenza, colgándose de ahí de Dourado, es penoso de verlo así al tipo. Pero, ¿qué te pareció esta reacción de el América, que ayer el Azteca estaba retumbando otra vez como no sucedía en todo el torneo?
1: Yo no sé, es que... No me gusta esa expresión que dices acerca de una reacción del América. No creo que haya reaccionado realmente el América, sino que Pumas le hizo un paro al América con esos dos penales. Porque después del gol de Jordan Carrillo, la serie estaba definida, estaba sentenciada. Era América estaba obligado a hacer tres goles en el juego de vuelta. Con esos dos penales, ese paro que le hace Pumas al América... Ahora tiene que ganar en CU, ¿no? Si es que no se completa esta parte de la alineación indebida por parte del América.
0: Oye, ese es todo un tema, la es verdad tema. Es que sí, es un tema grave que se le podría complicar por ahí al América. Y la verdad es que, por ejemplo, después de los dos penales que le marcaron a favor al América, Pumas tuvo dos oportunidades clarísimas que dejó pasar, y la verdad es que sí lo lamenté. Pero lo que dijo Efraín, siento que sí, o sea, por un largo periodo del partido se vio un solo equipo en la cancha.
2: Sí, no mucho, pero sí. Pero al América tampoco lo puede, o sea, lo tienes que matar al América, si lo dejas vivir, o sea, yo no creo que el América le gane a Pumas en CU, eso estoy seguro que no va a pasar, a lo mucho se empatarán. Yo creo que Pumas tiene para ganarle al América, porque... La reacción de ayer también se combinó un poco con que entró Henry Martin y que cansó a la defensa. No, en serio, o sea, que entró Henry, que al final él metió el penalti, eso le da como energía, le da otra vitalidad al equipo, pero Henry Martin no está para jugar 90 minutos, entonces no va a ser titular en CU. Brian Rodríguez también está lesionado, o sea, hay situaciones ahí que no le favorecen al América, y Pumas pues está completo en ese sentido. Entonces creo que no va a ganar el América, no va a avanzar, pero la
1: reacción... Eso espero.
2: Sí, porque bueno...
1: También... Cuando la regó Cruz Azul con Mier, y también le hicieron un paro y le dieron la calificación al América a la final, no vaya a ser que encontremos un escenario así en claro. CU.
2: Sí, tienes toda la razón, completamente tienes toda la razón. Y en el caso de Toluca, también veo a Toluca... ya, muy complicado. O sea, lo de Toluca está muy complicado. No le va a meter dos goles a Pachuca sin que Pachuca no meta las manos. Me parece dificilísimo. De Pachuca me parece un equipo súper complicado para todos. O sea, para quien sea, es un equipo muy complicado. Y ayer jugó en la casa del campeón. O sea, a donde metas a Pachuca, nada lo va a asustar.
0: Oye, no, gran trabajo de lo que ha hecho Solari. O sea, la verdad es que me permito hablar del trabajo de los técnicos, igual lo que ha hecho Efraín Juárez con Pumas. O sea, siento que, como bien lo decía Sergio, no trae el mejor plantel, sin embargo, creo que igual que Chivas fue de menos a más en el torneo regular, y lo que está haciendo entrarle, es un poco lo que le falta a Cruz Azul, ¿no? Cuando se enfrenta al América, o sea, es encararlo, parársele bien y decirle, mira, esto es lo que yo puedo hacer. A mí la verdad es que yo, y lo saben ustedes, amigos caboleros, tengo un odio por los Pumas. Sin embargo, con la llegada de Efraín, la verdad es que yo lo apoyo porque, bien lo he dicho en otros programas, es un técnico joven, es un técnico nuevo, es un técnico mexicano. Y la verdad es que se ve que le tiene muchísimo amor al equipo y lo transmite. Y ahí se están viendo los resultados, ¿no? Incluso con un equipo, digámoslo así, limitado. Y lo de Solari también, o sea, nadie lo vio venir, estaba muy bajo perfil, pero lo que ha hecho con Pachuca, como bien dice Saldo, creo que hoy en día y lo que vimos en esta primera parte de la liguilla, es un equipo muy equilibrado y que tiene grandes oportunidades de llevarse la corona.
2: Bueno, vamos a regresar al segundo bloque de esta cábula para seguir con este tema de la liguilla y pasar a otros temas, porque Sergio nos va a platicar de la Fórmula 1. Conéctese con nosotros aquí, 1110 de AM, Radio Red, La Octava Sports, y ahorita regresamos.
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11: ¿Qué tal? Excelente inicio de semana. Continuamos con más información de las calles. Encontrarás complicaciones severas en el cruce entre la Avenida Insurgentes y Paseo de la Reforma. Esto en la colonia Juárez debido a un bloqueo por manifestantes. Se mantiene un corte a la circulación sobre Insurgentes en el tramo que va del Eje 1 Norte hacia la Avenida Chapultepec. Para evitar estas complicaciones, en la Alcaldía Cuauhtémoc puedes utilizar circuito interior. Por otro lado, una buena noticia es que se registra buen avance sobre la Avenida Juárez, que fluye sin sin contratiempos entre Reforma y el Eje Central Lázaro Cárdenas. Por último, tómalo en cuenta porque Periférico mantiene buen avance en ambos sentidos entre Satélite y la Fuente de Petróleos. Y recuerda que para reportar algún bache aquí en la Ciudad de México puedes marcar al 072. Con el reporte vial, Manuel Adauto.
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2: Ya estamos de regreso en esta cábula de hoy y para terminar y cerrar este tema futbolero, ¿quiénes avanzan, Sergio Maffer? ¿Quiénes son los que van a estar en la siguiente ronda de esta liguilla?
0: Va a ser.
1: Chivas no. esa serie que me parece que está sentenciada y que Tigres terminará avanzando. En el caso de Toluca, me decepcionó mucho porque era uno de mis candidatos para ser campeón, para ser tricampeón de la Liga MX, y es como de esos chicles que a los cuales se les termina el sabor a la mera hora. entonces
2: a todas las marcas de chicles que ya los metes a la boca y ya no saben a nada, ¿no? Todos están iguales.
1: Sí. Esa es la imagen o el sabor que deja Toluca. Más allá de que Marcel Ruiz está en un buen momento, me parece interesante ese momento de Marcel. Lástima que se pueda ir temprano. Entonces, en esa serie me parece que va a avanzar este Pachuca. Por la vía legal o por la vía deportiva, Pumas va a avanzar, va a dejar fuera al América.
2: O sea, ¿puede haber una forma ilegal en la que pierda o qué?
1: No, la forma legal sería la parte de ganarlo en la mesa. La manera deportiva es ganarla en la cancha. No estoy hablando de ninguna ilegalidad por ahora. Y en la otra serie me parece que Cruz Azul también va a ir. Sí, avanzará contra Atlas, y Atlas entonces se despedirá de Orlegui.
2: Así es, Atlas se despide de Orlegui, que son como tus ¿qué será? Como
1: mis primos.
2: Los dueños de tus Santos, ¿no? Que está hundido, a ver si no por ahí se aparece Coca en el Santos. Guarda este mensaje.
1: Toca madera.
2: Guarda este mensaje para un par de meses. porque por ahí no estaría descabellado, ¿eh? Que terminara Coca.
1: Ya estuvo en Santos y no le fue bien en dos etapas. Entonces, pues, una tercera etapa me parece que ojalá que no.
2: Una tercera, sí, sí, como 20 de la risa en vacaciones, ¿por qué no va a haber una tercera de Coca en el Santos, no?
1: Mafer. Entonces, a mí me parece que quedaría un duelo felino en semifinales, Pumas contra Tigres, y un duelo entre equipos de origen hidalguense, Pachuca contra Cruz Azul.
2: Exactamente.
0: Yo voy igual que Sergio, pero yo le voy a dar un voto de confianza a mis Chivas, aunque sea nada más por la puritiquitita fe.
2: Y bueno, ¿y los demás, Mafer? ¿A todos son iguales?
0: Igual que Sergio, yo creo que pasa Pachuca, pasa Cruz Azul y ya, ¿no?
2: Y Pumas.
0: Y Pumas, claro, por mi Efra de toda la vida.
2: Así es, Efra de toda la vida. Yo también, yo no lo veo complicado, pero sí espero que avancen las Chivas, por supuesto, espero que hagan, que me demuestren algo, que se mueran, que si se van a morir, se mueran de algo, pero no quiero quedarme con este sabor que tengo del sábado porque me tiene bastante inquieto, molesto, frustrado, me tiene ya agobiado este tema de los Tigres que se tengan que aparecer en el camino de las Chivas por una u otra razón, sí es molesto, y bueno, esperemos que al final muestren otra cara y pongan sobre la mesa el estilo efectivo de Milito durante todo el torneo, que todo eso que hablamos y que por tantas jornadas tenía maravillado y enamorado a Memo, pues lo hagan en este partido, porque eso es lo que los que le vamos a las Chivas queremos, y yo lo digo más allá de Milito, de cualquier jugador que esté ahora en el equipo. La institución es grande por lo que han hecho en muchos años, no por estos jugadores. A mí, con el paso del tiempo, me ha parecido que los jugadores han perdido más esa identidad. Y bueno, los que la tienen, uno es Armando González, pues no está. Entonces, ya de eso pues, no podemos decir nada. Y pasando a ese otro tema, ¿qué opinan ustedes de esta llamada lista convocatoria, concentración rara de la selección? De unos iban, unos los llaman, pero no van a ir al Mundial. A otros no los ponen a jugar la liguilla para que descansen. No me queda muy clara la organización de esta selección nacional.
0: Pero ni a ellos, ¿no? Porque
1: yo creo que ni a Javier Aguirre.
0: Cambian, entonces creo que no es problema de nosotros que no entendamos, sino ellos mismos no entienden porque así como dicen una cosa, dicen otra.
2: Ahora, la pregunta es, ¿va a funcionar este estilo de trabajo previo al Mundial? ¿Sí o no?
1: Yo creo que no, porque deberían estar agarrando ritmo en jugando la liguilla,
2: claro.
1: Como se mantendrá en ritmo Erling Haaland en Manchester City. En Noruega no está haciendo una concentración y quitándole los jugadores al Manchester City o cualquier otro equipo. Y me parece que en ese sentido puede estar en desventaja. ¿Con quiénes van a entrenar los jugadores que están convocados? Contra chavitos, ¿no? Que van a, según son como la base o el proyecto futuro de la selección mexicana. No van a tener ritmo con eso.
2: Ahí está la... Sí, no, yo solo estoy diciendo de lo que se trata, ¿no? No opiné nada. Tú estás diciendo, Sergio, que no funcionaría de nada. Yo también coincido en eso de... Mejor déjalos jugar la liguilla y ya después lo sueltas. Y de todos modos, ¿qué va a cambiar en el Mundial para México? México es el país, futbolísticamente hablando, es lo que hablamos acá, es el país de vamos a formar una base, vamos a formar un proyecto, vamos a esperarnos a que maduren los jugadores. Bueno, llevamos 50 años con lo mismo, ¿nunca han madurado o cómo? Mafer, ¿qué pasa?
0: No, ya se ha hablado mucho al respecto. Creo que definitivamente hay intereses que van más allá del fútbol, digámoslo así, que la verdad es que no permiten que esto avance. Y yo lo he dicho en reiteradas ocasiones, suena muy feo, pero yo no tengo ninguna esperanza en la selección. No creo ver cosas espectaculares. Y bueno, pues, ¿qué te digo? Si, por ejemplo, le están quitando la oportunidad a un equipo que lo ha hecho bien, de no contar con sus jugadores y todo para que pues a la mera hora no pase nada, no estoy de acuerdo. Así que mejor ya cambiemos de tema.
2: Eso parece que la situación va a ir al mismo cuento de siempre, y eso quién sabe, porque el mundial pasado no llegamos ni al mismo cuento de siempre, que eran los octavos de final, con este señor Tata Martino, que vino aquí a vaciar, a llenarse los bolsillos de mucha lana, y no hizo absolutamente nada, ¿no? Pero bueno, bravo a esos directivos que contrataron a este técnico, bravo, muy bien. Aquí sí voy a decir algo que puede parecer extraño, pero sí prefiero que si de eso se va a tratar, pues que mejor dirija al mexicano Vasco Aguirre. Eso es lo que yo pienso. Esa es mi opinión, nada más. Para traer a un extranjero a que venga a venderte espejitos y termines peor que en todos los anteriores procesos mundialistas, eso es una vergüenza, y eso era motivo para que el fútbol mexicano cambiara de raíz. Ya vimos cuál es la raíz: quitar a los jugadores en la liguilla, no tener base de ningún jugador. Alexson Álvarez, que es el capitán del Tri, no lo quiere ni en su equipo. La afición del Fenerbahce lo abuchó el fin de semana. Este es el tipo de jugadores que tenemos de cara al Mundial. Jugadores que no son ni bienvenidos por sus propios clubes. El único que le está más o menos rompiendo es Raúl Jiménez. ¿Y vamos a dejar que Raúl Jiménez haga todo? ¿O qué vamos a hacer? No tenemos ni portero definido. Tenemos que traer un portero de 60 años para que siga defendiendo la portería del tricolor, porque no tenemos un portero, bueno, según la selección, ¿no? Según el trabajo técnico del Vasco, no tenemos otro portero. Pero bueno, ya en el Mundial se verá, ojalá que nos callen las bocas a todos los millones que opinamos en que la situación no va a dar para más. Y bueno,
1: ¿qué parece si antes damos esa lista? A ver, que es tal Rangel.
2: Que están de vacaciones, ¿no? Jugadores que están de vacaciones ahorita.
1: Ajá. Tala Rangel de Chivas.
2: Hasta.
1: Me parece que es el miércoles, ¿no?
2: El miércoles. Van a reportar con el trío.
1: Uh-huh. Esa lista está conformada por Tala Rangel, portero de Chivas, y Carlos Acevedo, portero de Santos. Defensas: Israel Reyes del América y Jesús Gallardo del Toluca. Medios: Eric Lira de Cruz Azul, Brian Gutiérrez de Chivas, Gilberto Mora de Tijuana de Xolos, Luis Romo de Chivas y Roberto Alvarado de Chivas. Delanteros: Armando González, La Hormiga, de Chivas, Alexis Vega, de Toluca, y el Memote Martínez, de Pumas.
2: Ahí está la listota de jugadores.
1: No hay ningún jugador de Tigres, por ejemplo.
2: No, pues Tigres está lleno de extranjeros. Tigres tiene extranjeros hasta los que cobran en el baño, dicen, en el estadio, creo, ¿no? No están extranjeros, hasta los polis de la entrada del estadio son extranjeros.
0: A los que venden la chela.
2: Los que venden la chela son extranjeros, entonces pues no hay manera, ¿no? Estos equipos, Monterrey, wow. Bueno, que está lleno de un plantelazo con mucha lana. Tampoco tiene a nadie para el Mundial, pero de eso nadie habla, ¿no? Los Tigres son un equipo grande, y el Monterrey también es un equipo grande que no tiene jugadores en la selección. ¿Quién sabe por qué, no? Pero bueno, Sergio, ahora sí, háblanos del Gran Premio de Miami. Por allá estuvo Messi, un desfile, parecía más una pasarela que una carrera de la Fórmula 1. ¿Qué fue lo que sucedió con este chico Antonelli, que sigue dando buenos resultados en la F1?
1: Tiene 19 años de edad, festeja sus triunfos con su hermanita de 10 años, aún va a la escuela, invita a sus compañeros de la escuela a algunos grandes premios. Este es el líder del campeonato de la Fórmula 1, que tiene ya 100 puntos y una ventaja sobre George Russell, su más cercano perseguidor, que tiene 80 unidades, y que se suponía que iba a ser el favorito para ganar este campeonato con la escudería Mercedes. Y le va a complicar muchísimo incluso el futuro, porque George Russell tiene un contrato por un año nada más. En una de esas, Mercedes, que tiene buen carro, buen auto, puede ser un lugar muy atractivo para otros pilotos que puedan sentirse incómodos en sus respectivos equipos. Caso por ahí de Oscar Piastri. Entonces, o Russell se pone las pilas, o Kimi Antonelli, de 19 años, literalmente se lo va a chamaquear. Cadillac hizo un fin de semana limpio, llevó actualizaciones importantes para sus autos, y Checo terminó en la posición número 16. Durante la sesión de calificación para la carrera sprint, estuvo cerca de meterse a la Q2, entonces eso te habla de que las actualizaciones van bastante bien en el equipo de Cadillac. ¿Va a sumar puntos pronto? No. Vamos a tener que esperar todavía un buen rato, porque las siguientes actualizaciones de Cadillac vienen para el Gran Premio de Austria en el mes de junio, y tal vez después de vacaciones empecemos a ver algo más cercano a para pelear por los puntos, por la Q2, con Checo y con Bottas. Si alguien tenía duda de quién iba a ser el piloto número uno de Cadillac por rendimiento, esa respuesta ya la tenemos, y ese es Sergio Michel Pérez Mendoza.
2: Okay.
1: ¿Qué va a pasar en las siguientes, siguientes semanas? McLaren también va a venir con actualizaciones. Ya vimos que estas actualizaciones que llevó a Miami fueron efectivas. Por eso hizo un 2-3 en el podio con Lando Norris y con Oscar Piastri. Y se espera que para Canadá lleve más actualizaciones. Ahora sí empiece a apuntalar y a meterle presión a Mercedes, y en este caso a Kimi Antonelli. ¿Le va a pasar para Kimi Antonelli a ser campeón? No lo sabemos. Hay que esperar a esta temporada. Les basta un montonal de camino, y aguas con lo que pueda hacer McLaren, y en una de esas también Red Bull, sobre todo con Max Verstappen, que en este momento está a 74 puntos de distancia con Kimi Antonelli, pero aguas, poco a poquito puede empezar a recortar esa distancia. Este triunfo, esta ventaja que tiene Kimi Antonelli en este momento no es definitiva, pero sí es histórica, con tres posiciones consecutivas y tres triunfos consecutivos, algo que no pudo hacer, por ejemplo, Ayrton Senna o Michael Schumacher, cuando tuvieron la oportunidad de hilar tres poles position, obviamente de manera consecutiva.
2: ¿Cuándo es la siguiente carrera, Serge?
1: Es el 24 de mayo en Canadá.
2: El Gran Premio de Canadá. Muy bien. Oye, Mafer, ¿y qué pasó con esa función donde Benavides derrotó a Gilberto Ramírez?
0: ¡Qué bárbaro!
2: Le cantó un tiro al Canelo, Mafer, le dijo.
0: Pero ya lleva mucho tiempo cantándole tiro a Canelo.
2: Canelo no en su cara, porque estuvo el Canelo ahí, ¿no? En Las Vegas.
0: Sí, ahí estuvo en Las Vegas. Benavides ya lo ha dicho en varias ocasiones, ya tiene mucho tiempo alzando la mano, cantándole un tiro directo al Canelo. El Canelo no ha aceptado, y me parece que el sábado se vio por qué no ha querido aceptar. La verdad es que fue una gran, gran pelea, un gran knockout que le reventó Benavides al zurdo Ramírez. Estuvo espectacular, mucha potencia. Y bueno, pues creo que Benavides ya se venía perfilando como un... Es México-americano, ¿no? Me parece.
2: Sí.
0: Pero creo que, pues obviamente agarró la bandera mexicana, y creo que se perfila como para ser un nuevo... La nueva cara quizá del fútbol, del boxeo mexicano.
1: De las Chivas.
0: Pero, y yo creo que no se va a dar, ¿eh? La verdad es que por más presión que tenga el Canelo, siento que no va a aceptar esta pelea, porque sabe a lo que se enfrenta.
2: Sí, Benavides nació en Phoenix, pero bueno, tiene ascendencia mexicana, y por eso pues él carga, como dices bien, Mafer, la bandera mexicana. Y ya le dijo al Canelo, pues la gente quiere que peleemos, ¿tú qué dices? Y Canelo está buscando por ahí a ver a quién le puede ganar rápido, así que pues vamos a ver qué depara el futuro para estos dos boxeadores. Nos despedimos, Serge, gracias.
1: Muchas gracias a todos, queridos amigos.
2: Adiós, Mafer.
0: Gran semana para todos, cabuleros.
2: Gracias a todos, gracias a la producción, a Jesús May y a nuestra casa Radio Red, La Octava Sports. Yo soy Aldo Miranda, y arriba los Pumas, ojalá que no hagan un papelón. Cuidado con el árbitro. ¡Adiós!
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1: Las tres inauguraciones. El Estadio Azteca no es solo cemento y acero. Es el único lugar en el planeta que ha tenido el privilegio de inaugurar la máxima fiesta del fútbol en tres ocasiones. El 31 de mayo de 1970, el Coloso de Santa Úrsula recibía al mundo en el primer mundial transmitido a color.
2: México 70 va a recibir de todo el mundo.
1: México y la Unión Soviética dieron la patada inicial ante más de 100.000 espectadores, marcando el inicio de la era dorada de Pelé. Fue en este césped donde la corona de Edson Arantes do Nascimento brilló por última vez, fundiendo su leyenda con el sol azteca. El estadio no solo inauguraba un torneo, estaba bautizando al primer rey del fútbol.
3: Pelé, camisa número 10.
1: 16 años después, tras la renuncia de Colombia como sede y el doloroso terremoto de 1985, el Azteca se convirtió en el primer estadio en repetir la hazaña. El 31 de mayo de 1986, el mundo entero se unió en una sola voz durante la ceremonia de apertura antes del encuentro entre Italia y Bulgaria. Fue en esa inauguración donde la ola mexicana se presentó oficialmente al mundo. Un fenómeno que nació en esas gradas y que hoy es patrimonio de todo el planeta. Si en el 70 el Azteca coronó a un rey, en el 86 inmortalizó a un genio. El barrilete cósmico se volvió eterno. Aquí Diego Armando Maradona jugó con el destino para escribir la página más poética en la historia de las Copas del Mundo. El Coloso fue el único testigo capaz de sostener el peso de su gloria. Ahora, el futuro nos cita de nuevo. El 11 de junio del 2026, el Estadio Azteca hará lo que ningún otro podrá repetir en mucho tiempo: inaugurar su tercera Copa del Mundo. Tres épocas diferentes, tres generaciones de aficionados y un solo testigo inmutable. Desde los planos originales de Pedro Ramírez Vázquez hasta la modernidad del mañana, el Azteca se prepara para reclamar lo que es suyo. Porque en el fútbol, todos los caminos de gloria, tarde o temprano, comienzan en el césped de Santa Úrsula.
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1: 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La historia de las justas mundialistas no se podrían contar sin México por muchas razones. Nuestra selección es una de las que más participaciones han tenido en el torneo a lo largo del tiempo.
2: Va a comenzar la Copa del Mundo 1962. ¡Empezó el Mundial!
1: A pesar de ello, fue hasta el Mundial de Chile 1962, luego de 32 años de su primera aparición, que la selección mexicana, dirigida por Ignacio Trelles y con la Tota Carvajal en la portería, consiguió su primera victoria en una Copa del Mundo. El 7 de junio de 1962, México enfrentó a Checoslovaquia en el Estadio Sausalito de Viña del Mar. Los mexicanos comenzaron el partido perdiendo con un sorpresivo gol de vestidor. En un partido de ida y vuelta, la selección mexicana no dejó de luchar y rápidamente dio vuelta al marcador con goles de Isidoro Díaz y Alfredo del Águila. Al minuto 90, el árbitro marcó un penal a favor de los mexicanos que el jugador número 9, Héctor Hernández, intercambió por gol para sellar así el primer triunfo de México en una Copa del Mundo.
3: El partido ha terminado, amigos, y la primera victoria mexicana en Copa del Mundo es una realidad.
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4: Muy buenas tardes, vamos a las noticias. Ulises Lara, fiscal especial en investigación de asuntos relevantes de la Fiscalía General de la República, dio a conocer que la dependencia citará a casi 50 personas para esclarecer la muerte de dos agentes extranjeros en un operativo en Chihuahua.
5: La Fiscalía General de la República investigará lo ocurrido con la finalidad de conocer la verdad de los hechos y aplicar todo el peso de la ley en contra de quien resulte responsable ante la presencia de personas extranjeras al considerarse la posibilidad de que se hayan cometido delitos en materia de seguridad nacional.
4: El gobierno del Estado de México inició la campaña Dino al Coyotaje para evitar pagos ilegales por trámites oficiales. Autoridades recordaron que ningún servidor público puede solicitar dinero o cooperaciones por sus servicios. Las denuncias se reciben en el teléfono 800-702-8770 y ante la Secretaría de la Contraloría Estatal. La Secretaría de Infraestructura, Comunicaciones y Transportes dio a conocer que en su primera semana de operación el tren Felipe Ángeles trasladó a más de 206 mil usuarios. El servicio utiliza 10 unidades que conectan la Ciudad de México con el aeropuerto de forma ágil y segura. Las 6 estaciones nuevas cuentan con vigilancia y acceso total para personas con discapacidad. En información internacional, el Servicio Secreto de Estados Unidos hirió a un hombre en las inmediaciones de la Casa Blanca este lunes 4 de mayo. El incidente obligó a resguardar a la prensa, aunque el presidente Donald Trump continuó con su agenda oficial en el interior. Autoridades ya investigan lo ocurrido. Le informó Alicia Hernández Romero.
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Bienvenidos, bienvenidos a Reacciones. Los saluda Víctor Rodríguez desde la cabina de la Octava Sports. Un placer saludarlos. Fin de semana vibrante con el inicio de la liguilla de nuestro fútbol mexicano. Un partido, un clásico capitalino de alarido puro, con polémica incluida, con un América que aprovechó los errores de Pumas para mantenerse con vida en la eliminatoria. Y todo, todo se decidirá en Ciudad Universitaria el próximo domingo. También estaremos analizando lo que ocurrió en el partido entre los Tigres y las Chivas allá en el Estadio Universitario. También lo que sucedió con Cruz Azul y el Atlas y la derrota del equipo de los Diablos Rojos de Toluca ante el equipo de Pachuca. Tendremos las palabras y las opiniones tanto de Enrique Beas, Luis Castillo y también Don David Medrano, explicando un poco toda la polémica que rodea al partido entre el América y los Pumas. Esto es Reacciones. No se muevan, no se despeguen.

0: Así damos inicio a este programa y como ya lo mencionábamos, toca hablar del clásico capitalino en la ida de los cuartos de final, en el regreso de la liguilla al inmueble, al Estadio Azteca, y que pintaba para ser, y así fue, una fiesta increíble con dos aficiones entregándose al máximo, con goles, con errores, con polémica, como ya nos tiene acostumbrado a hacer en muchas ocasiones los partidos en donde América tiene participación en la liguilla. Y pues bueno, escuchemos las palabras del doctor Miguel Ángel Luis Castillo tras este trepidante empate entre el equipo de los Pumas y las Águilas del América.
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2: Luego de este vertiginoso empate a 3 goles en el Estadio Azteca, en donde parecía que Pumas iba a resolver el líder general en el juego de ida a la eliminatoria frente al América, quedó claro que esta América en su etapa final, en estos estertores antes de que muera esta gran época dorada del americanismo, aún lucha, aún batalla con coraje y con fe. De un 3-1 a un 3-3. El marcador moral favorece hoy a los de Cuapa. Para poder ir, no les queda otra. Tienen que ganar por cualquier marcador el próximo fin de semana en el estadio de la Ciudad Universitaria. Pero América hoy tiene al hombre más importante del fútbol mexicano en cuanto a las ligas. Y me refiero a Andrés Jardín. Supo cómo manejar, sabe medir los tiempos. Le dio minutos a Henry Martin, que aunque no está al 100%, el yucateco hizo un gol, le cometieron el penal y fue clave. Sin Brian Rodríguez. Es decir, esta América en su etapa final de una gran era sigue compitiendo. Del otro lado, a Pumas tendrá que invariablemente Efraín Juárez el próximo fin de semana mostrarnos que sí es el técnico para dirigir a Pumas, que sí es el entrenador que Pumas merece, porque de ser eliminado será uno más de esa larga lista de entrenadores medianos que han pasado por el Club Universidad. Es la gran prueba para Efraín Juárez, de un 3-1 a un 3-3, en donde América sale fortalecido en lo moral, pero sobre todo mandando un mensaje claro a los Pumas y a todos los demás. A muchos no les alcanza ni estando en crisis, como se habla que está en el América. Un gran partido esta noche, en donde empataron a 3 y la afición ganó.
0: Ahí está el análisis, el comentario de Miguel Ángel Luis Castillo, dejando sobre la mesa, ¿no?, el que el equipo de América termina fortalecido, algo que termina siendo hasta cierto punto una realidad, con este aprovechar los errores, venir de atrás en un partido que a todas luces parecía liquidado y que alcanzan de nueva cuenta a meterse en la eliminatoria. Todo queda para la vuelta allá en Ciudad Universitaria. Pero escuchemos ahora a los protagonistas, a Efraín Juárez hablando precisamente después de este partido, y esto fue lo que comentó en conferencia de prensa.
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3: Entonces, yo no sé qué puedan pensar del otro lado, y con todo respeto, no me importa. Lo que yo te puedo decir es que hay un equipo solo en este estadio hoy, que se llama los Pumas. Y eso sí te lo puedo asegurar, porque mi conciencia y la conciencia de los señores adentro, fuimos los que más metimos, fuimos los que más corrieron, fuimos los que más jugamos al fútbol de visita en un estadio imponente. Entonces, podrán decir mil cosas, pero el día que la evaluación como técnico, como asistente o como jugador, veas los 90 y tantos minutos, 99, no sé cuántos dieron, un pico así, ¿no?
4: Buscas cualquier estadística y vamos a ver si Pumas supera, buscas cualquiera. Si encontrares una solo que Pumas superó a América, puedo tal vez dar razón a Efra.
0: Estas son la serie de cruce de declaraciones en donde los 12 estrategas pues mencionaban, ¿no?, ya lo decía Efraín Juárez en cuanto a que en su equipo solamente hubo en el terreno de juego, y también la respuesta de Andrés Jardine a esta situación, en donde termina por decir que si hay una estadística en la que Pumas es superior, pues bueno, él le daría la razón a Efraín Juárez. La realidad es que fue un partido en donde ambos equipos se equivocaron, ambos equipos tuvieron muchas complicaciones en el trámite del partido. Pero escuchemos más palabras de Efraín Juárez, porque entró picudito a la conferencia de prensa.
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3: Un poco la primera pregunta. Nunca hablo del arbitraje. Yo no sé por qué no lo sé, porque no lo he visto. Me dicen que a Carra lo agarran antes del cuello, antes de que él agarre. Yo no sé si en el penal, en el segundo penal, le dan un codazo a Pablo Benevendo antes de la falta. No lo sé, porque no lo veo, porque no hablo de los árbitros. Y no me interesa, ellos ven, deciden. No sé si hay cosas previas que hacen que a lo mejor fuera falta para nosotros, a favor de nosotros, no lo sé. Pero bueno, es parte de dos penales en unos cuartos de final, también es difícil de ver. Pero bueno, es fútbol. Creo que me quedo con el rendimiento del equipo, un equipo que juega, que viene, que es imponente dentro del Azteca, que sabe perfectamente a lo que juega. Dos penales y creo que una falta de concentración en el tercer gol de nosotros. No hay más. Defensivamente, ofensivamente, te puedo contar muchas, que nosotros tenemos oportunidad para hacer el 4-1, para hacer el 4-3 al final. Ya está. Eso los expertos decidirán, verán, tendrán que regresar 5 o 10 segundos a lo mejor la imagen, no lo sé, pero no me importa la verdad. Feliz, espectacular. Estoy feliz, orgulloso de lo que veo dentro de la cancha. Soy un tipo que, y no es la primera vez que lo digo, el resultado siempre viene a consecuencia de. Y hoy en rendimiento, aún con el 3-3, se para Robert contra el portero, se para Angulo contra el portero. Feliz, emocionado de ver lo que mi cabeza quería ver hace 6 meses, hace 4 meses, venir al Azteca. Realmente hay un equipo solo en la cancha. Después, no sé lo que pasa, no sé lo que se ve en tele, pero adentro, yo con mis ojos, que han visto mucho fútbol, que tiene 25 años en esto, que he sido campeón en este estadio, que he sido campeón en muchos lados, que he dirigido en muchos lugares. Un espectáculo, mi equipo. Espectáculo. Estoy feliz, estoy emocionado, se los dije allá adentro hoy. Levanten la cara. Vamos a ir a casa con nuestra gente y pasar lo que tenga que pasar. Pero jugando así, es que no hay manera. No hay manera. ¿Están claros?
5: Siguiente pregunta.
3: Te voy a contar una historia, de acuerdo a tu primera pregunta, que es... Yo puedo venir aquí a hablar y decir que todo es un espectáculo, que todo está bien. Pero mi almohada, y cuando yo evalúo el partido... Entonces, yo no sé qué puedan pensar del otro lado y con todo respeto no me importa. Lo que yo te puedo decir es que hay un equipo solo en este estadio hoy, que se llaman los Pumas. Y eso sí te lo puedo asegurar, porque mi conciencia y la conciencia de los señores adentro fuimos los que más metimos, fuimos los que más corrieron, fuimos los que más jugamos al fútbol de visita en un estadio imponente. Entonces, podrán decir mil cosas, pero el día que la evaluación como técnico, como asistente o como jugador, veas los 90 y tantos minutos, 99, no sé cuántos dieron, un pico así, ¿no? Ahí no puedes engañar y no puedes mentir. Y la realidad es que adentro estamos en paz, estamos tranquilos, queremos hacer lo que pretendíamos hacer, porque también pudimos ser ratoneros, esperar, ¿no? Este es mi equipo y esto es lo que me representa, es lo que representa mi institución, es lo que representa a la gente. Espectacular.
0: Esa es la manera que tiene Efraín Juárez de quitarle presión a sus jugadores, de absorberla toda esta presión él mismo, muy dado a quitarle todo este foco a quienes son los partícipes de las cuestiones dentro del terreno de juego, como lo son los mismos elementos del equipo. Y pues bueno, manteniéndose en una línea diciendo que él está contento. Lo que sí, obviamente es una realidad, el equipo no está contento tras verse alcanzado en el marcador y darle vida a un equipo que, por más que pueda tener una crisis, termina siendo muy peligroso, termina siendo un equipo que tiene largo bagaje en las liguillas. Y pues bueno, la serie se pone no complicada para los Pumas, pero sí muy especial. Se pondrá buena, tendrá mucho, mucho nervio en la vuelta allá en el Olímpico Universitario. Toca escuchar ahora a André Jardine después de este agónico empate contra los Pumas.
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4: Primero, resaltar el gran partido, ¿no? Creo que fue un partido a altura de lo que se espera de estos dos equipos y de liguilla, de partidos decisivos. Hay que celebrar cuando entregamos, ¿no?, partidos como este con bastante emoción, con reviravueltas dentro del partido. Bien, dicho esto, sí, felices en el sentido de después de estar 3-1 atrás, el tercer gol fue un duro golpe que creo que pocos equipos consiguen dentro ya del segundo tiempo recuperarse, y creo que demos una demostración de fuerza, de no renderse nunca y de creer en nosotros, ¿no? Fuimos a frente y por muy poco no conseguimos dar la vuelta, pero bien, siento un partido completamente abierto. Los dos equipos van a tener sus chances. El fato de Pumas jugar por el empate le da una pequeña ventaja, pero que en partidos de este nivel te aseguro que es poco, porque un gol ya nos da el pase y vamos por esto hasta que el partido termine.
5: Hace algunos minutos decía Efraín Juárez que desde su punto de vista pues Pumas fue superior, fue un espectáculo, fue el que propuso e incluso pues lanzó esa un pequeño reto de manera pues sugerida, ¿no?, de a ver si ellos van a proponer como nosotros lo hicimos hoy. ¿A ti te da la impresión de que hoy Pumas fue mejor que América?
4: Buscas cualquier estadística y vamos a ver si Pumas supera. Buscas cualquiera. Si encontrares una solo que Pumas superó a América, puedo tal vez dar razón a Efra. Bien, es una cancha que conocemos bien. Ya ganamos, ya perdemos, ya empatamos. Vamos por... Somos América al final. El América, te aseguro que no importa mucho la cancha que jugamos. Vamos a representar este club, este escudo, con toda la energía, con la personalidad que nos exige, con las ganas, con los huevos, perdón la palabra, pero vas a ver América a altura de este equipo, a altura de la institución que defendemos, esto te aseguro, y vamos confiantes a buscar el pase a donde fuera el partido.
5: Vimos que al final se quiso acercar a Efraín Juárez para despedirse y Efraín se metió, como que le dio la espalda, y si nos podía dar también el estatus de los lesionados.
4: Sí, creo que él no vio, ¿no? No, hay entrenadores que no saludan al final del partido, pero no pasa nada. Las lesiones, creo que Borja debe ser algo de rodilla, se habla en colateral medial, que es algo que va a exigir por lo menos 3-4 semanas, imagino que pierde la liguilla seguro. Lo de Cáceres más complejo aún, porque creo que hay fracturas, no sé exactamente a dónde en la fase, entonces dependiendo de la región se puede jugar con una protección o no sabemos, entonces mañana creo que va a estar más claro, pero son dos lesiones importantes y imagino que difícilmente los dos van a poder jugar aún esta liguilla. Tal vez Cáceres, pero Borja seguro que no. Brian, lamentablemente, sentió, ¿no?, un desconforto en el gemelo durante la semana. Nada que sea tan preocupante, pero meterlo hoy sería muy arriesgado. Muy probablemente podría ahí sí generar una lesión. Pero nuestra expectativa es que ya pueda entrenar parejo con el grupo y seguramente va a estar en el partido de vuelta.
0: Ahí está la serie de declaraciones de André Jardine, ya aclarando todo el tema, hablando, ¿no?, entrándole también al tema picante con las declaraciones de Efraín Juárez, que ya habíamos repasado en un inicio, y bueno, y también poniéndole un poco de calma a la polémica que se inventa de que Efraín Juárez no quiso darle la mano. Vemos que Efraín Juárez ni siquiera se percata que André Jardine va hacia él. Es cuestión ahí en la que el entrenador de las Águilas del América termina por relajar todo este asunto y bueno, también dejando en claro, ¿no?, que este equipo de América, por su historia, por todo lo que representa, tendrá que ir a buscar el pase a Ciudad Universitaria. Veamos si les alcanza, veamos si Pumas hace valer su gran torneo, darle la mano. Vemos que Efraín Juárez ni siquiera se percata que André Jardine va hacia él. Es cuestión ahí en la que el entrenador de las Águilas del América termina por relajar todo este asunto y, bueno, también dejando en claro, ¿no?, que este equipo de América, por su historia, por

0: a las semifinales. Será un partido brutal, sin duda alguna, en Ciudad Universitaria. Y bueno, entrando en este mismo tenor, en estas mismas circunstancias que se dieron en el partido del clásico, pues se dio la situación en una de una supuesta alineación indebida por parte de las Águilas del América en uno de los tres cambios que querían realizar, pero después quisieron echar para atrás, o echaron para atrás por el tema de la conmoción de Cáceres. Pues bueno, sobre este tema hay polémica. Pumas ya presentó una queja por esta situación de posible alineación indebida del América, y todo esto nos lo explica don David Medrano con manzanas y palitos para que nosotros lo entendamos.
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2: A ver, este tema de la protesta que este lunes piensa ingresar la directiva de Pumas, argumentando una alineación indebida del América. Está complejo el tema y trato de explicárselos. A ver, Pumas dice que cuando sale lesionado el choker Miguel Vázquez y entra el uruguayo Thiago, el cambio se da porque el uruguayo ingresa y ya Thiago está fuera del terreno. En ese momento, ya Thiago está dentro y Vázquez está fuera. Ya había entrado el uruguayo y el zaguero central está fuera. En ese momento, el cuerpo médico le informa a la América que Sebastián Cáceres no puede seguir. Y entonces la gente de América ahí se aviva, se ven las tomas perfectas, como el profe Paulo, el asistente, va y empuja a Vázquez para meterlo al terreno de juego, que no se consumase el cambio, pero ya Thiago estaba adentro. ¿Para qué? Para poder sacar a Cáceres y aplicar el protocolo que le permitiera a la América hacer un cambio más, y a Pumas también. Cuando se da el protocolo, cada equipo puede hacer un cambio más. Aquí es donde la gente de Pumas interpreta que el cambio ya se había realizado y que por tal motivo ya no podría salir otro jugador porque ya había ingresado Thiago por el caso del choker. Que cuando la gente de América, el profe Paulo, lo empuja, ya el cambio se había consumado. La cédula arbitral no considera nada a este respecto. Tribilín no reporta nada a este respecto. Pumas lo que hará será anexar el video. Primero, habrá que ver si la comisión disciplinaria le da entrada, si consideran que hay los argumentos para analizar una posible alineación indebida. Y después, si le da entrada, pues los argumentos que se tengan que considerar a este respecto. Pero la gente de Pumas, insisto, apoyados en esta situación, van este lunes a tratar el tema de alineación indebida. Me parece que lo único que van a conseguir es que en el caso de Cáceres se aplique el protocolo de conmoción y que el muchacho no pueda ser considerado durante una semana. Por lo tanto, el uruguayo no podría jugar el partido de vuelta. Cuando se aplique el protocolo de conmoción, así opera. Seguramente Pumas, quizá en el fondo, a eso está aspirando, porque lo otro no está plenamente establecido y tipificado. ¿Cuál es el momento en que verdaderamente se consuma el cambio? Y entonces, lo primero, ver si la comisión disciplinaria le da entrada a la petición de Pumas de que se pueda analizar la posible alineación indebida. Lo veremos. Desde lo futbolístico, mucha polémica, como fue en todos los partidos de la liguilla. A ver, en los cuatro hubo polémica arbitral. En el de Chivas contra Tigres, el gol de Marín, un par de entradas de los futbolistas de Tigres con la pierna bien clavada y que el cuerpo arbitral consideró que la de Marín no era falta y que las otras también no daba para roja, incluida el golpe que le pega Bruneta a Alonso González. Después, en la cancha del Estadio Jalisco, el partido entre Atlas contra Cruz Azul, donde hubo un par de planchas que parecían para tarjeta roja y sin embargo el árbitro peinado dijo no pasa nada y después marcó dos penales chiquitos, pero los marcó uno para cada parte. Y si eso pasó el sábado, uno entendía que propio de los árbitros chavos, ¡ah! Lo del domingo, con el Tribilín Santander y dos penales en contra de los Pumas para darle el empate al América. ¿A quién le va usted? Si le va a la América, le van a aparecer penales claros. Si le va a la América, le van a aparecer penales claros. Si le va a Pumas, no le van a aparecer penales. ¿A qué vamos? De las famosas jugadas llamadas grises, ¿no? Donde todo queda a la interpretación del árbitro y ya hay elementos para las dos. Hay elementos.

0: elementos para las dos. ¿Hay elementos para marcar penalti? ¡Claro! ¡Claro que hay elementos para marcar penalti! Hay elementos para no marcarlos, pero por supuesto. Entonces, ¿usted a quién le va? Si le va a la América, le parecen penaltis claros. Si le va a Pumas, le parece que los perjudicó el Tri de Santander. La verdad es que las jugadas están ahí, de esas que se consideran como grises. Y para completar, pues en el Toluca contra Pachuca, el Curro Hernández también con este tipo de situaciones, ¿no? Una entrada de Franco Romero que parecía que podía ser de tarjeta, un gol que le anula a Bauerman, un posible contacto sobre Sebastián Córdoba, muy parecido a los que se dieron el sábado en el Jalisco, que se marcaron como penalti, este no se marcó como penalti. La verdad es que, insisto, en los cuatro partidos hubo mucha polémica, y si la comisión quería que quedara algún partido a modo para designar a alguien, quedaron todos bravísimos los encuentros. Por cierto, Toluca confirmó que su prioridad es el torneo de campeones de la CONCACAF. Hoy, en su casa frente a Pachuca, en la ida, el turco determinó guardarse de entrada a Paulinho, a Nico Castro y a Simón. Tres futbolistas muy importantes. Agréguele, no está Alexis, no está Gallardo. No está Eliño por lesión. No está Pereira por lesión. Ya hablamos de 7 ausencias. Y ante tal situación, a Toluca le pegó. Por más y que el turco tenga un plantel interesante, no es lo mismo. Y Toluca resintió la ausencia de tantos futbolistas. Y con un zapatazo de Ener Valencia, que la clavó en la esquina, le bastó a Pachuca para salir con la victoria de la Bombonera. Toluca nunca en el torneo había perdido como local. Y hoy en el partido más importante perdió. Es cierto que ya en el segundo tiempo, con la espada hasta los gavilanes, intentó el turco y ahora sí metió a Paulinho, metió a Simón, metió a Nico Castro, tratando de por lo menos poder rescatar el empate. No le alcanzó, pero está claro que Toluca tiene jugadas sus fichas a la Conca Champions, donde el próximo miércoles va a recibir a Los Ángeles FC y donde necesita ganar, y donde seguramente el turco, ahí sí, tirará al 11 titular para tratar de llegar a la gran final de la Conca Champions. Ya hay equipos para que van a jugar la final de la Liga de Expansión, sin ascenso. Recuerde usted, no hay ascenso en esta liga, pero ya hay. Y la gran sorpresa es la jaiba brava del Tampico Madero del Chima, Marco Antonio Ruiz. Se metieron en el último partido del torneo, se metieron a la liguilla. Estaban fuera, ganaron el último partido y ingresaron a la liguilla. Y ahora, contra todos los pronósticos, le ganaron en casa al Cancún, fueron y rescataron el empate a Cancún. Y Tampico, por tercer torneo consecutivo está en la gran final. Algo tiene el Chima Ruiz, ¿eh? Algo debe tener el Chima Ruiz, porque por tercer torneo consecutivo Tampico está instalado en la gran final. Y en el otro partido, un duelo muy parejo, al final de cuentas, con el reglamento en la mano, Alteños de Tepatitlán se mete a la gran final para enfrentar a Tampico. En la ida habían empatado a un gol con Mineros de Zacatecas. Este domingo en Tepatitlán volvieron a empatar a un gol, y por mejor posición en la tabla, Mineros se queda fuera, y Alteños de Tepatitlán, que dirige el Místico Pereira, se instala en la final. De tal forma, Tepatitlán contra Tampico es la final en la Liga de Expansión. A esperar noticias este lunes, ¿procederá o no el tema de Pumas? Ahí les estaremos contando. Gusto saludarlos, nos vemos la próxima.
1: Ahí están las palabras y el análisis de David Medrano. Pues bueno, estaremos esperando para saber qué resuelve la comisión disciplinaria en este tema, si hay una sanción para el América o si simplemente pasará al anecdotario y se quedará la polémica en este partido. Y ya dejando de lado el tema del clásico capitalino, vamos ahora con el equipo de Toluca y Pachuca que jugaron allá en el Nemesio 10. Se nota, como bien lo dice don David Medrano, que el equipo de los Diablos está enfocado en la CONCACAF, y cayeron 1-0 con un golazo de Ener Valencia allá en el infierno. Y tenemos las palabras del turco Mohamed.
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3: No, el arbitraje no. Cuando son jugadas finas, hay que darle la derecha. con respecto al partido, creo que ellos fueron mejores que nosotros. Supieron replegarse bien y después tienen jerarquía. Encontraron el gol muy temprano, a partir de ahí encontraron más tranquilidad. Nosotros no encontramos los caminos y bueno, fueron justo ganadores. Esa es la realidad. Así que bueno, tenemos una semana definitoria. Esperemos recuperar gente para poder el miércoles dar un primer paso y después el domingo ir a buscar también un resultado que es bastante complicado, pero bueno, siempre que hay una esperanza hay que seguirla. Pero nosotros siempre fuimos muy claros para... Desde julio que estamos en esto, dijimos que tenemos un objetivo muy claro, que es primario, que es la CONCACAF. Jugamos 9 partidos del torneo con equipo suplente, entonces fue muy claro el mensaje. Y así fue. Y bueno, hoy intentamos también proteger gente que viene cansada, que viene con molestia. Tenemos bajas, esperemos poder recuperarlas para el miércoles, que es el objetivo primario que tenemos. Obviamente que hoy queríamos ganar, nos encontramos con un rival que nos hizo un gran planteamiento y nos ganó bien, pero nuestro objetivo está muy claro desde el primer momento. Nosotros no dudamos en hacernos responsables de los objetivos. Después, si no los conseguimos, obviamente que es una desazón, es una tristeza, porque nosotros estamos para cumplir objetivos y para levantar trofeos. Entonces, de no llegar a la final, sería para nosotros una tristeza enorme. Pero bueno, estamos ahí a un gol de poder hacerlo, con toda la ilusión, y esperemos el miércoles tener el apoyo de la gente, que la necesitamos en estos momentos. La verdad que va a ser complejo, pero también va a depender mucho de lo que hagamos el miércoles nosotros, porque el estado anímico va a ser totalmente preponderante para enfrentar esta serie. Así que estamos enfocados en el miércoles, pensamos en el miércoles y nada. Eso a veces también juega en contra, porque a veces la intensidad no es la misma, porque todos sabemos que tenemos una semifinal en puerta y bueno, hemos puesto más energía en una situación que en la otra, y esto a veces te pasa factura y bueno, hay que hacerse cargo.
1: Esas son las palabras, bien lo dice, ¿no? Están enfocados prácticamente en la CONCACAF. Así están las cosas en Toluca. No ven mal el perder contra los Tuzos del Pachuca. Escuchemos ahora a Esteban Solari hablando después de esta importante victoria allá en el infierno.
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4: No me gustaría empezar hablando de temas arbitrales. Quisiera hablar primero de mi equipo, sinceramente, porque creo que hoy jugamos un partido después de los últimos dos que nos habían tocado, al nivel de lo que lo veníamos haciendo en el campeonato, un partido con carácter, enfrentando a un gran equipo como es Toluca. Todos sabemos que hoy, por lo visto, también puso lo mejor que tenía, y después en el segundo tiempo entraron grandes jugadores. Es difícil venir acá y hacer el partido que hicimos. Generar la cantidad de ocasiones que generamos, como bien decís, y tener la posibilidad de ganar quizás por algún gol más. Pero bueno, yo voy a tratar de no meterme en polémicas, porque ya el partido anterior hablé algo. Puntualmente, si puedo decir algo, porque jugué al fútbol 20 años, es que para mí Barreto, más limpio de lo que saltó, no puede saltar. Pero bueno, después está el árbitro, que está más cerca que yo, y quizás vio falta, y bueno, habrá sido falta. Pero a partir de ahí me gustaría que no se basen polémicas esto, que se basen en el trabajo que hicimos para llegar hasta acá, para ganar un partido en una cancha difícil ante un gran equipo, porque Toluca es un gran equipo, tiene grandes jugadores también. Y bueno, venir acá, creo que hicimos un partido correcto. Defensivamente volvimos a ser el equipo que éramos en gran parte del torneo, con mucho carácter, con mucho corazón, como lo dijimos en la semana. Y bueno, recién estamos a mitad de tiempo. Esta es una serie que todavía falta y hay que ponerse a recuperar a los jugadores, porque va a ser seguramente un partido difícil el de vuelta.
1: Va a ser un partido difícil el juego de vuelta, bien lo sabe el mismo Esteban Solari, y pues esto sin duda alguna será también muy complicado para el equipo de los Tuzos, que estará jugando contra un equipo sí de Toluca que está enfocado en la CONCACAF, pero que al final del día termina por ser aún el bicampeón del fútbol mexicano. Vamos a una pausa comercial, pero no se despeguen, porque regresamos con información y con todo lo que sucedió en el equipo de Tigres y las Chivas. y también con lo que sucedió con la máquina enfrentando al Atlas. No se muevan, regresamos.
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6: Regresamos.
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11: ¿Qué tal? Excelente tarde. Continuamos con más información de las calles. Te comento que ya se restableció la circulación en el cruce de la Avenida Insurgentes y Paseo de la Reforma tras el retiro de manifestantes. Por otro lado, una buena noticia sobre la Avenida Cuauhtémoc, que mantiene avance constante desde la Avenida Chapultepec hasta el Eje 2 Sur. De igual forma, Ejército Nacional registra tránsito fluido en el tramo que va de Circuito Interior hacia la calzada Mariano Escobedo. Y recuerda que al pagar tu peaje en autopistas de cuota, cuentas con seguro incluido. 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Con el reporte vial, Manuel Adauto.
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18: Continuamos.
1: Regresamos a Reacciones y toca hablar de lo que sucedió en el Estadio Universitario, allá entre los Tigres y las Chivas, un partido que inició ganando el equipo de Guadalajara y terminó dando la vuelta el conjunto felino, un 3-1 que luce complicado para la vuelta, así que estaremos escuchando las palabras de Enrique Beas, quien da su análisis sobre lo que sucedió y sobre lo que podría suceder en el partido de vuelta contra el equipo de los Tigres y el equipo de las Chivas. Escuchemos.
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19: La verdad es que después de la reverenda madrina, una vez más de Tigres a Chivas, vamos a dividir el comentario de la manera más fría, más tranquila, ya después de tanta euforia, las emociones que a veces no te permiten entender lo que sucede, lo que pasa en un entorno de calentura, ¿no? O sea, por ejemplo, ayer, y hay que decirlo con todas sus letras, creo que no solamente es el buen Pietra, que le mando un fuerte abrazo al buen Chiva hermano, que Nahuel Guzmán le responde en el tuit, es una realidad. Ayer Tigres el primer tiempo se dedicó a canchar el partido. ¿Qué significa eso? O sea, que todas las reclamaban después del gol de Marín, presionaron mucho al árbitro, condicionaron muchas jugadas, Gorriarán se tiraba de todo, Bruneta también, Aguirre iba y buscaba pleito, ensuciaron el partido, muy sudaca, ¿no? O sea, Correa, iban, buscaban primero el golpe, el Rómulo, o sea, iban a buscar pegarle al jugador del Guadalajara y además también a ensuciar el juego como tal, ¿no? Y eso es parte de una cultura que ha tenido muy bien Tigres en los últimos años, con el gitano André Pierre Guignac, con el tremendo Nahuel Guzmán, que ha hecho esas y muchas más, ¿no? Nahuel se sorprende, juzga la carrera de periodistas, de colegas, cuando sabemos que es un monstruo en el arco, pero que va a pasar a la historia también Nahuel Guzmán como alguien arrabalero, alguien pendenciero, alguien pedero, como se dice en México, alguien que busca ensuciar a veces los partidos, que te levanta un pedazo de pasto de la cancha, que te tira un láser, que va y te hace 20,000 cosas. Ese es Nahuel Guzmán, ¿no? Ahora sí que no es un libro oculto, es un libro abierto Nahuel Guzmán, y aún así va a ser de los más grandes en la historia del fútbol mexicano, ya lo es de Tigres, y de nueva cuenta, gracias a ese temperamento y ese carácter, Tigres le sacó el partido al Guadalajara, ¿no? Chivas, creo que los mismos jugadores de Tigres estaban sorprendidos, anonadados del manejo de la primera mitad de Chivas y creo que una vez más, al no tener esta gente de experiencia, no tener un Romo, ayer yo lo decía con mi entorno que lo estaba viendo, que dicho sea de paso, este mismo entorno dijeron lo mismo que Pietra, ¿eh? O sea, es increíble lo marrullero que es Tigres, pero Tigres lleva tiempo siendo así, ese es su ADN. Y creo que ya los que enfrentan a Tigres lo deberían de saber. Toluca con Turco Mohamed lo supo, por ejemplo, en la final pasada. Los equipos que saben cómo ensucian los partidos, el equipo de Tigres van y meten la pierna, van y no se dejan caer en este o entorpecer en este trámite de partido que le encanta al equipo universitario. Yo no lo juzgo porque así es Argentina campeón del mundo, porque los que dan esos pasos, Copa Libertadores, así se juega, por ejemplo, y es entenderlo, es parte del juego, nada más es que no te haga ruido, y que el rival, si ya ves que Aguirre se te pone así, que vaya alguien y le ponga cara, ¿no? Ayer Castillo terminó en un escenario superado, ayer Campillo terminó en el escenario superado, ayer el Oso González no entendió cómo hacer un recorrido, quería salir con tanto ímpetu a presionar, y en esa salida y en ese corte y ese corrido en diagonal dejaba unos tramos terribles que aprovechó muy bien, pero muy bien el equipo de Tigres. Y por eso se termina dando ese 3-1 muy similar al 4-1. Y ahora, no tienes en la cancha un Piojo Alvarado que sí te agarra la pelota, un Romo que sí te pone el temperamento requerido, Armando González que arriba hoy por hoy es uno de los futbolistas con mayor movilidad, que no lo tiene ni Sepúlveda, que no lo tiene evidentemente ni Marín. Ayer metieron a Guay, este muchacho que entró nerviosísimo y tiraba todas de primera intención porque no entendió por dónde darle el ritmo del partido. Y es ahí donde, claro que en la cancha he superado Guadalajara. Ayer en la noche lo manifesté. O sea, Chivas trae una eliminatoria que se le puso realmente muy complicada, en gran medida, porque ya sabía, y no es repetir la cantaleta, porque van a decir, tú ya lo sabías, ya Marrano, ya sabes, Cuartán, que es increíble que te quieras seguir quedando con ese tema, pero pues es la realidad, si Chivas no tiene a sus delanteros y a su equipo titular, pues es muy difícil competirle a un proyecto tan bien armado de dinastía como lo es el proyecto de Tigres, ¿no? De todas maneras, el fútbol tiene esa parte de la revancha inmediata cuando juegas un tipo de liguilla así, ¿no? Pues tienes toda la oportunidad de darle la vuelta a la página, de encontrar el escenario, el momento para que un gol te meta al partido. Por esos dos goles engañosos que te suele dar el resultado de este deporte, hacer un gol en el primer tiempo, manejarlo con el nervio de que Tigres con uno más los eliminas, es ahí a lo que tiene que apostar Milito, ¿no? Muchos veo que reprochan a Milito el trámite del juego, etcétera, pues ¿por qué lo vas a hacer, no? Si tú tienes a dos personajes como Richie Ledesma, dos muy buenos futbolistas como el Cotorro González o la Cotorra, como lo quieran decir para que no venga esa polémica, es muy difícil que tú termines jugando un elemental 4-4-2, ¿no? O que tú tengas ahí muy bien el acomodo ahí de un lateral derecho, ¿no? Y eso es lo que padece Richie Ledesma, y es por eso que el Chicha Sánchez lo traía como hijo cuando entró, ¿no? Eso es normal, y es muy difícil que muchos decían, es que ¿por qué no manejó mejor el partido? Pues porque Guadalajara ha apostado desde que está Milito a tener este frenesí en la cancha. Ayer muchos también decían, oye, el Guti Gutiérrez lo tienes ahí, como nunca lo pusiste, pues no tienes un elemento de refresco que le ayude a Gobea, que le termine ayudando evidentemente también a Loso González a manejar el trámite del juego, ¿no? La tenencia de la pelota. Está complicado, está difícil, no imposible. Así que hay mucho, pero mucho que poder todavía trabajar esta semana. Creo que Tigres lo sabe muy bien, Tigres hizo muy bien, entendió perfectamente Guido Pizarro cómo trabajar ese escenario con el juego tanto de ida de Nashville, la semifinal, como este de Chivas, de poner a sus mejores elementos. Creo yo que vendrá la alternancia un poco en el partido de vuelta, pero además con un tiempo perfecto de recuperación. Juegas martes, puedes tener para cualquier escenario con las modificaciones el equipo titular a tope en el segundo tiempo de Tigres, para que en el juego de vuelta vuelvas a dosificar a lo mejor el arranque y cerrar la parte complementaria en el Akron con todo el arsenal que tiene este muy buen proyecto de Tigres. Claro, favorito hoy Tigres, sí, lo era antes de que iniciara la serie. No por eso te vas a echar al drama ni a tirarte cuando el Guadalajara optó y desarrolló un plan de trabajo en donde se le hizo una ofrenda al fútbol mexicano, ¿no? La ofrenda del Guadalajara en esta Copa del Mundo es rescatar al fútbol nacional, ¿no? A lo mejor se costará y se podrá sacrificar la 13. No sabemos, faltan 90 minutos. Pero eso fue lo que optó el Guadalajara. Hoy preponderar y decir, ante la gran crisis histórica del fútbol mexicano, el tercer mundial en casa, alguien tenía que dar la cara. Y esas pues son las Chivas Rayadas de Guadalajara, que jugaron tremendamente diezmados la liguilla del fútbol mexicano.
1: Esa es la opinión de Enrique Beas con el tema de las Chivas. Escuchemos ahora a Milito hablando después de esta dolorosa derrota contra los Tigres.
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18: Bueno, nos pusimos en ventaja en el partido. Quisimos intentar controlar el trámite del juego con una posición más de espera por la ventaja y también porque Tigres es un equipo que cuenta con individualidades muy buenas, que es muy bueno atacando en espacios reducidos, pero sobre todas las cosas es muy bueno atacando en espacios grandes, como sucedió en el tercer gol y alguna situación que tuvieron después del tercer gol. La sensación es que podíamos haberlo hecho mejor, pero como siempre el equipo se brindó al máximo. Enfrente tenemos un equipo muy bueno, con muy buenos jugadores, con mucho talento. A veces, como terminó al final, emparejamos y fuimos más a jugar mano a mano a ver si podíamos marcar un gol. Lo hicimos, para mi gusto, correctamente a exponerte a cada transición, ¿no? Con Correa, con Bruneta, con los jugadores de ataque que tienen, que son muy buenos. Y eso es un poco el partido. Nos hubiese gustado evitar el gol del empate, que una pelota detenida, y sobre todo el segundo gol, donde no estuvimos bien y no entró Bruneta, ¿no? Fue con bastante soledad y, bueno, a partir de ahí el partido se puso un poquito más cuesta arriba. De todas maneras intentamos cambiar algunos aspectos y de algunos jugadores para ver si podíamos primero empatar, después con el 3-1 para ver si podíamos descontar. Tuvimos algunas aproximaciones y también el rival, por supuesto, con un campo tan grande también te puede generar peligro, sobre todo con la calidad que tienen. Pero bueno, fue el primer partido, queda la revancha en casa y la ilusión, por supuesto, que la tenemos de poder hacer un gran partido, de poder marcar dos goles y a ver si somos capaces de poder pasar de fase.
1: Ahí están las palabras de Gabriel Milito. Y pues bueno, estaremos esperando a saber si el equipo de las Chivas podrá darle la vuelta a esa situación. Y nos pasamos ahora al partido de Cruz Azul en contra del Atlas. Victoria agónica también para la máquina de Cruz Azul. Y tenemos las palabras de Joel Wiki.
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20: Pues mira, contento porque fue un partido de liguilla, ¿no? Un partido donde hubo 5 goles maravillosos. Realmente el equipo se mostró muy maduro. Lo hablamos en el vestidor después de la charla ahí un poco más interna. Y yo le mencionaba que veía un grupo donde aprendió muchos errores, aprendió de eso. Y hoy me parece que estamos listos para lo que viene. Obviamente el rival es un gran rival, un rival donde ha demostrado grandes cosas en el torneo y el equipo está consciente de que va a ser un partido muy complicado de vuelta. Contento por los muchachos y por el club. Sí, realmente nos sorprendió un poco, ¿no? Lo mencionaba hace rato con sus compañeros. Fue una decisión también dura para él y para el club. Consideramos en la institución que es uno de los mejores jugadores que tiene la liga. No solamente el club, sino la liga. Hablé poco con él, realmente él manifiesta su descontento, tristeza, es parte del duelo, ¿no? Pero creo que de las cosas malas están en las buenas, ¿no? Hoy tenemos a un gran jugador dentro de la competencia en liguilla y me parece que hoy él tiene la oportunidad de levantar la décima, entonces está muy contento por eso.
1: Ahí están las palabras de Joel Wiki. Pues bueno, una gran victoria para Cruz Azul, que de la nada, ¿no? Y también con mucho ímpetu, con mucha intensidad, termina por sacar esta victoria importante para traerse la ventaja a la vuelta. Escuchemos ahora a Diego Coca hablando de lo bueno que puede sacar de esta derrota.
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21: Y mira, creo que hay muchas cosas rescatables, ¿no? Poder ir perdiendo 2-0 y que el equipo no bajó los brazos, siguió buscando. hubiera sido, creo yo, más justo un empate, hubiéramos quedado con otra sensación de que estábamos en desventaja y lo pudimos empatar. Lamentablemente a lo último hubo un penal, pero el equipo se entrega, yo creo que la gente lo nota, no se guarda nada, es lo que tenemos, es lo que somos, tratamos de dar el máximo y en eso no tengo duda que el equipo da su máximo. Recién le decía a los muchachos, hay que apoyar la cabeza en la almohada y estar tranquilo porque no se guardaron nada. Y está ahora el desafío de ir a Cruz Azul a buscar ganar, dentro de nuestra idea, con nuestras herramientas. Así que haremos todo lo posible. Estamos nosotros, siempre digo el mismo mensaje porque creo que es lo que estamos construyendo, ¿no? Hoy para la institución, después de 3 años y medio, entrar a una liguilla es muy importante, muy importante. Estamos teniendo jugadores que están viviendo su primera liguilla y estamos jugando contra equipos y rivales que son de muchísima jerarquía y que tienen como objetivo salir campeón y han jugado muchísimas liguillas. Así que nosotros estamos en crecimiento, estamos preparando para tener una columna vertebral que nos pueda hacer competir realmente de igual a igual, y estamos en ese proceso. Así que, como les dije a los muchachos, vayan a dormir con la cabeza tranquila, descansando, y veremos de vuelta cómo lo haremos, pero con la tranquilidad y la confianza de saber y confirmar que este equipo no se guarda nada.
1: Llegó el momento de despedirnos. Ahí escuchamos a Diego Coca. Pues muchas de estas series quedan para la vuelta, otras que parecen ya estar encaminadas a definirse en la vuelta o ya están prácticamente definidos. Estaremos al pendiente de todo lo que ocurra en estas cuartos de final de vuelta. 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Así que partidazo y gran cartelera que tendremos para todos ustedes acá en Radio Red, con Copa Libertadores, con los Astros y también con la Bundesliga. Yo soy Víctor Rodríguez, agradezco a Óscar Camarena en los controles, la producción de Poncho Galindo. Nos escuchamos, hasta la próxima.

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0: 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Thibaut Courtois, arquero de brazos infinitos, guardián de una generación dorada. En Rusia 2018 fue muralla y premio al mejor portero del torneo tras guiar a Bélgica al tercer lugar histórico. Sus atajadas contra Brasil quedaron grabadas como actos de resistencia heroica.
1: ¡Brasil con Ney! ¡Este es buena! ¡Jugó para Marcelo habilitado! ¡Este centro! ¡Courtois!
0: Courtois convirtió el arco en territorio inexpugnable y consolidó una carrera brillante en la élite europea. Cuando Bélgica rozó la gloria, fue él quien sostuvo el sueño con reflejos de acero. Ha jugado 13 partidos en mundiales, 2014 y 2018, no participó en 2022. En Rusia 2018 fue elegido el mejor portero del torneo tras llevar a Bélgica al tercer lugar. Su actuación ante Brasil en cuartos fue monumental. Atajadas decisivas ante Neymar y compañía que sostuvieron la mayor hazaña belga en la historia mundialista. Courtois convirtió el arco en trinchera. Bélgica tendrá la oportunidad de soñar en dejar de ser aspirante y jugar una final de Copa del Mundo con el arco bien resguardado.
2: Courtois es el mejor de todos. Courtois es el Maradona, el Messi, el Cristiano de la portería. Y es mucho mejor que el resto y está todos los días.
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3: Muy buenas tardes, vamos a las noticias. La Policía Cibernética de la Ciudad de México detectó engaños dirigidos a menores en plataformas de juegos en línea. Los delincuentes ofrecen premios falsos como monedas virtuales para robar datos personales o instalar virus. Se recomienda a los padres supervisar la actividad digital de sus hijos y no descargar archivos de sitios desconocidos. El gobierno del Estado de México prevé ingresos por más de 9.800 millones de pesos durante los festejos por el Día de las Madres. Se calcula que los hogares mexiquenses destinarán el 37% de su ingreso mensual a esta celebración. La actividad beneficiará a más de 4.000 establecimientos de comercios minoristas en toda la entidad. Con una inversión de 500 millones de pesos, inició funciones el nuevo C5 de Tlajomulco, Jalisco, para vigilar el municipio con 1.800 cámaras. El gobernador Pablo Lemus destacó que este sistema próximamente se integrará al sistema estatal Escudo Jalisco. Se prevé que la red de monitoreo crezca a 2.500 cámaras en una segunda etapa. En información internacional, un ciudadano alemán de 33 años embistió este lunes 4 de mayo a una multitud en la ciudad de Leipzig, causando la muerte de 2 personas y 22 heridos. Las autoridades detuvieron al presunto responsable e investigan si el ataque fue intencionado. Le informó Alicia Hernández Romero.
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11: El cambio que pudo haber modificado la historia. Hugo Sánchez Mejía Barón. Hay decisiones que se quedan grabadas en el alma de una afición, no por lo que sucedió, sino por lo que pudo ser. El 5 de julio de 1994, bajo el sol abrasador del Rose Bowl en Pasadena, México vivió su tarde más amarga frente a Bulgaria.
12: It's just a trophy 14 inches tall, but it's the most sought after trophy in the world. The World Cup for the World Championship of Soccer.
11: México llegaba a los octavos de final con una generación de futbolistas que dibujaría nuestra memoria colectiva. Era el tiempo de los inmortales, la vivacidad de Jorge Campos, la media vuelta de Luis García, el temple de Claudio Suárez, el pundonor de Beto Aspe y, por supuesto, la sombra mítica del mejor de todos, Hugo Sánchez. Tras un empate a uno lleno de nervios y sudor, el partido se estancó en los tiempos extra. Fue entonces cuando las cámaras se enfocaron en una sola figura, Hugo Sánchez. El pentapichichi, el mejor delantero de nuestra historia, esperaba en la banca.
13: Entonces la gente en el estadio